21 horas, 2 minutos, audiencia de Radio Carlos Antonio López. Maite ahí, esa papá le pijar ese en la escuela, ¿eh? Hace pete, ya yo topaba, yo dije, iba a cuñecar, y me embujetaba. Va, España y me, ¿eh? Con lo lento. Maite ahí, el saludo cordial, como siempre, a la gente de Pilar, en los barrios, o Carjaren, en la escuela, ese área. Tema donde no nos enduveje. Ahí esté realmente muy contento por estar siempre en sintonía. Ya ves, enduve a Cotenviapó, Tenviapó, Geramator y Pape, Aremango, ZP2, Sepulture, Iñazay, Pedro a Cotenviapó. Tenviapó, ese Montenondeva, Geramator y Pape. Y la cortina musical de mi querido papá, ahí Marcos Gómez, grabación, vengo, Pedro. Vea que se cortina en Ojera, ahí me llama, un tema que pertenece a don Vicente Arco. Vea, pues está mandando a Naka y Marco Gómez. Vea, la era. Ahí me llama, Fernández, que hay Marco Gómez, vea. Vaya, pues caí, ahí cae Marco Gómez. Buenas noches, queridos oyentes, nuestro saludo a Jaisa PM. Tapiza Cuera, la gente también del exterior. Allá en esta área, pero ya pues acá había con ZP2, el Hamite Tambo, Herpi, con algo de red, internet, y me mambré en el mundo. Buenas noches, queridos oyentes. Maite y mi, ya en un marino, ya hago pura G y que toma esa, ya hasta por año, y peñan de estilo y tepe, y ande ya y guaja, ya ande tan pura G, y ande a T, conjunto nuestro. El conjunto folclórico de arpa, acordeón, guitarra y apura ello y viva. Ya ni por una. 21 a 4 minutos. Radio Carlos Antonio López, Tori Pa, Peña Anduya, Jasipe, Ayujula, Ayujumiva. Pablo Barrios y su conjunto.

21:09, Carlos Satorio López, gracias, oyente. Y ando acá a la mitad, llamé la Añepuno, digo, pura hiponare, Pablo Barrios y Yatire, allá Pablo Barrios y Yatire, ando acá y ando de Mocomi pura hei. 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Pablo Barrios Yatire, de ahí del Pilar Ruiz, en dupio, va a irse para ñañi, por no te envías poco árabe, con árabe y me sepa, en día, dice, en la escuela. Y le quiero decir a la gente que ya, si es Zambo, te mayo, porque, amo a Gemma con Amelia se envía poco, o sea que ya, ella que lo está, allí jubilama, estoy jubilado, le comunico a la gente, para que se la yo veima. Ayúntese sé por mi mano, mi Juan. Ahí me sé por el nivel de vez en cuando, por lo menos. Ahora, después de usted, dije, ayúca ahí, Rubensito Candia Arendape, dice, yo, tú, un derecho, sea, ahora, yo, dice. Y le agradezco a don Rubén Candia por permitirme para venir a hacer el programa. De vez en cuando, ayúca, y Castro, ya se pone a hacer las cosas. Del Pilar Ruiz, vendo pico. El amigo Jorge Sosa, muchas gracias, Jorge. Doña Ignacia Pirapega, ojendújina, muchas gracias. Acá hay mosqueda, acá tu amigo, nacengo la nema, era acá está cierta, pues ven a tu pai, vaina. Hola, don Mario, siempre escucho la ZP12, andú, peterina, por ahí, barquitos, marquitos, éxitos, exactamente. Gracias, don Marquito, doña Ignacia, Pira P, Edelira. Básico, señora, muchas gracias también. Mi saluda del Pilar Benítez. Vean cómo se vecina y nada, yo creo que vengo la Marco Gómez, Ojaijuja, la. Yo digo, se es la Marquito Gómez, la guitarrista. Muchas gracias. Ah, bueno, muchas gracias por. Los mensajes, recibí los mensajes en la escuela. Hoy es jueves 20 de agosto, se en la escuela. Ya para íntimo, agosto, ya para trigo, junio. La temperatura en este momento, 11 grados, la humedad, 88%. Para mañana, viernes, 7 grados, está en la escuela. Para mañana, viernes, 23 la máxima. La pinta. Apegué tu coraje. Bueno, ayer le conté con él. Sábado, cuando ya le conté, 9 grados la mínima y 21 grados la máxima. Al domingo, la misma cosa: 9 la mínima y 21 grados la máxima. Lunes, cuando ya le conté, 9 la mínima y 22 la máxima. Ahora y Martín, este es el lunes. 21:12 minutos, ZP12, Radio Carlos Antonio López, Toripa, Peñandú, ya hago pura diciendo a la escuela. Juan añadiendo, mita el dúo López Gavilán, y Yara Yepema, Nembora y Jujo.

0: 21 horas 18 minutos, ZP12, Radio Carlos Antonio López Toripape. Bocoy por ahí, en la versión del dúo López Gavilán. Pedaco por ahí, Ningo, ya pues, Gumercindo, allá la Quino, la letra y la melodía de Emilio Bahía Cáceres. Anteriormente, Pemba Hueñas andó a Beí, López Gavilán, por ahí yo y Huipe, y ya la Yepe manden por ahí. 21, 19 minutos, Carlos Antonio López, Tori Pape, muchas gracias. Se mide cosas en hoy. Gracias, señora. Gracias, mi amor. Ya saluda. Y vamos a saludarle porque se hoy se mide cosas. Está un pariente nuestro, está de cumpleaños. Así es que vamos a saludarle a doña Marcia. Marcia de Galeano, veamos, y te San Roque de otro lado, Ina, barrio San Roque. Doña Marcia, muchas felicidades a nombre de la familia, de familia amigo, de parte mía y de mi señora Sergia. Nemaena y teña Marcia, teresa por te que ni me han acogido la familia, cuéranba. Cordial saludos también a don Ignacio Galeano, Maitimín de Carinacio y a todas sus familias. Y antojándose se me va a esa papa, venía a paño ni bepa. 21 a 20 minutos, ZP12, Radio Carlos Antonio López. También quiero agradecer, como siempre, por apoyarme al amigo Merenciano Ramírez durante el programa que yo conducía. El apoyar siempre, muchísimas gracias, Merenciano, ese amigo. A lo mejor digo ya ahora ya es que la forma ya hija un aprendiz ve y que tuvo al escope ambas ya conseguir la espacio ella ni monge está más, pero ya acabé a veces la especie moinúa nada pues, o sea que en este caso ya es la casa comercial ya conseguido mi sangre y que tuvo ni monge estaba ya conseguí ya movimiento de conocimiento de la gente, ¿verdad? Muchas gracias. Otro mensaje, Peico Magna. Acá dice Peico Magna, Chico Almita, Mama Papea. Vamos a ver un poco si quién es esta Pea.
1: Y vamos saludando porque.
2: Buenas noches, sí, Mario
1: Martínez,
2: Areve,
1: Catuña,
0: Tuberco,
1: vamos a saludar a doña Marcia. Marcia,
0: veamos, veamos. Eva, también al amigo Zacarías, Gatito Zacarías, para este cobio. Cádiz Samaniego, ahí en sintonía, muchas gracias, don Samaniego. A veces PM de doña Ignacia también, a Del Pilar Ruiz, gracias, Jorge Sosa también, gracias, a Willetesa, me dio de sorpresa lenta, a veces me dijo en lo metan, al amigo Mosqueda, una topa y migo Mosqueda, ayer por el camita, árabe, a lo mejor martes, ya allí por Cata, ya hay cuatro mamos para mí, aparte para enseñando, a tener el ande allí por Cajina, los auténticos de San Juan Misiones, a Natopay. Realmente a Natopay, intentamos por ahí. 21, 22 minutos, seguimos con la música nuestra, ñanene está por ahí, conjunto folclórico. Antonio Aguilar y su cuarteto Venus, con el dúo Mora Villalba. Y esta polca de Antonio Pérez y Gerardo Arroyo, Ure Miren Ipe.

Uy, upe me voy añadiendo que usir mi el embe upe de Antonio Pérez y Gerardo Arroyos. 21, 27 minutos, ZP12, Radio Carlos Antonio López. Reiteramos la temperatura. Vean, allá por acá está, ya en el río Escuela. Pues, tío, correr la hora. Ya, ahí tenés, muchas gracias. El saludo también al amigo Inocencio Guillén. Andú, también, pues, yo me voy con Mario, ahí tenés ese. Te di antes con Dios. Bueno, gracias, don Inocencio. El amigo Gatito también. Y mi saludo cordial también al amigo Inocencio Penayo, San Juan Misiones, a la gente de San Juan Misiones, doña Herminia también. Oyentes, gracias señora por la sintonía de siempre. A de vez en cuando, Sambo Sambo, ayuda allí Villa Zaponajamá, me hago hacer la permiso, don Rubensito Candia. Dice, Nere, yo sé ahora ayudan a eso. Yo sé, no todos los días ayudan a eso. Si no, me gustaba, está siempre la puerta abierta. Gracias, don Rubensito Candia. Muy amable, señor. La temperatura en este momento, 11 grados. La temperatura para mañana viernes, la mínima, 7 grados. 23 la máxima. Para el sábado también, la mínima, 9 grados. Y la máxima, 21 grados. Para sábado. 21 a 28 minutos, ZP12, Radio Carlos Antonio López, allá en Duena, allá por ahí. 21 a 29 minutos, ZP12, te envía Pogerabatori Pape. Un saludo a doña Amada Lechantín. Le ando vigilancia, sí, ya ando en mi apó, en el Maite y Mín de Bebo Aranza. 21 a 29 minutos.

Radio Carlos Antonio López, espectacular, el dúo Mereles Montiel, una polca de Bernardo Barrios, La Rosa del Paraguay, Upamba Güeñas Andúguri, Cuarajirique. 21:33 minutos, ZP12, Radio Carlos Antonio López. 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Para mañana viernes, el pronóstico ya no está 7 grados de segundo. Se acuerdan, pero se pone intermitente hoy, ¿eh? Ya nos arañan de Poncio Mina, ya hay puros jamás. 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A la máxima ya éramos 23 grados. ¿Cuáles disponas también de con? Éramos viernes. ¿Cuáles disponas? Lindo sol para mañana. Y para el sábado, 9 grados la ñane con esta la sábado, pues, a 21 grados ya puede estar la máxima. A domingo, gato, cuaraje, poná, a ver, ya le cota, a ver, 9 grados la mínima y 21 grados la máxima. 21:35 minutos, ZP12, Radio Carlos Antonio López, allá en Lovena, ya por ahí, y que tú me habías llegado, ya y que todavía ya se ha ponado, pica tuya, añamos un avianer en Viapo, ya ando de la Guarania, añando mantra de Vango, es la auténtica música nuestra. 21:35 minutos. Valerio Ayala y su conjunto con el dúo Godoy Ayala.

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El saludo cordial, como siempre, a la gente del exterior, Mete Tambo, El Picoa, Maite y mío, ya pues acá, viene, mira, ya ande en Tanguá, ya ande Valle Guá, ya ande departamento, pero guá, a mí me estaban vuelve, pero me ve año más apoyo, pues en Guirucuera. El saludo también y la muchas gracias al amigo San Maniego. No, neñe, ese que dice Maniego, no sé el año en el llamado, año en de, no sé por lo visto, allí. Gracias, San Maniego. Maite y mío, ya sé cuándo eres en Dujala, te envía poca tu inter. Y a la gente del departamento de Ñembo, cuéntelo, ve, peti, año, apoyo, pu, ángel, cuera, ñañe, pu, no, ve, san, va a decir, co, islamo, ya le coño, el amigo, cuera, para vegetar, el amigo Neri Quintana, maite y mi, carineri, a tu querida familia también, como siempre, ambos dejar al lado aquí, no pico, meneo, y, ay, mira, ya pese acá, un vapo, un vapo de vera, o que no. Miguel Aquino, va a Coricó, Sanguirú y Ponante, pa. Rosalino Silva, va a Parimé, Ponante, pa. 21 a 41 minutos, ZP12, Radio Carlos Antonio López, Añamoñe de Mina, Añamoñe de Mí, Río Paraguay. Y a Pieguay, Añamoñe Punuco, Pilar, ya exactamente. Hoy es 20 de agosto. Pilar 302. Estacionado, Alberdi 2.96 bajo 12 centímetros. Humaitá 2.38 bajo 2. Itá en Dramada 1.88 estacionado. Asunción 1.39 bajo 2. Villeta 1.80 estacionado. Puerto Antequera 1.82 estacionado. Rosario 1.84 bajo 3. Concepción 2.15 bajo 2 centímetros. Valle Mí 2.89 bajo 3. Bahía Negra 3.93 estacionado. Bahía Negra, el amigo Ruiz, Bahía Coricó, Cocuejato Pagurí, Bahía Seco. Patrocinio Gutiérrez, copi, mire, a Mario MMR ahí. Pero va a ver si entran hoy, amigos y no ve. Bahía Negra, 393 estacionado. Fuerte Olimpo, 402 estacionado. Isla Margarita, 305 bajo 3. Cáceres, Brasil, 082 estacionado. Puerto Montiño, Brasil, 305 también estacionado. Puerto Ladario, Brasil, 230, también estacionado. Un cordial saludo al amigo Coqui Rivero también. A MM, por supuesto. Agabaña Mazata, Río Paranaregua. Encarnación, 1018, creció 2. San Cosme, San Damián, Gatú, 984, Oyupi, 4. Itacorá, 310, Oyupi, 10. Coratei, 198, Oyupi, 8. Panchito López, Jatú, 3 metros. Oyupi, 10 centímetros. Ayolas, 1.92. Oyupi, 2. Paso de Patria, 3.76. Subió 35 centímetros. Itapiru, 3.30. Estacionado. Cerrito, 2 metros. Subió 55. Ciudad del Este, 13.44, estacionado. Salto del Guairá, 6.10, bajó 9. Puerto Tigre, 6.12, bajó 10. Datos del río Paraguay y Paraná. Ya pasamos, empezamos ya. Río Pilcomayo, hey, Pozo Hondo. Nivel del día, 3.13, subió 8 centímetros. Bueno. Allá ando, bueno, ya hago por ahí, pega tú ya, ya por el cabeza, ya hago una Vallarecó, hoy para tapizaña de Antonia. Seguimos con la música, vamos a escuchar a Kemi Yambay,
y su conjunto. Y esta polca que lleva por título, Ñandé Tamanteboí.

Ñale, Tamanteo ahí. 21, 48 minutos, Carlos Antonio López, parte final del programa Toripape. Seguimos con Quemilla Bay y su conjunto

0: 21 minutos, Radio Carlos Antonio López, parte final. Ya vamos a gente, envía poco árabe, muchas gracias a la gente que se pusieron en contacto, ese pimbarete, andulan el programa siempre, gracias. Así ya se pone independiente, que hay natividad, ojeda, dice Noita Cuadre, muchas gracias. Carissa Maniego, gracias, Carissa Maniego, Jorge Sosa, muchas gracias. Cay Guillén, muchas gracias. El amigo Ruiz, entre lo vea. A doña Ignacia también estuvo en sintonía, muchísimas gracias. Y también se acuerda, se no ya acuerde, a BM, muchísimas gracias. Vamos a reiterar este saludo musical para mencionar el cumpleaños de doña Marcia. Felicidades, doña Marcia. Esposa del gran amigo don Ignacio Galeano. Felicidades, doña, en tu cumpleaños, doña Marcia, y en compañía de tu querida familia, la pedaza Ponisteque. Y el saludo cordial, las gracias también a la gente de San Juan Misiones, San Ignacio también, que estuvo presente. Muchas gracias por la sintonía. Como siempre, el amigo Mario Chamorro, el amigo Montenegro, te lo vea. San Juan Misiones que estoy en Minia, muchas gracias, señora. Y caí del Pilar Ruía, Hilería, muchas gracias. Realmente, en Baisa, allí ando por ahí, te me dicen, no me acuerdo la. Ese movimiento, martes, mi yo me decían, mi pibiron, martes, ñembo ya allí, pícate, o sea. Y ya por mi vigila programa, ya hasta por Juan Yonibe, allá. Y el saludo también, y las muchas gracias al amigo Gatito, Zacarías. Ella pues saca a mí, Gatito Zacarías, en este intermedio de la Guarania. Ya no está ti Guarán, ya jamás vamos a hacer la cosa, Ahora pues nunca se de las engobes y hago siempre. Vamos a escuchar un poco a el trío Tetahuay. Y tengo como recuerdo ahí a mi querido hermano Constancio, lo pura ahí está la ti Guarania, la Guarania que pertenece a Juan de Mora, la Guarania Amor de mi vida. Y le saludamos al amigo Gatito Zacarías, muchas gracias con esa Guarania. El trío Tetahuá, que en esta versión es una grabación casera. Ya poco, hace bastante tiempo, la primera voz de mi hermano Constancio, ya Ñandere llama Cue, la segunda voz y el requinto de Alfredito Pereira, nuestro querido amigo Alfredo, y la tercera voz, quien le habla, Mario Gómez, y el arpa del gran Agustín Chamorro. Nica, tú ya topas, Agustín. Agustín Chamorro, a tu amigo, una velandera, qué amables. Jorge Tevez, Anguirú, felicitaciones. Y hacerle llegar un saludo a tu querida hija, a tu familia. Muy amable. Muy amable. Realmente le agradezco a esa hija tuya, muy amable. Agustín Chamorro, nuestro querido Agustín, arpista. Uno de los mejores arpistas del país, o sea, el cuarto lugar en el Festival de Rochas del Arpa, Paraguay. 21:55 minutos, Radio Carlos Antonio López. Y nos despedimos en nombre de Dios y la Virgen. Y donde ya las hay sirera, hoy postama vive martes, hay minyita, pero en el día ahí, martes, caro, pues tú, 21:22. Ahora, ya se pone la guaysa y el pie guaysa. Gracias. Entonces vamos a hacer la presentación de la Guarania y después vamos a escuchar al trío Tetahuá de Juan de Mora, Amor de mi vida. Muchas gracias. Tapeneco, en el Pamaiteque, se enduja la escuela.
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0: El equipo, el paquete de coches que llegó el día de ayer, llegó de Japón, del rally de Japón. Ese paquete viene a Paraguay. Lo mismo que ahora, hace un momento nada más, aterrizó el equipo Toyota Gazoo Racing WRT, actual líder del campeonato mundial de rallies, y también el equipo Hyundai Motorsport. Ese paquete de equipo viene de Japón. Y para que la audiencia pueda tener una idea de por qué los equipos tienen dos paquetes, porque hay un paquete de autos de equipo, el paquete que incluye autos de carrera, todo lo que es logística, repuestos, todo, absolutamente todo, se utiliza para los campeonatos que se corren en Europa. Y los extracontinentales, en realidad los que salen fuera del continente europeo, ya es otro paquete que habitualmente se utiliza en Kenia, Japón y Paraguay, por ejemplo. Es por eso que estos paquetes llegaron el día de ayer. El primer equipo, como decíamos, fue el equipo de Teo Martín, y ahora llega el equipo Toyota Gazoo Racing y el equipo Hyundai, los dos equipos tal vez más importantes dentro del campeonato mundial de rally. Hoy Toyota es líder del campeonato mundial de rallies en constructores, en pilotos. Está liderando el Finn Evans, piloto de Toyota, y en constructores Toyota. Y en la segunda ubicación dentro del campeonato se ubica el equipo Hyundai. Tercero, el equipo en Sport 4, que esta ocasión, o para este rally del Paraguay, tendrá solamente a dos coches en línea de partida. Toyota va a tener a 5 autos, Hyundai va a tener a 3 coches y el equipo Ford 2 autos. Así que este es básicamente, o es la cantidad de coches que vamos a tener para esta nueva edición del Rally del Paraguay.
1: Y van a ir en caravana hasta Encarnación, Jorge. Qué privilegio para la gente que pueda disfrutar de esto, ¿verdad?
0: Imagínate, sí. Bueno, estar atravesando más de 370 kilómetros de tramos de carrera, o en realidad de enlace rumbo a la ciudad de Encarnación. Una pena nomás que van todos en contenedores, ¿verdad? Pero sí, la gente va a poder ver pasar ahí al costado de la Ruta 1, toda la logística de los equipos más importantes del Campeonato Mundial de Rally. Y esto yo creo que también a su vez genera una expectativa muy, muy grande en nuestro país. Es más, este año estamos notando que esa euforia subió muchísimo más con relación a lo que fue el año anterior, por todo ese movimiento que ya se está dando en el sur del país, por ese movimiento previo de la gente que se preparó, de los lugareños que prepararon sus lugares, de las posadas, de los hoteles que se adecuaron justamente para poder recibir este evento tan importante. Y eso, reitero, creo que hoy se está sintiendo esa algarabía realmente es muy grande por esta nueva fecha dentro del Mundial de Rally.
1: Realmente estuvimos ya conversando con varios sectores involucrados y todos están expectantes, con más experiencia, más conocimiento en base a lo que dejó la primera edición, Jorge. Y me imagino que ustedes como equipo también, ¿verdad? ¿Cuándo van a Itapúa para prepararse ya para esta gran cobertura?
0: Sí, realmente. Desde el miércoles ya vamos a estar allá por la zona de la carrera, por supuesto ya con programas especiales, y luego a partir del día jueves ya con una cobertura gigante.
2: Jorge Basualdo, periodista deportivo especializado en el deporte motor. Doctor Javier Pascusi, médico argentino especialista en cardiología y medicina vascular, atenderá en Pilar en el consultorio Kinesio Care, calle Saavedra, casi Abraham Pessoa, en el barrio San Miguel, el 27 de agosto. 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Esta actividad hoy, acto de inauguración, obra departamental en instituciones educativas, cocina, comedor, en la Escuela Básica número 430 San Rafael del Distrito de Tacuaras. Hoy viernes 21 de agosto a las 7:30 horas, lugar Escuela Básica número 430 San Rafael Tacuaras. Esta actividad también hoy, acto de firma de contrato del evento Fiesta Hawaiana de Pilar 2027. El evento se llevará a cabo hoy viernes 21 de agosto de 2026 a las 11 horas en la sala de reuniones del gobernador del departamento de Ñeembucú, con cobertura de Radio Carlos Antonio López de la ciudad de Pilar.

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1: 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Te hallarecó este día Feria de la Agricultura Familiar, hoy viernes 21 de agosto, desde las 7 horas hasta agotar stop a 50 metros de la comisaría de Guazucuañe en Bucú. Hay cota este día. Ñande productor y productor de cuera, huerecota, carne de oveja, gallina, casera, huevo, chipa, queso, remolacha, lechuga, verdeo en general. Marinera de carne, bizcochuelo, marmolado y con fruta. Productos de limpieza, dulce de maní, dulce de mamón y mucho más. Organiza MAC de Axe de Añe en Bucú, Alat, Guazucuá, Ministerio de Desarrollo Social, Programa Tecoponá. Ministerio de Agricultura y Ganadería, Gobierno del Paraguay. Todo bajo la organización del técnico de la zona, Dr. Cristian Leal. Y van a participar productores locales ofreciendo fruta de estación y diversos productos. La próxima semana la feria lo vamos a tener en la ciudad de Pilar, capital del departamento de Ñeembucú. Feria de la Agricultura Familiar, hoy viene 21 de agosto a las 7 horas en Guazucuá, a 50 metros de la comisaría. 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Plana Mayor del MIC desarrolló jornada de actividades en la ciudad de Pilar. La licenciada Sandra Centeno, de la Dirección Regional del Ministerio de Industria y Comercio MIC, realizó un balance de la jornada desarrollada en Pilar con la presencia de el ministro Marcos Riquelme y tres viceministros.
2: Como estabas mencionando, era el señor Marco Riquelme, ministro de Industria y Comercio, desarrolló una intensa agenda, ¿verdad?, el día 14 de agosto acá en nuestra ciudad de Pilar, con el objetivo, ¿verdad?, de fortalecer la presencia del gobierno nacional en el departamento, promover el desarrollo industrial y comercial de la región, acompañar, ¿verdad?, estuvo acompañando a las micro, pequeñas y medianas empresas, y también, ¿verdad?, poder avanzar en acciones vinculadas en cuanto a la logística, la producción, la generación de oportunidades para el departamento de Ñeembucú. El señor ministro estuvo acompañado de tres de los viceministros, ¿verdad?, porque son cuatro viceministerios que tenemos en Industria y Comercio, y los que le estuvieron acompañando fueron el señor Javier Vivero, que es viceministro de Industria, el señor Alberto Soborowski, el viceministro de Comercio y Servicios, y el señor Gustavo Jiménez, que es viceministro de MIPYME. Ellos le estuvieron acompañando, ¿verdad?, en todo su recorrido acá por Pilar. Primeramente tuvo una reunión, ¿verdad?, con el señor gobernador y el señor intendente de la ciudad de Pilar, ¿verdad?, en la que se abordaron temas relacionados con el ordenamiento territorial, el desarrollo industrial, el turismo, la logística de la ciudad y también algunos aspectos estratégicos, ¿verdad?, que se hablaron para poder acompañar el crecimiento económico y también productivo de la capital departamental. Y después Mario estuvo recorriendo algunas MIPYMES, también visitó la manufactura de Pilar, donde fue recibido, ¿verdad?, por Sol Caballero y su hermana. Entonces estuvieron recorriendo ahí todo lo que es manufactura de Pilar. También participó de la premiación, ¿verdad?, de Pilar Emprende, la segunda convocatoria que se hizo el 14, donde estuvo entregando los premios, ¿verdad?, a los ganadores de este concurso. También visitó el puerto Cacupemí, estuvo visitando ese lugar también, conociendo un poco, ¿verdad?, todo lo que es Cacupemí, en cuanto a lo que es la logística que se tiene allí, ¿verdad? Y otra MIPYME como el de Gutiérrez, que es el que se dedica a la cría de codorniz, ¿verdad? Vende también huevos y también Piachenza, el del señor Guilla Liana, también visitó, ¿verdad?, para conocer también su fábrica, hizo un recorrido allí con el todo lo que ellos están produciendo en ese lugar, ¿verdad? Y por último, para cerrar el encuentro, vamos a decirlo de esa manera, ¿verdad?, para cerrar su agenda, se hizo un encuentro con jóvenes universitarios de la carrera de Ingeniería Industrial de la Facultad de Ciencias Aplicadas. Él estuvo allí dando una charla, ¿verdad?, con el objetivo de presentar las políticas industriales impulsadas por el gobierno y acercar también a los estudiantes, ¿verdad?, las oportunidades y las herramientas disponibles para el desarrollo de emprendimientos, la innovación y la inserción laboral. Esas fueron las actividades, ¿verdad? Ah, y me estaba olvidando también, tuvimos una reunión, ¿verdad?, con la Cámara de Comercio, Industria y Servicios también de Ñembucú, ¿verdad?, donde se estuvo hablando también de temas, ¿verdad?, como poder habilitar de vuelta, gestionar, ¿verdad?, más bien la intermediación ante la República Argentina para que el puerto Colonia Cano pueda operar otra vez como puerto comercial y no solamente como pase de pasajeros, ¿verdad? O sea, ese fue uno de los puntos principales con la Cámara de Comercio, ¿verdad? Y esas fueron las actividades, Mario, del señor ministro Marco Riquelme en su visita que fue el 14 de agosto en la ciudad de Pilar.
1: Hora 6:14 minutos, con ella Bependendive por Carlos Antonio López. Centeno hizo referencia al plan de ordenamiento territorial de Pilar, que contempla la delimitación de una zona destinada exclusivamente a la instalación de industrias.
2: Quedamos en que él estaría volviendo, ¿verdad? Porque tenemos que seguir con el tema de ordenamiento territorial para poder también traer industrias en la ciudad, ¿verdad? Ese fue uno de los objetivos principales, vamos a decirlo así, porque necesitamos fuente de trabajo. Entonces, pero antes de eso tenemos que terminar con el ordenamiento territorial. No podemos extraer un industrial, instalarle en un lugar y que después esa zona sea totalmente poblada, ¿verdad?, por personas y no pueda operar otra vez esa industria en ese lugar. Entonces, tenemos que terminar primero ese trabajo del ordenamiento territorial y ahí ofrecerles a los industriales el lugar, ¿verdad? Entonces, ese es el trabajo que se está haciendo. Si bien también ya lo venimos haciendo con otros municipios del interior, ¿verdad? Una ficha territorial del municipio, de cada municipio, para poder no solamente traerlo acá en Pilar, sino también distribuir también industria en otros distritos del departamento, ¿verdad? Y que se pueda generar ese trabajo, ese fuente de trabajo para las personas. Entonces, resaltar, ¿verdad?, que él se fue muy contento, quedó corto, vamos a decirle, el tiempo, porque hay muchas MIPYMES, hay muchos emprendedores muy buenos acá en la ciudad que lastimosamente no pudimos visitarle a más, ¿verdad? Entonces, quedamos que estaría volviendo para que podamos realizar otras visitas más y ver de qué manera el gobierno puede ir apoyándolos a ellos. Se hace un trabajo en forma conjunta, ¿verdad? La Municipalidad de Pilar lo lleva adelante y lo está haciendo en forma conjunta con otras instituciones como el PNUD, MADES y otras instituciones, ¿verdad? Entonces, está en una etapa final que yo creería, si no es en este mes, para el próximo a lo mejor ya tenemos concluido esa parte del ordenamiento territorial. Entonces, no falta mucho, ¿verdad? Estamos en la etapa final en esto. Bueno, el ordenamiento territorial más bien es delimitar esas zonas, ¿verdad?, donde se puede hacer el desarrollo, ¿verdad?, donde se pueden articular los crecimientos, o sea, el crecimiento urbano y que sea sostenible, ¿verdad? O sea, zonificar la parte comercial e industrial. Y no así como te dije, ¿verdad? No podés, por decirlo de una manera, venir y ofrecerle a una industria grande instalarse en, qué sé yo, en Villaparque, por ejemplo, una zona donde hay es totalmente poblado, ¿verdad? Porque se tiene que meter camiones grandes y todas esas cosas. Entonces, para eso es el ordenamiento territorial, ¿verdad? De que no... un ejemplo es eso de que los camiones ya no pasen por dentro de la ciudad, sino claro, que pasen por la ruta de la circunvalación, ¿verdad? Esa es una parte de uno de un ordenamiento, ¿verdad? Entonces, lo que quiere hacerse es eso con las industrias, que no estén dentro de la ciudad mismo, sino que estén en las zonas donde no le pueda molestar, vamos a decirlo así, a la gente, ¿verdad? A la ciudadanía. Que no sea un peligro los camiones grandes y todo eso, ¿verdad? Entonces, más bien es en eso lo que significa, vamos a decirlo, el ordenamiento territorial. Eso es lo que se quiere, lo que se está trabajando, ¿verdad? A eso se refiere, ¿verdad? El ordenamiento territorial, instalarlos a ellos, a los industriales, en una zona donde le pueda, donde tenga conectividad con puertos, aeropuertos, ¿verdad? Una entrada y salida rápida de la ciudad a otros puntos del país, ¿verdad? El lugar, justamente lo que dijo Jorge, por ejemplo, ahí en la circunvalación, yendo ya hacia Isla Mú, es una zona muy buena. Tenemos allá en la rotonda que va hacia San Ignacio también, hacia kilómetro 5 por ahí, ¿verdad? Que ya conecta a ambas rutas, la ruta que va hacia Alberdi, la ruta que va hacia San Ignacio también, y ahí eso tenemos ahí la circunvalación que lo trae directamente a puerto, aeropuerto, o sea, sería más o menos a esas zonas, ¿verdad? Lo que se refiere, ¿verdad? Y que no esté muy dentro de la ciudad. Tenemos suficientes, solamente tener ese ordenamiento territorial, tener con documentos, ¿verdad? Todo bien para poder ofrecerle a los industriales e instalarlos ya cuando se pueda, ¿verdad?
1: 6:19 minutos con ella B. Penendivé por Carlos Antonio López. 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
1: Programa de partido juvenil y primera fecha semifinal campeonato de la Liga Pilarense de Fútbol Ñeembucú este domingo 23 de agosto en el estadio Emilio Sisul, el Club Capitán Vado, a las 13:30 en juvenil primero de mayo con el 24 de marzo de General Díaz. Y a segunda hora, primero de mayo, en primera con el Club Social y Deportivo Unión. El domingo, pero en el contraalmirante Ramón Enrique Martino del Club General Díaz. A las 13:30 horas, General Díaz con Tres Corrales en juvenil y en primera, General Díaz Capitán Vado. Juego semifinal, juvenil y primera, campeonato de la Liga Pilarense de Fútbol Ñeembucú. En cuanto al campeonato paraguayo de fútbol, se abre hoy viernes. Hoy viernes a las 18:30 juegan Rubio Ñu con Trinidense. Mañana sábado 22 de agosto a las 16 chocan Ameliano con el Deportivo Recoleta. El domingo 23 a las 16 juegan el clásico Los Dos Verdidosos. Cerro y Olimpia, Olimpia Cerro con el trabajo referir del mundialista Juan Gabriel Benítez. El día lunes 24, 16 horas Nacional Luqueño, 18:30 Libertad con San Lorenzo. Y el martes 25, 18:30 horas juega el puntero 2 de mayo con Guaraní. Campeonato APF División Primera, que tiene como puntero al 2 de mayo de Pedro Juan Caballero con 13 puntos.
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2: hora 6:25 minutos con ella ve pendiente aviso importante: construcción del sistema de alcantarillado pluvial cloacal y de una planta de tratamiento de aguas residuales para la ciudad de Pilar, fase B. Cierre de calle hoy viernes 21 de agosto, lugar calle 14 de mayo, duración todo el día. ¿Por qué cerramos? Por trabajo de limpieza de la calzada, retiro de materiales y reposición de capa asfáltica. Recomendaciones: respete las señalizaciones en todo momento, circule con precaución al acercarse a la zona de obras, mantenga una velocidad prudente. Ante cualquier duda pueden comunicarse al 0976-664-887, Ministerio de Obras Públicas y Comunicaciones. Con ella ve Penendive por Radio Carlos Antonio López. 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
2: La temperatura del momento 10 grados 4 décimos la temperatura del momento en la ciudad de Pilar, capital del departamento de Ñeembucú. Humedad 94%, viento calmo, plafón sin restricciones, cielo despejado, visibilidad 20 kilómetros, la presión 1012.4, máxima de ayer 13 grados 6 décimos a las 15:30 horas. Abel Cabral, meteorólogo de turno.
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1: Hora 6:37 minutos con ella ve penendive por radio Carlos Antonio López de la ciudad de Pilar, capital del departamento de Ñeembucú, 10 grados 4 décimos la temperatura en Pilar. Tenemos programas de novenario en honor a Santa Rosa de Lima, Tuyucué, Humaitá. Todos los días, Santo Rosario, luego Santa Misa. Hoy, 16 horas, Santo Rosario, luego Santa Misa. Primer día, viernes 21 de agosto. Tema, promover el bien común para una vida digna.

0: invitados, catequistas y niño, niña de la primera comunión y la comunidad en general. Programa de novenario en honor a Santa Rosa de Lima de Tuyucué, Humaitá, años del bien común. Meteorología trae, pronostican día frío pero sin lluvias. La Dirección de Meteorología anuncia un tiempo frío en las primeras horas, luego cálido por la tarde. Cielo escasamente nublado, vientos variables luego del sureste. La temperatura llegará a 21 grados. Para mañana sábado se prevé un ambiente frío a cálido con cielo escasamente nublado y viento del sector sureste. La temperatura irán de 10 a 21 grados. Y el domingo se mantendrá la misma tendencia, con cielo parcialmente nublado a nublado, vientos del cuadrante sureste. Meteorología. Humaitá solicita que el cañón cristiano sea exhibido en su distrito. La actual intendenta humaiteña Telesfora Villalba anunció que la municipalidad solicitará al gobierno nacional que el cañón cristiano sea exhibido en esta ciudad luego de que se concrete su devolución por parte del Brasil.
1: Y desde el inicio que se escuchó la noticia, como humaiteños que somos, dijimos el mejor lugar para que esté ubicado el cañón es Humaitá, porque sabemos a través de la historia que el cañón cristiano acá defendió la patria, y por esa razón soy la voz del pueblo, porque es lo que todos piden, que el cañón cristiano se quede en Humaitá, que vuelva a Humaitá. Y este comunicado que salió ayer es la intención, refleja la intención, y estaremos haciendo oficialmente el pedido ante las instituciones donde van a estar a cargo de ceder eso, y principalmente al gobierno nacional, y queremos que acá esté frente a la ruina. Acá fue la fortaleza, Humaitá es la fortaleza, en Humaitá se defendió la patria, y acá, de acá se llevó el cañón, y por lo tanto nosotros como humaiteños, y también para los ñembuqueños, porque Humaitá es ñembucú también, y que queremos que acá vuelva el cañón. Y que me disculpe el historiador que dice eso, que nos visitamos. Humaitá es un sitio muy visitado a pesar de todo lo que por decir así, manera de llegar, el camino y todo, siempre se visita, y voy diciendo que estar en el lugar de los hechos donde sucedieron todo esto, se siente diferente. Hay que estar para sentir y en síntesis aprender, que las generaciones que vengan a, que hay que conocer nuestra historia. Y qué mejor que en el lugar de los hechos. El cañón representa todo lo que es, como usted mencionó, ¿verdad? Y como dijo, acá nosotros recibimos no solo del Paraguay, sino también del extranjero. En la semana pasada estuvieron personas extranjeras, específicamente de Estados Unidos, que quiere que llegan a Humaitá y visitan los sitios, principalmente acá que tenemos nosotros en el pueblo mismo y la trinchera de Curupaypi, y vivir y escuchar el relato por ver que vive, que trae. Es una emoción diferente recorrer los sitios históricos. Bueno, y por esa razón nosotros vamos a hacer lo que se tenga que hacer protocolarmente, pedidos oficiales, como municipio, y así como le dije, pues la voz del pueblo es lo que queremos, que el cañón cristiano vuelva acá y que Humaitá sea el sitio donde permanece. Y eso también nos fortaleció, porque el vicepresidente también ama la historia, y como ñembuqueño yo creo que vamos a tener el apoyo suficiente del señor vicepresidente en ese sentido. Y vamos a estar presentando nuestra solicitud oficialmente.
0: En 42 minutos, 10 grados, 4 décimos la mañana, temperatura en Pilar. Acto de inauguración de obra departamental en instituciones educativas, cocina, comedor, en la escuela básica número 430, San Rafael Tacuaras, departamento de Ñembucú. Hoy viene 21 de agosto, 7:30 horas, lugar, escuela básica número 430, San Rafael Tacuaras, zona centro.

0: esta actividad también hoy. Feria de la Agricultura Familiar, hoy viernes 21 de agosto de las 7 horas hasta agotar stop en Guazucuá, a 50 metros de la comisaría. Nuestros productores van a tener carne de oveja, gallina casera, huevos, chipas, queso, remolacha, lechuga, verdeo en general, marinera de carne, bizcochuelo, marmolado y con fruta, productos de limpieza, dulce de maní, dulce de mamón y mucho más. Organiza MAC, DEAC, CEDEAÑE, EMBUCUA, LATE, Guazucuá, Ministerio de Desarrollo Social, Programa TECOPONA, Ministerio de Agricultura y Ganadería, Gobierno del Paraguay. A don José Colmán Pedrano este día viernes, comeremos sábado y domingo con carne de cerdo y su derivado pegado a Casa Romero Repuestos en el barrio Crucecita. Hora 6:44 minutos con 16 segundos.
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0: El dólar, la compra 5.900, la venta 6.020. El peso argentino 3.50, la compra 4, la venta. Real, la compra 1.100, la venta 1.170. El peso uruguayo 130, la compra 200, la venta. Euro, la compra 6.800, la venta 7.200. La libra 8.500, compra 9.500, la venta. Yen, la compra 32, la venta 45. El peso chino 5, la compra 10, la venta. Repetimos, peso argentino 3.50, la compra 4, la venta.
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0: 6:48 minutos, mañana sábado 22, domingo 23, la sexta fecha del campeonato paraguayo de motocross en la ciudad de Pilar, circuito Capibara, Vallapuá, en todas las categorías, para los amigos del amante motor. Municipalidad de Pilar invirtió 6.000 millones de guaraníes en recuperación de predio céntrico. El intendente pilarense Fernando Ramírez destacó la inversión de aproximadamente 6.000 millones de guaraníes destinada a la recuperación de un predio ubicado en pleno centro de la ciudad nuestra, ciudad de Pilar.
1: Sí, hoy estamos haciendo un trabajo de verificación de los últimos detalles que tienen que ver con la próxima habilitación de este lugar. Estimamos que en unos 10 días más, 15 días más, a más tardar, va a estar todo listo para su habilitación correspondiente. Y estamos ultimando los detalles tanto con las instituciones públicas, sea la ANDE, sea también un poco los trabajos que tienen que ver, digamos, con todos los componentes de la obra. Especialmente vamos a tener un salón multiuso 100% climatizado. Entonces estamos viendo el tema de los detalles, de los accesos, de los insumos eléctricos, todo lo que tiene que ver también con los trabajos alrededor, ¿verdad? Este fin de semana, si Dios permite y si el clima ya también posibilita, ya se van a hacer los trabajos de pintura de la pista, se van a hacer los últimos retoques. La próxima semana también ya se van a probar los transformadores de energía eléctrica independiente, que justamente con la ANDE se estuvo coordinando. También vamos a hacer las últimas pruebas de iluminación, ultimando los detalles para que, de ser posible, para el siguiente fin de semana esto ya esté listo para su habilitación. Vamos a coordinar con las autoridades nacionales también para definir una fecha de habilitación. El 29 de agosto tenemos la fecha límite en el que la empresa tiene que entregar a la municipalidad ya la obra lista. Y bueno, a partir de allí, ese 29, seguramente vamos a hacer un pequeño acto como preinauguración con los niños, especialmente los niños que formaron parte de este mural también, que fue creado colectivamente por más de 100 niños. Entonces seguramente vamos a hacer un pequeño acto como preinauguración para el acto oficial, que estamos aguardando también la confirmación de las autoridades. Así que estamos contentos con esto, un espacio que se recuperó en un lugar que estaba en desuso, ¿verdad?
0: Pronostican día frío, pero sin lluvia, y viernes 21 de agosto 2026.

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1: Saludamos a don Víctor Portillo, buen día, en sintonía desde Potrero Caballero San Juan de Ñeembucú. Que tenga un buen fin de semana en esa parte de nuestro querido Ñeembucú, Paraguay. Don Víctor Portillo, buen día. Potrero Caballero, San Juan de Ñeembucú, con ella veo genduina. OMAPA avanza con las competencias de matemática en Ñeembucú. El profesor Cayetano Barrio explicó el proceso de desarrollo de las competencias de OMAPA, señalando que la primera etapa consiste en una prueba interna realizada en las propias instituciones educativas.
2: Sí, sí, así es. En realidad ya sería ya la segunda, que es la ronda final. La primera prueba generalmente suele ser en cada institución. Le llamamos justamente ronda institucional por eso, en donde se aplica un instrumento de evaluación por cada nivel y por cada grado en cada institución. De eso se encargan las instituciones, se le envían los exámenes correspondientes y ellos, digamos, le toman el examen de esa ronda a sus estudiantes. Y a partir de ahí, cada institución elige a sus representantes que van a participar en la ronda zonal, que fue la que se realizó el sábado 8 de agosto a nivel nacional. Eso hay que mencionar que la ronda zonal fue realizada en cada uno de los departamentos del Paraguay y también incluyendo también Asunción, obviamente. En OMAPA decimos que es la mayor fiesta matemática a nivel nacional en cada año porque es la ronda que convoca a la mayor cantidad de estudiantes para un examen de matemáticas. A partir de ahí tendríamos la lista de clasificados para la ronda ya departamental y ahí ya son más seleccionados, digamos, los clasificados y ya tenemos menos estudiantes participando en esa ronda. Por ello, la ronda zonal es considerada por la organización como el mayor evento matemático a nivel nacional, como bien dijiste hace rato, para niños y jóvenes en todo el país. En nuestro caso, en Ñeembucú, estuvimos con 4 sedes habilitadas para esa ronda. Una de las sedes fue en Villa Franca, otra sede tuvimos en Mayor Martínez, otra sede en General Díaz y la mayor convocatoria la tuvimos en la sede de Pilar, que se realizó en el Colegio Técnico Juan 23.
1: Con ella ve Penendive por Carlos Antonio López, 6:56, 10 grados 4 décimos la temperatura en Pilar. Bloque de atención temprana para niños con TEA en Pilar aguarda fecha de inauguración. La representante de TEA Paraguay, filial Pilar, Leticia Arrua Barrena, expresó su agradecimiento a la diputada Fabiana Souto por encabezar las gestiones para la concreción del proyecto de atención temprana para niños con trastorno de espectro autista TEA.
3: Algo muy grande para nosotros como asociación, todo esto que estamos viviendo gracias a la gestión de la diputada Fabiana Souto y al doctor Arnaldo Espínola. Te comento que la diputada siempre nos ha acompañado y ella es una persona muy, muy sensible y desde que nosotros nos acercamos a ella, ella siempre tuvo una buena predisposición, incluso gracias a ella fue también que pudimos hacer ese evento grande que hicimos en el RC2, donde nuestros chicos pudieron ser atendidos, más de 250 chicos neurodivergentes de todas las edades. Esto realmente a nosotros nos fortalece mucho como asociación tener el apoyo de las autoridades nacionales y también departamentales. Este espacio realmente nos va a ayudar a nosotros y a varias familias, ya que va a ser un espacio en el cual los chicos neurodivergentes van a poder ser atendidos por un equipo multidisciplinario de profesionales. El doctor Espínola nos estaba comentando que ya a fines de septiembre ya se va a poder inaugurar este espacio que vamos a tener, y también muy contentos por la parte oncológica, que es también algo maravilloso. Tenemos muchas mamás TEA también que tienen que van a ser usuarias también de la parte oncológica. Entonces para nosotros es algo maravilloso y nos enorgullece como asociación también que podamos tener estos servicios, brindar a las familias. Y realmente es algo revolucionario, primera vez en la historia que se está abriendo un espacio así, en el cual los chicos ya desde chicos van a poder, muy chiquititos van a poder ser atendidos, porque es con es atención temprana con el...
1: Saludamos a don Tito Blanco en sintonía de Radio Carlos Antonio López en Paso de Patria. Hoy viernes se espera una jornada con bajas temperaturas y neblinas en las primeras horas. No se esperan lluvias en los próximos días. Esto fue con ella, Bepe Nendive. Por su atención, gracias.

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1: 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El folclore del Paraguay es uno de los tesoros más grandes con que cuenta la nación. Es uno de los más valiosos y únicos en el mundo.
2: Yo quiero volver a destacar lo que significa esto para Yabebirí, para Misiones, para Ñembucú, es poder salir del aislamiento. 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Tiene un carácter logístico relevante para nuestro país porque es la segunda etapa de lo que fue corredores de exportación uniendo Alto Paraná con Itapúa, que también fue financiada por la JICA. Eso hoy está totalmente concluida y genera una conectividad enorme en ese sector, y con esto estamos completando lo que vendría a ser un nuevo corredor bioceánico. ¿Por qué? Porque desde Alto Paraná, con los puentes de la integración y el puente de la amistad, siguiendo este corredor vamos a llegar a la Argentina y consecuentemente también a los puertos del Pacífico, con lo cual Paraguay está garantizando esta visión de integración y de convertirse en el gran hub regional, el hub logístico por naturaleza de toda América Latina.
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3: Más noticias positivas para el departamento de Ñembucú. 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
2: 7 de la mañana con 23 minutos en la República del Paraguay. ¿Qué tal? ¿Cómo están? Buen día. Buen día, señora. Buen día, señor. A sacar la ropa, a sacar todo lo que tengan que sacar porque hoy vamos a tener sol. Así pinta la mañana, a no ser que empiece a nublarse más tarde, pero al menos el amanecer está pintando que vamos a tener muy buen día hoy con sol. Ya terminó la llovizna. Ya nos deja, al menos por hoy y mañana, pero hace mucho frío. Rodrigo Bernachea, ¿cómo estás? Buen día.
3: Buen día, Mario. Saludo a la audiencia. Es así, bastante intenso el frío en esta mañana. Una humedad bastante importante en el ambiente.
2: Es así, hay mucha, ¿cómo es que? Mucho zapo en la mañana, ¿eh? Mucho rocío en este amanecer. Hoy es viernes, Héctor Domingo. Señora Isabel, también hoy cerramos la semana. En la semana tuvimos interesantes materiales que hemos compartido con la audiencia, entrevistas que han dejado, lógicamente, acciones que se han desarrollado, otras que se van a desarrollar, noticias positivas, noticias importantes. Hoy, lógicamente, muchos no amanecieron muy bien, es normal, después de una situación no muy agradable, una paliza ayer, lastimosamente un equipo paraguayo, pero eliminarte de esa manera me parece que es como para amanecer mal, pero fuerza a los amigos olimpistas hoy que no están amaneciendo muy bien. Trajeron refuerzo para redes sociales, tampoco funcionó. ¿Qué es lo que pasa con Olimpia? Invirtió mucho y no resultó al final. Ya se quedaron sin la ganas de seguir contando con vitamina. Una serie de situaciones que se generó en torno al partido anoche. Y no solo fue el partido de Olimpia, sino hubo varios partidos interesantes ayer. Algunos terminaron en situación bastante difícil. Casi una batalla campal, bueno, situaciones que se dan con los partidos de la Sudamericana. Y muy buenos partidos, los equipos brasileños que se imponen categórico, realmente Brasil, por la cantidad de plaza que tiene y por la calidad, lógicamente. Y bueno, así se dan las cosas en materia de deportes.
3: En víspera del clásico, el domingo es el clásico, vamos a ver cuál de los técnicos
2: se impone.
3: Sobre 10.
2: ¿Verdad? Vos sabés que el clásico es este domingo.
3: Este domingo.
2: ¿A qué hora es el clásico?
3: Voy a
2: 16
3: horas.
2: Bueno, domingo.
3: ¿Tendremos fútbol local o no?
2: Seguro se adelanta. Vamos a ver, vamos a indagar un poco. Bueno, amaneceres fríos y tardes cálidas con baja probabilidad de lluvias, dice la Dirección de Meteorología Nacional. El amanecer de hoy viernes se caracteriza por un ambiente frío en todo el territorio nacional, con temperaturas mínimas entre 7 y 11 grados, tornándose fresco a cálido en horas de la tarde. Temperaturas máximas previstas para la región oriental entre 20 y 24 grados, mientras que para la región occidental entre 24 y 26 grados. El cielo se presentará escasamente nublado a lo largo de la jornada, con vientos predominantes del sector sureste en todo el país. Para el fin de semana se prevé que persista el ambiente frío a fresco durante las primeras horas del día, con temperaturas mínimas entre 7 y 13 grados, tornándose cálido por la tarde con máximas entre 19 y 28 grados. La nubosidad irá en aumento durante la jornada del domingo, principalmente en el Chaco y norte de la región oriental, mientras que los vientos predominantes serán del sector sureste. En cuanto a las lluvias, la probabilidad se mantiene baja en todo el territorio nacional, al menos hasta el inicio de la semana siguiente. Buen tiempo para el fin de semana, ¿eh? Sin lluvia, para aprovechar un poco el sol que vamos a tener en estos días.
3: Y con mínimas por debajo de los 10 grados y las máximas que no superarían los 30. 20.
2: Sí, señor. Sí, señor. Bueno, vamos a A ver, las tardes serán cálidas, según dice la Dirección de Meteorología Nacional, pero así como nos decía Eduardo Domingo ayer, hay una temperatura fría en el aire, en el ambiente, y con menor nubosidad las noches se vuelven frías y los amaneceres. Ya después las tardes se vuelven cálidas. Bueno, esta jornada se desarrollan actividades importantes. Hoy viernes la agenda departamental indica que vamos a tener inauguración en el distrito de Tacuaras. Tiene que ver con la inauguración de una infraestructura construida por la gobernación del departamento de Ñeembucú. En ese sentido, en la escuela número 430 San Rafael, obra de la gobernación, inauguración de una
3: Cocina
2: cocina
3: con
2: comedor en la escuela básica número 430 San Rafael, distrito de Tacuaras, hoy a las 7:30 horas, en el arranque de las actividades ya allí en la escuela. Y más tarde, la gobernación del departamento de Ñeembucú invita al acto de firma de contrato del evento Fiesta Hawaiana de Pilar 2027. Este evento se llevará a cabo el día de hoy, viernes 21 de agosto, a las 11 horas en la sala de reuniones de la gobernación. Esta invitación hizo o cursó la Dirección de Comunicación de la Gobernación del Departamento de Ñeembucú. Bueno, esto significa que la fiesta hawaiana finalmente recaerá en la organización de la gobernación, ¿verdad? De las instituciones, aparentemente. Bueno, vamos a conocer ahí. Esa era
3: sería
2: la intención, ¿verdad?
3: la organización propiamente seguramente estará a cargo de una empresa contratada por la gobernación. En este sentido, el derecho es lo que adquiere, va a adquirir
2: La
3: la
2: gobernación.
3: gobernación.
2: Bueno, perfecto. ¿Quién organiza la visita? ¿Tu hermano? ¿O no?
3: Bueno, la firma se realizará entre
2: ¿Eh?
3: miembros de la AFS Pilar y representantes de la organización BIP Group SA.
2: ¿De dónde? De... No, es acá.
3: BIP Group.
2: Ya.
3: Vamos a consultar.
2: Perfecto, y bueno, detalles seguramente van a dar a conocer ahí para esta actividad. Se había cuestionado mucho los costos, inclusive el propio vicepresidente en su momento pidió que se viera la forma de organizar de vuelta acá en Pilar, y de alguna manera se da ya este primer paso de una fiesta tradicional que caracterizaba mucho el espíritu del pilarense. Era una fiesta muy muy local, con la participación lógicamente de diversos espectadores de distintos puntos, pero en los últimos tiempos se ha abusado un poco en los costos y otros aspectos que fue generando el deterioro y el reclamo generalizado, por lo que tuvieron que tomar esta decisión de alguna manera regular, ¿verdad? Me parece que la gobernación va a hacer ese trabajo, ¿verdad? Un ente de repente regular, controlar un poco que se haga acorde a lo que es el espíritu que todos tienen, ¿verdad? De que no sea una fiesta muy costosa, de que sea un encuentro de la familia, y una serie de cosas que caracterizaba a esta fiesta, de cómo nació también y cómo fue creciendo en la sociedad, ¿eh? Interesante que se vea. Vamos a escuchar hoy justamente en ese sentido. Bueno, acá Albino Molina muestra gráficamente este aviso. Albino Molina

0: y reposición de capa asfáltica. Las recomendaciones es de que se respeten las señales, las señalizaciones en todo momento. Circule con precaución al acercarse a la zona de obras. Mantenga una velocidad prudente. Bueno, y esta es una imagen que, bueno, vamos a descargar.
1: Por toda la calle 14.
0: Entiendo que sí, ¿verdad? Porque dice sí. 14 de mayo, ¿verdad?
1: Seguramente fue donde se realizaron los trabajos de extensión de cañería.
0: Claro, lo que habría que preguntar un poco a los responsables es de que si se va a cerrar completamente la arteria, ¿verdad? O va a ser por parte, como hicieron el trabajo también, ¿verdad? Para orientar un poco a la gente. Porque la calle 14 es bastante extensa. El trabajo se hizo desde la avenida Irala hasta Teniente René Ríos. Ese es el trayecto que se trabajó. Y si se cierra completamente, no hay paso. Había que ver por dónde pasan, ¿verdad?
1: ¿En qué horario?
0: Y acá dice todo el día. Todo el día.
1: Hay que ver entonces algunas vías alternativas para...
0: Sí, sí. ¿Cómo se irán? Al director de tránsito también, ¿verdad? Imagino que ellos van a estar compartiendo. Bueno, esta es una imagen que estaría bueno que nos pase un poco... que nos expliquen un poco los responsables en realidad, ¿verdad? Para hacerlo más gráfico.
1: Así también varias reposiciones en los distintos barrios. Lo vimos en San Quintín, en Villa Aurora, en San Isidro. Estaban trabajando activamente la gente del consorcio para devolver un poco la transitabilidad a esas calles afectadas por las lluvias.
0: De hecho, que se torna difícil cumplir con la expectativa que tiene la gente, ¿verdad? De que termina el trabajo y la calle quede en perfectas condiciones. Es prácticamente difícil, más todavía con esta situación de lluvia que tenemos y acumulación de agua. Son calles de tierra. Casi normalmente en época de lluvia se tiene esas condiciones de las calles. Y más todavía con el trabajo que viene realizando la empresa, ¿verdad? Se entiende el malestar, se entiende todo el reclamo, pero es un poco el costo, ¿verdad? De tener este servicio, de contar con este servicio y el avance de los trabajos, ¿verdad? Ahora, si en el paso de los días, semanas y meses, si no se restaura eso, sí, ahí ya implicaría una intervención de las instituciones que van verificando, controlando un poco el proceso de los trabajos. Pero al menos aquí nos habían dicho la gente de Cialpa que ellos verifican permanentemente y que están en coordinación con la empresa que ejecuta la obra en realizar las reparaciones, ¿verdad? A propósito, la ingeniera Violeta González también en entrevista con la radio había señalado de que han ampliado al menos un poco más también la cantidad de máquinas, ¿verdad? Y esta situación de lluvia no les permite también operar con todas las cuadrillas, ¿verdad? Bueno, de alguna manera se entiende. Ahora, aprovechar estos días de sol y a darle con todo, ¿verdad?
1: Sí.
0: Eso es lo que se espera que se dé, ¿verdad? Bueno, 7:37. Habló el gobernador ayer, el domingo, con el compañero Calixto. El gobernador de Ñeembucú, Víctor Hugo Fornerón Portillo, habló con Calixto González. Nosotros le estábamos buscando la semana, queríamos hablar un poco con él sobre algunos puntos. Y bueno, no nos devolvió la gentileza y bueno, vamos a insistir. Escuchemos qué dijo Víctor Hugo Fornerón con respecto a tres temas, ¿verdad? Tres puntos que habló con el compañero Calixto en horas de la tarde. Víctor Hugo Fornerón.
2: Sí, así es. Cali, hace poco, creo que el año pasado, hace un tiempito atrás, el intendente había inaugurado un portal, le digo, como una réplica de Cañón Cristiano. Estuvo aquella vez presente, se leyó ahí la profesora Vicenta Miranda, estuvo haciendo un relato sobre el Cañón Cristiano, Y era de una reliquia, venía por

0: formar parte de nuestra identidad nacional, va a ser un gesto importante del Brasil con el Paraguay. Esto lo había manifestado el vicepresidente de la República, ¿verdad? Y ahora él es el churro, como el mismo dice. O sea, hágalo churro. Sí, así mismo. Esa gente le demos a él, ¿verdad? Estas son gestiones que se hacen. Yo sé, tengo conocimiento de que se hicieron ya varios pedidos y eso nunca prosperó, ¿verdad? Siempre estaba también en la retórica de los historiadores, la gente que le gusta la historia, ¿verdad? Especialmente esta parte fatídica que vivió la República del Paraguay, ¿verdad? Después del tratado secreto de la Triple Alianza, todo lo que representó prácticamente el exterminio de los paraguayos y del Paraguay. Y ya formó parte de la historia, ¿verdad? Pero es realmente algo, creo que va a ser único en el mundo, ¿verdad? Ese cañón se llama Cañón Cristiano porque fundieron campanas de varias iglesias de la República del Paraguay, ¿verdad? La fundición que se tenía en Uicuí. Y era el cañón más grande que tenía el Paraguay, ¿verdad? Estaban en Humaitá. Eso, una vez que ellos tomaron Humaitá, también tomaron, entre otras cosas, ese cañón fabricado en Paraguay y llevaron a un, tienen en un, no sé si en un museo o en una biblioteca, lo tienen en el Río de Janeiro. Y como dije, ¿verdad? Va a ser un gesto importante, como lo decía el propio vicepresidente de la República. Y por supuesto, si viene al Paraguay, yo creo que se va a exhibir en algún lugar, primeramente, imagino, una asunción, se va a hacer toda una ceremonia, esto está todavía a trámite, pero lo ideal sería que venga del lugar donde se extrajo, que era en Humaitá, ¿verdad? Donde prácticamente se paralizó, se pudo contener 3 años esta guerra. Y una de las causas por el cual se pudo contener, ¿verdad?, todo el avance de los aliados fue justamente por la fortaleza de Humaitá, que estaba bien protegida, ¿verdad? Estaba también la batería Londres, ¿verdad?, con no recuerdo cuánto, pero con muchos cañones, ¿verdad?, en un lugar estratégico. Así es que en ese entonces el cañón Cristiano formaba parte del armamento del Paraguay. Fabián Chamorro, él es el que hizo el libro, de la historia de Pilar, que habíamos presentado tiempo atrás a un historiador, a nuestro amigo, y le voy a pasar su número para que le pueda entrevistar. Él es una persona muy conocedora de la historia y te puede relatar muchas cosas sobre este cañón y muchas cosas más de Humaitá, porque él investigó y es el que, digamos, escribió ese libro que nosotros presentamos hace unos años ya, ahí frente al Cabildo, el relato de varios casos, varias anécdotas, cartas, y donde estaban plasmados también todos los combatientes de la guerra del Chaco, oficialmente también parte de la guerra de la Triple Alianza, que donde pilarenses se fueron a enrolarse, ¿verdad? Esta reliquia que tiene Brasil y que ojalá que pronto esté nuevamente en Paraguay. Sí, no, realmente va a ser algo muy importante, ¿verdad? Forma parte de nuestra historia, de nuestra identidad, y tener eso que fue construido, como te dije, por una fundición que había en el Cuy, fabricado por paraguayos, va a ser demasiado importante, que forma parte de toda nuestra historia, ¿verdad? Y realmente que esté en Humaitá ahora, que vamos a tener ruta asfaltada, va a venir a formar parte de un atractivo turístico demasiado importante, poder preparar el lugar donde pueda estar ese cañón.
1: No tan lejano ya también la licitación para nuestra soñada ruta, Corredor Sudoeste.
0: Claro, así mismo, Cali, ¿verdad? Es demasiado importante esta gestión que se encargó personalmente también nuestro vicepresidente, ¿verdad? Por supuesto, con el trabajo y la muñeca diplomática también que tiene el presidente de la República, ¿verdad? De poder conseguir la aprobación de este crédito. Y hoy que ya se tiene como ley, ¿verdad? Tiene que refrendar el presidente de la República, pues yo creo que ya el ministerio puede estar en condiciones, así como lo había expresado el propio vicepresidente, de hacer ya un llamado al referéndum, que adelanta también todos los plazos. El llamado al referéndum se hace ya cuando se tiene la aprobación por parte del Congreso. Tiene todavía algunos trámites más, se va a promulgar la ley, eso tiene que enviarme, me imagino, al gobierno del Japón también, para que se puedan ver todos los detalles de ese préstamo, de esos desembolsos. Pero sí ya se puede adelantar el llamado a licitación, y eso va a ser demasiado importante. Se está avanzando y bastante rápido, se le dio una celeridad impresionante a este tema, y realmente nosotros como ñemuqueños primero tenemos que estar orgullosos de las gestiones de Mangui, ¿verdad? Espero, Aliana, porque está trayendo muchísimas obras a nuestro departamento, ¿verdad? Sí, sin lugar a dudas podemos manifestar, ¿verdad?, con toda franqueza, de que en este periodo se van a dar las inversiones más importantes de la historia de nuestro departamento. Eso no tengo ninguna duda, ¿verdad? Una inversión, la primera inversión, aquella anhelada ruta cuarta, imaginada, ya quedó en el pasado. Ahora tenemos esta ruta PI-19, con esto prácticamente todos los distritos van a salir del aislamiento, y por supuesto eso va a representar un desarrollo, un despegue económico, social, turístico para todo el departamento de Ñemucú.
1: En el plano político, hablando ya también de necesidad de en este caso de demostrar justamente la fuerza.
0: Sí, bueno, sí, un gran trabajo de nuestro jefe de campaña, Ricardo Torres, que personalmente con Marquito Benítez estuvieron recorriendo todo el departamento de Ñemucú, distrito por distrito, hablando con los candidatos ganadores y también con aquellos candidatos que no tuvieron el resultado esperado, ¿verdad? Todos los que se candidatan, ¿verdad?, con justo derecho y con las reglas que nos da la democracia, de poder competir pugnando estos espacios, ¿verdad? Participaron como para ganar, algunos salieron vencedores, otros no tuvieron, como te dije, el resultado, pero todos forman parte de la gran familia del partido. Todos los dirigentes son importantes para nosotros, para las aspiraciones también que tenemos a futuro. Entonces yo creo que supieron interpretar la necesidad de poder aunar los esfuerzos, la dirigencia, para poder hacer llegar a los candidatos de la lista uno en cada uno de los distritos del departamento de Ñemucú. Eso se logró, y algo realmente histórico. En todos los distritos, los dos últimos distritos que faltaban cerrar, digamos, eran Tacuara y San Juan, donde también yo estuve participando, como soy delegado, estoy trabajando en esos dos distritos, y realmente muy contento porque se demostró una gran madurez política. O en la Iguzo y Goina ya perdieron, pues ya apoyaron, sí, sí, y también mismo. eso depende también del que gana, uh-huh. Porque no, la gente muchas veces dice no, hay que saber perder, pero también hay que saber ganar, ¿verdad? Hay que respetar al adversario ocasional. Hay que entender que sin ese grupo de personas, esa gente que no le votó al candidato que ganó, esa gente también tenemos que convencerle para que pueda venir al partido y poder acompañar con confianza los candidatos que salieron vencedores, ¿verdad? En el caso de nuestro movimiento, Honor Colorado, se ganaron en 14 distritos, algunos estuvo muy reñido, era muy parejo, y cuando es parejo es como un empate técnico, ¿verdad? No hay una diferencia, cuando no hay una diferencia importante, inclusive cuando no hay diferencia importante, se complica más, ¿verdad? Y uno cuando está dentro de la política se fanatiza, le sigue a un candidato, entonces se hace un proceso de poder conversar, de poder convencer, de llegar a acuerdos políticos para poder encaminar lo que es la lista 1, ¿verdad? En el caso, como te dije, de Generalía Laureles, en la Generalía ganó el candidato de Colorado Ñetete. Al día siguiente ya conversamos con él, con Juan Rey Barra, nos pusimos a disposición, ya conversé, le recibí también en mi despacho, como yo, Marquito, Caíto, todos estamos trabajando para que él sea el próximo intendente de Generalía. Y en el caso de Laureles también, Eider, que estaba luego también antes en nuestro equipo, ¿verdad?, en el Movimiento No Colorado, que ganó por la chapa de Fuerza Republicana, también conversamos con él. Ahí inclusive hubieron tres candidatos, ¿verdad? Y solamente a Eider le votan los que le votaron en la interna, no tiene ninguna posibilidad de ganar. Es por eso que se trabaja, esto es una base, un acuerdo, y hoy podemos decir que los otros candidatos también ya se acoplaron, el candidato del Movimiento No Colorado, el candidato de Colorado Ñetete, y eso estamos sintiendo en todo el departamento de Ñemucú, y eso sí se da con toda la seriedad y la responsabilidad de poder acompañar.
2: 7:48, escuchábamos al gobernador de Ñemucú ayer en horas de la tarde con los compañeros conversando un poco sobre estos puntos. Batalla Boquerón se traslada el feriado Rodrigo Bernatia, el sí. Del 29, pasa al 28, ¿verdad?
3: 29 de
2: septiembre. Sí, señor. Sí, señor. Está en línea el señor Severo Brizuela, presidente del Centro Ñembuqueño de Volantes, porque vamos a tener el rugir de los motores en Pilar este fin de semana. Esta invitación, lógicamente, a los amantes del deporte extremo, el deporte motor. ¿Cómo estás, Sever? Buen día.
4: Toda tu audiencia también, muchísimos. Muy buenos días.
2: Buen día, Sever. Y bueno, vamos a tener motocross.
4: Sí,
2: este fin de semana.
4: Esto ya no se suspende, ya vamos a decir, el equipo, toda la gente de la FEMOP, que es el que organiza esto, el que organiza el campeonato nacional de motocross y velocross, ya están todos en Pilar. Ayer a full estuvimos trabajando todo el día para poner la pista en condición para este domingo. Gracias a Dios, yo creo que el clima no va a ayudar y vamos a tener una linda jornada de motocross.
2: Qué bueno. El clima va a acompañar. Estábamos leyendo el pronóstico y ya no vamos a tener lluvia, inclusive vamos a tener tardes calurosas, así es que esto va a estar bastante bueno, Sever, y muy buenos pilotos, así como estamos observando, y los pilotos locales, lógicamente.
4: No, y al tratarse de una fecha por el nacional de motocross, bueno, ya en cada categoría hay muchísima cantidad de motos, o sea que es lo que se estuvo viendo el año pasado, antepasado, y cada vez se suman mejores pilotos que vienen del Brasil, de la Argentina, y siempre brindan un muy buen espectáculo esa gente. Y también tenemos participantes acá de Pilar también, que corren en distinta categoría también.
2: Uh-huh. En ese sentido, esto va a ser en ahí en Vallapuá, en Cambacuá,
4: sí, en el circuito Capibara. Uh-huh. Camino a Vallapuá.
2: Correcto. ¿Y cómo, a partir de qué hora, cuánto va a ser la entrada? ¿Van a ser 2 días seguidos?
4: Sí, el costo de la entrada va a ser de 30.000 guaraníes. Uh-huh. Esto va a empezar el sábado seguramente al mediodía. El sábado empieza el tema de la clasificación. Uh-huh. Y domingo, con la misma entrada del sábado, vos podés ingresar otra vez el domingo. El domingo va a estar empezando muy muy temprano, las 9 de la mañana seguramente, porque hay varias categorías, y entre eso también a veces se para un poco para arreglar un poco la pista, porque la pista agua ya no va a tener, pero va a haber sectores donde va a estar todavía hablando por la cantidad de agua caída, y ya el piso en sí no absorbe tanta lluvia, y bueno, el clima tampoco ayuda para que eso esté, pero va a ser un lindo espectáculo.
2: Qué bueno.
4: Y para el público que se llegue hasta Capibara.
2: Claro, porque es una pista bastante interesante, atractiva, y las últimas actividades ha tenido mucha concurrencia de aficionados al deporte motor, ¿sí?
4: Y sí, o sea que nosotros acá en Pilar tenemos muchísimos seguidores de este deporte. O sea que cada deporte, como yo siempre digo, tiene sus seguidores. Nosotros tenemos, Pilar, somos muy conocidos por el básquetbol. Tenemos básquetbol, tenemos fútbol y después ya viene todo lo que sea el deporte motor.
2: Bueno, pues se encargaron un poco también ustedes en los grandes campeonatos y los grandes títulos que obtuvieron, en tu caso, campeón. Eso también hizo que Pilar esté en el ruido motor como siempre.
4: Y sí, yo como siempre digo, tuve, no sé, la gracia de Dios, me inicié con este deporte. A través de este deporte hice amistades por todo el país en donde yo aparezco, en donde yo estoy. Y bueno, enseguida por el nombre, poco río, antes motocross, y sí, eso me abrió muchísimas puertas y tengo amigos por todos lados, y entonces también la gente que viene de otros lados sabe la hospitalidad del pilarense, y bueno, eso hace a que siempre la gente quiera venir a Pilar por la calidez y la hospitalidad de la gente. Pues nosotros, pues, como se dice, burrañan de calidad y tereñan de amigo cuá. Y le gusta a la gente eso. Y yo soy así, me doy mucho con la gente. Y bueno, a través de estos deportes o de cualquier tipo de deporte, lo que más vale es la amistad que uno hace.
2: Totalmente, totalmente. Y bueno, ¿de cuántos pilotos estamos hablando que van a venir? Y estos pilotos tienen su equipo y tienen sus seguidores. O sea, estamos hablando de cuántas delegaciones más o menos que van a estar presentes este fin de semana en Pilar, Sever.
4: Y de piloto tenemos que hablar de mínimo 80 pilotos contando, o sea, que en la contando todas las categorías. Uh-huh. Tenemos la categoría mini cross, tenemos la categoría 65, tenemos la categoría 85, se tiene intermedia y así va escalando. O sea que, y detrás de eso, imagínate, mini cross, 65 y 85 son criaturas, y detrás de esa criatura viene toda la familia, y toda la familia se vienen a hospedar en los hoteles. La misma cosa tuvimos el fin de semana pasado, tuvimos el mini rally, que tuvimos más de 30 autos, entre autocross, moto, eran más de 40. Y lo que fue el fin de semana, con la cantidad de gente que se tuvo, eso le hace bien a la hotelería, a la gastronomía, a todo. Pues la gente sale, y el que sale tiene que comer, compra, y así. Ahí hubo demasiado movimiento el fin de semana.
2: Totalmente.
4: Y ahora la meta es el año que viene traer el nacional de rally, y estamos en eso.
2: Qué bueno. Tenemos organización, de hecho, que estas actividades ustedes vienen realizando permanentemente, no desconocen, tienen la experiencia, y cada vez tenemos más infraestructura en Ñembucú como para hacer, como para albergar este tipo de eventos, Sever.
4: Hoy Pilar, vos sabes bien, en tema de hotelería, tenemos para cubrir un evento así. Esto tenemos demasiado líneas de hoteles, tenemos restaurantes, tenemos todo. Hoy yo creo que estamos en condición para traer, por ejemplo, el Nacional de Rally.
2: Qué bueno. Eso implicaría, imagínate lo que va a ser el Nacional de Rally, todos los pilotos de renombrado y que vamos a verle ahora en el rally, en el Mundial de Rally a algunos de ellos. Pero esto va, lógicamente, apunta a un gran evento que no solamente hace que haya una circulación de divisa o de dinero en la economía local, sino que también es una vidriera a nivel nacional porque tiene otro tipo de promoción. Estos eventos traen consigo las marcas, traen consigo también gente que vienen por primera vez a conocer Pilar, y eso hace que cada vez se fortalezca más la ciudad, el departamento como destino turístico. Es realmente importantísimo, por ello estamos hablando de este fin de semana que va a ser lógicamente un evento donde mucha gente, hay gente que van a venir por primera vez a Pilar, van a venir, van a ver, a llevarse algo de Pilar, y esto hace que crezcamos cada vez más. En cuanto a los pilotos locales, Sever, tenemos varios que comenzaron de pequeño que hoy ya están consolidados prácticamente.
4: Sí, y buenísimos pilotos. Así es.
2: Tenemos el caso de Gil, el caso de Rodolfito.
4: Sí,
2: que
4: tenemos Mauro Gil. Rodolfo, después de estar 10 meses parado por el accidente que tuvo, bueno, hoy ya empezó de vuelta y no va a estar seguramente 100% todavía porque no se pudo practicar prácticamente en toda la semana por el tiempo, pero va a estar ahí y para estar deleitando al público pilarense. Tenemos varios pilarenses.
2: Qué bueno, qué bueno. El deporte motor es un deporte costoso, ¿verdad? Para el equipo.
4: Y todo deporte es costoso.
2: Pero
4: el
2: una tema, moto,
4: ya sea el deporte, vamos a decir, motor, automovilismo, motociclismo, todo, porque todo es costoso. Costoso es la máquina, mantener la máquina, la preparación física, los viajes. No es fácil.
2: No es fácil, sí. Estamos sí. Hablando del deporte motor en su máxima expresión, del Mundial de Rally, Sever. ¿Qué sensación deja? La primera experiencia fue un éxito y se espera con mucha expectativa esta segunda edición en lo que va a ser en Itapúa.
4: Y bueno, con lo que fue el año pasado, catalogándose el mejor la mejor fecha del Mundial de Rally, bueno, lo que va a ser este año se está preparando mucho más, y la gente que se llevó a Encarnación, como vos dijiste, la gente que trae esto, la plata que se quedó en Encarnación, bueno, fue un impacto económico pero brutal. Y para este año, imagínate vos, los dueños de propiedades por donde pasa la carrera en sí, vamos a decir. Uh-huh. Yo estuve hace 15 días recorriendo ahí con unos amigos buscando un lugar en donde uno puede estar, y 500.000 guaraníes por meter tu vehículo. Uh-huh. en el predio, y después aparte hay gente que te cobra 50.000, 100.000 por entrar, por persona, más tener que pagar por el vehículo.
2: Claro.
4: No, imagínate, ¿no? Y el mundo de gente que hay es impresionante.
2: Sí, sí, sí.
4: Y
2: cada lugar.
4: Imagínate, ¿no? nosotros ya el miércoles nos vamos para ver la carrera del viernes. Uh-huh. O tenés que amanecer en el tramo.
2: Claro.
4: Tenés que estar ahí, tenés que amanecer, pues se cierra la ruta y ya no entras más. Después pasó toda la segunda vuelta del viernes, tenés que moverte para ver lo del domingo. La idea es volver a Encarnación para ver el especial que se va a correr a la noche en la costanera. O sea que un mundo de gente es algo impresionante.
2: Y bueno, Itapúa tiene los lugares, hermosos paisajes, ampliaron también lo que es el circuito. Realmente sí. El deporte motor que también es difícil traer un evento de esa naturaleza, pero cómo
4: no es fácil.
2: Pero cómo le ubicó al país, ¿verdad? ¿Cómo la gente vio a Paraguay de una manera distinta?
4: Y bueno, esto empezó porque nosotros tenemos pilotos paraguayos que hacen del mundial de rally. Tenemos y de ahí fue, visitaron y bueno, y gracias a las gestiones de presidencial, del presidente, del vicepresidente, bueno, esto se hizo realidad. Pues si ellos no apoyan, tampoco puede hacer. Tener que tener el apoyo gubernamental, porque si no, solo no puede hacer. Totalmente. Y gracias a ese apoyo, como te digo, del presidente y del vicepresidente, eso se hizo realidad.
2: Bueno, y ustedes ya saben, o sea, el miércoles ya hay que ir para el rally, ¿eh? El miércoles y volvés ya para el lunes.
4: Y sí, domingo al mediodía seguramente, porque si no después el tráfico es impresionante, sí. Y entonces la idea es ver viernes, sábado, ver dos tramos y bueno, venir ya el domingo a media mañana, porque el tráfico es impresionante.
2: Sí, y mucha gente se va a depilar siempre.
4: Muchísima gente.
2: Ahí están preparándose ya, sí. Bueno, los que tienen permiso, porque miércoles hasta viernes.
4: Así mismo, el señor que no tiene, no puede.
2: No tiene que ir porque no puede salir también, así que es difícil. Sí. Bueno, señor.
4: No, ya te va. Te voy a pasar yo con el presidente de la FEMO. Para cualquier otra consulta que él te va a explicar todo, correcto. Te va a saludar.
2: Ya está por acá.
4: Te va a pasar.
2: Dale,
4: sí, está por acá, está ya. Conmigo. Te paso con él, el presidente de la AFEMOP.
2: Muy bien. Ahí está el presidente de la AFEMOP, ¿verdad? Sí. Sí, ¿con quién tenemos el gusto de hablar?
3: Buen día.
2: Su nombre, por favor, presidente.
3: Beto Silveira me llamo, soy presidente de la AFEMOP.
2: Correcto. Bueno, y toda esta expectativa para el fin de semana, ¿ustedes ya están instalados en Pilar para lo que va a ser esta fecha del Nacional?
3: Sí, ya estamos instalados por acá, estamos de la otra semana, nosotros teníamos rally, tenía una fecha de rally de Misiones, acá mi hermano estaba corriendo también, yo participé también como tenía largada de moto, y ahora estamos por acá la semana toda, y empezamos los trabajos ayer de la mañana, y hoy está montando toda la estructura y la pista, y tenemos una fecha de nacional de motocross, tenemos ese fin de semana. Y de acá a 15 días tenemos nacional de velocross acá mismo en Circuito Capivara, en el mismo lugar.
2: Ah, mira vos, qué bueno. Van a trabajar, imagino, un poco más intenso el trabajo por la condición del clima, pero para el fin de semana va a estar a punto esto.
3: Sí, ya estamos. El tema de la lluvia apretó un poquito nosotros, más. Eso es normal. Quem anda de moto já sabe que não há frio, não há lluvia, não há nada. Temos que trabalhar e fazer um lindo evento, se Deus quiser, no fim de semana.
2: Bueno, para a gente que está escuchando, presidente, e para o público, ofrece um lindo espectáculo. Os pilotos, mais de 80 pilotos que vão estar marcando presença nesta fecha aqui em Pilar.
3: Sim, sí, mais de 80 pilotos, eu creio que mais de 100 pilotos, temos piloto da Argentina, temos Bolívia, temos de Brasil, temos, eu creio que uns 4 países vão estar por acá, muitos pilotos estão vindo de afuera. Hoje já temos piloto desde anteayer, hoje na manhã já ligou o piloto, na noite aí ligaram, e hoje liga muitíssimo piloto, e amanhã também, amanhã liga todo.
2: Bueno, ¿y qué más vamos a tener? El espectáculo, como siempre, imagino, toda esta expectativa, siempre hay una buena respuesta también de la afición de Pilar, así es que se espera que el fin de semana haya mucha adrenalina, mucho salto, mucha emoción en la pista.
3: Sí, la adrenalina es fantástica, adrenalina, y nosotros también tenemos que agradecer al presidente del Motoclub de acá, Sergio Viciola, don Rubens Aliana, tenemos que agradecer a Itaipú, a Ciretá, muchísima gente y empresas que apoyan a nosotros. Si nosotros no tuvimos apoyo, no conseguimos llevar adelante. Mira, nosotros vivimos la punta del país, Salto del Guairá, estamos por acá, llevamos en Loma Plata, llevamos en toda parte del país. El motociclismo, que se llama enduro, hard enduro, ATV cross, motocross, velocross, moto picada, mototurismo, todo eso se queda a cargo de la federación.
2: Correcto. Bueno, un apoyo importante, de hecho la entidad binacional ya se está acompañando todo esto, este evento, la gobernación, y bueno, todo todo suma para que podamos traer esta fecha, porque hay pilotos de renombrada calidad. Si es que está ya en proceso, esto no se suspende y ya, digamos, la invitación está hecha a toda la afición, presidente.
3: Claro, estão todos invitados. Não posso me olvidar também de agradecer a municipalidade e a governação. O governador, viernes la noite passada, estava por acá esperando nós. Estamos compartilhando com ele sempre por acá também. Não podemos nos olvidar disso, de agradecer a ele também e a municipalidade também. E estão todos invitados, que o fim de semana vai ser um espetáculo, com muitos saltos, adrenalina, e aí vai ter cantina, vai ter todo aí também dentro do circuito.
2: Espectacular, qué bueno, presidente. Y para la gente que no van a poder ir, imagino que MX Play o quién va a estar mostrando imagen en este evento.
3: Sí, tenemos transmisión en vivo de todas las carreras que hacemos, de la FEMOP, por la MX Play, está en vivo a partir de las 3 de la tarde, mañana a la tarde, y que tenemos, mañana tenemos práctica que empieza a las 10 de la mañana, y después a las 4 de la tarde tenemos 4 carreras mañana a la tarde, y domingo empezamos a las 8 de la mañana, y a las 10 empieza en vivo otra vez hasta el final del día.
2: Excelente, excelente. Bueno, presidente, está hecha la invitación, hay una gran organización, hay un apoyo importante de instituciones. Las entradas muy accesibles para ver realmente un lindo espectáculo y por supuesto la Federación de Motociclismo del Paraguay acompañando todo esto con la organización local también, y se invita a todos a participar de estas dos jornadas de motocross.
3: Claro, están todos invitados, y también nós só temos que agradecer a comissão executiva que está por acá, o vice-presidente da FEMOP, o liga secretário, liga o tesoureiro, liga toda a comissão, os membros vão estar todos por acá também. Estão todos invitados, eu creio que vamos fazer um lindo evento, um grande espetáculo.
2: Excelente, excelente. E, bueno, e se apunta para o próximo ano de trazer, decía Sever aí, de que vamos a trazer uma fecha del Nacional de Rally.
3: Sim, para o ano que vem, sim, já estamos trabalhando com o presidente Sever. Isso, olha, para ano que vem também o Nacional de Rally também acá também. Temos que fazer. Estamos tentando também fazer mais algo aí também. Estamos fazendo um pressuposto também para o Mundial de Motocross também, para por 3 anos. Estamos trabalhando a full com a comissão também, que isso nunca vi em nosso país. Um exemplo, como nós outro ano passado, temos 2 latino-americanos que nunca vindo também. Já traímos 2 latino-americanos aqui em nosso país também, da federação.
2: Correto. Muito bem. Presidente, gracias por el tiempo y vamos a estar compartiendo con ustedes lógicamente este gran evento y que sea un espectáculo para toda la afición de Pilar, ¿no?
3: Gracias a vos, hermano. Fuerte abrazo.
2: Ahí está el presidente de la AFEMOP, la Asociación de Motociclismo del Paraguay, y Sever Rizuela, que es el presidente del Centro de Ñembuqueño de Volantes en la mañana de este viernes. 8:11, hacemos una pausa, Rodrigo, reiteramos, lindo sol a estas horas en la capital departamental, la ciudad de Pilar, y imagíname mucha gente lavando la ropa, ¿verdad?
1: Aprovechando, el sol sale para todos,
2: sí señor, 8:11, pausa, ya venimos.

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18: Bueno, 8:22. Sigue hablando Walter Gutiérrez, ministro de la Niñez. Escuchemos parte de lo que está señalando en Radio Nacional del Paraguay.
19: La política del presidente Santiago Peña de descentralización. Hambre cero de descentralización, las políticas de vivienda social, descentralización,
20: salud pública,
19: los grandes hospitales, las escuelas modelos que vendrán, las patrulleras para todos los departamentos, ambulancia, las ambulancias para todos los departamentos.
20: Las maquinarias
19: que fueron entregadas a la gobernación y podemos ir enumerando mucho más, los bibliobuses que vamos a hablar después. ¿Verdad? Entonces, nace los CAIPIS para todo el Paraguay, para todos los departamentos. Y ahí otra vez entendimos en esta idea de dar la oportunidad real a los niños, dijimos, no podemos trabajar solamente en cuidar a los niños, que sea una guardería, entre comillas. Vamos a hacer la milla extra, vamos a hacer un modelo integral que vincula el trabajo de varias instituciones y que todas esas instituciones puedan trabajar en pos del desarrollo del niño de primera infancia, y ahí vino algo más. Y la familia, que sea un punto de contacto para encontrarnos y trabajar y dar herramientas también a la familia. Entonces, antes de contarte ya dónde estamos y cuál es nuestro proyecto de expansión, la gente, para que pueda entender ¿Cómo funcionan estos CAIP? ¿De dónde surgieron los recursos?
1: ¿Cómo se hace? Porque esto cuesta muchísima plata y sí. Hay que decir a todas las familias que van a los CAIP, son familias que están en ese proceso de crecer, de afianzarse, para poder trabajar. ¿Qué es lo que decían los padres? No tengo con quién dejarle, por eso tengo que llevarle a mi hijo a trabajar, le tengo que llevar, no tengo... Un niño en un CAIP es un niño menos en la calle, un niño en un CAIP es un niño menos en el semáforo, un impacto directo.
19: Es así.
1: ¿Cómo se financia esto? ¿Cómo esto que usted tiene que... y el mundo quiere saber cómo sí. se logra?
19: Bueno, y es una decisión política muy valiente, es una decisión política muy osada. Más de 100 millones de dólares inicialmente se prevé a la hora de que estén todos los CAIP y que se pueda proyectar la sostenibilidad, porque la sostenibilidad ya está impactando también en el presupuesto progresivamente, sí. ¿verdad? Que es algo que tenemos que ser muy responsables. Pero tuvimos la idea de llevarlo adelante y el presidente, recuerdo que decía, tranquilo Walter, van a estar los recursos, sin darnos todavía mucha explicación. Y en ese proceso de liderar el mismo la renegociación patriótica e histórica de la tarifa de Itaipú, donde el Paraguay pasa a percibir en 3 años más de lo que percibió en los últimos 20, 25 años, obtenemos los recursos como país y el presidente empieza a definir cuáles van a ser sus inversiones. 1.800 millones creo que son, de dólares. Y uno de sus ejes, el primero que menciona, creo que fue en abril del 2024, octubre del 2024, menciona la primera infancia. Y la primera infancia cuando hablábamos era esto, que nosotros ya lo teníamos todo desarrollado, pero estábamos esperando, ya que estamos en modo rally, la bandera cuadro para salir.
1: Claro.
19: ¿No? Y ahí firmamos un acuerdo de trabajo con la Itaipú Binacional, ente financiador, con el Parque Tecnológico de Itaipú, que es el que operativiza, y en el caso de las construcciones como supervisor de todas las obras, el Ministerio de Obras Públicas y Comunicaciones, ¿verdad? Ahí luego ya empieza el trabajo articulado. Arrancamos con las construcciones, hoy estamos, antes de contarte bien el servicio, hoy estamos en una primera licitación de 20, ¿verdad? Que, de los cuales 7 ya inauguramos. Sí. Inauguramos en Capiatá, el departamento central.
1: Sí.
19: En Villa Hayes, el departamento del presidente Hayes. En
1: Chaco.
19: Encarnación, Cambureta.
1: Sí.
19: Encarnación y Cambureta y Itapúa, ya
1: sí.
19: son 4.
1: Sí.
19: San Juan de Pomuceno, departamento de Gazapá, 5. Mariscal Estigarribia de Boquerón.
1: Ya, 2 en el Chaco.
19: 2 en el Chaco.
1: Opa.
19: El sexto. Y Concepción,
1: el norte.
19: Departamento de Concepción del Norte. 7, imagínense por los lugares por donde empezamos, claro. Entre los primeros 7, 2 en el Chaco ya, y estaba avanzada la construcción de Puerto Casado, por ejemplo, que va a ser el primero de Alto Paraguay. Entonces, esto viene así, en los próximos meses vamos a estar inaugurando los primeros 20, acá a fin de año, y bueno, pues nos quedamos en 20, se pregunta la gente, sí. No, de ninguna manera, tenemos 30 adjudicados y que ya se están construyendo, no solo adjudicados.
1: 50... A la par.
19: 50 ahí. En proceso. Una vez que terminemos esto, vamos a enganchar con la inauguración de los siguientes 30, otra vez en todos los departamentos del Paraguay. Y esto no va a parar. Esto, como dice el presidente, la inauguración de los CAIP nos va a marcar la agenda en territorio.
1: Y no solamente marca la agenda en territorio, sino que también las distintas autoridades regionales se apropiaron de esto también y se sumaron, y hay iniciativas locales también de acompañar esto. Cuéntenos, ministro.
19: Sí, fantástico, así es. Gobernadores nos ayudan a bajar a territorio, ahora llegamos a las gobernaciones y ahí tenemos los diálogos con los intendentes. Y fíjate, los intendentes nos ceden gratuitamente los terrenos, los espacios, son espacios importantes. Fíjate,
1: claro.
19: Que para acá, Caipi, vos necesitas, a ver, ¿cuánto era? 2.000. Creo que 2.500 metros cuadrados.
1: Porque es, aparte de la edificación en sí,
19: sí,
1: todo alrededor otra vez tiene un espacio.
19: Exacto,
1: importante.
19: Un espacio que tiene que quedar resguardado, de seguridad, sí, integrado. Buscamos que estén bien ubicados. Los distritos fueron seleccionados también con criterios, como sí, nos pidió el presidente, eso es muy importante.
1: Las ubicaciones son privilegiadas, hay que decir. Yo recuerdo lo de Cambureta, está ahí, uno sale, está la...
19: El mirador.
1: Frente al mirador. El Mariscal está en zona céntrica ahí de Mariscal, en el sí, centro neurálgico.
19: Sí.
1: Le queda bien a todas las comunidades.
19: Respetando los AMU, que no se ha dicho
1: hasta
19: ni uno.
1: Eso, hasta los AMU. Y quiero poner un punto específico, porque cuando decimos la niñez, la primera infancia, una prioridad, es todo sin igual. Acá no es nosotros, ellos, Y ahí me refiero a, ya que hubo una movilización hace poquito de un sector de las comunidades, de los pueblos originarios, el 85% de los chicos que van al CAIPI recientemente inaugurado en Mariscal son de comunidades indígenas.
19: Sí, eso es inclusión.
1: 8 de 10, eso es inclusión real. Ese niño que está en un CAIPI es un niño menos que vamos a estar viendo expuesto acá en las situaciones que hemos visto, porque no solamente el niño es prioridad, sino la familia también. Y contame esa parte, cómo se trabaja con la familia, ministro, porque no es solo el chico y la atención integral, sino también se trabaja con los padres, con la familia.
19: Por eso hablo de que es una política pública de 360 grados, Héctor, ¿verdad? Y cuántas veces la inclusión está en los papeles. Pero esas son acciones que realmente incluyen,
1: hoy abrazan. Hoy en la vida, hoy.
19: En Mariscal Estigarribia, y no solamente una familia lingüística, ¿verdad? Uh-huh. Ahí hay Nibaclé, guaraní urbano y guaraní ñandeba, ¿verdad? Uh-huh. Hicimos la inclusión, ¿verdad? Y cómo se trabajan los CAIPI. Me permito hacerte un resumen ejecutivo,
1: sí,
19: de qué encontramos en los CAIPI, sí, cuando llegamos. Encontramos una infraestructura robusta, pensada no solamente en, bueno, vamos a construirlo de esta manera. Como ustedes ven, están prácticamente todos los espacios integrados con blindes. ¿Por qué? Porque respeta tres metodologías: Montessori, Reggio Emilia y Pickler, que son metodologías modelos a nivel mundial en lo que es el trabajo para la primera infancia. Y yo le agrego una cuarta metodología, que es, como dice Enrique Herrera, la tropicalización de eso. Claro. Adaptarlo a nuestra costumbre, a nuestra, claro, cultura, a nuestros criterios, a cómo abordamos.
1: ¿A cada localidad otra vez?
19: Otra vez a cada localidad, como fue el caso del Chaco. En el Chaco se aborda diferente, pues tenemos el público, los beneficiarios indígenas, ¿verdad?
1: 8 de 10 son
19: de 8 de 10 son de, claro, no podemos intervenir de la misma manera en todos los lugares. Entonces uno llega al CAIPI, encuentra a tu izquierda,
1: sí,
19: un área administrativa, que no es un área administrativa donde están tecleando nomás, es donde se le recibe y se le incluye y se le registra al niño, a la familia. Todo, no hay papel, todo está digitalizado, hay una trazabilidad, hay como una ficha del niño que cruza otra vez con el sistema de salud, que cruza con el sistema de identidad. Entonces tenemos la radiografía del registro civil que está ahí. Tenemos la radiografía del niño y la familia. Ya recibió la vacuna, no recibió todavía la vacuna. Tiene algún problema de base, no tiene. Y también sirve como un lugar para poder trabajar en recibir a la familia, trabajar, orientación, entre otras cosas. Un poco más te vas y empezás con las cuatro salas.
1: ¿La primera salita?
19: La primera salita es de 4 meses a 1 año.
1: Imagínense, de los 4 meses ya se atiende a ese niño y se ve sus necesidades. Uh-huh. Se necesita mayor o menor énfasis en ciertos temas. O sea, si le falta alito al chiquito, tenemos todos los profesionales para poder darle esa oportunidad de llegar a la meta en un mundo cada vez más competitivo. Así es, ministro.
19: Es así mismo. Imagínense ustedes 4 meses. ¿Por qué 4 meses? Porque el periodo de maternidad laboral, uh-huh, dura 4 meses.
1: Correcto.
19: Y nosotros promovemos también la lactancia materna exclusiva, de ser posible, ¿verdad?
1: Uh-huh.
19: Entonces, una vez que la madre generalmente vuelva a trabajar, 4 meses los recibimos a los chicos.
1: Sí.
19: Pero cuando vuelva a trabajar tenemos una sala de lactancia también, que queda como un banco de leche. Está todo, dentro de este lugar. Y tenemos 4 salas, quiero hablar, de 4 a 1,
1: sí,
19: de 1 a 2, de 2 a 3, que es cuando egresan, y después una sala que se llama ludoteca, que también voy a explicar. Cada sala cuenta con un baño propio adaptado conforme a la edad, con todo el equipamiento que se necesita, con un reservorio de materiales que son utilizados, todo integrado con, como pueden ver, con vidrios a la naturaleza, porque eso responde a la metodología, todas las herramientas de seguridad también para evitar riesgo de los niños.
1: El patio interno
19: que es
1: un corredor yeré,
19: sobre el cual gira todo el mundo CAIPI, ¿verdad? ¿Y qué hacemos en la sala?
1: Sí.
19: En las salas la familia, aparte de estar cuidados, como lo estarían en alguna guardería, como, uh-huh, se dice, reciben algo tan valioso y tan importante que lo tengamos ahora en el sector público, que es la estimulación temprana.
1: A eso es fundamental.
19: La estimulación. Ahí se trabaja con los chicos el desarrollo y la estimulación.
1: Ahí tenemos profesionales capacitados,
19: sí,
1: especializados, que están al cuidado desde los 4 meses hasta 1 año en esa primera salita.
19: Exactamente.

0: aproximadamente 100 personas locales construyen los CAIPIS. Los propios padres construyen
1: con
0: los CAIPIS.
1: Con mano de obra local.
0: Local,
1: material nacional, local,
0: sí.
1: En material un terreno nacional, cedido por el gobierno local.
0: Así mismo. Dinamiza, o sea, la economía.
1: Todo.
0: Política 360 grados.
1: Y también impacta en lo laboral porque se trabaja con esos padres también.
0: Se trabaja.
1: El que necesita un trabajo, uh-huh, el que necesita una capacitación, también
0: tiene
1: lo recibe.
0: Lugar los CAIPIS. Por eso te contaba, en las tres salas que van pasando año tras año, van aprendiendo estimulación, todo lo que guarda relación para introducirse rápidamente a lo que es estimulación sensorial, visual, auditiva, para todo lo que guarda relación con lectura. Cada sala tiene su espacio, su rincón de lectura, porque eso facilitaría después para la escritura, para la oralidad. Ahí trabajamos con el MEC para meter un sistema Nelly, se llama, que es una forma adaptada de ñeguero para los niños de primera infancia. Contamos con una colección de muchísimos libros en cada una de las salas. Y la cuarta sala es de 4 a 8 años, que es una ludoteca, una sala equipada con juegos que no existen en el país para trabajar estimulación y juego. ¿Y por qué el juego? Pues el juego es importante, los chicos aprenden jugando en esa edad, y eso abre incluso las puertas del CAIPI para los hermanitos más grandes. Después tenemos la sala de lactancia, contamos con el Zoom, que es lo que me estás preguntando.
1: Sí.
0: Cada CAIPI cuenta con una sala de usos múltiples.
1: Atención con esto, ¿eh? Porque no es solo los chicos.
0: No solo los chicos. La sala de usos múltiples, que es un espacio amplio dentro del CAIPI, donde cuando lo concebimos, lo pensamos, este va a ser el espacio de la familia. Uh-huh. Acá vamos a venir, pues no podemos pensar en trabajar solamente con los niños y no trabajar con las familias. Entonces, ¿qué se hace en el trabajo con la familia? Tenemos varios frentes.
1: Sí.
0: Primero, pautas de cuidado adecuado se le da a la familia respecto a los niños de primera infancia, porque muchos padres no tuvimos, como padres, incluso yo hablo, no te dan las herramientas, no te enseñan cómo ser,
1: claro,
0: papá. Y un niño de primera infancia es delicado,
1: es
0: cómo trabajar con las vacunas, cuál es la salud general del niño, cómo evitar las situaciones de accidentes de riesgo, porque a veces vemos niños que mueren electrocutados, claro, ahogados, terrible, accidente doméstico, quemados, asfixiados, miles de cosas. Entonces se trabaja todo lo que tiene que ver con el cuidado de los padres a los niños. Ahí después cambiamos de eje.
1: Sí.
0: Se trabaja educación financiera, y en ese lugar, que es clave, imagínate, trabajar con la familia. Y después tenemos también la presencia del SNPP, Sinafocal, del Ministerio del Trabajo, para llevar cursos de mandos medios, todo tipo de capacitaciones, y que ellos puedan tener también un ingreso.
1: Certificaciones.
0: Ahí. O sea,
1: ahí.
0: Hoy el SNPP, en donde están los CAIPIS, realiza los cursos ahí. Y acá quiero contar una experiencia, porque
1: sí,
0: muy lindas las inauguraciones, vos las vivís, Héctor,
1: sí,
0: pero nos toca recorrer muchas veces con la primera dama principalmente, otra vez visitar,
1: claro,
0: los CAIPI.
1: ¿Cómo está funcionando?
0: Para ver cómo están funcionando. A veces recibimos visitas del exterior, quieren conocer los CAIPI, entonces,
1: claro,
0: nos vamos. Y hace, creo que unos 10 días, nos tocó ir al CAIPI de Villa Hayes. Y tuvimos la coincidencia de que justo ese día estaban egresando 40 madres.
2: Bueno, un estado descentralizado en el ámbito de la niñez y adolescencia. ¿Por qué? Porque están haciendo los centros integral de la primera infancia, la atención.
1: Sí.
2: Acá en Pilar está una gran construcción, una gran construcción que está en medio de un barro que están haciendo ahí, que es normal, ¿verdad?
3: Sí, en pleno proceso de concurso también los profesionales que van a integrar el plantel.
2: Ahí también.
3: Llamado al concurso para, sí, psicóloga, psicopedagoga, auxiliar de servicios,
2: uh-huh,
3: y funcionario social, algo así.
2: Uh-huh. Claro, porque es un componente de todo y va a ser fundamental esto, lógicamente, para fortalecer el trabajo que se viene haciendo. También va a haber en San Juan otro, San Juan Yembo. Y creo que si no...
3: Cerrito,
2: ¿verdad?
3: Sí.
2: Sí, también. Bueno, bastante dinámico el ministro Gutiérrez, desde que asumió, le está dando una buena dinámica a esto, y por sobre todo, preocupa los números todavía, ¿verdad? Los números que se dieron a conocer, el tema que involucra a la niñez y adolescencia, eso hay que ir viendo para reducir un poco en cuanto a las denuncias y casos que se dan.

0: Bueno, 8:39 minutos. Éxito a los compañeros que hoy van a estar defendiendo su tesina. Este, Salvador Valdés, Albino Molinas, hoy en horas de la tarde. Dígame, licenciado, desde la tardecita. ¿Y qué? Vos sabés que...
1: Aguardamos la invitación, ¿verdad?
0: Hoy es viernes y vos defendés tu tesina. ¿Y después qué tenés que hacer? Celebrar. Lógico, ¿verdad? Y bueno, aguardamos la invitación. Encima son dos compañeros. Este, bien por culminar la carrera de Comunicación para el Desarrollo de la Universidad Nacional de Pilar. Éxito para los dos. Así que ya la tardecita vamos a celebrar. Ayer Pedro Aliana, vicepresidente de la República, habló en Unicanal con Mina, y este, una entrevista interesante. Interesante porque este, me gustó cómo planteó la cosa a Mina, ¿verdad? Habló así bien crudamente, ¿verdad? Como tiene que ser. Y Aliana también, ¿eh? Habló bien cómo son las cosas, cómo son las negociaciones, cómo son las posturas, cuál es el equipo, la confianza, a qué apunta un poco también su gestión y todo lo que y cómo se dio, ¿verdad? Se recordó de Benjamín Maciel Pasotti de esperar el momento exacto cuando le toca a un político para ocupar un cierto cargo. Aliana hizo toda la carrera que tenía que hacer y hoy le toca a él dentro del movimiento, porque es el candidato más potable y tiene un arrastre nacional, y lo demostró con gestión, siendo el vicepresidente con mayor gestión en la historia democrática de nuestro país. Escuchemos.
2: Bueno, está en línea el vicepresidente de la República, Pedro Aliana. ¿Qué tal, vicepresidente? ¿Cómo estás, Pedro?
3: Bien, ¿cómo te va, Mina, a todo el equipo y a los oyentes? Un placer estar contigo al aire.
2: Igualmente, igualmente. Bueno, estaba leyendo algo, Carolina, que a vos me mandaste.
4: Sí, también.
2: Dice, Pedro Aliana ya tiene definida su dupla para la presidencia y adelantará su anuncio oficial. Bueno, en la carrera política, Pedro Aliana, la fórmula, etcétera, etcétera. Y dice, ya tengo prácticamente definidos. Y bueno, y son los tres nombres que más se manejan y que yo sé que tienen interés. Pero, dice... No. Que va a anunciar esto, a mi vuelta de Israel estaré anunciando, y ponen acá el 5 de septiembre, estoy viajando a Israel y a mi vuelta voy a estar anunciando.
3: 5 de octubre, después de las elecciones.
2: Ah, por eso, yo le decía, pero no era que iba, esa era la primera pregunta.
4: O sea, no.
2: Se adelantó,
3: yo Mina, porque no escuché, no volví a escuchar después de la entrevista, no quiero ser prejuicioso, ¿verdad? Pero no sé si me equivoqué, yo se equivocó el periodista Valín que escribió. Yo viajo el 5 de octubre, voy a Israel, tengo previsto y estoy trabajando con el canciller, ¿verdad?
2: Sí.
3: Voy al Congreso, tengo entendido que voy a estar con el primer ministro también. Y bueno, y a mi vuelta sí, estaría anunciando así como ya me había comprometido.
2: Ah, claro, porque ¿qué cambió? Y yo no supe, ¿verdad?
4: Claro, o sea, yo no supe. Siempre pues hablaba de las elecciones.
2: Después de las elecciones de...
3: Mira, sí. Puede ser que yo me haya equivocado y en vez de 5 de octubre dije 5 de septiembre, pero mi viaje a Israel es el día después de las elecciones municipales.
4: ¿Qué? Pero a la vuelta del viaje, entonces, vicepresidente, o a ese 5 antes de que viaje.
3: No, a la vuelta de mi viaje, a la vuelta después de las elecciones municipales.
2: Claro, las elecciones son el 4, vos viajás el 5, lo que te pregunta Carolina es antes del viaje, ya el 4 al otro día, ya decís, te vas primero y después volvés. Y ahí
3: no,
2: me
3: voy tranquilo, Mina. Ajá. Es que no sé cuál es el apuro. No, yo no entiendo cuál es el apuro. Yo te juro que yo celebro también esto, ¿verdad? Porque, y cosa que nunca le tuve muy en cuenta, no que Aliana no mide, no que Aliana no le quiero votar, no que así también yo escuché en el 2015 y gané por 130.000 votos de la presidencia de la Junta de Gobierno, una de las internas, donde la diferencia fue más grande en la historia, más o menos, de la Junta de Gobierno. Ahora, bueno, ahora vuelvo a escuchar lo mismo, pero al final de cuentas, estamos viendo que muchos de los compañeros quieren ser candidatos a vicepresidente, y si pierden la chapa de presidente y vicepresidente, nos quedamos afuera los dos.
2: Claro.
3: O sea,
2: claro.
3: Que algo positivo por lo visto hay, por lo visto, no, es que no mido tan bien, por eso que muchos compañeros quieren acompañarme en la chapa, ¿verdad?, a la vicepresidencia, ¿verdad?, la chapa presidencial. Pero está bien, Lina, esto está todo, parte del juego político. Entender, claro. Sacar encuestas truchas, sacar otras que no son tan truchas, decir que no mire, decir que es de otro partido, que se sumó recién, que estuvo por el encuentro, todas mentiras, falacias. Pero yo tengo, Lina, bien bien definida mi hoja de ruta. Yo no voy a cambiar eso, ¿verdad? Por de ningún tipo de presión. Yo creo que ustedes ya me conocen bastante bien. Y bueno, voy a cumplir la hoja de ruta que yo tengo estipulado, ¿verdad? Y voy a seguir hablando. Yo me reuní, como te dije, pero como dije en otros medios de comunicación, yo estuve el martes de noche con varios de los gobernadores hablando. Mira, ellos me dicen que ellos van a respetar la decisión que yo tome, me reuní con los diputados nacionales.
2: Ah, te dijeron eso. Eso es muy importante compartir, Pedro, por lo siguiente.
3: Lo único que ellos piden, Nina, sí, que yo lleve adelante el proceso que yo me comprometí, ¿verdad? ¿Cuál fue el proceso? Yo dije que yo iba a ver, que iba a evaluar,
2: sí,
3: que iba a poner a consideración, que yo iba inclusive a mandar a hacer encuestas. Yo tengo una encuesta, más. Creo que el lunes me entregaron una encuesta que yo tengo, que hice justo otra medición para los posibles candidatos a la vicepresidencia. Hice también una misión para ver cómo yo estoy,
2: ¿sí?,
3: en las internas y en las generales, y voy a volver a hacer otra ahora, en terminado septiembre, los primeros días de octubre.
5: Y va a publicar. Entonces, los datos.
3: Es para mí, manejo, ¿verdad? Como siempre lo hice. Yo siempre también me manejé con encuestas, pero nunca hice pública, ¿verdad? Uh-huh. Entonces, voy a hacer todo eso y después de las elecciones municipales voy a anunciar quién va a ser, ¿verdad? Pero pero están ahí en esos tres nombres. Yo no creo que salga ya, de esos nombres, ¿verdad?
2: Que son Baruja, La Torre y César Sosa, esos tres, entre esos.
3: Así mismo.
2: Y ahora tu criterio, Pedro, ahora que nos decís que estás haciendo mediciones, tanto para vos como para los posibles vices, ¿va a ser exclusivamente en relación a las encuestas? ¿Quién da más? En el sentido, digamos, ¿quién mide mejor? ¿O también hay otros elementos, digamos, que vas a tener en cuenta para que alguien te acompañe?
3: Y primero, antes que nada, teniendo la experiencia que tenemos ahora con Santi y Nina, tiene que ser alguien de mi confianza.
2: Claro.
3: Es más, cuando a mí me ofrecen la candidatura a la presidencia, estábamos lo de la casa del líder del movimiento y el presidente del partido, Horacio Carter, y hablamos ahí, yo le dije, hablamos justamente de la candidatura a la vicepresidencia, y me dijeron ellos, no, el candidato a vicepresidente tenés que elegir vos, tiene que ser alguien de tu confianza. Y bueno, y yo le dije, no, ¿saben qué vamos a hacer? Que el comando me pase tres nombres, cuatro nombres, yo voy a ir evaluando, voy a hacer encuestas y todo. Y bueno, en base a eso vamos a definir, le dije, pero que sea del movimiento, yo te dije que sea del movimiento y que sea por justamente por una cuestión de confianza, ¿verdad?
2: Claro.
3: Que a mí también me dé cierta tranquilidad, ¿verdad? Entonces,
2: o sea, son dos elementos que vas a tener en cuenta en el momento de elegir. ¿Cómo está ese candidato? Y si a la vez es el que vos más confías, o sea, es una conjunción de ambas cosas.
3: Así mismo, Mina, por supuesto que voy a evaluar también, por supuesto que tiene que medir algo en la encuesta, ¿verdad? Tiene que estar por lo menos entre los tres primero en la encuesta, ¿verdad? No puede medir muy bajo tampoco, algo tiene que ayudar también en las elecciones, ¿verdad? Pero también mucho va a tener que ver la cuestión de la confianza, ¿verdad? Uh-huh. Por suerte con los tres que te mencioné, son muy amigos míos. Raúl fue colega mío, trabajamos juntos. Es más, yo operé por él para que él el primer año vaya también como presidente de la Cámara de Diputados, hablé con todos los colegas. Lo mismo con Cesarito, venimos trabajando. Imagínate, con Cesarito nos une una amistad, y César es un tipo, yo te puedo decir que es un tipo de los más leales, porque cuando se le designa a Horacio, sale esta designación del Departamento de Estado, nosotros estábamos en Guairá, no sé si vos te acordás, Nina. No. Estábamos en la casa de Cesarito Sosa con Santi. Estábamos por hacer un alto, creo que era, no sé si era su cumpleaños o algo.
2: ¿Sí?
3: Y bueno, y nosotros al día siguiente teníamos un alto multitudinario. Y estaban cancelamos la reunión, no cancelamos. Bueno, listo, pues no, vamos a continuar nosotros nuestra hoja de ruta. Nosotros tenemos una hoja de ruta con Santi, nosotros tenemos que continuar haciendo campaña política. Le llamamos, le consultamos al líder cuando ese, me dijo, no, ustedes continúen igual, tranquilo, vamos a ver, yo voy a demostrar mi inocencia tarde o temprano. Y bueno, y le dijimos a Cesarito, César, redoblá la apuesta. y con mucho gusto, Cesarito se fue, hizo un acto multitudinario, 5.000 personas en Tinglado, ahí en el local que él tiene en CLS, en Villarrica, se quedó con nosotros, fue también él perseguido y misericordia, él, sus empresas, sus negocios en ese entonces, y se quedó firme con nosotros, y hasta hoy, y yo te puedo decir, pongo la mano en el fuego por Cesarito. Yo sé que César y los amigos que a veces algunos quieren mencionar y decir que no están contentos de ser, no. He tenido el arte de mimar, macho, dominar el tema de la política.
2: Claro, el arte
3: de... En términos, y tenemos que estar, hablar con ellos, mimarle a ellos, tratar de convencerles de que... y bueno, y darle sus espacios también, por supuesto. Ellos van a querer jugarse durante algunos gobernadores, van a querer jugar la senaduría, otros la diputación, y bueno, y verle también. Hay espacio para todos dentro del movimiento no colorado. Entonces, un compañero leal, un amigo, Cesarito. Y por otro lado, le tengo a Juan Carlos. Con Juan Carlos venimos, somos fundadores del movimiento no colorado con Juan Carlos. Venimos trabajando hace muchísimo tiempo. Es una persona político de primera, ocupó muchísimos cargos ya. No hay que dudar de su coloradismo, ni de su capacidad, ni de su liderazgo en su departamento. Y aparte, una gestión brillante, ya en el gobierno de Horacio viene con una muy buena gestión, y ahora donde más se destaca, en una de las carteras más importantes en el gobierno del presidente Santiago Peña, donde la mayor cantidad de viviendas en la historia de la República del Paraguay se está construyendo en el gobierno del presidente Santiago Peña, pues está encabezando ese ministerio el compañero Juan Carlos Baruja. Entonces, una buena gestión, un gran político y un buen amigo, porque un amigo legal también, y que yo estoy seguro que Horacio, Santi y yo vamos sintiendo muy cómodos también con él. Entonces, yo creo que están entre esas tres personas. Uh-huh. ¿No?
2: Claro, porque justamente en relación a Cesarito, ahora a mí me llamó la atención cuando decís que es uno de los más leales. Me llamó la atención porque él, pero también puede ser que se haya transcrito mal su declaración, porque dice que recibió oferta de Vince, ¿verdad? Y que no le contestó todavía, o sea, está en la duda. Entonces, ese jueguito es lo que me parece un poco infantil, en el sentido de, estamos enojados porque Juan Carlos Baruja no nos saludó en el cumpleaños de Cartes, ¿verdad? Juan Carlos Baruja no era el cumpleaños el quinceañero para que pase a salir. Le habrá saludado a la gente con la que se cruzó, digamos. Entonces, ese tipo de cosas es lo que yo creo que ustedes tienen que hablar entre ustedes, Pedro, porque es sortear. Quiero nomás completar la idea por qué esto es importante, y de hecho lo estás haciendo, por eso te fuiste a hablar con él, te vas a hablar con los gobernadores, porque ustedes hicieron algo insólito, TV, en estas elecciones últimas internas coloradas, donde nunca a los 3 años de gobierno, porque el gobierno y el poder desgastan, no hay nada que hacer, que hayan tenido el oficialismo el 90% de los votos, ¿verdad? Y la disidencia solo el 10 dividido otra vez en tres equipos. Y no tener, digamos, la madurez política para sustentar esta gran victoria que tuvo el oficialismo, me parece un acto de irresponsabilidad estar peleándose por una vicepresidencia a este nivel. Una cosa es que tengan aspiraciones, legítimas aspiraciones, todos. Pero
3: todos tienen legítimas aspiraciones.
2: Pero uno no puede estar ahí peleándose, Nina, sí.
3: Yo, si algo creo... que yo tengo es la capacidad de hablar de recibir, de escuchar por sobre todas las cosas a la dirigencia del partido.
2: Sí.
3: Creo que si algo, aparte de mi gestión y todo eso, si algo me llevó hasta a donde estoy hoy...
2: Es tu capacidad de diálogo.
3: Esa capacidad de diálogo, de escucharle, de atenderle, de mimarle, de darle su espacio. Y gracias a Dios, yo creo que si algo también he hecho es ganarme la confianza de nuestro líder, el presidente Horacio Carter, que me escucha.
2: Sí,
3: ¿verdad?
2: Sí.
3: Entonces, si hay una persona que no tiene que dudar de su lealtad, de su amor, de su cariño a él, a su familia, creo que es de mí.
2: Ajá.
3: Y si yo te hablo, y mira, te hablo de todo su entorno, por fuera de su familia, de todo su entorno. Uh-huh. No tiene una persona más leal que yo, Horacio Carter. No tiene. Y mira, de todo su entorno estoy hablando, Nino.
2: Uh-huh.
3: No tiene una persona más leal y una persona que le quiera más que yo. Entonces, y gracias a Dios me escucha, porque sabe que la sugerencia que yo le hago a veces es por el bien del movimiento.
2: Claro, claro.
3: Es por el bien del partido.
2: Claro.
3: Yo lo único que le pido a él, a Santi, a los amigos, es darle a cada uno su espacio.
2: Exacto.
3: Para que puedan competir. Así. Para que puedan competir. Y creo que eso dio resultado también, y Horacio entendió eso. Por eso que abrimos la chapa en las internas. Por eso que si no hay acuerdo en algunos departamentos, le vamos a dar la posibilidad a los amigos que compitan otra vez, así como hicimos ahora en las municipales, ¿verdad? Si no hay acuerdo en candidaturas a gobernaciones, que creo que va a ser el problema en algunos departamentos, que podría ser problema, le vamos a abrir la chapa.
2: Claro.
3: Ahora, en la lista del Senado faltan jugadores, Nina. Eso le diga a los gobernadores. ¿De qué se preocupan ustedes? No, queremos nomás saber si nosotros entramos en la lista del Senado. Le hice una lista, le senté ahí a los gobernadores y le dije, bueno, ¿cuál es el problema de usted? No, y la lista del Senado. Bueno, la lista del Senado. ¿Cuántos senadores van a querer candidatarse de vuelta ahora para ser de vuelta senadores? Estuvimos haciendo una lista, bueno, listo, pusimos 8 por ahí.
2: Sí.
3: De los diputados, ¿cuántos van a querer ser senadores? Uno. Uno de los que nosotros sabemos creo que es Raúl Latorre. Sí, es que no es candidato a vicepresidente. Uno. Bueno, de los ministros que están ahora, que ya eran los candidatos, ¿cuántos van a ser? Bueno, 5, 6, no sé.
2: Sí.
3: Por ahí aparece otros 7. Y de ustedes los gobernadores, y me dijeron 10. No, no son 10 leyes, son 8, 9. Bueno, pero vamos a ponerle 10. 10 más 8 más 1 más 6, 10, 25, le dije. Siendo exagerado, son 25 lugares. 20 nos sobran. O sea, 20 espacios todavía nosotros necesitamos para llenar una lista del Senado. Y la ubicación vamos a ver después, seguramente los gobernadores, un gobernador de 1 a 5, otro gobernador de 1 a 10, o dos gobernadores, qué sé yo, cómo.
2: Aparte voy con el voto.
0: Muy bien, ahí está, Pedro Aliana. Hay una medición, hay 3 nombres al término de las elecciones municipales. El 5 viaja a Israel, el vicepresidente de la República. A su vuelta de ese viaje va a dar el nombre. Pero así como están las cosas, esto está definido. Y sí, decía el timing, Albino Ramón Molinas, hay que tener en cuenta, ¿verdad? El momento, el tiempo exacto para, ¿verdad? Y hay algunos que son ya hoy, de repente tienen ciertos espacios, pero hay que tener un poco más de rodaje, a mi parecer, ¿verdad? Alguno tiene mucha plata, entonces cree que ya merece el espacio, ¿verdad? Y no es pues tanto así, ¿verdad? Hay que medir.
5: La confianza, decía.
0: Y también, por sobre todo. Pero depende mucho de la postura. Ustedes fíjense un detalle importante, que cuando una persona tiene la palabra y el sentido de equipo, ¿por qué funciona esta cuestión de la dupla presidencial actualmente? Porque se trabaja en equipo, se respeta la decisión del equipo y por sobre todo sabe trabajar en equipo. Porque no hay actitudes dentro de los partidos políticos, lógicamente, que no termina siendo honesto el vicepresidente con su presidente, ¿verdad? Y tuvimos casi en todos los gobiernos esa situación. Sin embargo, Aliana tiene una franqueza impresionante, ¿verdad? Es franco, es directo, mantiene una postura, por ello es que está teniendo esta brillante gestión ante la vicepresidencia, respaldando al presidente, ¿verdad? Un trabajo coordinado importante en función de equipo, y se ha logrado bastante en ese sentido. Bueno, 8:57, nos vamos hasta la Dirección de Policía del Departamento de Ñeembucú para compartir el reporte policial a cargo de la suboficial Malena Cáceres.
6: Saludos cordiales, apreciados compañeros comunicadores y querida audiencia. Les deseo un feliz y bendecido viernes desde la Oficina de Relaciones Públicas de la Dirección de Policía de Ñeembucú. En esta jornada, sin novedades resaltantes que informar en cuanto a procedimientos policiales, aprovechamos la oportunidad para comunicar a la ciudadanía que hoy, viernes 21 de agosto, se da inicio al novenario en honor a Santa Rosa de Lima, patrona de la Policía Nacional, que se extenderá hasta el día sábado 29 de agosto en la Basílica Menor y Santuario Virgen del Pilar desde las 18 horas. Por otra parte, informamos que los aspirantes a suboficiales del Colegio de Policía Sargento Ayudante José Merlos Arabia, de la filial número 8 de Pilar, estarán realizando desde hoy y hasta el día domingo la pasantía profesional en distintas dependencias del área metropolitana, acompañados, por supuesto, por personal de dichas unidades. Asimismo, se continúan con las patrullas preventivas y los controles aleatorios de vehículos y personas con el objetivo de fortalecer la seguridad y la prevención. En este sentido, instamos a la ciudadanía en general a portar consigo sus documentos de identidad, así como las documentaciones correspondientes de sus vehículos, a fin de facilitar los procedimientos de control. Agradecemos de antemano la comprensión y colaboración de todos. Finalmente, desde la Dirección de Policía de Ñeembucú, les deseamos a todos un excelente y seguro fin de semana. Muchas gracias por acompañarnos. Muy buenos días.
1: Yo solo quiero pegar en la radio. Muy bien, gracias Malena Cáceres, desde la Dirección de Policía del Departamento de Ñeembucú. Hora 9 puntualmente, vamos a... Hoy tiene la Secretaría de la Juventud una actividad importante en la facultad. Justamente estamos en comunicación con Giovanni del área de comunicación. Esta actividad tiene que ver, ya les digo, voy a buscar un poco la información para hoy, esta importante actividad a las 19:30. A ver un poco, ya está en la página de la radio también lo que señalaba la ministra secretaria de la juventud respecto a esta actividad. ¿Vos no tenés ahí? Vamos a ver un poco. Acá está.
5: Ahí ya está. Sí. Hacemos el contacto.
1: La Secretaría Nacional de la Juventud realizará el lanzamiento oficial de Crecer 2026, programa que busca fortalecer la salud mental y el bienestar de la juventud mediante atención psicológica gratuita, talleres de salud mental y prevención, pasantías remuneradas para estudiantes de psicología. A propósito, está Matías Chamorro para conversar con nosotros en la mañana de este viernes aquí por Radio Carlos Antonio López, lo que tiene que ver con esta importante actividad con presencia de la ministra en el día de hoy. ¿Cómo está, Matías? Buen día.
7: Muy buenos días, ¿cómo están? Primeramente agradecerles a usted y por su intermedio a todos los oyentes que hoy están compartiendo con nosotros en el departamento de Ñeembucú, hacerles llegar el saludo de la ministra de la Juventud, Salma Agüero, y por supuesto ponernos a disposición para comunicar esta gran iniciativa que tenemos para todo el pueblo ñeembucuense.
1: Uh-huh. Hoy esta importante actividad tiene que ver con el lanzamiento oficial de Crecer 2026 para una serie de actividades que involucra a los jóvenes. Esto se va a realizar hoy a las 18 horas en la Facultad de Humanidades.
7: Así mismo, el día de hoy será lanzada oficialmente la iniciativa Crecer 2026, que pone en el centro la salud mental y el bienestar integral de la juventud mediante el acceso a atención psicológica gratuita, talleres de salud mental y acciones de prevención y orientación y acompañamiento para nuestros jóvenes, uh-huh, de la mano justamente de otros jóvenes estudiantes de los últimos años de la carrera de psicología, y bajo obviamente la supervisión y atención irrestricta ya de profesionales de la psicología consagrados, titulados, que van a tener la posibilidad de, por un lado, atender a los cientos de jóvenes que se acerquen a buscar esta ayuda, esta atención, y por el otro lado también que puedan supervisar el trabajo de los más jóvenes pasantes remunerados que van a estar participando de la iniciativa.
1: Qué bueno, un tema muy, muy actual, un tema muy necesario, salud mental, acompañar un poco el proceso de los jóvenes y por sobre todo
0: muy muy orientativo, si es que esto se lanza hoy y qué sigue después, Matías.
7: Y sigue ya la puesta en marcha de estas atenciones psicológicas. Es muy importante destacar que esta iniciativa ya cuenta con una experiencia positiva previa que impactó en territorio ya, que fue justamente en su edición anterior del 2025, desarrollándose en La Chacarita, que es un barrio populoso de la ciudad de Asunción, y en la cual se realizaron más de 360 atenciones psicológicas en el Centro de Atención Integral al Adolescente María Goretti, lo que ciertamente nos permitió que a partir de esa experiencia ya podamos en este año ampliar su alcance territorial, en este caso en Pilar, así como en Luque y nuevamente en Asunción, con el objetivo de acercar los servicios de atención y prevención de salud mental en los diferentes puntos del país. Porque entendemos nosotros un rasgo muy importante de la población juvenil, que es muy diversa, y es de que obviamente la Secretaría Nacional de la Juventud, en su carácter de ente rector de las políticas públicas en materia de juventud del gobierno del Paraguay, tiene el interés de atender a los jóvenes de todos los sectores, de todas las realidades y de todos los... Hoy estamos dando este paso de la mano de la ministra de la Juventud, Salma Agüero, en el departamento de Ñembucú, también para los departamentos de Central y la capital del país. Así que, bueno, a través de ustedes, por favor, promocionar estos servicios para que más jóvenes puedan derribar de repente el tabú que implica el pedir ayuda, el buscar a alguien que nos escuche y el acercarse a poder crecer justamente de la mano de los profesionales de salud que vamos a tener para ellos y por ellos.
5: Como parte del proceso de selección, ¿cómo se va a desarrollar, Matías?
7: En lo que respecta al proceso de selección de los jóvenes pasantes, ellos tuvieron un proceso de selección muy riguroso y transparente. Ellos participaron de un proceso de postulación abierto en estos tres departamentos del país, que también contó con evaluaciones académicas rigurosas para la selección de los pasantes remunerados y, por sobre todas las cosas, a la revisión de las experiencias que ellos tenían en cuanto a este tipo de atenciones psicológicas y a los servicios que van a incluir, por supuesto, los mecanismos de prevención, detección temprana, orientación y acompañamiento psicológico. Entonces, luego de ese proceso de postulación, de selección y de evaluación académica de los mismos mediante, en pocas palabras, un concurso, es de que hoy estamos teniendo este plantel de jóvenes que van a tener la tarea de atender a los otros jóvenes que van a estar accediendo a estos servicios bajo la supervisión de los profesionales de la salud y la atención psicológica que estarán supervisando el trabajo. Y básicamente el proceso de selección contempló los exámenes, los test y también las entrevistas a los estudiantes. Y a través de eso ellos ya podrán integrarse al proyecto y brindar la asistencia al tiempo de adquirir la experiencia práctica y fortalecer su formación profesional, ¿verdad?
0: Qué bueno. Las atenciones, ¿cómo se accede y cuándo y dónde se va a estar realizando, Matías?
7: Bueno, un punto muy importante es de que la intención justamente es de poder promocionar este servicio a través de todos los medios, empezando desde hoy. Nosotros también ya en los próximos días vamos a estar comunicando los mecanismos a través de los cuales los jóvenes van a poder inscribirse para poder acceder a estos servicios en el lugar en el que nos estaremos instalando, ¿verdad? El primer es comunicar la existencia de este mecanismo de ayuda para luego ya avanzar hacia los otros puntos que por supuesto van a contemplar el trabajo de nuestros pasantes, ¿verdad?, en instalaciones acordes a los servicios que se van a proveer y, por supuesto, a un espacio que le permita también a los jóvenes poder asistir de manera amigable a estos servicios.
0: Correcto. Bueno, está hecha la invitación para hoy, 18 horas, a todos los jóvenes a participar de este lanzamiento con presencia de la ministra
1: Salma Agüero para dar mayor detalles y compartir un poco con los jóvenes hoy en Pilar, Matías.
7: Así mismo, hoy será el lanzamiento, los invitamos a todos a poder participar, a poder estar atentos a esto, también a las plataformas digitales de la Secretaría Nacional de la Juventud, a través de la cual nosotros vamos a estar comunicando mayores detalles de esta iniciativa que ya va a estar iniciando, y por supuesto los canales a través de los cuales los jóvenes van a poder participar de esta iniciativa. Ahora, cabe destacar también que nosotros tenemos un trabajo muy cercano también con todas las instituciones aliadas, que contempla por supuesto el Ministerio de Salud Pública y Bienestar Social, que contempla a la propia gobernación del departamento de Ñeembucú. Entonces el trabajo en territorio va a ser muy eficiente y cercano, ¿verdad? Así que le hacemos llegar el saludo de la ministra de la Juventud, Salma Agüero, su compromiso con desarrollar estas políticas públicas de juventud, y por supuesto nuestra puesta a disposición desde el gobierno del Paraguay a seguir trabajando por la juventud paraguaya.
1: Muy bien, Matías, gracias por el tiempo, gracias por compartir con nosotros esta mañana.
7: Hasta luego, muchas gracias.
1: Matías Chamorro, de la Secretaría de la Juventud, a propósito del secretario de la ministra, Salma Agüero, y hoy la actividad en la Facultad de Ciencias de Humanidades y Ciencias de la Educación de la Universidad Nacional de Pilar, en el Salón Auditorio. Así es que está hecha la invitación a todos a participar de esta actividad. Nos vamos. 9:10. Tengan buen resto de jornada, buen fin de semana. Disfruten del sol, del buen clima después de muchos días. Así es que nos estamos reencontrando el lunes, Rodrigo Bernachea.
5: Sí, señor. Hay motocross.
1: Hay motocross. Va a haber entrada enseguida para sortear a la audiencia. Estén atentos. Ahí ya nos traen Ahí me avisó el amigo Freddy Luis que enseguida llegan las entradas para sortear aquí en Radio Carlos Antonio López. Queda ya a disposición de los compañeros. Los oyentes van a llamar seguramente ya. Ustedes siguen cómo van a regalar estas entradas que nos van a mandar aquí en Radio Carlos Antonio López de la ciudad de Pilar. Nos reencontramos el lunes.
5: Hasta el lunes.
1: Buen fin de semana para todos.

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0: López. Aquí estamos con todo el equipo para seguir informando, acompañando a los oyentes, a la gente que de una u otra manera siempre forma parte de nuestra programación, con Chabela, Marino y todo el equipo que siempre están con el apoyo constante en nuestra programación. Feriado del 29 de septiembre se adelanta al lunes 28. Para aquellos quienes siempre esperan un poco este tema del feriado. Poder Ejecutivo decretó el traslado del feriado de la Batalla del Boquerón del martes 29 de septiembre al lunes 28. Este sería el último feriado móvil del año. El presidente de la República, Santiago Peña, firmó ayer el decreto que dispone el traslado del feriado que conmemora la victoria paraguaya en la Batalla de Boquerón, que este año, en lugar de celebrarse el martes 29 de septiembre, se adelanta el lunes 28. Una continuidad de fin de semana con feriado. Ya en septiembre, ¿verdad? Para ir teniendo en cuenta nomás. Y como mencionábamos, el último lento y nada. Por ahí sin, no aparece algo más por el camino. Bueno, adultos mayores incluyen en la pensión a quienes cumplen 68 años hasta este 24 de agosto. El Ministerio de Desarrollo Social oficializó el cronograma de cobro de la pensión alimentaria correspondiente a este mes. En esta oportunidad se incorpora a 3.902 nuevos adultos, entre ellos aquellos nacidos hasta el 24 de agosto de 1958. El ingreso al programa abarcará formalmente a los adultos mayores que cumplan con todos los requisitos legales y hayan nacido hasta el 24 de agosto de 1958. De esta manera, el Estado garantiza la inclusión y el pago de haberes a quienes tengan los 68 años cumplidos hasta esa misma fecha. Para este sector de nuevos beneficiarios, el pago de la pensión estará habilitado a partir del miércoles 26 de agosto. La nómina completa con los nombres de las personas recientemente incorporadas serán publicadas en la página web del MDS el martes 25 de agosto para su verificación pública. Con estas nuevas incorporaciones, el programa estatal alcanzará una cobertura de 376.780 adultos mayores habilitados para percibir la pensión alimentaria durante este ciclo de pagos. 9:38, estamos en contacto con el ingeniero Jorge Ocampos, miembro de la comisión de la Escuela de Fútbol Club, del Club Primero de Mayo, y organizador de este evento que justamente el ingeniero va a estar comentándonos de lo que va a ser el Día del Niño, por supuesto, mañana sábado, 22 de agosto, a partir de las 15:30 horas. Para todos los atletas del Club Primero de Mayo, para pasar una tarde maravillosa y festejar el Día del Niño y Niña. ¿Cómo está, ingeniero? Gracias por atendernos.
1: Buen día, Jonathan. ¿Cómo estás? Tanto tiempo.
0: Después de mucho tiempo. Volvemos a coincidir al menos en esta comunicación, por decirlo de esa manera. Hace rato que no lo veo, pero por lo visto
1: cortito nomás. Yo estuve muy enfermo y prácticamente 2 años salí del éter, decían antes.
0: Del radar,
1: y ahora estamos con fuerza, más recuperados, y estamos un poquito volviendo a la actividades que nos gustan, en este caso, una actividad para los niños. Ajá. Recién vos hablabas de los adultos mayores.
0: Sí.
1: Bueno, este es diametralmente opuesto, que son los chicos, pero aprovechando un poco este Día del Niño que recordamos hace

0: muy poco, decidimos la comisión de la escuela de fútbol del primero de mayo decidió hacer una actividad para brindar un homenaje, ¿no?, a los atletas. La escuela de fútbol del primero de mayo tiene chicos de 4, 5 años hasta 11. Uh-huh. Hay más de 130 chicos que están practicando en distintas categorías y con mucho éxito. En el año pasado y este año tuvieron una participación excelente en los campeonatos de fútbol de la liga, en los campeonatos de fútbol 5, logrando más de 30 títulos, es decir, 30 campeonatos o subcampeonatos. Y mañana vamos a hacer una pequeña actividad que puede ser grande en la medida de que respondan los chicos. Tenemos una merienda que van a preparar los padres con ayuda de muchas colaboraciones de personas particulares, de dirigentes, de los mismos padres que están preparando sus tortas, sus bocaditos, sus chipitas para compartir mañana en la cancha de fútbol del primero de mayo en Crucecita. Sí. Y adhiriéndonos también a esta actividad, va a haber juegos de integración, va a haber algo que le gusta mucho a los chicos, que es el globo loco y demás. Sí. Y vamos a estar regalando 100 barriletes para hacer un concurso de barriletes entre todos los chicos. El eslogan es hacer volar la alegría de los niños. Y bueno, yo estoy comentando un poquito porque además de los chicos, pueden ir a ver cómo está trabajando la comisión de padres. Los chicos van a estar todos con sus remeras, con sus pelotas, divirtiéndose y compartiendo un momento de alegría. Uh-huh. Y haciendo volar, que me parece que puede llegar a ser un espectáculo muy lindo. Hay que comentar que el tiempo mañana a la tarde va a estar soleado, con una brisa que es importante para esa actividad, y los padres le van a estar pidiendo chocolatada, torta, todo lo que pudieron preparar y conseguir para los niños. Así que están todos invitados, los que quieran pasar a mirar, porque te comento, Jonathan, que están trabajando muy bien los padres. La comisión, la presidencia de Alberto Enciso, conozco los nombres nomás, la señora Miriam, la señora Lucerito, la tesorera, están muy bien organizados y tienen, te imaginarás, si tenés 100 chicos en la escuela, tenés 200 padres. Claro. Y realmente están es meritorio, porque llegaron a 7 finales en el campeonato que terminó hace poco en el Santísimo Redentor, que es de la Asociación de Fútbol FIFA. Había 8 categorías, participó en mayo, en 7 llegamos a las finales.
1: Qué bueno.
0: Es decir que obtuvimos el campeonato o el subcampeonato, creo que fueron 4 títulos de campeón y 3 de subcampeón. En las inferiores de la liga de fútbol también hay un torneo que se llama de formativa, que son de los más chiquitos. Uh-huh. Y llegaron a todas las finales. Y bueno, mañana vamos a estar exhibiendo todos los trofeos que obtuvieron los chicos. Así que va a ser un momento de compartir, de darle un pequeño agasaje a estos pequeños campeones. Nosotros los llamamos los mallitos, que de alguna manera constituyen el futuro del club.
1: No, y lo que estoy al menos notando que se está haciendo bien las cosas, ya en coordinación con quienes están encargados de acompañar la parte deportiva, la parte de organización, y todo esto conlleva estos logros y estos triunfos de parte de estos chiquitos. Como bien decíamos, es muy importante la parte de deportes, actividad recreativa que se den para que, siempre decimos, alejados de los vicios, de las drogas mismas y de muchos otros factores que hoy en día afectan mucho a esta generación, por decirlo de esa manera, y es importante siempre ese trabajo en conjunto, en especial con los padres también, ingeniero.
0: Así mismo, Jonathan, gracias por hacer ese comentario. Nosotros, como padres, como abuelos, tenemos que fomentar la actividad física, porque los chicos que hacen deporte dejan no solo esos vicios que comentaste, el alcohol y la droga, que sabemos que ya está acechando a nuestra juventud, pero también dejan el celular, dejan los videojuegos, los jueguitos, y comparten, porque el teléfono es uno solo y es un mundo que hay que tener mucho cuidado también, pero en los deportes ahí se comparte socialmente, se hace amigos, se aprende a ganar y a perder, a divertirse con otros de su edad, y eso realmente es necesario hoy día con esta epidemia de los celulares y de los videojuegos y la televisión.
1: Sí, es muy importante eso, que esa alternativa que siempre estuvo ahí y que se sigue fomentando, por sobre todas las cosas, para que los niños puedan entretenerse, competir, y como bien decís, ingeniero, dejar un poco de lado este vicio que no solamente los niños, los adultos y todos nos, en estos tiempos, nos atrapa un poco lo que es el celular y algunos con el tema de los videojuegos. Así que es muy importante todo esto y amén de eso también lo que están organizando para mañana. Reiteramos, 15:30 horas en el Parque Crucecita.
0: A partir de las 15:30.
1: Parque Crucecita.
0: Muchísimas gracias, Jonathan. En tu persona agradezco a tu compañero y al director. Y les esperamos, porque creo que puede ser un buen espectáculo ver volar la alegría de los chicos en la forma de 100 barriletes en el aire. Porque esa es la cantidad que vamos a regalar.
1: Qué espectacular, qué espectacular. Va a ser algo hermoso, algo maravilloso. Y va a ser todo un éxito, si Dios permite, y bueno, con la participación de los chicos y todos quienes quieran compartir y disfrutar de este encuentro. Así que muchas gracias, ingeniero, por su tiempo.
0: Están todos invitados. Y gracias, Jonathan, muy amable.
1: Un abrazo, mucha fuerza, saludos a la familia. Ahí estaba el ingeniero Jorge Ocampos, miembro de la comisión de la Escuela de Fútbol Club Primero de Mayo, justamente encargado con los padres y la comitiva de organizar este evento mañana, para este encuentro, esta celebración para los chicos, para los niños, las niñas y todos aquellos quienes quieran formar parte de esta propuesta realmente motivadora, donde los chicos van a poder tener tiempo para disfrutar y hacer volar cometas. Allá, cometas le dicen ahora, ¿no? Nosotros Pandorga le decíamos a nuestra, oye, come esta Pandorga. Sí. Pandorga. Imagínate esa competencia. Yo me acuerdo, nosotros no me acuerdo, me acuerdo que Don Bobé, la Pandorga esa era ahí. Mi hermano, que era tan malo, le ponía gileta ahí en la cola de la Pandorga. Acá llegaron a hacer eso. A otro sala el gilete y cortaba el hilo de los que estábamos ahí, ¿verdad? Ay, coman la moquete, bebé. Qué época. Y después está el otro, bebé Pandorga, también allá. Y así sucesivamente. Farmear. ¿Eh? Farmear ahora, y piden a los adultos no ridiculizar la tendencia. Y, no sé, yo no. En los últimos días se volvió viral una nueva práctica entre los jóvenes, conocida como farmear ahora. Una tendencia que generó diversas reacciones en las redes sociales y desató comentarios de burlas por parte de nosotros, los lecayacuera. Pero no sé, cada quien tiene su opinión, ¿verdad? Y si se divierten sanamente, ponerle en ese sentido. Pero para mí es una pelotude, ya sea sin tarea la, que me diga, ¿qué vas a hacer? Me voy a ir a farmear, dice. Sí, ya vemos botice de patio. En Bapoba. Pero bueno, son tendencias que se van dando en estos tiempos. Estaba este de los Terian, que por suerte fue un rato nomás. Y ojalá esta pelotudez, ¿cómo se dice? Se les pase rápido, porque le ofrece trabajo y no tienen tiempo. Se quejan del horario, que quieren tener libre tal día, tal hora. Pero para pelotudear, pues, no tienen hora ni límite, ya no importa. Por más frío que haga, ahí están boludeando ya. Para nosotros, es una opinión personal y de muchos adultos también, que nos tratan de dinosaurios allá, o la generación cemento. Y bueno, mejor ser de cemento que hacer estas boludeces. Y así, pega la tema ya, farmear. Y piden acá los Mitaru Sukuera que no burlemos de ellos. Pues chito acá, encanto de mamá. Cinto, sí, falta allí la cuartel, ya. ¿Qué época era en eso? Ahora no sabemos qué es lo que le gusta a esta juventud. Amaneceres fríos y tardes cálidas con baja probabilidad de lluvias. Y vea, lo que sería para estos días. Para hoy, por ejemplo, viernes, Usaro, temprano. La mínima de 9, máxima de 23. Corona, mínima de 10, máxima de 25. Y para el domingo, frío al amanecer, cálido por la tarde, cielo parcialmente nublado, nublado, vientos del sureste. Mínima de 11, máxima de 26. A ver, nuestra ciudad, Pico Moy, Casa Pa, Encarnación, San Juan Bautista, Ciudad del Este, Pilar, hey. La mínima de 20, más o menos así nomás, frío a fresco, cielo escasamente nublado. Cueste Diana, Corona, mínima 9, máxima 19, frío a fresco, cielo escasamente nublado, viento del sureste, neblinas en las primeras horas. Y para el domingo, para Pilar, frío a fresco, cielo parcialmente nublado, viento del sureste, mínima de 8, máxima de 19. Así están las cosas. Sí, señor. retiran semáforo de Pedroso y habilitan desvíos y retornos para conductores. Pero este último, yo estaba viendo el video, este último accidente fatal que pasó, donde se perdió la vida de toda una familia entera. El tipo bajeó a todas máquinas, a todas putas bajeó, o sea. Normalmente se dice de velocidad, crucero, 40, 50, más todavía con camión cargado. Obviamente que en el sano juicio de mucha gente, nadie quiere matarle a nadie. Más todavía si uno está trabajando. Pero también están las leyes que hay que respetar ya. Y con esto que pasó, oye, peatá la semáforo, y ya una solución definitiva tendría que ser la circunvalación. Ayer estaba viendo algunos, o sea, las informaciones que se daban, justamente de qué se podría hacer, ¿verdad? Porque con el retirar el semáforo tampoco se soluciona todo, pero al menos hay una prevención de que se pueda disminuir estas cuestiones con el tema de los accidentes, ¿verdad? Porque antes de que existiera el semáforo, más de 60 muertos hubo ahí en esa zona de Pedroso. Un tramo dificilísimo. Pero lo mitado bajearse a todas balas. Esos camiones grandes, vehículos mismos, ¿verdad? Y la bajada ahí de cada coupé, que se pide siempre moderar la velocidad entre 50 y 60. Y no poner ahí. Yo estaba viendo el video donde este señor, este conductor, este chofer, bajó a toda bala. Más con esa, digamos, esa estructura del camioncito lleno y matar de brazar ladrillo, creo que llevaba. Y bueno, pasó este desenlace fatal donde toda una familia perdieron la vida, ¿verdad? Y vamos a ver qué pasa. Los que utilizan ese trayecto tendrían que ir un poco más para hacer retorno. Quienes quieran, digamos, volver acá a Coupé o entrar en esas localidades, en esos lugares. Y así se da esta cuestión. Bueno, ¿qué pasó? Se fue Olimpia, ¿verdad? Los dos ya, en lo que es la competencia internacional. Anteayer fue Cerro, anoche le tocó a Olimpia. Nos pasan de octavo ya. Pues está, bebé. Pero, para lavar la cara, viene el superclásico. Hola, superclásico, Gina. Vamos a ver quién de los clubes nuevamente lleva el triunfo. Se daba ya seguidamente lo que le toca a Olimpia, creo que ganó el club que ganó los últimos clásicos. Y así estamos, 9:58, ZP12 Radio Nacional, Carlos Antonio López. Hacemos nuestra pausa, a vuelta estamos con más informaciones.
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4: Precipitaciones dispersas, salí con paraguas y un pilotín, porque se viene una lluvia.
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0: Seguimos en la mañana, ZP12 Radio Nacional, Carlos Antonio López, 10:10. Juan Ramón Sánchez está en la organización Festejo Día del Niño. Esto va a ser en el barrio Juan Pablo II. ¿Cómo está, mi querido? Gracias por atendernos. Buen día.
1: Muy buen día. ¿Qué tal, Jonathan?
0: La puerta.
1: Sí, todo tranquilo, gracias a Dios.
0: Bueno, comentanos un poco de lo que va a ser este festejo, cuándo, qué hora, en qué lugar, para que aquellos chicos, Nomita y Cuera, y quienes quieran participar puedan tener un poco también esa información, Juan.
1: Sí, sí. Estamos organizando un festejo, o sea, una merienda con los chicos, con mi señora y con un amigo mío también, concejal, con el amigo Gerardo Valoriani. Estuvimos organizando un festejo hoy a las 4:30 de la tarde en barrio Juan Pablo II, media cuadra antes de la guardería.
0: Sería en media cuadra antes de la guardería.
1: Sí, media cuadra antes.
0: En un domicilio particular sería, Juan.
1: Sí, domicilio particular. O sea, se llama menos enfrente mismo la casa de Salvador Valdés.
0: Ah, ya, entiendo.
1: Sí, sí. Bueno. Van a verlo los chicos, las madres, porque gracias a Dios también conseguimos Globo Loco y va a estar ahí en la calle. Por eso la mayor parte sí seguían por eso.
0: Bueno, las actividades que se van a realizar, ¿qué hora me decías?
1: A partir de las 4:30.
0: 16:30 horas entonces.
1: Sí, 16:30 horas.
0: Se le invita a todos los chicos que quieran ir a compartir o a ver Globo Loco, una pequeña merienda, un poco de música, me imagino, Yeroquitas y Querio, Purajeita, entre muchas actividades que seguro van a estar compartiendo para hoy, ¿verdad?
1: Sí, sí. Y le invitamos a todos los chicos para que puedan pasar. Es la primer año que estamos haciendo, la primera que estamos haciendo, y esperemos que año tras año sigamos con este evento también.
0: Y que pueda crecer, ¿verdad?
1: Sí.
0: Sí, porque está ahí en nuestro barrio, está la vista indígena. El próximo año ya seguro vamos a hacer en la plaza ya.
1: Sí, apenas te escucho.
0: Bueno, no digo nomás que hay muchas criaturas en nuestro barrio ahí, Juan Pablo II.
1: Sí.
0: Allá de Cremita.
1: Sí, ahí por suerte no nos bastamos por la cantidad. Estamos organizando un poquito más la cantidad. No estamos haciendo lo justo porque tenemos miedo que nos falte.
0: Bueno, Juan, agradecido por darnos también la posibilidad de hacer la invitación a los chicos para que puedan participar. Entonces, hoy en la casa de Juan Ramón Sánchez, festejo Día del Niño, ahí en el barrio Juan Pablo II, a partir de las 16:30 horas. Está hecha la invitación, así que mucha fuerza y a disfrutar de la diversión con los chicos, Juan.
1: Sí, sí. Sí, están invitados a esta hora ahí en Juan Pablo II, o si es por ahí, pueden preguntarme por la señora Sara Valenzuela, es mi señora. Y hay unos que me van a conocer a mí y le van a conocer a mi señora.
0: Y seguro van a ver la actividad donde están los chicos, ya un embatomadín de Pepe Lomita Cuera.
1: Sí, sí, y por los chicos también se puede guiar. Y
0: claro.
1: Y que gracias a Dios también pudimos organizar esta actividad también.
0: Bueno, muchas gracias, Juan, y mucha suerte hoy, y que la pasen bien ahí con la celebración y el festejo.
1: Dale. Muchísimas gracias también a usted y por darnos este tiempito también de poder hacer la invitación.
0: Muy bien, muchas gracias, Juan Ramón Sánchez.
1: Sí.
0: Gracias por la invitación para los chicos, entonces. 16:30 horas.
1: Sí, 16:30 horas. Y le esperamos también a todos, también a ustedes también, para que puedan...
0: Dale. Muchas gracias, Juan.
1: A usted.
0: Hasta luego. Ahí está. Decíamos, Juan Ramón Sánchez, casa particular, ahí barrio Juan Pablo II. Ya la gente sabe, antes de llegar a la guardería, se va a estar organizando un pequeño festejo. para es que los chicos puedan ir a divertirse y a pasarla bien. Fiesta del folclore en América. Esto es para hoy. Se está dando justamente, estábamos viendo un desfile maravilloso de los chicos que están en esta organización del Colegio Privado Subvencionado Italiano Santo Tomás. Hasta las 14 y 40, ahí en la institución, se da esa propuesta para celebrar el folclore. Ya se dio el desfile alegórico, se dan también la visita a diferentes stands que están ahí preparando y está para que puedan visitarlo. Y el cierre del evento 14:40 horas. Así que está hecha la invitación. Así estamos, señores, en la mañana de este viernes, compartiendo con la audiencia, con la gente, con los amigos, estas invitaciones de los encuentros, de los momentos, de las celebraciones que se van dando en esta en este día, viernes. Muy interesante, realmente. Hablando de Pedroso, el semáforo, nuevo accidente involucra a otro camión que perdió los frenos y dejó un fallecido en Pirayú. Un nuevo accidente que se produjo esta mañana en zona cercana a Pedroso, a unos 6 kilómetros a la altura de la compañía Ascurra de Pirayú. Se reporta un fallecido donde dos camiones transportados ladrillos habrían colisionado luego de que uno de ellos perdiera el sistema de frenos. ¿Qué tema será con que se da esta cuestión, ¿verdad? Huelga de médicos suma apoyo y ya no agendan consultas. Ah, la pinta como si fuera que no hay suficiente problema con el tema de salud. Se da esta cuestión. Cuenta regresiva, todo indica que la huelga nacional de médicos, que está marcada desde el 24 hasta el 28 de agosto, es irreversible. Además de la falta de acuerdo para desactivar la medida de fuerza, los médicos van sumando apoyo de otros sectores. Y ya no agendan ya. Entendemos que el reclamo por mejores condiciones laborales, salarios dignos y recursos adecuados también es una lucha por una salud pública de calidad, señaló la Asociación de Comunicados. O sea que en un comunicado piden a las autoridades y a todos los sectores involucrados apelar al diálogo para que la huelga tenga menor impacto posible en los pacientes, especialmente entre los oncológicos que deben seguir sus tratamientos. Así se va dando este tema, será. Es una cuestión difícil donde el reclamo genuino de los médicos, doctores, enfermeros y de salud que piden mejores remuneraciones para que ellos puedan también puedan trabajar tranquilamente. 10:20, compartimos un poco de música, es viernes, vamos a tratar de ir implementando y complementando también nuestra mañana con informaciones y buena música de la mano del querido Marino Benítez, deseándole suerte al querido Albino Molinas que está defendiendo y Salvador Valdés también juntos, qué bueno será. Están ellos creciendo en lo que es el conocimiento, que es algo muy importante, sumando títulos, que hoy en día se dan la valoración de lo que es siempre buscar ese crecimiento constante en lo que se refiere a lo profesional. Vamos a la pausa musical, a la vuelta más novedades.

0: Muy bien, seguimos ZP12 Radio Nacional, Carlos Antonio López, 10:36. Vamos a escuchar al presidente de la República, Santiago Peña, que estuvo marcando acto de presencia justamente en una de las actividades gubernamentales que del gobierno que se dio en la mañana de hoy. Lo escuchamos.
1: Muy buenos días, señoras y señores. Muy contento de participar esta mañana en una jornada histórica. Un día maravilloso. Quiero comenzar dando gracias a Dios por este día que nos permite compartir. Tengo que reconocer que la noche no fue fácil, particularmente en nuestra relación con el Brasil. Fue una noche dura para quienes estamos acostumbrados a levantar copas internacionales, así que, pero esto muestra realmente un espíritu de amistad y de sana competencia. Cuidado los cerristas de querer burlarse, porque tampoco les fue mejor que a nosotros. Realmente una jornada histórica. Parecería ser que estamos hoy simplemente recibiendo una aeronave más. Sin embargo, somos testigos de un cambio, de un momento, de una época que está viviendo el Paraguay. Yo me identifico como la generación de los paraguayos que nos animamos a soñar en grande, que nos rebelamos ante la historia reciente que decía no se puede, así nomás es caro, es una inversión imposible. O simplemente para aquellos que creyeron que por décadas teníamos que dejar unas Fuerzas Armadas de la Nación sin equipamiento, sin personal y sin moral. El 15 de agosto del 2023, en la explanada del Palacio de López, le dije al pueblo paraguayo que iba a trabajar incansablemente en estos 5 años de mandato para ver el resurgir de un gigante. El resurgir del Paraguay no es en contra de nadie. El resurgir del Paraguay es para los paraguayos. El resurgir de los paraguayos está en cada uno de nosotros. En los niños que hoy van a un centro de atención integral para la primera infancia. En los jóvenes que reciben un desayuno, un almuerzo y una merienda. En las escuelas, el resurgir está en nuestras Fuerzas Armadas, en la formación de nuestros jóvenes, hoy con la construcción de la nueva Academia Militar Mariscal Francisco Solano López. El resurgir del Paraguay está en el servicio de hombres y mujeres que se forman, que juran defender la patria, pero que necesitan de las herramientas para poder desempeñar sus altas funciones que la patria le ha encomendado. Hoy somos testigos no de la llegada de una aeronave, sino somos testigos del cambio de una mentalidad, del cambio de una visión, de un Paraguay que quiere proyectarse para los próximos 100 años. Un Paraguay que quiere formarse, que quiere desarrollarse, que entiende que las amenazas que estamos enfrentando

0: y las amenazas que vendrán serán cada vez amenazas más grandes, para lo cual tenemos que prepararnos. Las amenazas no están cruzando los límites de nuestra nación. Paraguay y Sudamérica hoy vive tiempos de paz. Y parecería ser algo trivial, pero un mundo que vive en conflicto, el Paraguay y los vecinos vivimos en un momento de paz. Pero las amenazas siguen latentes. El crimen organizado, el terrorismo, el narcotráfico, son amenazas reales que necesitan de respuestas reales. Por eso la decisión del gobierno del Paraguay de invertir en defensa y seguridad, porque nunca en el Paraguay habrá progreso y prosperidad si no aseguramos la defensa y la seguridad interna. Celebro este día en donde consolidamos esta visión, una visión que no puede terminar en un periodo de gobierno. Es una semilla que hemos sembrado y agradezco a los oficiales activos y aquellos que están en la honrosa situación de retiro, que me acompañan en esta visión, que me han ayudado a darle forma a esta misión. Ministro de Defensa Óscar González, le agradezco particularmente a usted, porque fue la primera persona a quien acudí cuando le dije que quería invertir en defensa y seguridad, que quería dejar un legado y quería cambiar 30 años de una dinámica del gobierno donde simplemente nunca llegaban los recursos para las fuerzas militares. Tenemos un plan, tenemos
1: la Fuerza Aérea Paraguaya, coronel capellán Carlos Javier.
2: Muy bien, ahí estaba. Tema de Fuerzas Armadas, tema de la defensa de nuestro país, las adquisiciones muy importantes para ciertas situaciones que se presenten en lo que se refiere a la defensa. 10:43, adolescente de 13 años escapó de su casa tras discusión con su papá. Esto es lo que pasa hoy en día. Ya no le puedo decir más nada a estas niñas, en especial las nenas hoy en día, que se rebelan mucho. Los padres ahora buscan desesperadamente a la menor y relataron que el pleito fue porque pillaron que tenía un celular y hallaron fotos íntimas con un extraño. Hay que controlar mucho. Una menor de 13 años salió de su casa y no volvió después de tener una discusión con su papá por un celular. El hecho ocurrió en Villa Fanny, Ciudad del Este. Según la denuncia presentada por los padres con Comisaría Séptima del barrio San José, todo ocurrió cerca del mediodía del jueves. El papá le reclamó porque supuestamente tenía escondido un teléfono que sería de otra persona. La situación terminó en una discusión y poco después la menor salió de la vivienda. Desde entonces sus familiares no volvieron a tener noticias de ella. Los padres también contaron a la policía que la adolescente habría utilizado el celular para grabar videos íntimos que aparentemente enviaba a una persona que ellos no conocen. Estala depredador, ¿no? Estala degenerado. Hay personas enfermas que hay que controlar mucho. Ante la preocupación de la familia, la Policía Nacional activó la búsqueda de la menor. Así están las cosas. Los agentes realizan las averiguaciones pertinentes para tratar de encontrarla y ponerla nuevamente bajo el resguardo de su familia. ¡Qué locura será! Imagínate, 13 años será. Bueno. ¿Esto dónde pasó? En la Argentina. Hablando de 13 años, cae adolescente de 13 años ligado a una banda de robas coches. El chico es conocido como el Rodri de la Gardel. Se vincula en varios robos de vehículos y es miembro de una banda de delincuentes, todos menores. No va a poseer, y dice, en Argentina es peor, o sea. Qué locura, ¿no? Un adolescente de apenas 3 años fue detenido, esto en Morón, Argentina, luego de ser señalado como uno de los integrantes de una banda de menores dedicada al robo de vehículos. El joven fue descubierto por agentes de gendarmería durante un patrullaje. Al ver a los uniformados, él y otro muchacho salieron corriendo. O sea, una banda de delincuentes de menores. Hasta mina me puede calcular. Ya estos jóvenes. Ya no va a poseer ahí. Bueno, en contacto con el programa del compañero Mario Cano, hoy estuvo conversando con los organizadores de lo que va a ser la sexta fecha, este 20, sábado 22, domingo 23 de agosto, Campeonato Nacional Paraguayo de Motocross 2026. Justamente estaban hablando en esta organización. ¿A quién le tenemos primero, Chabela? Cerber Brizola, hablando un poco de lo que va a ser esta gran experiencia que se va a vivir en la ciudad de Pilar, la sexta fecha, este sábado 22 y domingo 23 de agosto. Compartimos este material en la mañana.
3: Toda tu audiencia también, muchísimos, muy buenos días.
4: Buen día, Sergio. Bueno, vamos a tener motocross este fin de semana.
3: esto ya no se suspende, ya vamos a decir el equipo, toda la gente de la FEMOP, que el que organiza esto, el que organiza el Campeonato Nacional de Motocross y Velocross, ya están todos en Pilar. Ayer a full estuvimos trabajando todo el día para poner la pista en condición para este domingo. Gracias a Dios, yo creo que el clima no va a ayudar y vamos a tener una linda jornada de motocross.
4: Qué bueno, qué bueno. El clima va a acompañar, porque estábamos leyendo el pronóstico y ya no vamos a tener lluvia, inclusive vamos a tener tardes calurosas, así es que esto va a estar bastante bueno, Sever, y muy buenos pilotos, así como estamos observando, y los pilotos locales, lógicamente.
3: No, y al tratarse de una fecha por el nacional de motocross, bueno, ya en cada categoría hay muchísima cantidad de motos, o sea que es lo que se estuvo viendo el año pasado, antepasado, y cada vez se suman mejores pilotos que vienen del Brasil, de la Argentina, y siempre brindan un muy buen espectáculo esa gente. Y también tenemos participante acá de Pilar también, que corren en distintas categorías también.
4: En ese sentido, esto va a ser ahí en Vallapúa, en Cambacuá, la
3: Sí, pista. en el circuito Capibara, camino a Vallapúa.
4: Correcto. ¿Y cómo, a partir de qué hora, cuánto va a ser la entrada? ¿Van a ser 2 días seguidos?
3: Sí, el costo de la entrada va a ser de 30.000 guaraníes. Esto va a empezar el sábado seguramente al mediodía. El sábado empieza el tema de la clasificación, y domingo, con la misma entrada del sábado, vos podés ingresar otra vez el domingo. El domingo va a estar empezando muy muy temprano, las 9 de la mañana seguramente, porque hay varias categorías, y entre eso también a veces se para un poco para arreglar un poco la pista, porque la pista agua ya no va a tener, pero va a haber sectores en donde va a estar todavía blando por la cantidad de agua caída, y ya el piso en sí no absorbe tanta lluvia, y bueno, el clima tampoco ayuda para que eso esté, pero va a ser un lindo espectáculo
4: Qué bueno.
3: para el público que se llegue hasta Capibara.
4: Claro, porque es una pista bastante interesante, atractiva, y las últimas actividades ha tenido mucha concurrencia de aficionados al deporte motor, Sir.
3: Y sí, o sea que nosotros acá en Pilar tenemos muchísimos seguidores de este deporte. O sea que cada deporte, como yo siempre digo, tiene sus seguidores. Nosotros tenemos, Pilar, somos muy conocidos por el básquetbol. Tenemos básquetbol, tenemos fútbol y después ya viene todo lo que sea el deporte motor.
4: Bueno, pues se encargaron un poco también ustedes en los grandes campeonatos y los grandes títulos que obtuvieron, en tu caso, campeón. Eso también hizo que Pilar esté en el ruido motor como siempre.
3: Y sí, yo como siempre digo, tuve, no sé, la gracia de Dios. Me inicié con este deporte. A través de este deporte hice amistades por todo el país en donde yo aparezco, en donde yo estoy. Bueno, enseguida por el nombre, poco río, antes motocross. Y sí, eso me abrió muchísimas puertas y tengo amigos por todos lados. Y entonces también la gente que viene de otro lado sabe la hospitalidad del pilarense, y bueno, eso hace a que siempre la gente quiera venir a Pilar por la calidez y la hospitalidad de la gente. Pues nosotros, pues, como se dice, burgañan de calidad y tereñan de amigo cuá, y le gusta a la gente eso. Y yo soy así, me doy mucho con la gente. Y bueno, a través de estos deportes o de cualquier tipo de deporte, lo que más vale es la amistad que uno hace.
4: Totalmente. Y bueno, ¿de cuántos pilotos estamos hablando que van a venir? Y estos pilotos tienen su equipo y tienen sus seguidores. O sea, estamos hablando de cuántas delegaciones más o menos que van a estar presentes este fin de semana en Pilar, Sever.
3: Y de piloto tenemos que hablar de mínimo 80 pilotos, contando, o sea que en la contando todas las categorías. Tenemos la categoría mini cross, tenemos la categoría 65, tenemos la categoría 85. Se tiene intermedia y así va escalando. O sea que, y detrás de eso, imagínate, mini cross, 65 y 85 son criaturas, y detrás de esa criatura viene toda la familia, y toda la familia se vienen a hospedar en los hoteles. La misma cosa tuvimos el fin de semana pasado, tuvimos el mini rally, que tuvimos más de 30 autos, entre autocross, moto, eran más de 40, y lo que fue el fin de semana con la cantidad de gente que se tuvo, eso le hace bien a la hotelería, a la gastronomía, a todo. Pues la gente sale, y el que sale tiene que comer, compra, y así. Ahí hubo demasiado movimiento el fin de semana.
4: Total.
3: Y ahora la meta es el año que viene traer el nacional de rally, y estamos en eso.
4: Qué bueno. Tenemos organización, de hecho, que estas actividades ustedes vienen realizando permanentemente, no desconocen, tienen la experiencia, y cada vez tenemos más infraestructura en Ñembucú como para hacer, como para albergar este tipo de eventos, Sever.
3: Hoy Pilar, no sabe bien, en tema de hotelería, tenemos para cubrir un evento así. De esto tenemos demasiado líneas de hoteles, tenemos restaurantes, tenemos todo. Hoy yo creo que estamos en condición para traer, por ejemplo, el Nacional de Rally.
4: Qué bueno. Eso implicaría, imagínate lo que va a ser el Nacional de Rally, todos los pilotos de renombrado y que vamos a verle ahora en el Rally, en el Mundial de Rally a algunos de ellos. Pero esto va, lógicamente, apunta a un gran evento que no solamente hace que haya una circulación de divisa o de dinero en la economía local, sino que también es una vidriera a nivel nacional porque tiene otro tipo de promoción. Estos eventos traen consigo las marcas, traen consigo también gente que vienen por primera vez a conocer Pilar, y eso hace que cada vez se fortalezca más la ciudad, el departamento como destino turístico. Es realmente importantísimo, por ello estamos hablando de este fin de semana que va a ser lógicamente un evento donde mucha gente, hay gente que van a venir por primera vez a Pilar, van a venir, van a ver, a llevarse algo de Pilar, y esto hace que crezcamos cada vez más. En cuanto a los pilotos locales, Sever, tenemos varios que comenzaron de pequeño que hoy ya están consolidados prácticamente.
3: Sí, y buenísimos pilotos.
4: Así es. Tenemos el caso de Gil, el caso de Rodolfito.
3: Sí, tenemos Mauro Gil. Rodolfo, después de estar 10 meses parado por el accidente que tuvo, bueno, hoy ya empezó de vuelta y no va a estar seguramente 100% todavía porque no se pudo practicar prácticamente en toda la semana por el tiempo, pero va a estar ahí y para estar deleitando al público pilarense. Tenemos varios pilarenses.
4: Qué bueno, qué bueno. El deporte motor es un deporte costoso, ¿verdad? Para el equipo.
3: Y todo deporte es costoso.
4: Pero el
3: deporte, vamos a decir, motor, automovilismo, motociclismo, todo, porque todo es costoso. Costoso es la máquina, mantener la máquina, la preparación física, los viajes. No es fácil.
4: No es fácil, sí. Estamos hablando del deporte motor en su máxima expresión, del Mundial de Rally. Sever, ¿qué sensación deja? La primera experiencia fue un éxito y se espera con mucha expectativa esta segunda edición en lo que va a ser en Itapúa.
3: Y bueno, con lo que fue el año pasado, catalogándose la mejor fecha del Mundial de Rally, bueno, lo que va a ser este año se está preparando mucho más, y la gente que se llevó a Encarnación, como vos dijiste, la gente que trae esto, la plata que se quedó en Encarnación, bueno, fue un impacto económico pero brutal. Y para este año, imagínate vos, los dueños de propiedades por donde pasa la carrera en sí, vamos a decir. Uh-huh. Yo estuve hace 15 días recorriendo ahí con unos amigos buscando un lugar en donde uno puede estar, y 500.000 guaraníes por meter tu vehículo. Uh-huh. En el previo, y después aparte hay gente que te cobra 50.000, 100.000 por entrar por persona, más tener que pagar por el vehículo.
4: Claro.
3: No, imagínate, ¿no? Y el mundo de gente que hay es impresionante.
4: Sí. Cada lugar.
3: Imagínate, ¿no? nosotros ya el miércoles nos vamos para vos tener que para ver la carrera del viernes. Uh-huh. O tenés que amanecer en el tramo.
4: Claro.
3: Tenés que estar ahí, tenés que amanecer, pues se cierra la ruta y ya no entras más. Después pasó toda la segunda vuelta del viernes, tenés que moverte para ver lo del domingo. La idea es volver a Encarnación para ver el especial que se va a correr a la noche en la costanera. O sea que un mundo de gente es algo impresionante.
4: Y bueno, Itapúa tiene los lugares, hermosos paisajes, ampliaron también lo que es el circuito. Realmente el deporte motor que también es difícil traer un evento de esa naturaleza, pero cómo
3: no es fácil.
4: Pero cómo le ubicó al país, ¿verdad? ¿Cómo la gente vio a Paraguay de una manera distinta?
3: Y bueno, esto empezó porque nosotros tenemos pilotos paraguayos que hacen del mundial de rally. Uh-huh. Tenemos y de ahí fue, visitaron y bueno, y gracias a las gestiones de presidencial, del presidente, del vicepresidente, bueno, esto se hizo realidad. Pues si ellos nos apoyan, tampoco puede hacer. Tener que tener el apoyo gubernamental, porque si no, solo no puede hacer.
4: Totalmente.
3: Y gracias a ese apoyo, como te digo, del presidente y del vicepresidente, eso se hizo realidad.
4: Bueno, y ustedes ya saben, o sea, el miércoles ya hay que ir para el rally, ¿eh? El miércoles y volvés ya para el lunes.
3: Y sí, domingo al mediodía seguramente, porque si no después el tráfico es impresionante, sí. Y entonces la idea es ver viernes, sábado, ver dos tramos y bueno, venir ya el domingo a media mañana, porque el tráfico es impresionante.
4: Sí, y mucha gente se va a depilar siempre.
3: Muchísima gente.
4: Ahí están preparándose ya, sí.
2: Muy bien, ahí está. Tenemos la siguiente nota y después vamos a la pausa, ¿verdad? A ver, Claudir Sabino da Silveira, presidente de la FEMOP, Federación de Motociclismo del Paraguay. La siguiente nota con el compañero Mario Caro.
5: Buen día.
4: Su nombre, por favor, presidente.
5: Beto Silveira me llamo, soy presidente de la FEMOP.
4: Correcto. Bueno, y toda esta expectativa para el fin de semana, ¿ustedes ya están instalados en Pilar para lo que va a ser fecha del Nacional?
5: Sí, ya estamos instalados por acá, estamos de la otra semana, nosotros teníamos rally, uh-huh. Tenía una fecha de rally de Misiones, acá mi hermano estaba corriendo también, yo participé también como tenía largada de moto, y ahora estamos por acá la semana toda, uh-huh. Y empezamos los trabajos ayer en la mañana, y hoy está montando toda la estructura y la pista, y tenemos una fecha de nacional de motocross, tenemos este fin de semana. Uh-huh. Y de acá a 15 días tenemos nacional de velocross acá mismo en Circuito Capivara, en el mismo lugar.
4: Ah, mira vos, qué bueno. Van a trabajar, imagino, un poco más intenso el trabajo por la condición del clima, pero para el fin de semana va a estar a punto esto.
5: Sí, ya estamos. El tema de la lluvia apretó un poquito nosotros, más. Eso es normal. Quien anda de moto ya sabe que no hay frío, no hay lluvia, no hay nada. Tenemos que trabajar y hacer un lindo evento, si Dios quiere, el fin de semana.
4: Bueno, para la gente que está escuchando, presidente, y para el público, ofrece un lindo espectáculo los pilotos, más de 80 pilotos que van a estar marcando presencia en esta fecha aquí en Pilar.
5: Sí, más de 80 pilotos, yo creo que más de 100 pilotos, tenemos pilotos de Argentina, tenemos Bolivia, tenemos de Brasil, tenemos, yo creo que unos 4 países vamos a estar por acá, muchos pilotos están viniendo de afuera. Uh-huh. Hoy ya tenemos pilotos desde antes de ayer, hoy la mañana ya llegó piloto la noche, ahí llegaron y hoy llega muchísimo piloto y mañana también, mañana llena todo. Uh-huh.
4: Bueno, ¿y qué más vamos a tener? El espectáculo, como siempre, imagino, toda esta expectativa, siempre hay una buena respuesta también de la afición de Pilar, así es que se espera que el fin de semana haya mucha adrenalina, mucho salto, mucha emoción en la pista.
5: Sí, adrenalina es fantástica, adrenalina, y nosotros también tenemos que agradecer al presidente del Motoclub de acá, uh-huh. Sergio Viciola, don Rubens Aliana, tenemos que agradecer a Itaipu, a Ciretã, muchísima gente y empresas que apoyan a nosotros. Si nosotros no tuvimos apoyo, no conseguimos llevar adelante. Mira, nosotros vivimos la punta del país, Salto del Guaira, estamos por acá, llevamos en Loma Plata, llevamos en toda parte del país. El motociclismo, que se llama enduro, hard enduro, TV cross, motocross, velocross, moto picada, mototurismo, todo eso se queda a cargo de la federación.
4: Uh-huh. Correcto. Bueno, un apoyo importante, de hecho la entidad binacional ya se está acompañando todo esto, este evento, la gobernación y bueno, todo todo suma para que podamos traer esta fecha, porque hay pilotos de renombrada calidad. Si es que está ya en proceso, esto no se suspende y ya, digamos, la invitación está hecha a toda la afición, presidente.
5: Claro, estão todos invitados. Não posso me olvidar também de agradecer a municipalidade e a governação. O governador, viernes na noite passada, estava por acá esperando nós. Estamos compartilhando com ele sempre por acá também. Não podemos nos olvidar disso, de agradecer a ele também e a municipalidade também. E estão todos invitados, que o fim de semana vai ser um espetáculo, com muitos saltos, adrenalina. E aí vai ter cantina, vai ter todo aí também dentro do circuito.
4: Espectacular, qué bueno, presidente. Y para la gente que no van a poder ir, imagino que MX Play o quién va a estar mostrando imagen en este evento.
5: Sí, tenemos transmisión en vivo de todas las carreras que hacemos, de la FEMOP, por la MX Play, está en vivo a partir de las 3 de la tarde, mañana a la tarde, y que tenemos, mañana tenemos práctica que empieza a las 10 de la mañana, y después a las 4 de la tarde tenemos 4 carreras mañana a la tarde, y domingo empezamos a las 8 de la mañana, y a las 10 empieza en vivo otra vez hasta el final del día.
4: Excelente, excelente. Bueno, presidente, está hecha la invitación, hay una gran organización, hay un apoyo importante de instituciones, las entradas muy accesibles para ver realmente un lindo espectáculo y por supuesto la Federación de Motociclismo del Paraguay acompañando todo esto con la organización local también. Y se invita a todos a participar de estas dos jornadas de motocross.
5: Claro, estão todos invitados e também nós só temos que agradecer a comissão executiva que está por acá, o vice-presidente da FEMOP, o liga secretário, liga o tesoureiro, liga toda a comissão, os membros vão estar todos por acá também. Estão todos invitados e eu creio que vamos fazer um lindo evento, um grande espetáculo.
4: Excelente, excelente. Y bueno, y se apunta para el próximo año de traer, decía Sever ahí, de que vamos a traer una fecha del Nacional de Rally.
5: Sí, para año que viene, sí, estamos trabajando con el presidente Sever, olha, para año que viene también un Nacional de Rally también acá también, tenemos que hacer. Estamos intentando también hacer más algo ahí también, estamos haciendo un presupuesto también para el Mundial de Motocross también. Por 3 anos estamos trabalhando a full com a comissão também, que isso nunca vi em nosso país. Um exemplo, como nós outro ano passado, temos 2 latino-americanos que nunca vindo também, já traímos 2 latino-americanos aqui em nosso país também, da federação.
2: Muy bien, aí falava Claudir Sabino da Silveira, presidente da FEMOP, Federação de Motociclismo do Paraguai, para o que vai ser este grande encontro que se va a estar disputando justamente en Capibara el 22 y el 23 de agosto, Campeonato Nacional Paraguayo de Motocross 2026. Hacemos nuestra pausa y a vuelta estamos con más informaciones.
6: Breve recordación de los medios del Estado paraguayo a Juan Alfonso Ramírez. Nació en Coronel Martínez, Guairá, el 15 de enero de 1925 y falleció en Asunción el 19 de julio del 2008. Guitarrista y compositor popular paraguayo. Es creador de Los Indios, uno de los conjuntos paraguayos que marcó un hito importante en la difusión de la música paraguaya por diversos países del mundo. Con este emblemático grupo se presentó con éxito por más de 3 décadas en países de África, Europa y Lejano Oriente.
7: Es mi tierra paraguaya, tierra noble, tierra brava, tierra donde yo nací.
6: Juan Alfonso Ramírez aportó al repertorio de canciones paraguayas sus temas Coronel Martínez, letra de su autoría, sobre un tema musical de Félix Pérez Cardoso, Bravo Paraguay, una galopa que le corresponde en letra y música. La guarania, Mi guitarra y yo, Guaviramí, una polca con Benigno Villa, Camino a Caacupé, con Francisco de Val, y un canto a la patria, con el Pidio Alcaraz Segovia. Su canción emblemática, es la que compuso con su hija Mimi, que se llama A mi Roque González.
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1: 11:17, móvil Audilio Morínigo. Adelante, te escuchamos.
2: Gracias, compañero, desde la gobernación.
3: La Administración Nacional de Electricidad también, que están acompañando esta importante actividad. Acto de firma de contrato, de sesión, organización, coordinación y explotación del evento Fiesta Hawaiana de Pilar 2027, hoy con la presencia de su excelencia, vicepresidente de la República del Paraguay, don Pedro Lorenzo Aliana Rodríguez. Señoras y señores, vamos también a agradecer a los medios de comunicación por la cobertura de este importante acto, un agradecimiento especial. Procederemos a la firma del contrato. Ya a continuación vamos a invitar entonces a nuestra escribana, que está presente también. Por favor, entonces, de ir ya acercando las documentaciones correspondientes. Vamos a invitar primeramente entonces a la señora Graciela Brutos, en representación de AFS. Por favor, se puede acercar la señora junto a la escribana para que podamos ir formalizando entonces nuestro acto especial en el día de hoy. ¿Se puede acercar la señora? Ahí hay una silla para que se pueda sentar, por favor. Entonces, para que pueda firmar más cómodamente el documento pertinente. Entonces, para que de esta forma se vaya formalizando, esta firma de contrato, acto de firma de contrato de sesión, organización y coordinación, explotación del evento Fiesta Hawaiana Pilar 2027. Se procede a firmar las documentaciones en la sala de reuniones de la gobernación del departamento de Embucú. Con los testigos que nos estamos presentes en este acto, en este salón, entonces se va rubricando este contrato. También podemos ir mencionando que esto se desarrolla en la ciudad de Pilar, en el departamento de Imbucú, República del Paraguay, a los 21 días del mes de agosto del año 2026, entre el Club AFS Pilar, representado en este acto, por María Graciela Frutos de Aldera, con cédula de identidad civil número 353.097, en su carácter de presidente, con domicilio en Mariscal Estigarribia y teniente René Río de la ciudad de Pilar. También vamos a invitar a continuación para que se acerque a la firma Diana Jazmín Pereira. Por favor, Diana Jazmín Pereira, por favor, también se puede acercarse para la firma del contrato. El gerente, por otra parte, el Consejo Departamental de Educación y Embucú, con RUC número 80148805-2, representada en este acto por el abogado Víctor Hugo Formerón Portillo, presidente del Consejo de Educación Departamental. Entonces también va a estar firmando este documento. El presente contrato tiene por objeto regular la sesión, organización, coordinación general, supervisión y explotación integral de la Fiesta Hawaiana de Pilar 2027, a realizarse el día 2 de enero del 2027. También va a firmar dicho contrato el abogado Víctor Hugo Porrerón Portillo, en su carácter de presidente del Consejo Departamental de Educación. Se acerca entonces el señor gobernador, en su carácter de presidente del Consejo, para la firma de documento, en la cual entonces se está oficializando el contrato de cesión, organización, coordinación y explotación del evento Fiesta Hawaiana Pilar 2027. Vamos a invitar a continuación para la firma como testigo de honor de este acto a su excelencia, señor Pedro Lorenzo Aliana Rodríguez. Por favor, señor vicepresidente de la República, para que pueda firmar dicho documento también, para que se oficialice de esta forma, de manera legal. Él que va exactamente, señor gobernador, muy, muy explícito. El que va a conseguir lo necesario para el brillo y el destaque, como siempre, de nuestra fiesta hawaiana en la ciudad de Pilar. En contra de FS Pilar, el CDF mantiene la titularidad exclusiva de la marca Fiesta Hawaiana de Pilar. Asimismo, el Club AFS Pilar conserva la titularidad sobre la identidad institucional del evento. La utilización de la marca. También el Consejo Departamental de Educación, el funcionario será el responsable integral de producción y ejecución del evento, contratación de proveedores, logística, seguridad, infraestructura. Así también la fiesta hawaiana de la ciudad de Pilar el año 2027 se realizará el día 2 de enero de 2027 en la ciudad de Pilar. El escenario comprende y acepta en este acto que la realización de la fiesta del 2 de enero de 2027 es de única fecha, como así también que no se cede el nombre de la fiesta hawaiana a otras organizaciones. Así que estos son algunos puntos que queríamos destacar en la firma de este documento con la presencia de su excelencia, el señor Pedro Lorenzo Ariana Rodríguez, vicepresidente de la República del Paraguay. Señoras y señores, vamos iniciando también nuestro acto. En la parte protocolar vamos a solicitar unas palabras en representación del Club AFS a su presidenta, la señora Graciela Frutos de Andrea.
4: Buenos días a todos. Muchísimas gracias por la presencia. Este año la fiesta hawaiana va a estar organizada por nuestras autoridades. Y nosotros como club, como AFS Pilar, vamos a estar a las órdenes para cualquier cosa que podamos ayudar para que todo esto sea un éxito. Porque el éxito de esta fiesta no solamente va a ser para ellos, para nosotros más todavía, porque tenemos objetivos muy comprometedores que ya están en camino. Muchas gracias a todos y éxito.
3: Gracias. Bueno, las palabras entonces en representación del Club AFS, la señora Graciela Frutos de Herrera, en su carácter de presidenta de dicha asociación. A continuación, escucharemos el saludo del señor gobernador del departamento de Mitocú, abogado Víctor Hugo Corredón Portillo.
5: Muchas gracias, muy buenos días para todos. Distinguido señor vicepresidente de la República del Paraguay, Pedro Aliana, querido intendente municipal, Fernando Ramírez, presidente y miembro de la Junta Departamental, señora Leticia Velasco, coordinadora de la Ciudad Nacional de Estado, los demás presentes, a la Rosa Graciela, presidenta del Club AFS, y en nombre tuyo saludar a tus demás compañeros de AFS, sé que tienen una labor social muy importante, social y educativa, sé que están enviando jóvenes ahora. Me acaba de comentar que tienen algunas becas completas. Realmente el resultado de esta fiesta se inició con el intercambio educativo de jóvenes que vienen del extranjero y finalmente también que van al extranjero a tener una experiencia. Bueno, acá tenemos uno de los dos becados. Yo no tuve la suerte de ir, pero acá justamente está el señor vicepresidente, el intendente, que fueron estudiantes que fueron becados al extranjero y hoy realmente nacen con los cargos que están ocupando. Para nosotros es un compromiso demasiado grande, ¿verdad? Primeramente yo agradezco al Club AFS por confiar en nosotros, ¿verdad? Hoy vamos a hacernos cargo a través del Consejo Departamental de Educación, que es el organismo, la ONG que esforzamos para poder canalizar los recursos que son necesarios para el operativo de la fiesta de Guayana 2027. Yo agradezco también esta confianza al precursor que nos empujó a hacer esto, que es el señor vicepresidente, muy preocupado también. Y con todas las inversiones que estamos haciendo en el departamento de Ñembucú, y la fiesta de Guayana tiene un sello pilarense, ¿verdad? Esta fiesta se conoce no solamente a nivel nacional, sino que a nivel internacional, y es una fiesta que tenemos que cuidar, valorar, eso entiende la AFS, entiende las autoridades, entiende la población, es algo que tiene que estar integrado a nuestra sociedad, a nuestra cultura, a nuestro departamento, que hoy está siendo receptor de muchas obras importantes, y la fiesta de Guayana es un polo de atracción de muchos turistas que visitan en esa fecha, el 2 de enero, la ciudad de Pilar. Queremos que nuestra ciudad brille, que nuestra ciudad sea reconocida como tal, así como siempre lo hacen la gente que nos visita. Se va muy contento, muy agradecido con la hospitalidad de nuestra gente, que es un sello que tiene el pilarense y el que habita en el departamento de Ñemco. Así que yo agradezco mucho esta confianza a FGS y también a usted, señor vicepresidente, de que vamos a hacer mejor los esfuerzos para conseguir todos los recursos, los oficiales, y va a estar también entre las manos de las binacionales, de la gobernación, del municipio, y de todo lo que podamos aportar para que esta fiesta realmente sea y siga siendo atractiva para todos los habitantes de la República de Paraguay y para los extranjeros también que nos visitan en esta fecha. Muchas gracias a todos. Bueno, la palabra del señor gobernador del departamento de Ñemucú, abogado Víctor Hugo Correrón Portillo, en este acto de firma de contrato de cesión, organización, coordinación y explotación del evento Fiesta Hawaiana de Pilar 2027. A continuación, señoras y señores, entonces escucharemos las palabras del señor intendente municipal de la ciudad de Pilar, a Mr. Fernando Luis Ramírez González.
6: Muchas gracias, muy buenos días a todos, querido vicepresidente Pedro Aliana, muchas gracias, vicepresidente, por realmente todo el trabajo que estás llevando adelante al frente del país, y aquí en tu ciudad, en tu departamento. Quisiera resaltar en este acto muy particular el gran respaldo y el impulso que ha tenido el vicepresidente para que hoy se lleve adelante este acuerdo entre la AFS y la Comisión Departamental de Educación, cuyo presidente o cuya presidencia encabeza el señor gobernador Víctor Hugo Correrón, a quien también agradezco, porque esta alianza va a permitir que tanto la gobernación de Ñemucú como la municipalidad de Pilar, en también coordinación con las demás instituciones del gobierno nacional, de las binacionales, de todas las instituciones, con el respaldo del vicepresidente, podamos llevar adelante por primera vez en su historia una edición de la fiesta hawaiana. En nombre de la profe Graciela, saludan a todo el equipo, a todo el club de AFS Pilar por también darnos la oportunidad de tomar la posta de este evento que tiene tanta importancia para nuestra ciudad, que tiene tanto arraigo con nuestra identidad local. Entonces, en ese sentido, como institución municipal, se está encaminando para también brindar nuestro granito de arena para que sea un éxito, un evento que más allá de la celebración también implica inyección económica, implica mayor dinamización de nuestra economía, significa una fecha tan importante que muchas veces hace que se generen ingresos para nuestra comunidad, y en ese sentido estamos muy contentos de formar parte de este evento, y esperemos que sea con la ayuda de todas las instituciones que se han mencionado un éxito muy importante. Así que agradecerle a todos, reiterar nuevamente, vicepresidente, el impulso, el respaldo que has dado para que la gobernación, la Comisión Departamental de Educación y la Municipalidad de Pilar puedan con mucha fuerza fortalecer la organización y gestión en relación a las fiestas hawaianas del próximo año. Estamos a la orden. Muchas gracias.
5: Gracias. Fueron palabras del intendente municipal de la ciudad de Pilar, Fernando Luis Ramírez Sosa. Señoras, señores, compañeros de los medios de comunicación, a continuación escucharemos el saludo del señor vicepresidente de la República del Paraguay, don Pedro Lorenzo Aliana Rodríguez.
7: Muy buenos días para todos, realmente un placer estar acá en mi querida ciudad de Pilar, en la que fue mi casa por casi 5 años en la gobernación del departamento de Ñemucú. Realmente pues llena de emoción, de buenos recuerdos y bueno, y más todavía para algo que a mí particularmente me choca muy, muy profundo, que es la fiesta hawaiana. a Nora Graciela Alvera, de a todo el equipo de la ANS, agradecerle también por la presencia y por haber hecho posible que la mayor fiesta playera de la República del Paraguay, seguramente acá de la región, siga tan viva, tan siga siendo tan importante para nuestra querida ciudad de Pinar. Querido gobernador, Víctor Cuba, a vos, a todos los concejales, al intendente municipal Fernando, a los concejales municipales, a la entidad binacional de Ambiental, Leticia, gracias por acompañarnos. Y realmente esto hace un tiempo venía siendo para mí una gran preocupación, y le hablo como pinarense, le hablo como un ex estudiante de la ETS, que creo que soy uno de los pioneros, ya con Yanquitún, que no tenía como secretario, pues, lastimosamente no está también la fiesta, ¿verdad?, que es la escribana hoy. Pero organizamos la primera fiesta hawaiana, creo que fue la primera fiesta hawaiana. Y hablamos con la señora Graciela en el teatro, que lleva 33 años aproximadamente, tiene que ser un quitado, yo quiero contar mi edad, ¿verdad? Pero tenía 17 años. Justamente el año siguiente yo me fui a prestado a gracias a la presidencia de Estados Unidos. Y eso hace 35 años. Y fue tomando fuerza. Y la gente fue realmente viniendo, acompañando a la fiesta hawaiana. Pero nosotros veíamos y era una preocupación nuestra. Y recuerdo con el compañero Santiago Peña, cuando estábamos en plena campaña, veníamos, me decía el presidente de la República, vos tenés que agarrar esta fiesta mágica, sino vos tenés que potenciar esto. No muchas ciudades tienen este tipo de eventos en el interior de la República de Paraguay. Y antes que otras ciudades o otras instituciones hagan algo similar, yo creo que tenés que... Venimos trabajando con el intendente, con el gobernador, con Víctor Hugo, y gracias a Dios ya se pudo concretar con la ATS. Lo que nosotros vimos en estos últimos 2 o 3 años es que esta fiesta lastimosamente fue perdiendo fuerza. Y eso se refleja en la cantidad de participantes que hubo en cada evento. A esto hay que sumarle que cierto, Pilar se está convirtiendo, aparte, en un potencial para las industrias, para las empresas, para las importaciones, para la gente que quiera venir a producir, ya sea en la ganadería, en la agricultura. Hace poco nos pudo acompañar el ministro de Industria y Comercio, el querido compañero Marco Riquelme, pero él estuvo ya acá también, lo que va a ser un parque industrial acá en lo que es manufactura de Pilar, porque hay demasiadas empresas que están interesadas en instalarse ya acá en Pilar, lo que nosotros veníamos hablando hace tiempo. Y aparte de eso, Pilar tiene un potencial, tiene un potencial que ustedes saben, es una de las industrias más grandes.

0: de toda una fiesta tradicional, de un patrimonio de los pilares. Son los pilares del mismo país, que perdimos el interés en la fiesta de Aguayo. La gente de afuera, la gente de otros departamentos, la gente de la capital del país, por ahí estaban más entusiasmadas que los propios pilarenses, lo que era nuestra fiesta de Aguayana, cuando anteriormente eran los pilarenses los que vivían realmente esta fiesta y lo que hacían esta fiesta. Entonces queremos que de vuelta el pilarense vuelva a sentirse partícipe de esta fiesta de Aguayana. Y eso es lo que venimos trabajando acá con Víctor Hugo, con el intendente municipal, y le vamos a involucrar a todas las autoridades, a toda la ciudad. Lo primero que le vamos a contar es que las entradas para el pilarense, alguien que tengan su cédula en el departamento de Pilares, va a ser una entrada mucho más accesible que cualquier otro ciudadano paraguayo o extranjero. Va a tener un descuento de 50%. Ya habíamos acordado con el gobernador, y bueno, y también contarle que la próxima semana, no sé si está algo acá, le prometo no voy a dar nombre, pero ya tenemos cerrado con dos grupos internacionales de primera. No estamos hablando de medio pelo, estamos hablando de artistas top a nivel internacional. Uno es un DJ muy conocido y el otro es un grupo musical. Que yo sé que a los jóvenes y a los que ya no somos tan jóvenes nos va a gustar muchísimo, ¿verdad? Y aparte estamos viendo artistas locales, ¿verdad? Así que vamos a reforzar el pedido, el apoyo esta vez a la entidad nacional de Cineta, ahí Taipú también que se comprometió. Y estamos viendo también sponsors importantes en el sector privado, ¿verdad? Estamos hablando, y creo que vamos a tener el acompañamiento de un banco muy conocido hoy, que está auspiciando eventos internacionales enormes, gigantescos. Que justamente este fin de semana está oficiando un evento internacional que es un evento fue reconocido como el mejor del mundo hace poco, así que si yo quiero vamos a tener buenas noticias también para que ellos puedan oficiar estas fiestas hawaianas y darle realmente el brillo que se merece de vuelta y volverle a pilar a la República del Paraguay lo que es y lo que fue la fiesta hawaiana, y bueno, y que eso año tras año se vaya mejorando, ¿verdad? Así que mi agradecimiento a la gente de ATS, sinceramente por la confianza, por el apoyo también, y bueno, y por supuesto seguir dándole a ustedes el apoyo y la herramienta para que ustedes puedan ir dándole esa posibilidad de que chicos de Pilar puedan ir de caos a otros países y que puedan traer esos conocimientos y puedan servir a nuestra patria, ¿verdad? Así que de vuelta a felicitarle a ustedes por el maravilloso trabajo que viene realizando la gente de ATS. Yo no quiero entenderme demasiado porque de esta fiesta hawaiana yo le aseguro que vamos a hablar todavía mucho. Estamos preparando, los artistas están ya preparando un flyer, un video, donde ellos van a informar también de que van a estar en esa fecha acá. Y bueno, de a poco vamos a ir contándoles eso. Lo importante acá es que realmente vamos a ojalá realmente el pronóstico del niño no sea tan duro como se estaba pronosticando, que podamos tener la playa sobre el río Paraguay, sino seguramente veremos dónde será mejor organizar esta fiesta hawaiana. Podemos llevar de vuelta a lo que fue inicialmente esto, ¿verdad? Sobre la playa del arroyo Ñemucú, que seguramente vamos a tener una playa interesante hoy ahí. Entonces, vamos a ver qué pasa con esto. Estoy seguro que va a ser la mejor fiesta hawaiana de la historia de la querida ciudad de Tina. Muchísimas gracias.
1: El saludo del público, del presidente de la República del Paraguay, don Pedro Lorenzo Diana Rodríguez, en este acto. Bueno, a continuación vamos a una fotografía.
2: Acto cumplido, compañeros oyentes de Radio Carlos Antonio López, aquí en la gobernación del departamento de Ñemucú. Estudio, muchas gracias.
3: Muchas gracias, Audilio Morínigo. Bueno, se da esta oportunidad, posibilidad de que nuestra hawaiana vuelva a resurgir y que sea la hawaiana de antes. Cortes programados de línea de distribución. La Administración Nacional de Electricidad, Agencia Regional Ñemucú, informa a sus clientes que interrumpirá el servicio de energía eléctrica a fin de realizar cambios de crucetas de maderas y cortes de ramas en la línea de media tensión. Corte previsto para el sábado 22 de agosto a partir de las 8 de la mañana

0: hasta las 15 horas. Compañías de Estero Cambá, Pelada, kilómetro 77, Cocuere, Pedro González, de la localidad de San Juan y Embuco. Ahí está la información. Nos vamos deseándoles que tengan un muy buen fin de semana. Si Dios permite, nos encontraremos el lunes con otra edición de Noticias y Radio Compañía. Que la pasen bien. Chao.
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3: Ariel el Aventurero.

0: amigos del primer grado. Soy Paya, un guacamayo, y me encanta volar con ustedes por mundos llenos de cuento e imaginación. Hoy quiero presentarles a Ariel, un niño muy creativo que ama leer y deja volar su mente. Cada libro que abre se convierte en una nueva aventura. ¿Saben qué? Ariel no solo lee historias, ¡las vive! Cuando Ariel lee, se imagina como un héroe diferente cada día. Caballero, pirata, astronauta o superhéroe. A veces crea robots, otras cocina deliciosas pizzas o sueña con explorar estrellas y galaxias. Esta historia nos recuerda que leer nos permite soñar sin límites. Así que, abran bien los ojos y el corazón, porque está por comenzar una gran aventura. ¿Listos para leer juntos? ¡Vamos! Ariel es un niño al que le encanta leer. Vive con su familia en la ciudad de Pilar, departamento de Ñeembucú. Es muy creativo y disfruta leer o escuchar cuentos. Cuando lee, imagina que él es el héroe de cada historia. A Ariel le gusta jugar a la pelota en el patio de su casa. A veces juega solo y otras veces con sus amigos. Un día, se imagina que es un caballero valiente, vestido con brillante armadura, listo para salvar el día. Otro día, se convierte en un pirata audaz que navega por océanos misteriosos, buscando tesoros escondidos. A veces, es un técnico de robots, construyendo máquinas increíbles junto a su gato Totito. Otras veces, se transforma en un chef famoso, preparando las pizzas más ricas del mundo, con mucho queso, mozzarella y pepperoni, por supuesto. Sueña también con ser un astrónomo, observando los planetas y las estrellas desde su telescopio. También se imagina remando un kayak, compitiendo en ríos llenos de emoción y aventura. En algunas ocasiones, se siente como un astronauta que viaja al espacio y descubre nuevos planetas y galaxias. Y en otras, se convierte en un superhéroe, siempre listo para ayudar a los demás y hacer el bien. Ariel tiene una gran imaginación y siempre está listo para nuevas aventuras.
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1: Puntualmente mediodía en toda la República del Paraguay. Oyentes, buenas tardes. Estamos en el Radio Periódico del Mediodía por la M700 Radio Nacional Carlos Antonio López. Las condiciones actuales del tiempo en la ciudad de Pilar: la temperatura del momento 18 grados, la humedad del 69%, vientos del sector noreste a 8 kilómetros por hora, plafón sin restricciones, cielo despejado, visibilidad 20 kilómetros, la presión atmosférica 1014.5 milibares. Hoy viernes 21 de agosto del año 2026, boletín de prensa, cortes programados en líneas de distribución. La Administración Nacional de Electricidad, ANDE, Agencia Regional Ñeembucú, informa a sus clientes que interrumpirá el servicio de energía eléctrica a fin de realizar cambios de crucetas de maderas y cortes de ramas en la línea de media tensión. El corte está previsto para el día sábado 22 de agosto en el horario de 8 a 15 horas y afectará a las compañías de Estero Cambá, Pelada, kilómetro 77, Cocueré, Potrero González, de la localidad de San Juan Ñeembucú. En el horario, repito, desde las 8 hasta las 15 horas, el día sábado 22 de agosto, corte en el suministro de energía eléctrica para realizar cambios de crucetas de maderas y cortes de ramas en la línea de media tensión en el sector de Estero Cambá, Pelada, kilómetro 77, Cocuere y Potrero González, de la localidad de San Juan Ñeembucú. Hora 12:03, el Consorcio Costero Ñeembucú informa que continúan los trabajos correspondientes al proyecto de transformación de la ciudad de Pilar. En el sector C, correspondiente al tramo Puerto Nuevo, Manufactura de Pilar, se realizan trabajos de instalación de alcantarillas y sumideros de hormigón en la estación de bombeo San Lorenzo, además de movimientos de suelo y construcción de terraplén para fortalecer el terreno. Mientras que en el sector A, en el barrio Obrero, comenzaron las intervenciones para la red vial y el drenaje pluvial, con desvíos de tránsito, excavaciones y colocación de tubos de hormigón. Asimismo, si las condiciones climáticas lo permiten, se prevé habilitar nuevos frentes de trabajo para la instalación de la red de agua potable sobre la avenida Costanera y avanzar con las primeras capas del nuevo pavimento. Información del Consorcio Costero Ñeembucú sobre los trabajos al proyecto de transformación de la ciudad de Pilar, la avenida Costanera y el parque lineal. El desarrollo de las informaciones hoy viernes 21 de agosto del año 2026. Secretaría Nacional de la Juventud impulsa el programa Crecer para fortalecer salud mental de jóvenes. Matías Chamorro, de la coordinación de la Secretaría Nacional de la Juventud, explicó en entrevista los alcances del programa Crecer, iniciativa que busca brindar atención psicológica gratuita, talleres de salud mental y herramientas de apoyo a jóvenes, con especial atención a quienes se encuentran en contextos de vulnerabilidad. Además, señaló que el programa contempla pasantías remuneradas para estudiantes universitarios de psicología, quienes podrán adquirir experiencia práctica mediante un proceso de selección que incluye exámenes, test y entrevistas. El lanzamiento oficial de este programa se realizará hoy viernes 21 de agosto a las 18 horas en el Salón Auditorio de la Facultad de Humanidades y Ciencias de la Educación de la Universidad Nacional de Pilar.
2: Y mismo el día de hoy será lanzado oficialmente la iniciativa Crecer 2026, que pone en el centro la salud mental y el bienestar integral de la juventud mediante el acceso a atención psicológica gratuita, talleres de salud mental y acciones de prevención y orientación y acompañamiento para nuestros jóvenes, de la mano justamente de otros jóvenes estudiantes de los últimos años, de la carrera de psicología, y bajo obviamente la supervisión y atención irrestricta ya de profesionales de la psicología consagrados, titulados, que van a tener la posibilidad de, por un lado, atender a los cientos de jóvenes que se acerquen a buscar esta ayuda, esta atención, y por el otro lado también que puedan supervisar el trabajo de los más jóvenes pasantes remunerados que van a estar participando de la iniciativa. Y sigue ya la puesta en marcha de estas atenciones psicológicas. Es muy importante destacar que esta iniciativa ya cuenta con una experiencia positiva previa que impactó en territorio ya, que fue justamente en su edición anterior del 2025, desarrollándose en La Chacarita, que es un barrio populoso de la ciudad de Asunción, y en la cual se realizaron más de 360 atenciones psicológicas en el Centro de Atención Integral al Adolescente María Goret. Lo que ciertamente nos permitió que a partir de esa experiencia ya podamos en este año ampliar su alcance territorial, en este caso en Pilar, así como en Luque y nuevamente en Asunción, con el objetivo de acercar los servicios de atención y prevención de salud mental en los diferentes puntos del país. Nacional de la Juventud, en su carácter de ente rector de las políticas públicas en materia de juventud del gobierno del Paraguay, tiene el interés de atender a los jóvenes de todos los sectores, de todas las realidades y de todos los... Hoy estamos dando este paso de la mano de la ministra de la Juventud, Salma Agüero, en el departamento de Ñeembucú, también para los departamentos de Central y la capital del país. Así que bueno, a través de ustedes, por favor, promocionar estos servicios para que más jóvenes puedan derribar de repente el tabú que implica el pedir ayuda, el buscar a alguien que nos escuche y el acercarse a poder crecer justamente de la mano de los profesionales de salud que vamos a tener para ellos y por ellos. En lo que respecta al proceso de selección de los jóvenes pasantes, ellos tuvieron un proceso de selección muy riguroso y transparente. Ellos participaron de un proceso de postulación abierto en estos tres departamentos del país, que también contó con evaluaciones académicas rigurosas para la selección de los pasantes remunerados y por sobre todas las cosas a la revisión de las experiencias que ellos tenían en cuanto a este tipo de atenciones psicológicas y a los servicios que van a incluir, por supuesto, los mecanismos de prevención, detección temprana, orientación y acompañamiento psicológico. Entonces, luego de ese proceso de postulación, de selección y de evaluación académica de los mismos mediante, en pocas palabras, un concurso, es de que hoy estamos teniendo este plantel de jóvenes que van a tener la tarea de atender a los otros jóvenes que van a estar accediendo a estos servicios bajo la supervisión de los profesionales de la salud y la atención psicológica que estarán supervisando el trabajo. Y básicamente el proceso de selección contempló los exámenes, los test y también las entrevistas a los estudiantes. Y a través de eso ellos ya podrán integrarse al proyecto y brindar la asistencia al tiempo de adquirir la experiencia práctica y fortalecer su formación profesional, ¿verdad? Hoy será el lanzamiento, los invitamos a todos a poder participar, a poder estar atentos a esto, también a las plataformas digitales de la Secretaría Nacional de la Juventud, a través de la cual nosotros vamos a estar comunicando mayores detalles de esta iniciativa que ya va a estar iniciando, y por supuesto los canales a través de los cuales los jóvenes van a poder participar de esta iniciativa. Ahora, cabe destacar también que nosotros tenemos un trabajo muy cercano también con todas las instituciones aliadas, que contempla, por supuesto, el Ministerio de Salud Pública y Bienestar Social, que contempla a la propia gobernación del departamento de Ñeembucú. Entonces, el trabajo en territorio va a ser muy eficiente y cercano.
1: sede de la sexta fecha del Campeonato Nacional Paraguayo de Motocross. Sever Brizuela, de la coordinación del evento, anunció la realización de la sexta fecha del Campeonato Nacional de Motocross, que tendrá lugar este 22 y 23 de agosto en la ciudad de Pilar, en el circuito Capibara. La competencia reunirá a más de 80 pilotos provenientes de distintos puntos del país, quienes participarán en las diferentes categorías.
3: Ya no se suspende, ya vamos a decir, el equipo, toda la gente de la FEMOP, que es el que organiza esto, el que organiza el Campeonato Nacional de Motocross y Velocross, ya están todos en Pilar. Ayer a full estuvimos trabajando todo el día para poner la pista en condición para este domingo. Gracias a Dios, yo creo que el clima no va a ayudar y vamos a tener una linda jornada de motocross. Y al tratarse de una fecha por el nacional de motocross, bueno, ya en cada categoría hay muchísima cantidad de motos, o sea que es lo que se estuvo viendo el año pasado, antepasado, y cada vez se suman mejores pilotos que vienen del Brasil, de la Argentina, y siempre brindan un muy buen espectáculo esa gente. Y también tenemos participantes acá de Pilar también, que corren en distintas categorías también. Sí, en el circuito Capibara, camino a Vallapúa. Sí, el costo de la entrada va a ser de 30.000 guaraníes. Esto va a empezar el sábado seguramente al mediodía. El sábado empieza el tema de la clasificación. Y domingo, con la misma entrada del sábado, vos podés ingresar otra vez el domingo. El domingo va a estar empezando muy muy temprano, las 9 de la mañana seguramente, porque hay varias categorías, y entre eso también a veces se para un poco para arreglar un poco la pista, porque la pista agua ya no va a tener, pero va a haber sectores donde va a estar todavía hablando por la cantidad de agua caída, y ya el piso en sí no absorbe tanta lluvia, y bueno, el clima tampoco ayuda para que eso esté, pero va a ser un lindo espectáculo.
4: Qué bueno.
3: Y para el público que se llegue hasta Capibara. Nosotros acá en Pilar tenemos muchísimos seguidores de este deporte, o sea que cada deporte, como yo siempre digo, tiene sus seguidores. Nosotros tenemos, Pilar, somos muy conocidos por el básquetbol. Tenemos básquetbol, tenemos fútbol, y después ya viene todo lo que sea el deporte motor. Yo, como siempre digo, tuve, la gracia de Dios. Me inicié con este deporte. A través de este deporte hice amistades por todo el país, en donde yo aparezco, en donde yo estoy, bueno, enseguida por el nombre, poco antes motocross, y sí, eso me abrió muchísimas puertas, y tengo amigos por todos lados, y entonces también la gente que viene de otros lados sabe la hospitalidad del pilarense, y bueno, eso hace a que siempre la gente quiera venir a Pilar por la calidez y la hospitalidad de la gente. Pues nosotros, pues,
1: hora 12:15 minutos, conmemoración del 90 aniversario de la inmigración japonesa. Asisten el presidente de la República, Santiago Peña, y los príncipes herederos del Japón en el acto realizado en la capital del país. Habla el presidente de la República, Santiago Peña.
5: Del 90 aniversario de la inmigración japonesa al Paraguay. Un evento de profunda emotividad y orgullo, en el que nos distingue la ilustre presencia de sus altezas imperiales, el príncipe de los la princesa heredera Kishin. Su visita oficial a nuestro país constituye un gesto de altísimo valor simbólico y un elocuente testimonio de los sólidos lazos de amistad, respeto y cooperación que unen al Paraguay y al Japón, más allá de toda la distancia geográfica. Nos honra inmensamente que se trate de la segunda visita del príncipe heredero a Kishin en nuestro país, tras aquella realizada en 2006 para conmemorar el 70 aniversario de la inmigración japonesa al Paraguay. Asimismo, quiero destacar que en esta oportunidad nos acompaña la princesa heredera, cuya primera visita al Paraguay testimonia el gran cariño que le tiene a nuestro país. En ese sentido, esta celebración nos invita a recordar con profunda gratitud y nostalgia que hace 9 décadas, el 15 de mayo de 1936, el Paraguay abrió sus puertas a los primeros colonos japoneses. Aquellos verdaderos pioneros, guiados por una gran determinación y un admirable coraje, fundaron la colonia Colmena en el departamento de Paraguarí, dando inicio así a un proceso migratorio audaz y desafiante. Tras la Segunda Guerra Mundial, nuevas familias llegaron al país y fundaron colonias como Federico Chávez, La Paz, Irapó e Iguazú. Con su espíritu cooperativo y su visión de largo plazo, contribuyeron decididamente al desarrollo de la agricultura moderna en nuestro país y al fortalecimiento de nuestras capacidades productivas. Sin embargo, esta relación tiene raíces aún más profundas. En 1919, Japón se convirtió en el primer país asiático en establecer relaciones diplomáticas con el Paraguay. Desde entonces, más de un siglo de amistad ha consolidado un vínculo sólido basado en la confianza mutua, la cooperación en el desarrollo y la permanente colaboración en foros multilaterales unidos por ideales y valores compartidos. Hoy, la colectividad Nikkei, estimada en alrededor de 10.000 personas, representa un ejemplo vivo de integración exitosa y de aporte generoso al desarrollo nacional. Su contribución a la agricultura, a la educación, a la cultura, a la vida comunitaria, constituye un legado que enriquece nuestra identidad multicultural y nos fortalece como sociedad. Bajo el lema Gratitud y Respeto, un lazo de 90 años, celebramos no únicamente lo que hemos construido juntos, sino lo que aún podremos alcanzar. Una amistad cada vez más profunda, una cooperación cada vez más provechosa y un entendimiento mutuo que sirva de ejemplo a las generaciones venideras. En esa línea, fruto del estrecho relacionamiento bilateral y de la comunión de principios, es que hemos logrado que nuestra relación llegue a niveles nunca antes vistos, siendo hoy socios estratégicos. Un hito sin precedentes que abre nuevas y amplias oportunidades en sectores claves como el comercio, las inversiones, la infraestructura, la tecnología, la educación y la cooperación técnica. Asimismo, valoramos los avances en materia de acceso al mercado, la cooperación en infraestructura física y fluvial, el fortalecimiento del marco de inversiones y el dinamismo del diálogo entre Japón y el Mercosur, que amplía las perspectivas de integración económica con una de las principales economías del mundo. Solo el día de ayer, tras haber repasado con sus altezas esta gran historia común y haber compartido un almuerzo con la mejor carne del mundo, que esperamos pronto pueda también servirse en Japón, tuvimos el placer de participar en la ceremonia de bendición y embanderamiento de la DRAG DRM5 Paraguay, equipo que contribuirá enormemente a la mejora de la navegabilidad de la hidrovía Paraguay-Paraná y que beneficiará no solo al Paraguay, sino a la flota de embarcaciones que navegan por esta linda región. A ello se suma la cooperación ejemplar de la Agencia de Cooperación Internacional de Japón, JICA, durante más de 5 décadas. El apoyo solidario de instituciones japonesas y los proyectos conjuntos en áreas de innovación tecnológica y de desarrollo científico y espacial que fortalecen nuestras capacidades nacionales. Finalmente, extiendo en nombre del pueblo paraguayo, de mi gobierno y del mío propio, los mejores deseos de éxito a los eventos culturales que continuarán desarrollándose a lo largo del año, entre ellos el Nihon Matsuri, un gran festival tradicional japonés que fusiona la cultura, música y gastronomía, y que permitirá a toda la ciudadanía celebrar este importante aniversario, declarado de interés nacional por el Congreso Nacional y la Secretaría Nacional de Cultura. Que esta noble conmemoración, iluminada por la presencia de sus altezas imperiales, nos inspire a seguir fortaleciendo los lazos que unen a nuestros pueblos. Que la historia de aquellos pioneros de 1936 continúe siendo fuente de orgullo, de enseñanza y de esperanza. Que este aniversario sea una reafirmación solemne de nuestro compromiso con los próximos 90 años de amistad, cooperación y visión compartida. Porque la relación entre Paraguay y Japón trasciende el vínculo diplomático. Es una historia de confianza construida con hechos concretos y sobre todo una promesa del futuro. Que viva la amistad entre Paraguay y el Japón. Ahí a todos los amaizú. Muchas gracias a Uyente.
1: Doce horas 23 minutos, la declaración del presidente de la República, Santiago Peña, en este acto de conmemoración del 90 aniversario de la inmigración japonesa en nuestro país. La temperatura en Pilar a estas horas 18 grados, la humedad del 69%. Continuamos con el desarrollo de las informaciones aquí en el Radio Periódico del Mediodía. Con relación a la realización de la sexta fecha del Campeonato Nacional de Motocross, el presidente de la Federación de Motociclismo del Paraguay, Claudir Sabino da Silveira, destacó que el público podrá disfrutar de un espectáculo deportivo con la participación de pilotos locales y nacionales, además de competidores provenientes de 4 países invitados, lo que dará un carácter internacional a esta fecha del Campeonato Nacional de Motocross, a desarrollarse los días 22 y 23 de agosto en la ciudad de Pilar.
4: Sí, ya estamos instalados por acá, estamos viendo la otra semana, nosotros teníamos rally, tenía una fecha de rally de misiones, acá mi hermano estaba corriendo también, yo participé también como tenía largada de moto, y ahora estamos por acá la semana toda, y empezamos los trabajos ayer en la mañana, y hoy está montando toda la estructura y la pista, y tenemos una fecha de nacional de motocross, tenemos este fin de semana. Y de acá a 15 días tenemos nacional de velocross acá mismo en Circuito Capivara, en el mismo lugar. Sí, ya estamos, el tema de la lluvia apretó un poquito nosotros, mas isso é normal, isso é normal. Quem anda de moto já sabe que não há frio, não há chuva, não há nada. Temos que trabalhar e fazer um lindo evento, se Deus quiser, no fim de semana. E mais de 80 pilotos, eu creio que mais de 100 pilotos. Temos piloto da Argentina, temos Bolívia, temos de Brasil, temos... eu creio que uns 4 países vamos estar por acá. Muitos pilotos estão vindo de fora. Hoje já temos piloto desde anteayer. Hoje na manhã já ligou o piloto, essa noite aí ligaram. E hoje liga muitíssimo piloto e amanhã mañana también, mañana llena todo. Sí, adrenalina es fantástica, adrenalina, y nosotros también tenemos que agradecer al presidente del motoclube acá, Sergio Viciola, don Rubis Aliana, tenemos que agradecer Itaipu, Jaciretá, muchísima gente y empresa que apoya a nosotros. Si nosotros no tivemos apoyo, no conseguimos llevar adelante. Mira, nosotros vivimos la punta del país, Salto del Guaira, estamos por acá, llevamos en Loma Plata, llevamos en toda parte del país. El motociclismo, que se llama enduro, hard enduro, TV cross, motocross, velocross, moto picada, mototurismo, todo isso se queda a carga da federação. Claro, estão todos limitados, não posso me olvidar também de agradecer a municipalidade e a governação, o governador Viernes, na noite passada, estava por acá esperando nós, estamos compartilhando com ele sempre por acá também. Não podemos nos olvidar disso, de agradecer a ele também e a municipalidade também. E estão todos invitados, que o fim de semana vai ser um espetáculo, com muitos saltos, adrenalina, e aí vai ter cantina, vai ter todo aí também dentro do circuito. Temos transmissão em vivo de todas as carreiras que fazemos pela FEMOP, pela Epic Fly, está em vivo a partir das 3 da tarde, amanhã na tarde, e que temos, amanhã temos prática que começa às 10 da manhã, e depois às 4 da tarde temos 4 carreiras amanhã na tarde, e domingo começamos às 8 da manhã e às 10 começa em vivo outra vez até o final do dia. Claro, estão todos invitados, e também nós só temos que agradecer a comissão executiva que está por acá, o vice-presidente da FEMOP, o liga secretário, liga o tesoureiro, liga toda a comissão, os membros vão estar todos por acá também. Estão todos invitados, e eu creio que vamos ter um lindo evento, um grande espetáculo. E para ano que vem, já estamos trabalhando com o presidente Sever, se olha para ano que vem também, o Nacional de Rally também acá também, temos que fazer. Estamos tentando também fazer mais algo aí também, estamos fazendo um pressuposto também para o Mundial de Motocross também, por 3 anos, estamos trabalhando a full com a comissão também, que isso nunca vi em nosso país. Um exemplo, como nós outro ano passado, temos 2 latino-americanos que nunca vimos também, já traímos 2 latino-americanos até nosso país também.
1: 12 horas 28 minutos, Aliana anunciará a su compañero de chapa tras las municipales. El vicepresidente de la República y candidato presidencial por Honor Colorado, Pedro Aliana, ratificó que dará a conocer a su compañero de fórmula después de las elecciones municipales del 4 de octubre y tras su regreso de un viaje a Israel. El vicepresidente Aliana señaló que el nombre será definido a partir de una encuesta que encargó personalmente con el objetivo de medir el nivel de aceptación y arrastre electoral de los distintos aspirantes propuestos por los sectores del oficialismo.
6: No quiero ser prejuicioso, ¿verdad? Sí. Pero no sé si me equivoqué, yo se equivocó el periodista Marín que escribió. Yo viajo el 5 de octubre, voy a Israel, tengo previsto, ahí estoy trabajando con el canciller, ¿verdad?
7: Sí.
6: Voy al Congreso, tengo entendido que voy a estar con el primer ministro también, y bueno, y a mi vuelta sí, estaría anunciando así como ya me había comprometido. Pero mi viaje a Israel es el día después de las elecciones municipales.
8: Mi viaje a la vuelta después de las elecciones municipales. Ajá. Es que no sé cuál es el apuro. Yo no entiendo cuál es el apuro. Yo te juro que yo celebro también esto, ¿verdad? Porque, y cosa que nunca le tuve muy en cuenta, no que Aliana no mide, no que Aliana no le quiero votar, no que... Así también yo escuché en el 2015 y gané por 130.000 votos de la presidencia de la Junta de Gobierno, una de las internas, donde la diferencia fue más grande en la historia, más o menos, de la Junta de Gobierno. Ahora, bueno, ahora vuelvo a escuchar lo mismo, pero al final de cuentas, estamos viendo que muchos de los compañeros quieren ser candidatos a vicepresidente, y si pierden la chapa de presidente y vicepresidente, nos quedamos afuera los dos.
7: Claro.
8: O sea,
7: claro.
8: Que algo positivo por lo visto hay, por lo visto no, es que no mido tan bien, por eso que muchos compañeros quieren acompañarme en la chapa, ¿verdad? A la vicepresidencia, ¿verdad? La chapa presidencial. Pero está bien, Nina, esto está todo, parte del juego político.
7: Claro.
8: ¿Entendés? Sacar encuestas truchas, sacar otras que no son tan truchas, decir que no mire, decir que es de otro partido, que se sumó recién, que estuvo por el encuentro, todas mentiras, falacias. Pero yo tengo, Nina, bien bien definida mi hoja de ruta. Yo no voy a cambiar eso, ¿verdad? Pues de ningún tipo de presión, yo creo que ustedes ya me conocen bastante bien, y bueno, voy a cumplir la hoja de ruta que yo tengo estipulado, ¿verdad? Y voy a seguir hablando. Yo me reuní, como te dije, pero como dije en otros medios de comunicación, yo estuve el martes de noche con varios de los gobernadores hablando, Mira, ellos me dicen que ellos van a respetar la decisión que yo tome con los diputados. ¿Cuál fue el proceso? Yo dije que yo iba a ver, que iba a evaluar,
7: sí,
8: que iba a poner a consideración, que yo iba inclusive a mandar a hacer encuestas. Yo tengo una encuesta, creo que el lunes me entregaron una encuesta que yo tengo, que hice justamente la medición para los posibles candidatos a la vicepresidencia. Hice también una medición para ver cómo yo estoy,
7: ¿sí?,
8: en las internas y en las generales, y voy a volver a hacer otra ahora, en terminado septiembre, los primeros días de octubre.
9: Y va a publicar. Entonces,
8: es para mí, manejo, ¿verdad? Como siempre lo hice, yo siempre también me manejé con encuestas, pero nunca hice pública, ¿verdad? Entonces voy a hacer todo eso, y después de las elecciones municipales voy a anunciar quién va a ser, ¿verdad? Pero pero están ahí en esos tres nombres. Yo no creo que salga eso, de esos nombres, ¿verdad? Y primero, antes que nada, teniendo la experiencia que tenemos ahora con Santi y Nina, tiene que ser alguien de mi confianza.
7: Claro.
8: Es más, cuando a mí me ofrecen la candidatura a la presidencia, estábamos lo de la casa del líder del movimiento y el presidente del partido, Horacio Cartes, y hablamos ahí. Yo le dije, hablamos justamente de la candidatura a la vicepresidencia, y me dijeron ellos, no, el candidato a vicepresidente tenés que elegir vos, tiene que ser alguien de tu confianza. Y bueno, y yo le dije, no, ¿saben qué vamos a hacer? Que el comando me pase cuatro nombres, yo voy a ir evaluando, voy a hacer encuestas y todo. Y bueno, y en base a eso vamos a definir. Le dije, pero que sea del movimiento, yo te dije que sea del movimiento, y que sea por justamente por una cuestión de confianza, ¿verdad?
7: Claro.
8: Que a mí también me dé cierta tranquilidad. Puesto que voy a evaluar también, por supuesto que tiene que medir algo en la encuesta, ¿verdad? Tiene que estar por lo menos entre los tres primero en la encuesta, ¿verdad? No puede medir muy bajo tampoco, algo tiene que ayudar también en las elecciones, ¿verdad? Pero también mucho va a tener que ver la cuestión de la confianza, ¿verdad? Por suerte, con los tres que te mencioné, son muy amigos míos.
1: Hora 12:33 minutos, el informe policial en la voz de la suboficial ayudante Malena Cáceres, de la Dirección de Policía de Ñeembucú.
10: De la Oficina de Relaciones Públicas de la Dirección de Policía de Ñeembucú, en esta jornada, sin novedades resaltantes que informar en cuanto a procedimientos policiales, aprovechamos la oportunidad para comunicar a la ciudadanía que hoy, viernes 21 de agosto, se da inicio al novenario en honor a Santa Rosa de Lima, patrona de la Policía Nacional, que se extenderá hasta el día sábado 29 de agosto en la Basílica Menor y Santuario Virgen del Pilar, desde las 18 horas. Por otra parte, informamos que los aspirantes a suboficiales del Colegio de Policía Sargento Ayudante José Merlo Sarabia, de la filial número 8 de Pilar, estarán realizando desde hoy y hasta el día domingo la pasantía profesional en distintas dependencias del área metropolitana, acompañados, por supuesto, por personal de dichas unidades. Asimismo, se continúan con las patrullas preventivas y los controles aleatorios de vehículos y personas, con el objetivo de fortalecer la seguridad y la prevención. En este sentido, instamos a la ciudadanía en general a portar consigo sus documentos de identidad, así como las documentaciones correspondientes de sus vehículos, a fin de facilitar los procedimientos de control. Agradecemos de antemano la comprensión y colaboración de todos.

0: Hora 12:34 minutos, preparan festejo por el Día del Niño en el barrio Juan Pablo II. Al respecto, Juan Ramón Sánchez detalló la organización de los festejos por el Día del Niño que se realizarán hoy a partir de las 16:30 horas en el barrio Juan Pablo II, a media cuadra antes de la plaza de dicho barrio. Sánchez invitó a todas las familias a participar de esta actividad preparada especialmente para los pequeños y destacó el apoyo del concejal Gerardo Valoriani para hacer posible la organización del evento infantil.
1: Sí, estamos organizando un festejo, o sea, una merienda con los chicos, con mi señora y con un amigo mío también, concejal, con el amigo Gerardo Valoriani, estuvimos organizando un festejo hoy a las 4:30 de la tarde en barrio Juan Pablo II, media cuadra antes de la guardería. Sí, domicilio particular, o sea, se llama menos enfrente mismo la casa de Salvador Valdés. Sí, van a verlo los chicos, las madres, porque gracias a Dios también conseguimos el globo loco y va a estar ahí en la calle, por eso la mayor parte sí seguían por eso. Y le invitamos a todos los chicos para

0: mi señora. Y hay uno que me van a conocer a mí y le van a conocer a mi señora. Gracias a Dios también pudimos organizar esta actividad también.
1: Hora 12:36 minutos. Continuamos con el desarrollo de las informaciones. En otro aspecto, también continuando con la organización de festejos, la comisión directiva del Club Primero de Mayo prepara una actividad especial por el Día del Niño y para celebrar logros de las categorías menores del Club Primero de Mayo. Al respecto, el ingeniero Jorge Ocampo señaló que mañana sábado se realizará una merienda en horas de la tarde para agasajar a los niños del club y celebrar los logros obtenidos en las distintas categorías.
2: De la escuela de fútbol del Primero de Mayo decidió hacer una actividad para brindar un homenaje, ¿no?, a los atletas. La escuela de fútbol del Primero de Mayo tiene chicos de 4 o 5 años hasta 11. Hay más de 130 chicos que están practicando en distintas categorías y con mucho éxito. En el año pasado y este año tuvieron una participación excelente en los campeonatos de fútbol de la liga, en los campeonatos de fútbol 5, logrando más de 30 títulos, es decir, 30 campeonatos o subcampeonatos. Y mañana vamos a hacer una pequeña actividad que puede ser grande en la medida de que respondan los chicos. Tenemos una merienda que van a preparar los padres con ayuda de muchas colaboraciones de personas particulares, de dirigentes, de los mismos padres que están preparando sus tortas, sus bocaditos, sus chipitas para compartir mañana en la cancha de fútbol del Primero de Mayo, en Crucecita. Y adhiriéndonos también a esta actividad, va a haber juegos de integración, va a haber algo que le gusta mucho a los chicos, que es el globo loco y demás. Y vamos a estar regalando 100 barriletes para hacer un concurso de barriletes entre todos los chicos. El eslogan es hacer volar la alegría de los niños. Y bueno, yo estoy comentando un poquito porque además de los chicos, pueden ir a ver cómo está trabajando la comisión de padres. Los chicos van a estar todos con sus remeras, con sus pelotas, divirtiéndose y compartiendo un momento de alegría y haciendo volar, que me parece que puede llegar a ser un espectáculo muy lindo. Hay que comentar que el tiempo mañana a la tarde va a estar soleado, con una brisa que es importante para esa actividad, y los padres le van a estar viviendo chocolatada, torta, todo lo que pudieron preparar y conseguir para los niños. Así que están todos invitados, los que quieran pasar a mirar, porque te comento, Jonathan, que están trabajando muy bien los padres. La comisión, la presidencia de Alberto Enciso, bueno, conozco los nombres nomás, la señora Miriam, la señora Lucerito, la tesorera, están muy bien organizados y tienen, te imaginarás, si tenés 100 chicos en la escuela, tener 200 padres. Claro. Y realmente están es meritorio, porque obtener llegaron a 7 finales.

0: en el campeonato que terminó hace poco en el Santísimo Redentor, que es de la Asociación de Fútbol FIFA. Había 8 categorías, participó en mayo, en 7 llegamos a las finales.
1: Qué bueno.
0: Es decir que obtuvimos el campeonato o el subcampeonato. Creo que fueron 4 títulos de campeón y 3 de subcampeón. En las inferiores de la Liga de Fútbol también hay un torneo que se llama de formativa, que son de los más chiquitos, uh-huh. Y llegaron a todas las finales. Y bueno, mañana vamos a estar exhibiendo todos los trofeos que obtuvieron los chicos. Así que va a ser un momento de compartir, de darle un pequeño agasaje a estos pequeños campeones. Nosotros los llamamos los mallitos, que de alguna manera constituyen el futuro del club.
2: Hora 12:42 minutos, apuntan a restitución y retorno a Humaitá del Cañón Cristiano. El gobernador Víctor Hugo Fornero manifestó que el Cañón Cristiano debe regresar a Humaitá, considerando la relevancia histórica que representa para el departamento y para la defensa paraguaya durante la guerra contra la Triple Alianza.
3: Sí, así es. Cali, hace poco, creo que el año pasado, hace un tiempito atrás, el intendente había inaugurado un portal, le digo, no como una réplica del Cañón Cristiano. Estuve aquella vez presente, se leyó ahí la profesora Vicenta Miranda, estuvo haciendo un relato sobre el Cañón Cristiano, y era de una reliquia, venía a formar parte de nuestra identidad nacional, va a ser un gesto importante del Brasil con el Paraguay. Esto lo había manifestado el vicepresidente de la República, ¿verdad? Y ahora él es el churro, como el mismo dice. O sea, hagan los churros. Sí, así mismo. Y esa gente le demos a él, ¿verdad? Estas son gestiones que se hacen. Yo sé, tengo conocimiento de que se hicieron ya varios pedidos y eso nunca prosperó, ¿verdad? Siempre estaba también en la retórica de los historiadores, la gente que le gusta la historia, ¿verdad? Especialmente esta parte fatídica que vivió la República del Paraguay, ¿verdad? Después del Tratado Secreto de la Triple Alianza, todo lo que representó prácticamente casi el exterminio de los paraguayos y del Paraguay. Y ya formó parte de la historia, ¿verdad? Pero es realmente algo, creo que va a ser único en el mundo, ¿verdad? Ese cañón se llama Cañón Cristiano porque fundieron campanas de varias iglesias de la República del Paraguay, ¿verdad? La fundición que se tenía en Huicuí, y era el cañón más grande que tenía el Paraguay, ¿verdad? Estaban en Humaitá. Eso, una vez que ellos tomaron Humaitá, también tomaron, entre otras cosas, ese cañón fabricado en Paraguay, y llevaron a un museo o en una biblioteca, lo tienen en el Río de Janeiro. Y como dije, ¿verdad? Va a ser un gesto importante, como lo decía el propio vicepresidente de la República. Y por supuesto, si viene al Paraguay, yo creo que se va a exhibir en algún lugar, primeramente, imagino, una Asunción, se va a hacer toda una ceremonia, todavía a trámite, pero lo ideal sería que venga del lugar donde se extrajo, que era en Humaitá, ¿verdad? Donde prácticamente se paralizó, se pudo contener 3 años esta guerra. Y una de las causas por el cual se pudo contener, ¿verdad?, todo el avance de los aliados, fue justamente por la fortaleza de Humaitá, que estaba bien protegida, ¿verdad? Estaba también la batería Londres, ¿verdad?, con no recuerdo cuánto, pero con muchos cañones, ¿verdad?, en un lugar estratégico. Así es que en ese entonces el cañón cristiano formaba parte del armamento del Paraguay. Fabián Chamorro, él es el que hizo el libro, que no es el digamos el el que nos hizo el libro de la historia de Pilar, que habíamos presentado tiempo atrás a un historiador, a nuestro amigo, y le voy a pasar su número para que le puedan entrevistar. Él es una persona muy conocedora de la historia y te puede relatar muchas cosas sobre este cañón y muchas cosas más de Humaitá, porque él no él investigó y es el que, digamos, escribió ese libro que nosotros presentamos hace unos años ya, ahí frente al Cabildo, el relato de varios casos, varias anécdotas, cartas, y donde están plasmados también todos los excombatientes de la guerra del Chaco, especialmente también parte de la guerra de la Triple Alianza, que donde pilarenses se fueron a enrolarse, ¿verdad? Esta reliquia que tiene Brasil y que ojalá que pronto esté nuevamente en Paraguay. Sí, no, realmente va a ser algo muy importante, ¿verdad? Forma parte de nuestra historia, de nuestra identidad, y tener eso que fue construido, como te dije, por una fundición que habían en el Cuy, fabricado por paraguayos, va a ser demasiado importante, que forma parte de toda nuestra historia, ¿verdad? Y realmente que esté en Humaitá ahora, que vamos a tener ruta asfaltada, va a venir a formar parte de un atractivo turístico demasiado importante, poder preparar el lugar donde pueda estar ese cañón.
2: 12:48, acto de firma del contrato para la realización de la tradicional fiesta hawaiana edición 2027. El gobernador de Ñeembucú, abogado Víctor Hugo Fornerón, tras la firma con la AFS Pilar, subrayó la importancia de la actividad como parte de la identidad cultural del pilarense. Señaló que el evento, además de constituir un espacio tradicional de encuentro y celebración, genera múltiples beneficios turísticos y comerciales para Pilar y dinamiza la actividad económica de todo el sector.
3: Es demasiado importante esta gestión que se encargó personalmente también nuestro vicepresidente, ¿verdad? Por supuesto, con el trabajo y la muñeca diplomática también que tiene el presidente de la República, ¿verdad? De poder conseguir la aprobación de este crédito, y hoy que ya se tiene como ley, ¿verdad? Tiene que refrendar el presidente de la República, pues yo creo que ya el ministerio puede estar en condiciones, así como lo había expresado el propio vicepresidente, de hacer ya un llamado al referéndum, que adelanta también todos los plazos. O sea, el llamado al referéndum se hace ya cuando se tiene la aprobación por parte del Congreso. Tiene todavía algunos trámites más, se va a promulgar la ley, eso tiene que enviarme, me imagino, al gobierno del Japón también, para que se puedan ver todos los detalles de ese préstamo, de esos desembolsos. Pero sí ya se puede adelantar el llamado a licitación, y eso va a ser demasiado importante, se está avanzando.
1: Querido intendente municipal Fernando Ramírez, presidente y miembros de la Junta Departamental, señora Leticia Velasco, coordinadora de la entidad binacional Yacenetá, los demás presentes, a la profe Graciela, presidenta del Club AFS, y en nombre tuyo saludar a tus demás compañeros de AFS. Sé que tienen una labor social muy importante, social y educativa. Sé que están enviando jóvenes, ahora me acaba de comentar que tienen algunas becas completas. Realmente el resultado de esta fiesta se inició con el intercambio educativo de jóvenes que vienen del extranjero y pilarenses también que van al extranjero a tener una experiencia. Acá tenemos uno de dos becados. Yo no tuve la suerte de ir, pero acá justamente está el señor vicepresidente, el intendente, que fueron estudiantes que fueron becados al extranjero y hoy realmente enaltecen con los cargos que están ocupando. Para nosotros es un compromiso demasiado grande, ¿verdad? Primeramente yo agradezco al Club AFS por confiar en nosotros, ¿verdad? Hoy vamos a hacernos cargo a través del Consejo Departamental de Educación, que es el organismo, la ONG que encontramos para poder canalizar los recursos que son necesarios para el operativo de la Fiesta de Guayana 2027. Yo agradezco también esta confianza al precursor, al que nos empujó a hacer esto, que es el señor vicepresidente, muy preocupado también Con todas las inversiones que estamos haciendo en el departamento de Ñembucú, y la fiesta hawaiana tiene un sello pilarense, ¿verdad? Esta fiesta se conoce no solamente a nivel nacional, sino que a nivel internacional, y es una fiesta que tenemos que cuidar, valorar. Eso entiende la AFS, entiende las autoridades, entiende la población. Es algo que tiene que estar integrado a nuestra sociedad, a nuestra cultura, a nuestro departamento, que hoy está siendo receptor de muchas obras importantes, y la fiesta hawaiana es un polo de atracción de muchos turistas que visitan en esa fecha, el 2 de enero, la ciudad de Pilar. Queremos que nuestra ciudad brille, que nuestra ciudad sea reconocida como tal, así como siempre lo hacen la gente que nos visitan. Se va muy contento, muy agradecido con la hospitalidad de nuestra gente, que es un sello que tiene el pilarense y el que habita el departamento de Ñembucú. Así es que yo agradezco mucho esta confianza a AFS y también a usted, señor vicepresidente. Sé que vamos a hacer mejor los esfuerzos para conseguir todos los recursos, los auspiciantes, que va a estar también de la mano de las binacionales, de la gobernación, del municipio y de todo lo que podamos aportar para que esta fiesta realmente sea y siga siendo atractiva para todos los habitantes de la República de Paraguay y para los extranjeros también que nos visitan en esta fecha. Muchas gracias a todos.
2: En el mismo sentido, el intendente Fernando Ramírez destacó el esfuerzo conjunto entre las instituciones y a través del Consejo Departamental de Educación, el cual permitirá concretar una nueva edición de la tradicional fiesta hawaiana.
4: Entre la AFS y la Comisión Departamental de Educación, cuya presidencia encabeza el señor gobernador Víctor Hugo Fornierón, a quien también agradezco, porque esta alianza va a permitir que tanto la gobernación de Ñembucú como la municipalidad de Pilar, en también coordinación con las demás instituciones del gobierno nacional, de las binacionales, de todas las instituciones, con el respaldo del vicepresidente, podamos llevar adelante por primera vez en su historia una edición de la fiesta hawaiana. En nombre de la profe Graciela, saludarle a todo el equipo, a todo el club de AFS Pilar, por también darnos la oportunidad de tomar la posta de este evento que tiene tanta importancia para nuestra ciudad, que tiene tanto arraigo con nuestra identidad local. Entonces, en ese sentido, como institución municipal, se está encaminando para también brindar nuestro granito de arena para que sea un éxito. Un evento que, más allá de la celebración, también implica inyección económica, implica mayor dinamización de nuestra economía, significa una fecha tan importante que muchas veces hace que se generen ingresos para nuestra comunidad, y en ese sentido estamos muy contentos de formar parte de este evento, y esperemos que sea con la ayuda de todas las instituciones que se han mencionado un éxito muy importante. Así que agradecerle a todos, reiterar nuevamente, vicepresidente, el impulso, el respaldo que has dado para que la gobernación, la Comisión Departamental de Educación y la Municipalidad de Pilar puedan con mucha fuerza fortalecer la organización y gestión en relación a las fiestas hawaianas del próximo año. Estamos a la orden. Muchas gracias.
2: La firma del contrato para la organización de la fiesta hawaiana, ante la consulta de la prensa, el vicepresidente Pedro Aliana dijo que el objetivo es devolverle a los pilarenses la participación en la organización de la fiesta, con el apoyo que tendrá por parte de las distintas instituciones para asegurar el éxito del evento.
5: La gente no tenía, ya no había dónde ir a desayunar, algunos ya no tenían dónde almorzar, se le acabando de prepararle un poco mejor a la gente también. Y por supuesto que la fiesta, que los pilarenses y los ñembuqueños de vuelta vuelvan a participar de esa fiesta hawaiana, que nosotros entendemos que por el costo de las entradas, que era muy elevado, ¿verdad? Yo creo que muchos... Y porque sabemos que un evento de esta envergadura también cuesta muchos recursos, y a veces, si no tenés los auspiciantes suficientes, eso tiene que pagar el que participa de la fiesta, ¿verdad? Entonces, ¿qué estamos haciendo nosotros? Viendo, involucrándole a autoridades, a instituciones, como se hace en cualquier otra ciudad, en cualquier otro departamento, cuando hay un evento grande, aportan las instituciones, ¿verdad? Entonces, Por ahí vamos a empezar y vamos a ver de abaratar el costo para las entradas para el pilarense, para que el pilarense vuelva a participar de esta fiesta. Queremos involucrarle también a las MIPYMES, que ellos también puedan ofrecer su producto, vender, de que esto realmente desde migraciones ya o desde el acceso de Pilar ya puedan haber gente entregando, inclusive los collares hawaianos, o gente que pueda realmente promocionar mucho más esta fiesta. Ahora vamos a ver también medios a nivel nacional y por supuesto a nivel local también que pueda dar destaque a esta fiesta. Y bueno, yo estoy muy seguro, conozco de la... acá Fernando tiene luego mucho... realmente mucha experiencia ya en organizar buenos festivales acá, ¿verdad? Sabemos que los festivales de Pilar últimamente sí se han realmente han sido muy valorados por la gente, ¿verdad? Y bueno, con Víctor Hugo y bueno, en mi época de mozo también yo en algún momento fui acá con Edgar y Lionel, fuimos empresarios de con el papá de Fernando Ramírez, ¿verdad? Nos dedicamos que dos veces creo que hicimos este tipo de eventos, así es que creo que, y por supuesto el equipo de colaboradores, las otras autoridades, las vamos a involucrar a todos acá. Estoy seguro que va a ser una gran fiesta y va a ser la mejor fiesta hawaiana en la historia.
6: Yo quiero aclarar una cosa, ¿no? El canon que venía cobrando a FS va a seguir cobrando todo, para que ellos puedan seguir manteniendo la cantidad de becados que envían al exterior, especialmente, que es lo que le genera recursos. Ahora, los jóvenes que vienen acá a estudiar mayormente no le genera gasto a FS porque van en familia particular, pero ese canon ellos van a seguir cobrando. ¿Qué pasa? Ellos cobraron un monto seguramente hace 3 años, hace 2 años, yo no quiero hablar de eso, ¿verdad? No quiero involucrarme en lo que hacían ellos, ¿verdad? Pero hace 3 años creo que hubo 15.000 participantes en esta fiesta, después bajamos a 12.000, a 11.000, creo que esta última vez no llegamos a 10.000. Entonces, ¿qué hace eso? Cada vez va perdiendo fuerza la fiesta, entonces por supuesto tiene que ir bajando el precio, el monto del canon, ¿verdad? Eso hace que por ahí en un futuro pueda tener problemas de FS y no puedan enviar alumnos a estudiar. Entonces, ¿qué hicimos? Nosotros nos involucramos, vimos esa situación y dijimos, no, primero, volver a apoyar a FS. Segundo, si hay un remanente, apoyar a más jóvenes para que sean becados, ya sea fuera del país o acá dentro de la institución, que es lo que va a hacer la Secretaría seguramente de Turismo o de Educación acá en la gobernación del departamento de Ñemucú. Eso nomás quería aclarar. El canon sigue siendo igual, lo que no queremos es justamente que AFS deje de recibir ese canon y bueno, y nosotros potenciar esta fiesta, ¿verdad? Que al final de cuentas esta fiesta tenga un valor, una plusvalía, ¿verdad? Y que más jóvenes ñemuqueños puedan ir a estudiar en el extranjero a través de AFS o a través de la gobernación.
2: 12:59, el pronóstico extendido para el fin de semana. Mañana sábado, frío a fresco, cielo escasamente nublado, vientos del sureste, neblinas en las primeras horas, mínima 9, máxima 19 grados. Para el domingo 23 de agosto, frío a fresco, cielo parcialmente nublado, vientos del sureste, mínima 8, máxima 19 grados. El nivel del río Paraguay en la ciudad de Pilar, 3 metros 14, creció 12 centímetros, Alberdi 2 metros 96, sin variaciones, Humaitá 2 metros 50, creció 12, Asunción 1 metro 35, bajó 4 centímetros, el río Paraná en Cerrito 2 metros 15, creció 15 centímetros, Itapirú 4 metros 20, creció 60, Paso de Patria 3 metros 86, creció 10, Itácora 3 metros 65, creció 55 centímetros. Río Iguazú 13 metros 90, creció 40 centímetros. Puerto Andresito 1 metro 67, bajó 75 centímetros. Boletín de prensa, cortes programados en líneas de distribución. La ANDE Regional Ñembucú informa a sus clientes que interrumpirá el servicio de energía eléctrica a fin de realizar cambios de crucetas de maderas y cortes de ramas en línea de media tensión. El corte está previsto para el sábado 22 y afectará en el horario de 8 a 15 horas a las compañías de Esterocamba, Pelada, kilómetro 77, Cocuere, Potrero González de la localidad de San Juan Ñembucú. 13:01, final de las noticias. Gracias por su preferencia de siempre.
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2: Oyentes, buenas tardes. 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Te envía por Tardes Campesinas. Este día es viernes 21 de agosto del año 2026. Para todos los oyentes, seguidores, muy buena siesta. Ya de hablar de Coipona, cielo despejado en la ciudad de Pilar. Añadeña moña pregunta, como de siempre, en Boja Puipura, Jiponara, Ueshangiru, Sebastián, yo preparama y poranguete. Ya es en el inicio del programa Yagüerecot, 13 horas 5 minutos. Ya hay más pura Jiponara, Shangiru.

A Peseñas andó por ahí poná en el inicio del programa Tardes Campesinas. Ña Nerenoima Caray Lorenzo Benítez, atento movejina del barrio San Francisco, fiel oyente del programa. Ña de Anguirú Lorenzo Benítez. Abeí. Ña Nerendú Magina, la señora Edith Benítez de Puerto Las Palmas, Chaco, República Argentina. Oyente de la radio. Ña Jandukuri, al dúo Benítez Yegros, tenonde te Ña Jandú Virginia, la carreta campesina a Florcita Misteriosa, en versión del dúo Benítez Yegros. 22 grados la temperatura actual en la ciudad de Pilar, cielo despejado. Ya está Marandukuerare, cuando son las 13 horas 17 minutos en todo el territorio nacional. Familiares de quien en vida fuera Amadeo Garay invitan a parientes y amigos, vecinos en general, al rezo del novenario diariamente a las 4 de la tarde, donde fuera su domicilio de Lagunaita. Final el 25 de agosto. Eternamente agradecidos. Hijos y nieto de Ángela Guillén de Alderete invitan a parientes y amigos al rezo del novenario diariamente a las 4 de la tarde, donde fuera su domicilio de Montuoso. Final el lunes 24 de agosto, eternamente agradecidos. Benigna Toledo y Germán Molinas invitan a parientes y amigos al rezo de tres rosarios en memoria de su hijo Edgar Timoteo Molinas. Hoy viernes a las 15 horas, a las 16 y a las 17 horas en su domicilio de Paso P, Potrero Esteche Laureles, al cumplirse 2 años de su sentida desaparición. Dios bendiga vuestra presencia. Se ha extraviado en la vía pública camino Humaitá Pilar una tarjeta de débito de la tercera edad de la señora Emiliana Sotelo. Se ruega a la persona que haya encontrado devolver a esta emisora o llamar al número 0985-279-312. 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
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La comunidad de Costa Bucú, Isla Ombú, invitan al novenario en honor a Santa Rosa de Lima, en la Gruta de la Comisaría. El inicio será este sábado 22 de agosto y el final será el domingo 30 de agosto, hora 18. Totalmente invitados, compañía vecinas en general. Este es el programa Tardes Campesinas por Radio Nacional Carlos Antonio López. 22 grados la temperatura actual en Pilar, cielo despejado. Ya anduve esta por los hechos, Shangiru, apegatú. Ya anduve esta más audio, cuéramos de verano.

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Pensé ya ando puras hipos, nada, y después de la pausa, 13 horas 51 minutos, peaje Tempia por Tardes Campesinas, este día viernes 21 de agosto del año 2026. Ya se me va a bañar en Duanguetera, Hugo Méndez López y Yatire Ojenducañan debe Yasimoroti. Rubito Velázquez, Sherendumi Ramonita, Pango Yureyan de Don Tito Biel, Magurí. San Rafael, provincia de Formosa, Vieja, Che Jazmín, Oscar Pérez, para Edith Benítez de Puerto Las Palmas. Aba, pedido Yagurecoa, ¿cuál Yagurecoa? Pedido, Yagurecoa, y no te donde haga Sebastián, un bozacoita y ande para la señora Lina. Siempre y ande muy no. Ara, desde Mayor Martínez. Sindulfa López de Ñan de Moinú, San Juan de Ñan Bucú, Ñeña, Juan Abogado, Guazucao y atentamente oye Buisacay, Ñan de Ereje. 22 grados la temperatura actual en la ciudad de Pilar, Ñan de Ñan Boazayita, Ñan de Maranducuera. Benigna Toledo y Germán Molinas invitan a parientes y amigos al rezo de tres rosarios en memoria de su hijo Edgar Timoteo Molinas, Toledo, hoy viernes 21 de agosto a las 15, 16 y 17 horas, en su domicilio de Paso P, Potrero Esteche, Laureles, al cumplirse 2 años de su sentida desaparición, eternamente agradecidos. Familiares de quien en vida fuera, Amadeo Garay, invitan a parientes y a amigos, vecinos en general, al rezo del novenario diariamente a las 4 de la tarde, donde fuera su domicilio de Lagunaitá. Final será el 25 de agosto. Eternamente agradecidos. Hijos y nieto de quien en vida fuera, Ángela Guillén de Alderete, invitan a parientes y amigos al rezo del novenario diariamente a las 4 de la tarde, donde fuera su domicilio de Montuoso. Final, lunes 24 de agosto. Dios bendiga vuestra presencia. Se ha extraviado en la vía pública camino Humaitá Pilar una tarjeta de débito de la tercera edad de la señora Emiliana Sotelo. Se ruega a la persona que haya encontrado devolver a esta emisora o llamar al número 0985-279-312 con la profesora Dora Cáceres de López. 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
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La comunidad de Costa Bucú, Isla Ombú, invitan al novenario en honor a Santa Rosa de Lima en la Gruta de la Comisaría. Inicio del novenario este sábado 22 de agosto, final domingo 30 de agosto, hora 18 horas. Invitación en general a los vecinos de Costa Bucú y alrededores. Santa Rosa de Lima, en Costa Bucú, Isla Ombú. Vamos a reiterar que se inicia el novenario este sábado 22 de agosto y culmina el día domingo 30 de agosto, hora 18. Este es el programa Tardes Campesinas por Radio Carlos Antonio López de Pilar, Paraguay. Está pedido ya por el cuadro de cara de inicio. Hay un mojaje mañana ley pedido. La una y está bien. Ya ve, está pura jerez. Comiario de Shangirú, Sebastián, ya no me como de siempre la consola. ¿Entendí?

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14:16, fecha ya compartí puras y poná en el programa. Nicho Otazungo, Janduza, Yupimita, Caballu, Ari, hija, kilómetro 11. Desde la compañía Otazú Laguna Itá, Nicho Otazú ya. Ya en Ducada se la he pedido. Oye, pues acá, Jina, Yandere, hey, nieto, y Niomo Inucho, hey, el nieto. Trifilo Riveros, ahí, Yandere, en Duina, persona de. De Chaco, Paraguay, Yandu, tan, y tema, las audio, y Yandere, Anguirú. Trifilo Riveros, oriundo de la ciudad de Pilar, del barrio Crucecita. 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Informamos que se encuentran clausurados los accesos a la zona de obras correspondiente al tramo de la defensa costera del barrio Obrero desde la ruta PI-04 hasta la calle 14 de Mayo. Defensa costera, fase C, clausura de calle. Yambasamayipaco Marandú. De una oyente de Costa Pucú, Isla Ombú, la comunidad de Costa Pucú, Isla Ombú invitan al novenario en honor a Santa Rosa de Lima en la gruta de la comisaría. Inicio este sábado 22 de agosto, culmina el día domingo 30 de agosto a las 6 de la tarde. Cordialmente invitados los vecinos en general. Se ha extraviado en la vía pública trayecto Pilar Humaitá una tarjeta de débito de la tercera edad de la señora Emiliana Sotelo. Se ruega a la persona que haya encontrado devolver a esta emisora o llamar a la profesora Dora Cáceres de López al número 0985-279-312. Boletín de prensa, cortes programados en líneas de distribución. La Administración Nacional de Electricidad ANDE, Agencia Regional Ñeembucú, informa a sus clientes que interrumpirá el servicio de energía eléctrica a fin de realizar cambios de crucetas de maderas y cortes de ramas en la línea de media tensión. El corte está previsto para el día sábado 22 de agosto. El corte afectará en el horario de 8 a 15 horas a las compañías de Estero Camba, Pelada, kilómetro 77 Cocuere, Potrero González, de la localidad de San Juan de Ñeembucú. 14:20 en todo el territorio nacional. 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Y andé llegando esta Shangirú Pura Hipona en el programa Tardes Campesinas.

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A veces ya ando por ahí por allá compartí con la querida audiencia ya Jacuetebo, ya Guareco de Gina, 14 horas 52 minutos. Allá vamos a Medellín, pero con Marandú. Ya Guareco allá, ya jamás agua, Shangirú. Cortes programados en las líneas de distribución, la Administración Nacional de la Electricidad, ANDE, Agencia Regional Ñeembucú, informa a sus clientes que interrumpirá el servicio de energía eléctrica a fin de realizar cambios de crucetas de maderas y cortes de ramas en la línea de media tensión. El corte está previsto para este sábado 22 de agosto. El corte afectará en el horario de 8 a 15 horas a las compañías de Esterocambá, Pelada, kilómetro 77 Cocuere, Potrero González, de la localidad de San Juan de Ñeembucú. Este sábado 22 de agosto. Se ha extraviado en la vía pública trayecto Humaitá Pilar una tarjeta de débito de la tercera edad de la señora Emiliana Sotelo. Se ruega a la persona que haya encontrado devolver a esta emisora o llamar a la profesora Dora Cáceres de López al 0985-279-312. Ya Neangirú Riveros de Chaco Paraguayo, ya pues acá ya Andrés, ya donde usted toma allá la de Sebastián Yajacuestevo y llama allá, ya de amigo Riveros de del Chaco Paraguayo, oye, pues acá, ñandereje. Ney, entonces, ñamotú, te envía poco, Aragua, Dios mediante, será hasta mañana. Nendíe, Sebastián, pura jeire, ya se acueste vos.

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Hola niños del segundo grado, soy Jack, su amigo el Yaguareté, y estoy muy feliz de volver a leer con ustedes una nueva historia. Hoy quiero presentarles a un personaje muy especial llamado Lilo, un búho que vive en un bosque. En ese lugar habitan muchos animalitos alegres que disfrutan jugar, correr y compartir lindos momentos juntos. Este cuento nos habla de la amistad, la paciencia y el cariño, y nos enseña que aunque a veces alguien se aleje, el amor de los amigos siempre espera. ¿Están listos para leer y reflexionar junto al hilo? Entonces, ¡que comience la aventura! En un bosque muy lejano, lleno de árboles altos y frondosos, habitan unos amigos. Unos amigos muy divertidos y alegres que siempre jugaban en el bosque. Lilo, el búho, vivía dentro de un frondoso árbol. Sus enormes ojos brillaban de noche y más de uno se asustaba al verlo. Por las noches, sus amigos lo invitaban a salir para conversar sobre las travesuras que hacían, pero Lilo era tan tímido que no salía de su casa. Un día sus amigos ya no vieron a Lilo. ¿Qué le habrá pasado? Nadie sabía de él. Sus amigos del bosque, preocupados, fueron a buscarlo. ¡Tenemos que encontrarlo!, dijo el oso Roco. Llegó el invierno y hacía tanto frío que todos los amigos de Lilo hacen un descanso en su búsqueda.

0: y los conejos se acercaron a él buscando el calor de su espeso pelaje que le servía de abrigo para descansar y también para jugar. Pasó el invierno y los amigos de Lilo volvieron al bosque a buscarlo, pero él no había regresado. ¿Dónde estará Lilo? Una noche, Lilo volvió sin hacer el más mínimo ruido, pero había muchos ojos mirándolo. Eran los animalitos del bosque que esperaban su regreso. Todos estaban felices. Lilo había regresado. Como muestra de felicidad, los animalitos del bosque le invitaban bellotas. Esta historia llega a través del programa de lectura, escritura y oralidad Ñe-Eru del Ministerio de Educación y Ciencias.
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0: Muy bien, estamos aquí, por supuesto, con el ritmo de la mano. Hoy es viernes, ese viernes, más oigo. Entonces ya llorando más ese. Qué temazo, ¿eh? Temazo de los 80, en este caso, ¿eh? La lambada. Muy bien, mucha información como siempre. Ya estamos aquí, habilitadísimos todos los números de contacto. Nuestro WhatsApp de la radio, el mío también, el 0975-111-721. Bueno, muchísima información en este viernes 21 de agosto. Un mes para que culmine el señor invierno. Ah, un mes será, ¿eh? Ya, Indemacari, invierno llegó. Estamos con la mañana, como dijo en este caso el señor Eduardo Mingo, así iba a ser en este caso la mañana de clima. Bueno, hay buena noticia, tema hawaiana pilarense, por supuesto. Tenemos hoy, ustedes ya escucharon luego a la mañana, y nosotros tenemos también material exclusivo para compartir un poco. La hawaiana pilarense, pues, ya la verdad, es uno de los mercados más importantes que tenemos de ingreso, ya seramos ganados, en todo sentido, porque si bien algunos yo nunca me fui, que esto, que aquello, pero la mañana, nos jodía, llevamos más a popa, y mucha gente, en este caso, trabajan. Ese en pleno fin de año, ¿no? Y te sube España mañana de enero, ¿eh? Y allí vienen turistas de todos lados, y bueno, de a poquito fue cayendo allá el tema este de la popularidad por distintos motivos. Allá después tenéis el caso este de la entrada, y bueno, y la gente clamaba para que vuelva, y el mismo presidente de la República, recuerdo demasiado bien cuando se hizo el anuncio de la fase C, y ya pongo ahora atrás, Santi Peña le dice a Pedro Aliana: Pedro, tenés que recuperar las hawaianas, eso es, tenés que recuperar las hawaianas, porque esto es de pilarenses, de los pilarenses, eso es. Y ahí empezó todo, ya después ya se fue gestionando. Y bueno, vamos a escucharle primeramente a Fernando Ramírez lo que decía con respecto a este tema. Después vamos a escucharle al gobernador y también al vicepresidente de la República sobre este acto de firma, contrato de la fiesta hawaiana 2027. Vamos con ese material, por favor.
1: La AFS y la Comisión Departamental de Educación, cuya presidencia encabeza el señor gobernador Víctor Hugo Fornierón, a quien también agradezco, porque esta alianza va a permitir que tanto la gobernación de Ñembucú como la municipalidad de Pilar, en también coordinación con las demás instituciones del gobierno nacional, de las binacionales, de todas las instituciones, con el respaldo del vicepresidente, podamos llevar adelante por primera vez en su historia una edición de la fiesta hawaiana. En nombre de la profe Graciela, saludarle a todo el equipo, a todo el club de AFS Pilar, por también darnos la oportunidad de tomar la posta de este evento que tiene tanta importancia para nuestra ciudad, que tiene tanto arraigo con nuestra identidad local. Entonces, en ese sentido, como institución municipal, se está encaminando para también brindar nuestro granito de arena para que sea un éxito, un evento que más allá de la celebración también implica inyección económica, implica mayor dinamización de nuestra economía, significa una fecha tan importante que muchas veces hace que se generen ingresos para nuestra comunidad, y en ese sentido estamos muy contentos de formar parte de este evento, y esperemos que sea con la ayuda de todas las instituciones que se han mencionado un éxito muy importante. Así que agradecerle a todos, reiterar nuevamente, vicepresidente, el impulso, el respaldo que has dado para que la gobernación, la Comisión Departamental de Educación y la Municipalidad de Pilar puedan con mucha fuerza fortalecer la organización y gestión en relación a las fiestas hawaianas del próximo año. Estamos a la orden, muchas gracias. Entre la AFS y la Comisión Departamental de Educación, cuya presidencia encabeza el señor gobernador Víctor Hugo Fornierón, a quien también agradezco, porque esta alianza va a permitir que tanto la gobernación de Ñembucú como la municipalidad de Pilar, en también coordinación con las demás instituciones del gobierno nacional, de las binacionales, de todas las instituciones, con el respaldo del vicepresidente, podamos llevar adelante por primera vez en su historia una edición de la fiesta hawaiana. En nombre de la profe Graciela, saludarle a todo el equipo, a todo el club de AFS Pilar, por también darnos la oportunidad de tomar la posta de este evento que tiene tanta importancia para nuestra ciudad, que tiene tanto arraigo con nuestra identidad local. Entonces, en ese sentido, como institución municipal, se está encaminando para también brindar nuestro granito de arena para que sea un éxito, un evento que más allá de la celebración también implica inyección económica, implica mayor dinamización de nuestra economía, significa una fecha tan importante que muchas veces hace que se generen ingresos para nuestra comunidad, y en ese sentido estamos muy contentos de formar parte de este evento, y esperemos que sea con la ayuda de todas las instituciones que se han mencionado un éxito muy importante. Así que agradecerle a todos, reiterar nuevamente, vicepresidente, el impulso, el respaldo que has dado para que la gobernación, la Comisión Departamental de Educación y la Municipalidad de Pilar puedan con mucha fuerza fortalecer la organización y gestión en relación a las fiestas hawaianas del pueblo.
0: Ahí está Fernando Ramírez agradeciendo y dando apertura.
1: Querido intendente municipal,
0: por su parte, el señor gobernador Víctor Hugo Fornero decía esto.
2: Fernando Ramírez, presidente y miembros de la Junta Departamental, señora Leticia Velasco, coordinadora de la entidad binacional Yacinetá, los demás presentes, a la profe Graciela, presidenta del club AFS, y en nombre tuyo saludar a tus demás compañeros de AFS. Sé que tienen una labor social muy importante, social y educativa. Sé que están enviando jóvenes, ahora me acaba de comentar que tienen algunas becas completas. Realmente el resultado de esta fiesta se inició con el intercambio educativo de jóvenes que vienen del extranjero y pilarenses también que van al extranjero a tener una experiencia, ¿verdad? Acá tenemos uno de dos becados. Yo no tuve la suerte de ir, pero acá justamente está el señor vicepresidente, el intendente, que fueron estudiantes que fueron becados al extranjero y hoy realmente enaltecen con los cargos que están ocupando. Para nosotros es un compromiso demasiado grande, ¿verdad? Primeramente yo agradezco al Club AFS por confiar en nosotros, ¿verdad? Hoy vamos a hacernos cargo a través del Consejo Departamental de Educación, que es el organismo, la ONG que encontramos para poder canalizar los recursos que son necesarios para el operativo de la Fiesta Hawaiana 2027. Yo agradezco también esta confianza al precursor, al que nos empujó a hacer esto, que es el señor vicepresidente, muy preocupado también. Y con todas las inversiones que estamos haciendo en el departamento de Ñembucú, y la fiesta hawaiana tiene un sello pilarense, ¿verdad? Esta fiesta se conoce no solamente a nivel nacional, sino que a nivel internacional, y es una fiesta que tenemos que cuidar, valorar. Eso entiende la AFS, entiende las autoridades, entiende la población, es algo que tiene que estar integrado a nuestra sociedad, a nuestra cultura, a nuestro departamento, que hoy está siendo receptor de muchas obras importantes, y la fiesta hawaiana es un polo de atracción de muchos turistas que visitan en esa fecha, el 2 de enero, la ciudad de Pilar. Queremos que nuestra ciudad brille, que nuestra ciudad sea reconocida como tal, así como siempre lo hacen la gente que nos visitan. Se va muy contento, muy agradecido con la hospitalidad de nuestra gente, que es un sello que tiene el pilarense y el que habita el departamento de Ñembucú. Así es que yo agradezco mucho esta confianza a AFS y también a usted, señor vicepresidente. Sé que vamos a hacer mejor los esfuerzos para conseguir todos los recursos, los auspiciantes, que va a estar también de la mano de las binacionales, de la gobernación, del municipio y de todo lo que podamos aportar para que esta fiesta realmente sea y siga siendo atractiva para todos los habitantes de la República de Paraguay y para los extranjeros también que nos visitan en esta fecha. Muchas gracias a todos.
0: ¿Qué tal el señor gobernador Víctor Hugo Fornerón también haciendo uso de la palabra esta mañana?
3: Firma de contrato de cesión, organización, coordinación y explotación de la
0: misma. Pasa la parte donde habla Pedro Aliana también. Por supuesto que esto tiene una vital importancia, como decía la lo mitad, una circulante, oye, eso vaya la plata, dos correnas por donde hay gusto ahí. Y eso por ahí de repente, en este momento, esto, lo que se está trabajando, inclusive del gobierno, eso lo admiten ellos mismos, de que falta ese efecto de derrame que llega ya al bolsillo de la gente. Si bien Paraguay está en una economía importantísima a nivel internacional, los inversionistas fuera, el PBI, va a ser en toda la región. Va a ser el país que más crecimiento va a tener, por decirlo así, el Paraguay. Pero o falta ñande mi ñande un ñande pe plata, ñande gente común y a los portillos. Entonces, eso circulante, para que haya ese circulante, pues tiene que haber, por supuesto, obras, trabajo, a no estar dependiendo simplemente de todo lo que es la función pública cuera allá. Y yo cuando veo empresas que vienen, empresas privadas, ya celebra. Celebro porque así debe ser, porque ellos van a dar trabajo allá, a lo mejor no para todo, pero va a dejar plata acá, a Peopita. Y actualmente hay muchísima obra en Ñeimbucú, en Pilar, a través de la gobernación, a través de la municipalidad y también de empresas privadas, como lo que hicieron acá, al lado de la radio que se va a inaugurar este fin de mes. Impresionante. Bueno, vamos a escuchar al vicepresidente de la República, Pedro Aliana, lo que decía también en esta mañana como un resumen de lo que dejó el acto de firma de contrato de evento. Esto va a permitir que cale esto y que probablemente va a haber más facilidad de acceso para aquello que le guste ir a compartir con Andos Jovemos y no Mitana o Pala Baile. Solamente en el interior, ojo la discoteca, cuara fiesta patronal. Ay, vivo y con la fiesta, Ape, Pilar, bien, no hay más fiesta. No hay. Solamente el 12 de octubre, el 11 12 de octubre y la hawaiana, que es lo más grande que tenemos. Y allí sí será mucha gente. Pero últimamente pues, esta fiesta se privatizó a tal punto de que ya era imposible. Si la entrada al lote sale, no sé cuánto es la entrada más o menos, ahí en esa noche, si no compraste antes. ¿Cuánto estaban cobrando? Más de 100.000 una 10. Vamos a suponer más de 120.000. Y si vos te vas ahí entre tu familia, vos de Envirecón y de la Yen, y la bebida, una sola clase te pone una bebida y carísimo. Jacobo y entonces, esa organización se fue observando. Yo he ido en varias fiestas. La mayoría de las veces trabajando, porque me contrataban para la difusión cuando hizo una de las fiestas hawaianas espectacular que hizo, que trató muy bien a todos lo que hizo en ese entonces el profesor Jorge Ruiz Díaz. Dos, que en paz descanse nuestro querido amigo, ¿no? Él hizo dos o tres, cuando le trajo a en el momento difícil, lento, yo pongo a eso, ¿no? Lluvia, qué sé yo, pero él trajo en varias oportunidades a grupo importante y también organizó la fiesta hawaiana él. Y en esa fiesta hawaiana nosotros trabajamos la prensa de una manera espectacular. Privatizado ya tú ni no importamos ni oreo y qué, para hacer la difusión y eso, para mostrar la máxima industria sin chimenea que es la hawaiana. Esto decía el vicepresidente Pedro Aliana al respecto.
4: Muy buenos días para todos, realmente un placer estar acá en mi querida ciudad de Pilar, la que fue mi casa por casi 5 años en la gobernación del departamento de Ñeimbucú. Realmente nos llena de emoción, de buenos recuerdos y bueno, y más todavía para algo que a mí particularmente me toca muy, muy profundo, ¿verdad? Que es la fiesta hawaiana. La señora Graciela de Alvera, a usted, a todo el equipo de AFS, agradecerle también por la presencia y por haber hecho posible que la mayor fiesta playera de la República del Paraguay, seguramente acá de la región, siga tan viva, tan siga siendo tan importante para nuestra querida ciudad de Pilar. Querido gobernador Víctor Hugo, a vos, a todos los concejales, al intendente municipal Fernando, a los concejales municipales, a la entidad nacional y accidental Leticia, gracias por acompañarnos. Y realmente todo hace un tiempo venía siendo para mí una gran preocupación, y les hablo como pilarense, les hablo como un ex estudiante de AFS, que creo que fui uno de los pioneros allá con Yaquitú, que nos tenía como secretario. Bueno, lastimosamente no está Jasmine, la nieta, ¿verdad?, que es la escribana hoy, pero organizamos la primera fiesta hawaiana, creo que fue la primera fiesta hawaiana. Y hablamos con la señora Graciela y me decía, esto lleva 33 años aproximando y tiene que ser un quito. Hay que quiero contar mi edad, ¿verdad? Pero tenía 17 años. Justamente el año siguiente yo me fui a becado, gracias a AFS, a Estados Unidos. Y de eso hace 35 años. Y fue tomando fuerza. Y la gente fue realmente viniendo, acompañando esta gran fiesta hawaiana. Pero nosotros veíamos y era una preocupación nuestra, y recuerdo con el compañero Santiago Peña, cuando estábamos en plena campaña política, veníamos y me decía el presidente de la República, vos tenés que agarrar esta fiesta, mami, me decía, vos tenés que potenciar esto, pues no muchas ciudades tienen este tipo de eventos en el interior de la República del Paraguay. Y antes que otras ciudades o otras instituciones hagan algo similar, yo creo que vos tenés que... Vinimos trabajando con el intendente, con el gobernador, con Víctor Hugo, y gracias a Dios este año se pudo concretar con AFS. Lo que nosotros vimos en estos últimos 2-3 años es que esta fiesta lastimosamente fue perdiendo fuerza. Y eso se refleja en la cantidad de participantes que hubo en cada evento. A esto hay que sumarle que Sierra Tupilar se está convirtiendo, aparte de un potencial para las industrias, para las empresas, para las importaciones, exportaciones, para la gente que quiera venir a producir, ya sea en la ganadería, en la agricultura. Hace poco no pude acompañar al ministro de Industria y Comercio, al querido compañero Marco Riquelme, pero él estuvo ya acá también, lo que va a ser un parque industrial acá en lo que es manufactura de Pilar, porque hay demasiadas empresas que están interesadas en ir a instalarse ya acá en Pilar, lo que nosotros veníamos hablando hace tiempo. Y aparte de eso, Pilar tiene un potencial, que ustedes saben es una de las industrias más grandes, más importantes, que genera muchísimo ingreso y muchísimo circulante, que es el turismo. Y tenemos que ir viendo un poco lo que Pilar va a convertirse en esto, seguramente 2 o 3 años, cuando termine toda esta obra que hoy está llevando adelante el gobierno del Paraguay, del querido compañero Santiago Peña. Entonces lo que queríamos nosotros es, primero, volver a darle ese brillo, volver a hacer realmente una fiesta enorme, gigantesca, que no solamente los pilarenses, porque también hay que reconocer que esta es una fiesta tradicional, es un patrimonio de los pilarenses. Pero los pilarenses mismos parece que perdimos el interés en la fiesta de Aguayán. La gente de afuera, la gente de otros departamentos, la gente de la capital del país, por ahí estaban más entusiasmadas que los propios pilarenses, lo que era nuestra fiesta hawaiana, cuando que anteriormente eran los pilarenses los que vivían realmente esta fiesta y lo que hacían esta fiesta. Entonces queremos que de vuelta el pilarense vuelva a sentirse partícipe de esta fiesta hawaiana. Y eso es lo que venimos trabajando acá con Víctor Hugo, con el intendente municipal, y le vamos a involucrar a toda la autoridad, a toda la ciudad. Lo primero que le vamos a contar es que las entradas para el pilarense, para allí en Muqueño, que tengan su cédula, que es el departamento de Yemucú de Pilar, que esa va a ser una entrada mucho más accesible que cualquier otro ciudadano paraguayo o extranjero. Va a tener un descuento exclusivo. Ya habíamos acordado con el gobernador, y bueno, y también contarle que la próxima semana, no sé si está algo acá, le prometo no dar nombre, pero ya tenemos cerrado con 2 grupos internacionales de primera. No estamos hablando de medio pelo, estamos hablando de artistas top a nivel internacional. Uno es un DJ muy conocido y el otro es un grupo un grupo musical, que yo sé que a los jóvenes y a los que ya no somos tan jóvenes nos va a gustar muchísimo, ¿verdad? Y aparte estamos viendo artistas locales, ¿verdad? Así que vamos a reforzar el pedido del apoyo esta vez a la entidad nacional de Asinetán, ahí la IPU también que se comprometió, y estamos viendo también sponsors importantes del sector privado, ¿verdad? Estamos hablando y creo que vamos a tener el acompañamiento de un banco muy conocido hoy, que está auspiciando eventos internacionales enormes, gigantescos, y que justamente este fin de semana está auspiciando un evento internacional que es un evento que fue reconocido como el mejor del mundo hace poco. Así que si yo quiero, vamos a tener buenas noticias también para que ellos puedan auspiciar esta fiesta hawaiana, ¿verdad? Y darle realmente el brillo que se merece de vuelta, devolverle a Pilar, a la República del Paraguay, lo que es y lo que fue la fiesta hawaiana. Y bueno, y que eso año tras año se vaya mejorando, ¿verdad? Así que mi agradecimiento a la gente de AFS, sinceramente, por la confianza, por el apoyo también. Y bueno, y por supuesto, seguir dándole a ustedes el apoyo y las herramientas para que ustedes puedan ir dándole esa posibilidad de que chicos de Ñeembucú, de Pilar, puedan ir becados a otros países, que puedan traer esos conocimientos y puedan servir a nuestra patria, ¿verdad? Así que de vuelta a felicitarle a ustedes por el maravilloso trabajo que viene realizando la gente de AFS. Yo no quiero extenderme demasiado, porque de esta fiesta hawaiana yo les aseguro vamos a hablar todavía mucho. Estamos preparando, los artistas están ya preparando un flyer, un video, donde ellos van a informar también de que van a estar en esa fecha acá, y bueno, de a poco vamos a ir contándoles eso. Lo importante acá es que realmente vamos a ojalá realmente el pronóstico del niño no sea tan duro como se está pronosticando, que podamos tener la playa sobre el río Paraguay, sino seguramente veremos dónde será mejor organizar esta fiesta hawaiana. Podemos llevar de vuelta a lo que fue inicialmente esto, ¿verdad? Sobre la playa del arroyo Ñeembucú, que seguramente vamos a tener una playa interesante hoy ahí. Entonces, vamos a ver qué pasa con esto. Pues estoy seguro que va a ser la mejor fiesta hawaiana de la historia de la querida ciudad de Pilar. Muchísimas gracias.
5: El saludo de su excelencia, vicepresidente de la República del Paraguay, Antonio Lorenzo Ariana Rodríguez. Bueno, a continuación vamos a hacer una.

0: siempre tengo en cuenta es a los funcionarios que hacen bien su trabajo, le aplaudo, y a los que no hacen bien también, por supuesto, le reclamo. Allá sí le voy a contar los detalles, porque hoy tengo una entrevista con Albertito ahí, con Alcide Encina, jefe aquí de la parte de la del tema electoral. ¿Cómo está, Alcide? Buenas tardes.
1: Buenas tardes para vos y para la audiencia de
0: ZPR. Bueno, así estamos ya prácticamente en la línea de recta final. Ya éramos van a en la parte organizativa. Ustedes ya hace rato ya vinieron haciendo, dicho sea de paso, un excelente trabajo, primeramente en las internas, donde estuvieron educando a la ciudadanía a través del uso de la máquina, también inquietud de la gente. Yo he visto que más que nunca ingresaban y salían gente para, qué sé yo, saber su situación electoral y demás. Y ahora, prácticamente a un mes ya de otra nueva elección, queríamos saber cómo está toda la cuestión administrativa y de la preparación dependiente de ustedes.
1: Sí, estamos, como estaba diciendo, estamos en diferentes lugares con nuestra máquina, enseñando a todos los ciudadanos en el uso de la máquina. Siempre estamos insistiendo en el tema de la importancia de practicar, porque eso hace que sea mucho más rápido, no se esté retrasando demasiado la fila. En las internas partidarias hemos notado eso de que las personas se han practicado por lo menos una vez, hace que sea más rápido, más ágil, no cometa algún tipo de error, ya introducir, por ejemplo, el boletín doblado o ponía al revés y hacía de que un poco lenta la fila, ¿verdad? Y estamos, como te digo, en los diferentes lugares, estamos ya notificando a las diferentes instituciones. Tenemos, como cada elección, 5 locales de votación: el Centro Regional de Educación, la Escuela de Defensores del Chaco, Colegio Nacional Pilar, el Polideportivo Municipal, que sí se va a hacer esa vez en el Polideportivo Municipal, y la escuela 5643 de Medina, conocido como la escuela del kilómetro 15. Tenemos habilitado 26.640 electores, 77 mesas. Se va a habilitar 350 electores por cada mesa. Tenemos, por ejemplo, en el CRE 32 mesas, en la escuela de defensores del Chaco tenemos 12 mesas, tenemos en el Colegio Nacional Pilar 12 mesas, en el Polideportivo Municipal 20 mesas, y en la Escuela de Medina una mesa. Estamos en diferentes lugares, como te dije, con nuestra máquina. En este momento estamos en la Plaza San Lorenzo de 3 de la tarde hasta las 6 de la tarde, y en punto 10 también de 3 a 6, de modo que la persona de ese barrio también pueda pasar a practicar todo lo que concurran a ese lugar. Estamos también empezando con el tema de los pedidos de los partidos políticos. Tuvimos en la Plaza Pablo Obrero el anteayer, y el lunes estamos en la Plaza el Centenario, también a pedido de un grupo político. También estamos también abiertos a recibir esos cuando hay alguna reunión en alguno de los barrios. Entonces los partidos piden y nosotros concurrimos con una máquina, de modo que los afiliados simpatizantes de algún grupo político puedan practicar y los candidatos también puedan mostrarle el uso de la máquina.
0: Alcí, otro tema, una observación positiva que yo me di cuenta en la última elección, o sea, la interna, en el momento del escrutinio, la importancia de los funcionarios en este caso de que está a cargo tuyo, o sea, institucionalmente hablando, porque los propios, digamos, observadores y representantes de los políticos que están en la mesa, los señores presidentes de la mesa y demás, tienen un rol importante en el momento que tienen que cargar una vez procesado todo eso, porque la máquina sabemos que no registra, no hay que sumar ni nada, sino que en el momento que se cuenta uno a uno, se tiene que completar esa, se hace todo el, digamos, el relleno, como yo puedo hablarlo así, y después se carga otra vez en la máquina. Y yo veía ahí la participación de los funcionarios, porque importantísimo era, porque cañiga de representantes de cuera ahí, de políticos cuera, pero eso inmediatamente era subsanado ahí en el tema de

0: ¿Cómo hacer para la carga?
1: Sí, sí, pero muchas gracias por el concepto con los compañeros de la justicia electoral. Sí, nosotros siempre tratamos de dar el mejor servicio a los miembros de mesa, a los apoderados, a los delegados partidarios, de modo a que sea realmente una fiesta cívica en todos los lugares donde estuvimos trabajando, ¿verdad? Estamos siempre ayudando a los miembros de mesa. Si bien es cierto, ya con antelación ofrecemos también nuestro curso para miembros de mesa y tratamos ya de explicar, de modo a que ese día ya vayan con el conocimiento necesario. También ese día damos este servicio, damos las últimas orientaciones. Todo lo que nos consulta, tratamos siempre de evacuarlo de forma positiva, ¿verdad? Entonces, creemos que también esta vez va a ser así. Nosotros ya tenemos la primera capacitación a miembros de mesa, es decir, nosotros vamos a recibir la capacitación de parte de nuestros superiores, de parte de las centrales, el lunes a las 2 de la tarde en la gobernación. Y posterior a eso ya estamos habilitados, ya que vamos a tener ya los materiales necesarios para capacitar a los diferentes partidos y movimientos políticos, ¿verdad? Si bien es cierto, la ley dice que se capacita a los miembros de mesa, nosotros no solamente le capacitamos a los miembros de mesa, también a los veedores, a los apoderados, a los candidatos inclusive, porque es demasiado importante que conozca, ¿verdad? Todo el proceso, todo cómo funciona una máquina, porque a menudo escuchamos que se carga la máquina y cuando participa en nuestro curso, cuando le explicamos cuál es el procedimiento, ahí también ellos son conscientes que es imposible cargar la máquina porque la máquina es una impresora, ¿verdad? Y no una urna.
0: Sí, y también adecuándonos al tiempo que vivimos, también aparece el famoso QR también ahí. He visto que los ciudadanos, porque al ser público, si bien se pone un metro o dos de distancia para que también se pueda respetar el momento que se está trabajando, pero cualquier ciudadano inclusive puede ahí tomar QR. Eso es lo que veía también, que muchos no entienden todavía. En ese QR, cuando ya se hace toda la parte, digamos, final de cada mesa, una vez que está todo contado, sale ahí en la máquina esa una por supuesto la sigla QR para que se tome ahí del celular. Y eso es lo que yo he visto que algunos ciudadanos no entendían, pero rápidamente los funcionarios otra vez le leían en voz alta el resultado, que con eso también la gente veía que la transparencia era absoluta, porque sabemos que eso es público en el momento que se hace el escrutinio.
1: Así mismo, justamente son sistemas que se habilita a través de la justicia electoral para que la ciudadanía pueda saber, ¿verdad? Eso, unos días antes de las elecciones, hay un programa que la justicia electoral habilita, de modo que haya, cuando vos estás, por darte un ejemplo, vos estás en por Reosteche, Laureles, sí, y vos saques la foto, envíe por WhatsApp, sí, el que recibe la foto, ahí ya tiene el resultado, ¿verdad? Con el QR, sí, inclusive ya puede estar sumando en un centro de operaciones de un partido o movimiento político y ya tiene esos resultados. Uh-huh. Además de eso, también la justicia electoral ofrece el sistema TREP, que es la transmisión de, sí, resultados electorales preliminares. Sí. Eso se saca de las mesas, el resultado de las mesas. Si bien es cierto, el TREP, como le dice, electorales preliminares, porque la proclamación de los candidatos tiene que hacerlo en los tribunales.
0: Sí, claro, pero matemáticamente invariable casi, porque margen de error casi muy poco, no suele haberlo, porque se carga lo que están ahí ante la mirada atenta de todo lo... Por eso es importante que los partidos tengan su observador ahí también, porque no se puede, bajo ningún punto de vista, como usted decía, cargar allá sin que ellos se den cuenta. No se puede, porque es transparente. Y rapidísimo, nosotros no alimentamos esa información cuando empiezan a cargar ahí desde la justicia electoral, y allí hacemos la transmisión, y rapidísimo. Creo que antes de las 19 horas ya teníamos casi un 80% de la carga.
1: Asimismo, anteriormente se esperaba mucho, inclusive recurríamos, por ejemplo, a resultados de la policía, no sé si te acordás.
0: Sí, no, una locura. Anotaba eso.
1: Yo a las 10 de la mañana.
0: Sí, no.
1: El hecho de obtener el resultado rápido, sí, también es una tranquilidad para toda la ciudadanía y para los candidatos, porque esa misma noche se sabe, esa misma tarde noche ya se sabe quién ganó, con qué porcentaje ganó, inclusive ya se tienen los resultados de concejales, ya se sabe, se hace un sistema don rapidito, ya se sabe quién entró de cada grupo, ¿verdad? Entonces eso hace que sea mucho más rápido, y en ese sentido el Paraguay está muy adelantado, porque hasta no hace mucho, elecciones en otros países de América, vemos de que 15 días después, por ejemplo, aún no tenían ellos el candidato ganador o había dudas. Nosotros esa misma noche ya tenemos los resultados, y esos resultados, como dijiste, no varían, a excepción de que alguna mesa se haya anulado por alguna razón así muy, muy grande, ¿verdad? Pero para otros casos no se anula, se mantiene ese resultado, y la ciudadanía también puede entrar, no solamente a ver los resultados, puede ver la fotografía de ese certificado donde están los miembros de mesa, la firma, y si alguien tiene duda, si un miembro de mesa dice, mira, ese no es mi firma, ¿verdad? Hace la denuncia, por supuesto que nunca se hizo, porque son fotos reales de cada una de las máquinas, y ahí están el resultado, y ahí están las firmas de los tres miembros de mesa y de los veedores que firmaron ese certificado.
0: En la última elección, Alcides, no hubo ningún inconveniente en ese sentido, no hubo, digamos, denuncia ni tampoco exabrupto de nadie, porque parece que vamos aprendiendo, nos ayuda también la tecnología en ese sentido. Anteriormente, bien decía, el acta viajaba, ¿te acuerdas de la época que viajaba el acta? Tenía que venir de San Juan, de Laguna y Tajamba, o ganar la acta, y todo un tema era.
1: Sí, en realidad ahora no se facilita un montón, es más, ¿verdad? Nosotros teníamos, por ejemplo, casos donde, por decirte, nosotros somos los candidatos en una mesa,
0: sí,
1: y vos ganaste las elecciones y aparece que yo gané las elecciones, sí, porque los miembros de mesa, entre comillas, se equivocaron y mis resultados te pusieron a tu,
0: sí,
1: al lado de tu lista, y el de tu lista me pusieron a mi lado, y
0: no, pues,
1: hubo pedidos de impugnación en la anulación de mesa y compañía, y ahora no, porque eso a 2 horas aproximadamente del 7 ya estamos teniendo, ¿verdad? Entonces es un servicio que hace de que sea tranquilo, ya no hay esa pelea a ver de quién ganó, ya el que ganó ya está festejando, el que perdió ya se retira. Entonces realmente es muy, para nosotros es muy positivo. Y yo te puedo decir, porque hace 30 años que estoy en,
0: sí, por eso
1: en
0: mismo,
1: este trabajo, en esta función, ¿verdad? Y hemos visto los diferentes progresos que hemos tenido. Entonces, en ese sentido, también para tranquilidad de la ciudadanía, que es importante acudir y a votar por los candidatos que uno cree que será la mejor opción, ¿verdad? Hablar de los candidatos de su preferencia. Y lo que hace la justicia es justamente custodiar esa voluntad, respetar la voluntad del pueblo. Si el pueblo votó a un candidato, bueno, eso es lo que se proclama.
0: He visto
1: porque
0: también,
1: hasta ahora ningún resultado, sí, fue cuestionado a la justicia electoral. Ningún resultado de las elecciones. Porque siempre se da tiempo de que presenten los documentos, hasta los certificados.
0: Sí. Ahora, el acta ese también digitalizada, la importancia que tiene, que usted apenas se carga, digamos, el resultado ya ahí, donde se cuenta todo y se completa un formulario, ¿sí? O 2, 3, lo parece, 2, 3 copias, y una copia directo ya se envía, ya decíamos, van a la central Estelo, eso en el momento que inmediatamente ya por el sistema llega en segundo ya llega, y ya se tiene también ya en la central toda la información que ocurrió. Por eso la importancia, que la gente dice, se está puesto y oye, y bueno, y de esa forma, o sea, que de acá se pasa la información y a través del sistema ustedes ya envían el resultado una vez que ya se cerró cada mesa.
1: Así mismo, el primer resultado que adopta la máquina es el certificado 3.
0: Sí.
1: Ese mismo certificado firman los tres miembros de mesa, los que quieran hacerlo, y ya pasamos a través de un escáner a la central, y ahí ya van sumando, ¿verdad? Generalmente se espera, la justicia electoral espera cierto porcentaje y ahí ya publica con la prensa, ya en la, a través de internet, también la página de la justicia electoral. Sí. Entonces ya en 2 horas ya tenemos resultados así bastante. Sí. En 3 horas ya casi más del 90% llegamos, en algunos lugares 99%, porque hay veces que algunas mesas se retrasan un poco porque los miembros de mesa están un poco lentos, algún inconveniente, pero ya porcentaje casi del 100%, brillando el 100% a nivel país.
0: Acá me pregunta alguien, Alcide, en el caso, ¿ya es automático lo que van cumpliendo 18 años o tienen que ir otra vez de vuelta ahí a la oficina para algunos trámites, o cómo es lo que ya van cumpliendo 18? ¿Entran ya empadronados o cómo es?
1: La respuesta es sí y no. Por ley, la inscripción es automática ahora.
0: Sí.
1: Lo que pasa es que muchas veces cuando vos te vas a sacar tu cédula, cuando tenía 10 años, 11 años, y ahora te vas a tener 18, ¿verdad?
0: Sí.
1: Te trata de incorporar y cuál era la dirección que vos declaraste, dónde vos vivís. Barrio General Díaz.
0: Sí.
1: ¿Verdad? Pero no decía barrio porque decía General Díaz nomás.
0: Claro.
1: Y tendría más General Díaz.
0: Ah, claro. Sí.
1: ¿Entendés? O sobre la calle Humaitá, o hasta sobre la calle Humaitá, y en la dirección se ponía Humaitá, y tendría más Humaitá. Entonces, el inconveniente que suele haber es justamente eso, ¿verdad? Por eso siempre se grita, pase a la oficina, o una persona, un familiar, aunque sea, pasa y ve que están bien esos datos, si está bien, ya está, ¿verdad? Si está en otro lugar, tiene que pasar para actualizar sus datos, porque donde está, por el dato, un ejemplo, están viniendo acá en Pilar y se llevaron en Medina, ¿verdad?
0: Claro. Sí.
1: Entonces se actualiza también con respecto a qué local de votación te queda más cercano a tu domicilio. Puede ser de distrito o puede ser dentro del mismo distrito.
0: Importantísimo eso, porque entonces aquellos que ya van a votar por primera vez, por ejemplo, tiene que pasar ahí a verificar los datos, a ver si estaba ya todo bien ahí, porque si hay algún error, ustedes lo van a subsanar ahí con algunos trámites solamente que se tienen que hacer.
1: Sí, siempre nosotros estamos, ¿verdad?, en primer lugar a que verifique en qué lugar le corresponde votar, porque tenemos siempre de gente que forma filas porque en la última elección le tocó la mesa 8 y piensa que esta vez es en la mesa 8.
0: Sí.
1: Y era en la mesa 9, formó fila, estuvo una hora esperando y tiene que formar la otra fila en la otra mesa y ya se enoja y ya se va en su casa y ya no vota, ¿verdad? Entonces, importante saber en qué mesa le corresponde votar y practicar. Con esos dos datos, con esos dos, cumpliendo esos dos requisitos va a ser mucho más rápido, inclusive a veces hay confusión, por ejemplo, dice, no, pero yo siempre voté en el CREP.
0: Sí.
1: Pero en la interna votó en el CREP.
0: Sí.
1: ¿Verdad? O en defensora del CREP, que vota otro partido. Pues yo siempre voté. No, pero vos viví en Barrio San José, vos tenés que votar en el Poli. Ah.
0: Ahí cambia.
1: En el CREP, era para la interna nomás. Sí. Y ahora me corresponde. O sea, ese tipo de cosas hace que sea demasiado importante verificar en qué mesa le corresponde votar. Nosotros ya atendemos el padrón oficial. Nuestras oficinas están frente al CREP. Atendemos de 7 de la mañana hasta las 7 de la tarde. Tarde-noche, ¿verdad? Y en horario continuado de lunes a lunes.
0: ¿Esa oficina es regional, es única, ¿no? De todo el departamento ustedes cubren.
1: No, solamente Pilar.
0: Ah, Pilar nomás. Excelente.
1: No, solamente Pilar. Por eso es electoral de Pilar. No tenemos jurisdicción sobre los demás.
0: Excelente.
1: Y cierto, manejamos algunos datos, pero la jurisdicción en sí es solamente Pilar.
0: Muchísimas gracias, licenciado, por darnos tanta claridad al tema. Algunas inquietudes que había de parte también de los oyentes, entonces aprovechamos también para consultarle. Y, por supuesto, ya está todo listo entonces para la elección general, para intendentes a nivel país, por supuesto, y la Junta, que va a ser el 4 de octubre, si Dios quiere.
1: Así mismo, muchísimas gracias. Por lo del licenciado también muchas gracias, pero no, soy licenciado.
0: Dale.
1: No, sí, soy docente, soy profesor, he jubilado ya ahora, pero estamos siempre al servicio cuando quiera, con una consulta, estamos a la hora siempre.
0: Dale, profe. Un abrazo, profe. Ahí está. Muy bien. Alcide, profesor, Alcide, el jefe acá, la justicia electoral, tema que tiene que ver con, queríamos saber de cómo está, porque en la interna, como dijo él, no hubo ningún. Viste que cuando no pasa nada, pues no hay noticias, ya nadie habla de este tema. Pero cuando es positivo también hay que hablar. Bueno, quería leer esta información que dice así. Comunicado a la ciudadanía, dice: la Municipalidad de Pilar informa en atención a reciente denuncia y video difundido a través de redes sociales, en lo que se observan presuntas actuaciones irregulares, dice, por parte de agentes de la Policía Municipal de Tránsito. El intendente municipal Fernando Ramírez ha ordenado a la Dirección de Recursos Humanos y a la Asesoría Jurídica de la Municipalidad abrir un sumario administrativo y apartar de cargo a los funcionarios involucrados. En la Municipalidad no vamos a tolerar abusos irregulares ni conductas que se aparten de la normativa y de los principios que deban regir el servicio público. Asimismo, solicitamos a la ciudadanía que ante cualquier situación irregular realice la denuncia formal correspondiente a través de la mesa de entrada, dice, digital de la Municipalidad de Pilar, disponible en mesadigital.pilargot.pi, aportando todos los elementos y pruebas que puedan contribuir al esclarecimiento de los hechos. Vamos a investigar cada caso y aplicar las sanciones previstas según corresponda. Las funciones públicas exigen responsabilidad, respeto y transparencia, dice este comunicado. Esto tiene que ver con algo que me involucra a mí, en el sentido de que fui el que hice la denuncia pública por un hecho acá, frente a la radio. Estábamos todos los compañeros aquí, todos, casi afuera, porque estábamos observando, mirando un poco el tema de nuestro aniversario. Pero hay pintata, hay que limpiar entre todos, como una familia somos acá, trabajamos todos cada año, tratamos también de observar eso, y vimos esa escena donde una señora movió su vehículo, estacionamiento acá frente al lo que sería el mercado municipal, y uno de los funcionarios ahí de tránsito, policía de tránsito, dejó su moto atrás, en punto ciego para la conductora, y movió su vehículo y tocó la moto y se cae, se rompe parte del farol, no sé qué parte, y ahí empezó todo el reclamo, y nos estábamos observando, nadie, no estábamos viendo. Y después yo observo que sacan el papel para, en este caso, multarle a la señora, y ahí yo me fui a escuchar y reclamé. Me ofusqué un poquito, tengo que aceptarlo, pues tengo un carácter fuerte cuando es injusta la cosa. Cuando yo considero que es injusto, yo reacciono. No me interesa quién sea. Nosotros tenemos que defender nuestro derecho nomás. Eso es lo importante. Y bueno, hubo discusión entre quien le habla y los muchachos, 4 o 5 estaban. Ellos con su cámara. Tienen todo grabado lo que yo dije ahí. No sé nada que. Y en un momento yo saco el teléfono también y le transmito en vivo para hacer la denuncia y hablar con la gente, porque ya había gente que quería hablar. Entonces le escuché a la señora. Y le escuché a un testigo y una señora que está lagrimeando, dijo que supuestamente ya le amenazaron a ella también, de que te conozco, señora, estas cosas así, cosas que no corresponden para un funcionario público, y menos todavía alguien que está para ordenar el tema del tránsito. Y eso es lo que pasó, lo que se vio ahí en el video, que está ahí en mi Facebook, donde la indignación ciudadana no se hizo esperar para reaccionar. Y bueno, y el señor intendente ha ordenado que se investigue. Que lo ocurrido acá, hay cámaras, imagino que toda la cámara habrá observado después muchas quejas. Ellos tienen que saber que tienen que hacer un buen trabajo. Yo le aplaudo siempre a todos, tanto el policía que hace ese trabajo, para ser amigo, ahí yo he dicho, para ser enemigo, me van a tener que marcar, y bueno, ¿qué va a hacer? Entonces, hace su trabajo bien, gloria a Dios, hay que premiarle, y cuando hace mal, bueno, hay que resistirle, o si no callamos todos, vamos a ser siempre sometidos, pues, y no tiene que ser así allá. Y bueno, eso es lo que pasó esta mañana, y bueno, hay una repercusión ahora en las redes sociales. Bueno, justamente para calmar un poquitito el tema, a lo mejor gente de indígena. Señor Sebastián, usted también, Albertito. 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Esto es un mensaje del Ministerio de Obras Públicas y Comunicaciones y el Consorcio Costero Ñeembucú. 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Vamos a la pausa, señor Sebastián, y volvemos enseguida.
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1: Muy bien, muchachita, Miguel Gallardo, se da en nuestra época, Nunca va a estar fuera de moda esta canción, será. Bueno, el vicepresidente de la República, Pedro Aliana, acaba de postear en sus redes sociales y un video donde la ministra de Salud tiene una muy buena noticia. De hecho, que lo que escribió el señor vicepresidente Pedro Aliana dice: una decisión histórica que fortalece nuestro sistema de salud pública y reconoce el compromiso de miles de trabajadores de blanco. La autorización de 11.100 vínculos para el Ministerio de Salud representa un paso firme hacia la desprecarización laboral, dando mayor estabilidad a quienes todos los días cuidan la salud de los paraguayos. 11.100, entonces, nuevos profesionales que van a estabilizar su situación laboral. Vamos a escucharle a la ministra, la doctora María Teresa Barán Wasilchuk, sobre este tema.
2: Es importante para todos mis compañeros de trabajo del Ministerio de Salud Pública y Bienestar Social. Por instrucción del presidente Santiago Peña y en el marco de la política, la salud como una causa nacional, el equipo económico nacional autorizó 11.100 nuevos vínculos para el Ministerio de Salud Pública correspondiente al ejercicio 2026. De estos 11.100 vínculos, 9.755 están destinados al personal de blanco, médicos, odontólogos, bioquímicos, licenciados en enfermería, técnicos y auxiliares en salud. Los cargos se cubrirán desde la lista de elegibles del concurso de posición interna para la desprecarización, que previamente ya incorporó 2.130 vínculos, totalizando 13.230 nuevos nombramientos, garantizando así transparencia y mérito. Por primera vez, esta autorización también contempla 1.345 plazas para el personal administrativo. El cronograma y los procedimientos se comunicarán oportunamente por los canales oficiales del Ministerio. Este es un paso más. Continuamos trabajando para mejorar la salud pública de Paraguay.
1: Ahí está la palabra, entonces, de la ministra. ¿Le gustó, Albertito, el apellido, el último apellido? Me salió demasiado bien, ¿eh? No voy a repetir, Albertito, apellido raro tiene la ministra, segundo apellido. Bueno, acá me están escribiendo, bueno, es mi día, ya que ustedes me estuvieron cargando, ore, Argentina, contigo ahí, porque ese amigo olimpista me dice que listo, me manda un video luego de una señora que está bendiciendo con malas palabras, ¿entiendes lo que quiero decir? A los técnicos, ¿qué pío le pasó al estirpe copero? O sea, bueno, cosas que en realidad lleva mirando la... uso la redundancia, la realidad del fútbol paraguayo hoy a nivel internacional. Luego de la presencia en el Mundial, uno esperaba que por lo menos uno lleva dentro de ya, Libertad, Cerro, Olimpia. Bueno, Recoleta por ahí era el más frágil de su pe. Pero sin embargo, terminó también jugando contra un grande como Boca. Le hizo partido allá de visitante cuando se hizo expulsar al jugador. Pero acá, de visitante, ese es el punto. De visitante, desastre fue Recoleta. Cerro Porteño... Digo de local. De visitante, Cerro Porteño jugó un partidazo. Casi le gana al mejor equipo de Sudamérica, Palmeiras. Y candidato a ganar, yo creo que va a ganar la Copa Libertadores de vuelta al Palmeiras, así como está la cosa. Y le hizo un partidazo Cerro allá. Vino acá, primer tiempo, ya por partidazo ahí. Último minuto, Uñamayo, 5 minutos antes que termine el primer tiempo, y bueno, el tiempo tampoco nos ayudó tanto porque lluvia, el campo, pero excusa, futbolistas que ganan dólares y que, no, hombre, Copa Libertadores hay que jugar. Segundo tiempo, no mejoró nada y terminó eliminado con 1-0. Ahora, se esperaba de Olimpia, que estaba jugando contra lo contrario de rival de Cerro Porteño, porque Palmeiras es puntero también en el campeonato brasileño y también, ya sabemos, su el mejor equipo en este momento. Pero el que le ganó 4-1 a Olimpia está peleando por el descenso. Peleando por el descenso. Entonces, por eso están muy enojados los olimpistas y estoy viendo acá reacciones de los hinchas. Y bueno, la realidad del fútbol paraguayo no está bueno y encima se vende el superclásico el próximo domingo. Muy bien, está nuestro querido intendente Fernando Ramírez. Buenas tardes, ¿cómo estás?
3: Buenas, ¿cómo andamos, Calixto? Un gusto saludarte a vos y a toda la audiencia también. Gracias por el contacto.
1: Queremos en castellano y en cristiano para todos los piranenses lo que se ha logrado después de tanto reclamo. Yo digo que la industria sin chimenea más grande, circulante que genera, porque muchas veces uno dice, sí, sí, pero la plata viene llevando. No, la plata se mueve por un evento que mueve 10.000, 15.000 personas y en algún momento se dijo hasta 20.000 el tema de las hawaianas, Fernando. Lo ocurrido hoy y cómo se llegó a esto.
3: Sí, la verdad que hoy estuvimos con la presencia de el vicepresidente Pedro Aliana, del gobernador de Ñembucú, Víctor Hugo Jornerón, también con representantes de la AFS, de la Comisión Departamental de Educación, y bueno, de la municipalidad también, con la importante noticia de que la próxima edición de la fiesta hawaiana va a tener un gran impulso de la gobernación, de la municipalidad, de las binacionales, de las instituciones del gobierno nacional. Lo que nosotros queríamos es recuperar un poco la esencia, recuperar lo que siempre la fiesta hawaiana ha significado para el pilarense, ¿verdad? Un espacio donde pueda celebrar, festejar con sus familiares, con sus seres queridos, con sus amigos, pero también es un espacio que puede convertirse en una herramienta para el desarrollo de nuestra comunidad y el posicionamiento específicamente de la ciudad de Pilar. Nosotros veíamos, Calixto, que en los últimos años la fiesta hawaiana cada vez tenía mayores dificultades en cuanto a la presentación de grupos artísticos, también todo lo que tenía que ver con la calidad de los números internacionales. Si bien siempre a nivel local hemos tenido siempre muy buenos DJs y artistas que han subido al escenario, también había inconvenientes generalmente con el costo de las entradas, que ya muchas veces no permitía de que, como antes nos acostumbrábamos en familia, vayamos a participar de este evento. Y bueno, lo que hicimos hoy fue de alguna manera recuperar la fiesta para el pilarense, involucrando a varias instituciones del gobierno nacional, que ha tenido de hecho un impulso importante por parte del vicepresidente Aliana, por parte de la gobernación y la municipalidad también, que también tiene mucha experiencia en temas de organización de eventos. ¿Y qué es lo que queremos? Por un lado, seguir atrayéndole a visitantes, ¿verdad? Que personas de otros puntos del país, de la región, vengan a este evento. Lo que queremos es seguir generando movimiento económico. Queremos que esta fiesta no caiga, sino que siga creciendo, que siga beneficiando a hoteles, comercios, restaurantes, a artesanos, a proveedores de transporte, a autoservicios. Lo que queremos es que también el evento, cuando está bien diseñado, pueda permitir que el visitante se quede por más días en la ciudad, y eso significa que también, ¿verdad?, pueda disfrutar de otros sitios de la ciudad de Pilar, del departamento de Ñembucú, ¿verdad? Queremos que esta ciudad, que Pilar se siga posicionando a nivel país, y en ese sentido este evento era prácticamente una insignia, una identidad pilarense que se fue perdiendo, ¿verdad?, en los últimos años. Y bueno, eso es lo que vemos, importancia para la generación del empleo, para seguir generando ingresos, que también haya una mayor coordinación entre también las instituciones públicas, que podamos nosotros también, ¿por qué no pensar en que toda la ciudad de alguna manera se vincule con este evento, reducir también los costos para los pilarenses, para los ñembuqueños, y por sobre todas las cosas, como ya hoy ha anunciado el vicepresidente, tener artistas de primer nivel, artistas internacionales de primer nivel, que realcen este evento y que sirva para que el propio pilarense festeje, pero que también que sirva para atraerle a los turistas. Y reitero nuevamente, no hay que hacer por la farra nomás. Acá lo que tenemos que ver es el impacto económico que esto genera para la ciudad en fechas importantes.
1: Pero vos hiciste el gran lío del Papa que decía, hagan lío, Andrés, ya por el lío, contraerle a los rancheros, los auténticos decadentes, lo que tengo en la cabeza, gratis a las 11 de octubre. Una cosa de loco. Ya, yo creo que Pilar empezó a sorprenderse con eventos, y ahí de repente el esfuerzo que hoy uno puede decir eso, que si bien este año te está yendo ya como intendente, pero esta organización del 12 de octubre creo que queda todavía bajo tu responsabilidad o de tu equipo, y lo que se trabaja, Fernando, ustedes hacen un año antes, ya hay que preparar todo para traer los grupos y encima gratis y buscar sponsor, porque esto muchas veces no se analizó de esa forma. No es que acá salió de recursos de la municipalidad, sino que ustedes tienen que estar golpeando puertas para que se puedan conseguir esos recursos para traer a todos los grupos tan buenos que se ha traído y que se ha convertido en un evento, te diría que casi similar a la hawaiana, por no decir otra cosa, lo del 11 y 12, intendente, en cuanto a espectáculo, digo, de internacional y jerarquía que se estaba dando.
3: Sí, nosotros, Calixto, con el evento por el aniversario de fundación de la ciudad, que se realiza el 11 y también el 12 de octubre, el Festival Pilar Vive, lo que hemos propuesto es convertir a Pilar en la capital cultural y artística del país. Queremos que Pilar se posicione a nivel nacional y a nivel regional como una ciudad, como un destino de realización de eventos de gran envergadura. Y fue así que se ha consolidado el festival como un evento importante para la promoción de la cultura, del arte, pero también para la promoción del sector de los emprendedores, de la gastronomía, de los artesanos, ¿verdad? Y vemos que el festival ha tenido en los últimos años una repercusión importante por la calidad de los artistas también que hemos podido traer, ¿verdad? Todos esos grupos que has mencionado y que se haya podido realizar de manera gratuita, realmente es un valor agregado muy importante. Y lo mejor de todo es que la presentación de artistas de primer nivel, de talla internacional y mundial, siempre ha sido posible gracias al apoyo y la gestión con sponsors, ya sean empresas privadas, ya sean binacionales, ya sean instituciones públicas, ¿verdad? Porque si uno se pone a pensar con recursos de la municipalidad nomás, era prácticamente imposible llevar adelante la calidad de estos festivales, ¿verdad? O sea, podés hacer un festival, pero no con la talla de estos artistas. Entonces, es importante destacar de que ha habido un trabajo previo, generalmente de meses antes del evento, que consiste en la captación de recursos. Hay que contactar, presentar la propuesta comercial de marketing a no solamente empresas de Pilar, sino que empresas a nivel país, ¿verdad? Para que puedan ellos auspiciar y a través de ese auspicio solventar la presentación de estos artistas. Y así lo hemos hecho en estos años tuvimos, ¿verdad?, este festival, y estamos seguros, y esto ya entre paréntesis a título personal, pues estamos convencidos de que Emanuel va a ser intendente en el próximo periodo, va a seguir fortaleciendo el sector cultural, ¿verdad? Creemos importante que estos eventos permitan que, por un lado, se promueva el arte, la cultura, pero también, por otro lado, que permita el fortalecimiento del turismo, de nuestro sector turístico, que permita la dinamización de la economía local, que se generen oportunidades para los emprendedores, para los prestadores de servicios, y que, reitero, que Pilar se posicione como un destino turístico y de realización de eventos de gran envergadura.
1: Y no me vas a querer decirlo, porque siempre ustedes esperan hasta los últimos, pero ya tienen todos ustedes preparados lo que va a ser 11 de octubre. Sé, por la duda, voy a llevar un sombrero grande. No sé si hay que llevar sombrero para el 11 de octubre.
3: Mira, te doy ahí una primicia. En las próximas horas vamos a hacer los primeros anuncios, pero de la fiesta hawaiana. Sí. Seguramente ya para la siguiente semana o la próxima vamos a hacer los anuncios correspondientes al Festival Pilar Vive, ¿verdad? Y mira, Calixto, ahí te comento, ¿verdad? Uh-huh. Muchos dicen, se acuerde, pero para la farra Yeguima, ¿verdad? Uh-huh. Y acá, literalmente, las mejores ciudades del mundo, las ciudades que tienen riqueza, las ciudades que generan oportunidades para sus emprendedores, para sus comercios, las ciudades que tienen ingresos importantes a través del turismo, a través de lo que tiene que ver, ¿verdad?, con la circulación de la economía, siempre tienen no dos eventos, nosotros estamos hablando de dos eventos al año nomás, sí, ¿verdad? Y a veces las voces críticas que tenemos por dos eventos al año, ¿verdad? Mm. Nosotros vemos a nivel mundial la cantidad de ciudades, sí, que cada fin de semana tratan de presentar propuestas artísticas y de espectáculos, porque saben que a través de eso la gente, el panchero, el chipero, el productor,

0: dice la retenerle, que no venga solamente por un día o por una noche, que se vaya el día siguiente, sino que le podamos retener, que se quede varios días. Entonces la primera noche a lo mejor se va a un evento artístico, cultural, después al día siguiente se va y visita el centro histórico, tiene alguna actividad de paseo en bicicleta o de avistamiento de aves, o recorre algunos distritos cercanos, el turismo histórico con el municipio de Humaitá, ¿verdad? Lo que fue la guerra de la Triple Alianza, lo que fue la influencia de los inmigrantes italianos en nuestra ciudad. ¿Cuánto podemos nosotros ofrecer en cuanto al turismo, ¿verdad? Relacionado a la naturaleza, a la pesca, al turismo deportivo, ¿verdad? Entonces tenemos que tener nosotros, ¿por qué no?, cada semana eventos de interés turístico, deportivo, cultural, artístico, ¿verdad? Y para eso tenemos que involucrarle a todos los sectores, ¿verdad? Y tenemos que entender nosotros como pilarenses de que allí está una industria, como se la conoce, la industria sin chimenea, que puede generar muchísimo movimiento e ingreso económico a nuestras familias. Así que con mucho gusto nosotros vamos a seguir apoyando esto. Creemos en el impacto que esto tiene en nuestra economía. Muchas veces escuchamos, no hay fuente de trabajo, está difícil la situación, y bueno, para eso es que tenemos que hacer esto, ¿verdad? Así que esperemos que realmente el impacto que esperamos de estos eventos sea real, se materialice, y bueno, a seguir apostando por estos eventos que realmente generan ingreso a la familia, independientemente ya y sea directo o indirectamente.
1: En el plano político, intendente, por supuesto apoyando a Emanuel Cuevas y a toda la junta, los candidatos están recorriendo en un ambiente realmente tranquilo, está el ambiente, estamos prácticamente a un mes que termine la campaña, y ha sido una etapa, no sé si estamos madurando democráticamente, ¿cómo pasó la interna? Se viene también la general, y bueno, están recorriendo, hay en Pilar no hay ningún inconveniente, la unidad total de un comienzo. Me imagino que hay reuniones diarios en varios barrios, visitando a los vecinos.
0: Sí, realmente nosotros estamos acompañando la candidatura de Emanuel Cuevas para la intendencia, y también hay una lista de 12 candidatos a la Junta Municipal por la lista 1, y creo que cada candidato está proponiendo, de hecho, algunos temas que son positivos para la ciudad, ¿verdad? Entonces, en ese sentido, realmente nosotros estamos muy atentos a también lo que se está desarrollando en estas semanas. Nosotros creemos, Calixto, en una campaña basada en propuestas y no en ataques personales o particulares, ¿verdad? Y eso creo que el partido aquí a nivel Pilar y a nivel Yemupú ha sabido llevar adelante, no solamente en estas elecciones, sino que también en las elecciones anteriores, ¿verdad? Generalmente los candidatos, tanto de mi movimiento, que es Honor Colorado, como del Partido Colorado, siempre se ha caracterizado por presentar candidaturas y llevar adelante campañas basadas en proyectos, en las propuestas que quieren llevar adelante una vez, ¿verdad?, que asuman esos compromisos y esos desafíos al frente de las instituciones. Así que nosotros vamos a seguir por esa línea. Creemos que Emanuel va a hacer un excelente trabajo, va a tener todo el apoyo de todos los actores políticos del partido, pero también el día de mañana, ya estando al frente de la municipalidad, va a también tener el acompañamiento de las demás instituciones, del gobierno nacional, del gobierno departamental. Creo que va a hacer un excelente trabajo. A lo mejor hay algunas cosas que en este periodo no pudimos hacer, pero estamos seguros de que él sí va a poder concretarlos. Entonces, tenemos la esperanza, la confianza depositada en él y en todo su equipo, que también va a acompañarlo, y también con la nueva Junta Municipal, que creemos que va a hacer un gran trabajo también en cuanto a la actualización de las ordenanzas, de la legislación y de las normativas municipales, que también se ha avanzado en este periodo, pero que todavía hay desafíos pendientes para el futuro.
1: Y bueno, tocante también al lo que es fenómeno del Niño, están trabajando en maquinaria en todos los barrios, se está limpiando en la cuneteada, se está haciendo todo lo posible. También se ha logrado que el consorcio esté...

0: ya mejorando las calles también, que fue una de las reuniones importantes que tuvieron, donde no sé si le diste un ultimátum, pero ya están haciendo en varias calles, digo, están mejorando, todavía falta, pero se está mejorando. ¿Cómo está viendo usted esa cuestión acá en Pilar, tema en el fenómeno del niño? Ojalá que no llegue, pero digo, los preparativos, la prevención posible que se pueda hacer.
1: Sí, hay un dicho que siempre acuño Calixto y es lo siguiente: esperar lo mejor, pero prepararse para lo peor, ¿verdad? Esperar lo mejor, tener la esperanza de que todo va a estar bien, de que no va a ocurrir ninguno de esos pronósticos adversos muchas veces que vemos, ¿verdad? Entonces, esperar lo mejor, estar esperanzado en que sea el mejor escenario posible, pero igual prepararse para lo peor, prepararse para el escenario más complejo que se pueda llegar a tener. Y para eso hoy estamos enfocados, fruto del trabajo coordinado entre el gobierno nacional, la entidad binacional Yacyretá, la gobernación de Ñembucú y la municipalidad, estamos abocados con el plan interinstitucional que tenemos de prevención y de mitigación ambiental. ¿Qué es eso? Es, en otras palabras, enfocarnos en realizar trabajos preventivos de limpieza de los canales de desagüe pluviales que tenemos en diferentes puntos de la ciudad. Hoy nomás estuvimos en 4 frentes en simultáneo. En el distrito, en el casco urbano de la ciudad, estuvimos con maquinarias tanto en el barrio San José, en el barrio San Quintín. También enviamos otro frente en el barrio 21 de septiembre, que es conocido también como las viviendas del kilómetro 5. En un sector de Yateipú también estuvimos. También hay un frente en el sector del barrio, perdón, de la compañía Vallapuá, también con maquinaria del Comando de Ingeniería. Entonces, todas estas instituciones que te estaba mencionando están trabajando de manera coordinada para realizar estos trabajos preventivos, ¿verdad?, de limpieza de desagüe pluvial, que es algo que, vuelvo a decirte, nos estamos preparando, ¿verdad? Y creemos que realmente va a ser fundamental continuar con estos trabajos para mitigar el impacto. Y hay una palabra clave, es mitigar el impacto, ¿verdad? Si es que estos pronósticos llegasen a ocurrir, como también se están anunciando, nosotros, o sea, no somos dioses, la naturaleza muchas veces escapa de nuestras manos, pero sí lo que podemos hacer es mitigar el impacto, todo lo que se pueda, ¿verdad?, de estos climas adversos que se mencionan, ¿verdad? Entonces, ese es el rol que hoy tenemos en relación a los trabajos preventivos que tenemos de limpieza. Y la otra consulta, no me recuerdo qué consultaste.
0: Y pero también las calles que van siendo mejoradas por el consorcio luego de la reunión que tuvieron.
1: Sí, venimos hace varias semanas insistiendo, reuniéndonos con representantes del MOPC, el consorcio sanitario Ñembucú. Hemos hecho una cantidad importante de reclamos, exigido, ¿verdad?, la reparación de las calles intervenidas, ya sean calles adoquinadas o enripiadas o de tierra. Y en las últimas semanas hemos visto, Calixto, un avance importante en los trabajos de recuperación de calle, ¿verdad? Sí. Y realmente hay que decir cuando está bien y también cuando está mal, ¿verdad? En los últimos meses teníamos diferentes situaciones, dificultades de coordinación con el consorcio, pero en las últimas semanas también hemos visto una predisposición de acompañar el reclamo y las inquietudes de los vecinos, y bueno, gradualmente se está avanzando en eso, y entonces eso también hay que destacar, ¿verdad?, que continúen realizando los trabajos de recuperación de las calles, de reponer con ripio en los lugares donde había ripio y que sea de mejor calidad. Si hay trabajos de reacomodo de adoquín que tienen que hacer en los lugares en donde estuvieron interviniendo, que lo hagan y que lo hagan bien. En los lugares en donde han intervenido y en donde hay caminos de tierra, que hagan sus intervenciones, pero que después no dejen la calle totalmente enlodada, sino que más bien apliquen algunas calles, algunas capas de arena gorda, para que también, ¿verdad?, ese suelo, ¿verdad? Contaminado se utiliza, y es que hay un término que se utiliza, Calixto, y es el suelo contaminado. Significa de que muchas veces se cava y ese lodo, esa materia arcillosa que está a algunos metros, al quitar y al exponer y a mezclar con las capas que están arriba, es lo que muchas veces contamina también, ¿verdad? El trayecto. Entonces les he pedido también que puedan, luego de intervenir esas calles, de echarle capas de arena gorda, ¿verdad? De ser posible luego ripio, ¿verdad? O algún tipo de material que no dificulte la transitabilidad de las calles posterior a sus intervenciones, ¿verdad? Lo mismo hemos visto que han trabajado en algunos sectores en la limpieza de los canales de desagüe que estaban allí en la zona de obra, ¿verdad? Porque tampoco eso en su momento quería reconocerse, ¿verdad? La afectación que muchas veces tiene este tipo de obra. Y ahí hay que ser claros, la obra de por sí es una obra compleja, difícil, pasiva, ¿verdad? La naturaleza de la obra es así, pero lo que les hemos pedido es de que inmediatamente después de intervenir, de que hagan los trabajos de recuperación para que realmente se pueda mitigar al máximo el impacto que tiene esto, ¿verdad?, durante la ejecución. Y pensando, obviamente, de que es una obra que va el día de mañana beneficiarle a la comunidad en temas de saneamiento de la ciudad, ¿verdad? Hoy estamos viviendo una ciudad en donde con los pozos ciegos prácticamente tenemos un suelo bastante contaminado, y lo que va a permitirnos esta obra de infraestructura y saneamiento público es mejorar eso, y es clave, Calixto, para la habilitación de las futuras playas, tanto sobre el arroyo Ñembucú y sobre el río Paraguay. Nosotros tenemos que solucionar el tema de los de las aguas residuales o de las aguas negras, como se llama. Tenemos que solucionar eso, se tiene que tratar eso para que también nosotros podamos sanear los cauces naturales o hídricos que tenemos en nuestra ciudad y en sus alrededores.
0: Muchísimas gracias, Fernando, por este tiempo de charla. Me pareció muy positivo hablar de todo lo que nos interesa a los piraneses, y bueno, vamos a molestarte cuando sea necesario. Abrazo.
1: Un abrazo, Calixto, a la hora.
0: Muy bien, ahí está. Fernando Ramírez, intendente de la ciudad de Pilar, hablando con nosotros ya en 50 minutos ya de la hora 16. Bueno, mucho se comunica con nosotros. O sea, este viernes, el famoso Mikey. A ver, acá, muchos mensajes tengo, será la gente que, y han de apreciar la mitad. Vos sabés que no somos monedita de oro allá, pero mucha gente nos escucha, y también tratamos de ayudar a llevar a todo lo que pueden. Hoy, por ejemplo, les cuento un caso, me viene llegando una jovencita desesperada ya en área con el consultorio Calixto jurídico, pero cuando viene la gente la atiende acá sin problema. A la mañana, hoy se fue a la otra radio, de un caso que de un chico que estaba detenido con un pilla prácticamente a la prisión, pero empezamos a revisar el caso, y gracias a Dios que la defensa y el Ministerio Público y también la jueza de garantía tomaron en cuenta algunas observaciones que nosotros compartimos con el fiscal, y bueno, se le dio también la salida alternativa a este muchacho, y ya está en su casa con medida cerrada. Pero como siempre le digo a los que salen de ahí, cuando la reja en la escena, no hay que volver a cometer esa tontería, porque después no hay lleva perdón cuando te dan una posibilidad así. Así que también tratamos de ayudar en lo que podamos allá. La gente interior y la por teléfono. Yo por teléfono no puedo ser irresponsable. Por teléfono no se puede solucionar cuestiones jurídicas. Tiene que ser cara a cara, que está con documentos, hablar bien. Y porque lo metí por teléfono y estaba allá por WhatsApp. Y es muy sería irresponsable allá. Pero siempre le escucho, y la orientación es sí. De repente le podemos dar, sin ningún problema. Bueno, se viene el Superclásico. Albertito Vera tiene todo el informe de lo que se viene. Un Superclásico cargado también de lo que yo creo que va a ser un domingo de mucha presión para Olimpia y para Cerro Porteño. Uno luego de los dos tiene 6 puntos. Los dos empezaron mal lo empezaron el campeonato. Y entonces, imagínense, el que pierde, no digo que se despide el campeonato, pero puede haber una reacción de la hinchada. A lo mejor no va mal acá, qué sé yo, pero no va a ser definitorio, pero sí va a ser importante. El que gana se va a poner de pie, y el que pierde, bueno, ya. No está. Bueno, cerramos el trabajo de la fecha. Ya se viene Albertito Vera. Nosotros, Dios mediante, hasta el lunes. Muchas gracias.
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0: Pilar Paraguay Deportivo, buenas tardes. Aquí y ahora comenzamos a informar a través de las portentosas ondas del Radio Carlos Antonio López. Sean todos bienvenidos. 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Moto Club Ñembucú, Campeonato Ñembucú 2026. A pedido del público, Circuito Diego Paso. El 30 de agosto, la entrada 20.000 guaraníes. Vamos a más informaciones deportivas. Formativas de Futsal FIFA en su edición número 11. Gran inauguración sábado 12 de septiembre. Categorías: Sub 6 clase 2020, Sub 7 clase 2019, Sub 8 clase 2018, Sub 9 clase 2017. Sub 10 clase 2016, Sub 11 clase 2015, Sub 12 clase 2014, Sub 13 clase 2013 y Sub 15 clase 2011. No te podés quedarte afuera. Vení y forma parte de la formativa. Vamos al torneo de pesca infantil que se va a estar realizando el día de mañana, sábado 22 de agosto, de 14 a 15:30, en inmediaciones de la manufactura de Pilar. Categorías habilitadas: Piqui de 0 a 5 años, Cadete de 6 a 8 años, Infantil de 9 a 12 años, Juvenil a partir de 12 años en adelante. Son las que podemos compartir con la audiencia de Radio Carlos Antonio López. Vamos a otras informaciones deportivas que se van generando en el plano deportivo. Se acerca también el torneo universitario que se va a estar realizando en el mes de septiembre. Desde el 17 de septiembre comienza el torneo universitario que se va a estar realizando en la ciudad de Pilar. Vamos a otras novedades deportivas que se van generando. Torneo de escuela de fútbol, sábado 22, mañana, cancha del club 29 de septiembre, bien tempranito, a las 8 de la mañana. Las categorías: Sub 9, escuela de fútbol de San Juan, el Deportivo Guasucueño, escuela de fútbol la Colina Muricá, Mini Campeones Estero Cambá, escuela de fútbol Fénix La Unidad y San Juan. Son los partidos que se van a estar jugando en esa oportunidad. Vamos a la sexta fecha Campeonato Nacional Paraguayo de Motocross, 22 y 23 de agosto. Los inscritos al 0986 282-429. Organiza Centro Ñeembuqueño de Volantes, eventos deportivos. Apoyan Gobierno del Paraguay, Secretaría Nacional de Deportes. Vamos a la localidad de Alberdi para el fin de semana. Semifinal, Estadio Liga Alberdeña de Deportes. El Club Esportivo Alberdi, Club Social Ribereño. El día domingo 23, 15 horas, Estadio Nacional Mariscal López. Mariscal López, el túnel. Los partidos que se van a estar jugando en esa oportunidad. Vamos a otras informaciones deportivas. En el plano local, vamos a la divisional de inferiores, que se va a estar jugando el fin de semana. Divisional de inferiores, sábado 22, liguilla, tercera fecha. América General Díaz, en la sub 12. El siguiente categoría, en la sub 14, Tres Corrales con General Díaz. En la sub 16, América General Díaz. Estadio Hércules Aliana del Club América. La entrada, 8.000 guaraníes. 2 por 15.000 guaraníes. Organiza Divisional de Inferiores de la Liga Pinarense de Fútbol. A propósito de la Liga Pinarense de Fútbol, la programación del partido para el día domingo, justamente también en el horario de Superclásico Cerro Porteño Olimpia. Vamos a la programación en sí, en el estadio Emilio Sisu del Club Capitán José Matías Vado, del Club Capitán Vado, 13:30 y 15:30 respectivamente. El azulgrana del fútbol pinarense con el primero de mayo, 24 de marzo, juvenil y primera. En el estadio contra Almirante Ramón Enrique Martínez de Cugenera Díaz, en el corazón del barrio obrero, 13:30 y 15:30. El cachique pilarense, el guaraní pilarense, exactamente. General Díaz enfrenta al guapo y retobado Capitán Vado. En las dos categorías, en juvenil y primera, estos partidos que se van a estar jugando también. En juvenil, General Díaz Tres Corrales, y en primera, General Díaz Capitán Vado. Por supuesto, con cobertura de Radio Carlos Antonio López y su equipo deportivo. 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
0: Seguimos con más informaciones. Vamos a la Liga Amateur de Deporte. Los resultados del día de ayer jueves. Atalanta Unité 6. Alma Sureña 1. Sport Real Madrid perdió frente a Sport Guaraní 3-2. El Atlético Junior perdió frente a Zurdo Sport 5-2. Son los resultados que lo que se realizó el día de ayer. Vamos a otras informaciones deportiva. Vamos a la localidad de Villa Oliva. Campeonato Domingo Dazo, Liga Oliveña de Deportes, sábado 22, Sport Ribereño, 12 de octubre, Sud 20, 14:30, primera 15:30. Siguiente partido, Nanagua con 3 de mayo, en la Sud 20, 13 horas, primera 15:30. Los partidos que se van a estar jugando en esa oportunidad, ¿eh? Vamos a otras, a otros partidos que se van a estar jugando. Isla Real con el Deportivo Franqueño en la Sub-20, 13:30 y primera 15:30. Estadio Valentín Ramírez Genes. Son los partidos que se van a estar jugando por la Liga Ganadera de Deportes. Campeonato de la Liga Ganadera de Fútbol en Bucú, domingo 23 de agosto en Juvenil y Primera. San Lorenzo recibe al Club 24 de Junio en Primera División. Tacuara Sport Club recibe al Club 1 de Marzo de Camacuá. Los partidos que se va a estar jugando este fin de semana. Ya a nivel nacional, algunos títulos de los medios, lo que titulan: cada vez más está cerca el Mundial de Rally WRC. La radio que va a estar acompañando minuto a minuto, la radio del Mundial de Rally, la 920 Radio Nacional del Paraguay, van a estar en transmisión. Rally del Paraguay, el trofeo de Rally del Paraguay tiene nombre. El Rally del Paraguay está en la vuelta de la esquina. Y este viernes dieron a conocer detalles del trofeo edición 2026. Fuertes sanciones para Argentina por incidente tras la final del mundo. Bien hecho, Racing a la carga por jugador de Cerro Porteño. El ciclón cambia de chip. La AFA apelará la sanción de la FIFA. Ya vamos a comentar sobre el partido de anoche. Tranquilos los muchachos. Vamos a otras informaciones que se están acercando acá con los muchachos. Increíble. A propósito del clásico, sí señor, así mismo. Vamos a los detalles. ¿Quién será el árbitro principal del superclásico paraguayo? Para el día, todo comienza el día de hoy. Hoy comienza el partido entre Ruyuñu Sportivo Trinidense, Estadio La Alborera, 18:30. Árbitro Blas Romero. El día sábado 22, dos partidos, el Sportivo Emiliano con Recoleta, Luis Alfonso Yanni, 16 horas. Y el domingo, atención a este partido, no apto para cardíacos, en el Estadio Defensor del Chaco. Vamos a ver nuestras presiones y corazón. A las 16 horas, el árbitro principal, Juan Gabriel Benítez, es el árbitro principal del Superclásico. Que a propósito de Juan Gabriel Benítez, vamos a los detalles del árbitro. Juan Gabriel Benítez, nacimiento el 23 de octubre de 1982, Asunción, nacionalidad paraguaya, ocupación árbitro de fútbol, años activo 2015, presente, cargos ocupados, árbitro y deporte. Y es el árbitro que se fue en la Copa del Mundial FIFA 2015. 10. Juan Gabriel Benítez, el principal árbitro. Árbitro que va a estar dirigiendo Cerro Porteño Olimpia. Esperando que el clásico sea mejor que el anterior. Esto fue todo el convenio informativo deportivo en el resumen deportivo. Nos volveremos a encontrar el día lunes cuando le anunciamos que es el resumen deportivo. Buenas tardes. 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

0: 17 con 25 minutos, saludo a la audiencia. Estamos ya compartiendo este espacio de Prospectiva 700, Radio Nacional, Carlos Antonio López, edición de hoy, viernes 21 de agosto del 2026. 20 grados temperatura actual, cielo despejado, vientos del sector sur-sureste a 8 kilómetros la hora, 58% la humedad, 20 grados la temperatura a esta hora de la tarde. Dice esta información del ámbito nacional, el equipo económico nacional de Paraguay, dependiente de la Presidencia de la República, autorizó al Ministerio de Salud Pública y Bienestar Social 11.100 nuevos vínculos, una medida justamente que representa un paso histórico en el proceso de desprecarización laboral de los trabajadores de la institución. El anuncio fue realizado por la ministra de Salud, María Teresa Barán, quien destacó que esta autorización permitirá avanzar en el reconocimiento y la dignificación también de quienes sostienen diariamente a los servicios de salud en todo el país. Del total de vínculos autorizados, 9.755 corresponden a personal de blanco, entre médicos, odontólogos, bioquímicos, licenciados en enfermería, técnicos y auxiliares en salud. Estos cargos serán cubiertos a partir de la lista de elegibles resultantes del concurso de oposición interna institucional para desprecarizar laboralmente, dice la ministra. ¿No tenés lo que dijo la ministra? Hay un mensaje que ella dio también con respecto a esto, ¿eh? A estos nuevos vínculos se suman también los 2.130 nombramientos ya incorporados previamente mediante el mismo proceso, alcanzando así un total de 13.230 nuevos nombramientos, un proceso basado justamente en los principios de mérito, transparencia e igualdad de oportunidades. Por primera vez también la autorización contempla además 1.345 plazas destinadas al personal administrativo, reconociendo la labor que cumplen estos trabajadores para el funcionamiento y la sostenibilidad de los servicios de salud en nuestro país. Gobierno autoriza 11.100 nuevos vínculos para trabajadores del área de salud, dice justamente la información entonces también que compartimos con ustedes en la tarde de hoy. Vamos a otra información también. La Secretaría Nacional de la Juventud impulsa el programa Crecer para fortalecer la salud mental de jóvenes. Matías Chamorro, de la coordinación de la Secretaría Nacional de la Juventud, explicó en entrevista los alcances justamente del programa Crecer, iniciativa que busca brindar atención psicológica gratuita, talleres de salud mental y herramientas de apoyo a jóvenes, en especial atención justamente a quienes se encuentran en contextos de vulnerabilidad, decía Matías Chamorro, de la Secretaría Nacional de Juventud.
1: Y mismo el día de hoy será lanzada oficialmente la iniciativa Crecer 2026, que pone en el centro la salud mental y el bienestar integral de la juventud mediante el acceso a atención psicológica gratuita, talleres de salud mental y acciones de prevención y orientación y acompañamiento para nuestros jóvenes, de la mano justamente de otros jóvenes estudiantes de los últimos años de la carrera de psicología, y bajo obviamente la supervisión y atención irrestricta ya de profesionales de la psicología consagrados, titulados, que van a tener la posibilidad de, por un lado, atender a los cientos de jóvenes que se acerquen a buscar esta ayuda, esta atención, y por el otro lado también que puedan supervisar el trabajo de los más jóvenes pasantes remunerados que van a estar participando de la iniciativa. Y sigue ya la puesta en marcha de estas atenciones psicológicas. Es muy importante destacar que esta iniciativa ya cuenta con una experiencia positiva previa que impactó en territorio ya, que fue justamente en su edición anterior del 2025, desarrollándose en La Chacarita, que es un barrio populoso de la ciudad de Asunción, y en la cual se realizaron más de 360 atenciones psicológicas en el Centro de Atención Integral al Adolescente María Goret, lo que ciertamente nos permitió que a partir de esa experiencia ya podamos en este año ampliar su alcance territorial, en este caso en Pilar, así como en Luque y nuevamente en Asunción, con el objetivo de acercar los servicios de atención y prevención de salud mental en los diferentes puntos del país. Nacional de la Juventud, en su carácter de ente rector de las políticas públicas en materia de juventud del gobierno del Paraguay, tiene el interés de atender a los jóvenes de todos los sectores, de todas las realidades y de todos los... Hoy estamos dando este paso de la mano de la ministra de la Juventud, Salma Agüero, en el departamento de Ñeembucú, también para los departamentos de Central y la capital del país. Así que bueno, a través de ustedes, por favor, promocionar estos servicios para que más jóvenes puedan derribar de repente el tabú que implica el pedir ayuda, el buscar a alguien que nos escuche y el acercarse a poder crecer justamente de la mano de los profesionales de salud que vamos a tener para ellos y por ellos. En lo que respecta al proceso de selección de los jóvenes pasantes, ellos tuvieron un proceso de selección muy riguroso y transparente. Ellos participaron de un proceso de postulación abierto en estos tres departamentos del país, que también contó con evaluaciones académicas rigurosas para la selección de los pasantes remunerados y por sobre todas las cosas a la revisión de las experiencias que ellos tenían en cuanto a este tipo de atenciones psicológicas y a los servicios que van a incluir, por supuesto, los mecanismos de prevención, detección temprana, orientación y acompañamiento psicológico. Entonces, luego de ese proceso de postulación, de selección y de evaluación académica de los mismos mediante, en pocas palabras, un concurso, es de que hoy estamos teniendo este plantel de jóvenes que van a tener la tarea de atender a los otros jóvenes que van a estar accediendo a estos servicios bajo la supervisión de los profesionales de la salud y la atención psicológica que estarán supervisando el trabajo. Y básicamente el proceso de selección contempló los exámenes, los test y también las entrevistas a los estudiantes. Y a través de eso ellos ya podrán integrarse al proyecto y brindar la asistencia al tiempo de adquirir la experiencia práctica y fortalecer su formación profesional, ¿verdad? Hoy será el lanzamiento, los invitamos a todos a poder participar, a poder estar atentos a esto, también a las plataformas digitales de la Secretaría Nacional de la Juventud, a través de la cual nosotros vamos a estar comunicando mayores detalles de esta iniciativa que ya va a estar iniciando, y por supuesto los canales a través de los cuales los jóvenes van a poder participar de esta iniciativa. Ahora, cabe destacar también que nosotros tenemos un trabajo muy cercano también con todas las instituciones aliadas, que contempla, por supuesto, el Ministerio de Salud Pública y Bienestar Social, que contempla a la propia gobernación del departamento de Ñeembucú. Entonces, el trabajo en territorio va a ser muy eficiente y cercano.
0: ¿Verdad? 17:34 minutos. Preparan festejo por el Día del Niño en el barrio Juan Pablo II. Juan Ramón Sánchez detalló la organización justamente de los festejos por el Día del Niño, que se va a realizar, que se realizó, mejor dicho, hoy ya justamente esta tarde estuvieron participando entonces con esta actividad, entonces en el barrio Juan Pablo II se realizó entonces este festejo el día de hoy, esta tarde, estaban compartiendo hasta esta hora, seguramente también están compartiendo ahí organización a cargo del señor Juan Ramón Sánchez en el barrio Juan Pablo II. La comisión directiva del Club Primero de Mayo prepara una actividad especial por el Día del Niño, así lo informaba el ingeniero Jorge Ocampo, señaló que mañana sábado se va a realizar una merienda para agasajar a los niños del club y celebrar también los logros obtenidos en distintas categorías del fútbol por parte de los chicos del Mayo. Así que esta actividad está programada para mañana sábado, decía el ingeniero Jorge Ocampo.
2: La comisión de la Escuela de Fútbol del Primero de Mayo decidió hacer una actividad para brindar un homenaje, ¿no?, a los atletas. La Escuela de Fútbol del Primero de Mayo tiene chicos de 4, 5 años hasta 11. Uh-huh. Hay más de 130 chicos que están practicando en distintas categorías y con mucho éxito. En el año pasado y este año tuvieron una participación excelente en los campeonatos de fútbol de la liga, en los campeonatos de fútbol 5, logrando más de 30 títulos, es decir, 30 campeonatos o subcampeonatos. Y mañana vamos a hacer una pequeña actividad que puede ser grande en la medida de que respondan los chicos. Tenemos una merienda que van a preparar los padres con ayuda de muchas colaboraciones de personas particulares, de dirigentes, de los mismos padres que están preparando sus tortas, sus bocaditos, sus chipitas para compartir mañana en la cancha de fútbol del primero de mayo, en Crucecita. Sí. Y adhiriéndonos también a esta actividad, va a haber juegos de integración, va a haber algo que le gusta mucho a los chicos, que es el globo loco y demás. Sí. Y vamos a estar regalando 100 barriletes para hacer un concurso de barriletes entre todos los chicos. El eslogan es hacer volar la alegría de los niños. Y bueno, yo estoy comentando un poquito porque además de los chicos, pueden ir a ver cómo está trabajando la comisión de padres. Los chicos van a estar todos con sus remeras, con sus pelotas, divirtiéndose y compartiendo un momento de alegría. Uh-huh. Y haciendo volar, que me parece que puede llegar a ser un espectáculo muy lindo. Hay que comentar que el tiempo mañana a la tarde va a estar soleado, con una brisa que es importante para esa actividad, y los padres le van a estar viviendo chocolatada, torta, todo lo que pudieron preparar y conseguir para los niños. Así que están todos invitados, los que quieran pasar a mirar, porque te comento, Jonathan, que están trabajando muy bien los padres. La comisión, la presidencia de Alberto Enciso, bueno, conozco los nombres nomás, la señora Miriam, la señora Lucerito, la tesorera, están muy bien organizados y tienen, te imaginarás, si tenés 100 chicos en la escuela, tener 200 padres. Claro. Y realmente están es meritorio, porque llegaron a 7

0: fútbol también hay un torneo que se llama de formativa, que son de los más chiquitos, uh-huh. y llegaron a todas las finales. Y bueno, mañana vamos a estar exhibiendo todos los trofeos que obtuvieron los chicos. Así que va a ser un momento de compartir, de darle un pequeño agasaje a estos pequeños campeones. Mm. Nosotros los llamamos los mallitos, que de alguna manera constituyen el futuro del club.
1: Seguimos compartiendo más informaciones. 17:40 minutos. El presidente de la República, Santiago Peña, destacó que la visita al Paraguay de sus altezas imperiales, en este caso Fumihito, príncipe Akishino, justamente constituye un gesto de altísimo valor simbólico y un elocuente testimonio también de los sólidos lazos de amistad, respeto y cooperación que unen a Paraguay y el Japón. La visita oficial del príncipe heredero del Japón y su esposa se da justamente en el marco de las celebraciones de los 90 años de la inmigración japonesa en nuestro país. Esta celebración nos invita a recordar con profunda gratitud, nostalgia, que hace 9 décadas el Paraguay abrió sus puertas a los primeros colonos japoneses, dijo el presidente Santiago Peña justamente en el acto central que se dio el día de hoy, este viernes, justamente para agasajar también a los visitantes ilustres, en este caso, con respecto a la visita justamente de los príncipes Kiko de Akishio, y se da justamente entonces también la presencia de lo que serían en este caso entonces también los príncipes herederos del Japón. Compartimos parte de lo que decía el presidente Santiago Peña justamente esta mañana.
2: Por una de las principales economías.

0: piense que es en Japón, tuvimos el placer de participar en la ceremonia de bendición y embandeamiento de la DRAG DLN5 Paraguay, equipo que contribuirá enormemente a la mejora de la navegabilidad de la hidrovía Paraguay-Paraná y que beneficiará no solo al Paraguay, sino a la flota de embarcaciones que navegan por esta linda región. A ello se suma la cooperación ejemplar de la Agencia de Cooperación Internacional de Japón, JICA, durante más de 5 décadas. El apoyo solidario de instituciones japonesas y los proyectos conjuntos en áreas de innovación tecnológica y de desarrollo científico y espacial que fortalecen nuestras capacidades nacionales. Finalmente, extiendo en nombre del pueblo paraguayo, de mi gobierno y del mío propio, los mejores deseos de éxito a los eventos culturales que continuarán desarrollándose a lo largo del año, entre ellos el Nihon Matsuri, un gran festival tradicional japonés que fusiona la cultura, música y gastronomía, y que permitirá a toda la ciudadanía celebrar este importante aniversario declarado de interés nacional por el Congreso Nacional y la Secretaría Nacional de Cultura.
1: Lo que decía el presidente de la República en este acto, en el día de hoy, justamente de este viernes, con respecto a la visita oficial del príncipe heredero del Japón y su esposa, justamente entonces, por nuestro país. 90 años que llegaba el primer grupo de pioneros colonos japoneses llegaban a nuestro país. Eso se estaba celebrando justamente entonces en estos días también con esta visita oficial que se tiene de parte del príncipe por nuestro país. En instantes seguimos compartiendo más informaciones. A esta hora, 20 grados temperatura actual, tenemos cielo totalmente despejado.

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2: El arroz más rico.

0: amigos del tercer grado. Soy Armi, su amigo armadillo, y estoy muy feliz de acompañarlos este año. Juntos vamos a leer, imaginar y descubrir cosas nuevas. Hoy quiero contarles sobre un libro muy especial, lleno de cuentos y comidas deliciosas. Aquí conocerán a Dana y Leo, dos hermanos curiosos y divertidos que siempre quieren ayudar en la cocina, y a Lito, mi amigo armadillo. Por suerte, la abuela Nila sabe muchas recetas ricas y fáciles de preparar. Cada vez que van a su casa, ella les cuenta una historia y les enseña una receta. ¿Se animan a cocinar con ellos? En este libro van a encontrar historias interesantes y recetas reales que podrán intentar con su familia. ¿Están listos para leer, aprender y cocinar? Abuela, ¿este arroz tiene queso? Preguntó Leo, saboreando la primera cucharada. Sí, es arroz quesú. Una receta sencilla pero deliciosa, respondió la abuela Nila. Parece arroz con superpoderes, dijo Dana. Cremosito y calentito. Lo comíamos mucho cuando yo era niña, dijo la abuela. Es económico, alimenta y a todos les gusta. Lito, que venía con un librito, dijo: y aparece en todos los recetarios paraguayos. Es como el primo suave del boriborí. Entonces, hay que aprender a hacerlo, exclamó Leo. Con gusto, dijo la abuela. Solo hay que saber cuándo revolver y cuándo no. Receta de arroz quesú. Ingredientes: una cebolla picada, 2 cucharadas de manteca, 1 taza y media de agua, 1 taza de arroz blanco, 1 taza de leche, 3 cucharadas de queso crema, 150 gramos de queso paraguay o semiduro en cubos. Pasos: sofríe la cebolla en manteca hasta que esté transparente. Agrega el agua y deja que hierva. Lava el arroz y agrégalo a la olla. Cocina a fuego bajo. No revuelvas mucho. Solo vigila que no se pegue. Cuando el agua se consuma, ve agregando la leche caliente poco a poco. Cuando el arroz esté cocido, agrega el queso en cubos y el queso crema. Mezcla suavemente. Tapa y deja reposar por 5 minutos. ¡Listo! Un arroz suave, cremoso y con mucho sabor paraguayo.
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0: 18.2 minutos, el consorcio costero Ñeembucú informa que continúan los trabajos correspondientes al proyecto de transformación de la ciudad de Pilar en el sector C, correspondiente al tramo Puerto Nuevo Manufactura de Pilar. Se realizan trabajos de instalación de alcantarillas y sumideros de hormigón en la estación de bombeo San Lorenzo, además también de movimiento de suelo y construcción de terraplén para fortalecer el terreno. Mientras que en el sector A, en el sector Barrio Obrero, comenzaron también las intervenciones para la red vial y el drenaje pluvial con desvíos de tránsito, excavaciones y colocación de tubos de hormigón. Asimismo, también, si las condiciones climáticas lo permiten, se prevé habilitar nuevos frentes de trabajo para la instalación de la red de agua potable sobre la avenida Costanera y avanzar también en las primeras capas ya del nuevo pavimento, dice la información entonces del consorcio costero Ñeembucú, que tiene justamente que terminar la costanera de nuestra ciudad. Están avanzando entonces también, según la información, y tener en cuenta de que hay sectores que están justamente con trabajos. No es que se cierra del todo la costanera, el paso en la costanera, pero tenemos que tener mucho cuidado porque hay sectores donde se están trabajando y hay maquinarias trabajando también, para tener en cuenta entonces con respecto al tema de la costanera, sobre todo entre lo que es el puerto de Pilar hasta Manufactura, máquinas trabajando, y también así en el sector ya acá Barrio Obrero también están trabajando las maquinarias, dice la información del consorcio costero Ñeembucú. Para tener en cuenta estas informaciones. Vamos a esta actividad que se realizó esta mañana. Se dio justamente también la información y la conferencia de prensa en la mañana de hoy, en el cual justamente entonces se dio la firma del contrato para la realización de las fiestas hawaianas 2027. Esta organización de las hawaianas 2027 va a estar a cargo del gobierno departamental, gobernación, municipalidad y también así de otros entes del estado paraguayo que van a estar encarando un poco lo que va a ser todas las fiestas hawaianas 2027, y hoy se firmó el contrato justamente ya de convenio entonces también con AFS. Esta mañana se dio justamente la firma de este contrato. Compartimos lo que fue justamente entonces también la firma, que contó con la presencia del vicepresidente de la República, Pedro Aliana, presente para lo que fue justamente la firma de este contrato en cuanto a la organización de las fiestas hawaianas del 2027. También estaba el gobernador Víctor Hugo Fornerón, el intendente de Pilar, Fernando Ramírez, estaba justamente entonces también compartiendo esta actividad que se dio el día de hoy. Compartimos lo que fue el acto en sí, tras la firma ya del contrato entonces para la realización de las fiestas hawaianas 2027 en la ciudad de Pilar.
1: AFS, a su presidenta, la señora Graciela Frutos de Alvear.
2: Buenos días a todos, muchísimas gracias por la presencia. Este año la fiesta hawaiana va a estar organizada por nuestras autoridades. Y nosotros como club, como AFS Pilar, vamos a estar a las órdenes para cualquier cosa que podamos ayudar para que todo esto sea un éxito. Porque el éxito de esta fiesta no solamente va a ser para ellos, para nosotros más todavía, porque tenemos objetivos muy comprometedores que ya están en camino. Muchas gracias a todos y éxitos. Gracias.
1: Fueron las palabras entonces en representación del Club AFS, la señora Graciela Frutos de Alvera, en su carácter de presidenta de dicha asociación. A continuación escucharemos el saludo del señor gobernador del departamento de Ñeembucú, abogado Víctor Hugo Fornerón Portillo.
3: Muchas gracias, muy buenos días para todos. Distinguido señor vicepresidente de la República del Paraguay, Pedro Aliana, querido intendente municipal, Fernando Ramírez, presidente y miembros de la Junta Departamental, señora Leticia Velasco, gobernadora de la entidad binacional Yacyretá, los demás presentes, a la profe Graciela, presidenta del Club AFS, y en nombre tuyo saludar a tus demás compañeros de AFS. Sé que tienen una labor social muy importante, social y educativa. Sé que están enviando jóvenes, ahora acaba de comentar que tienen algunas becas completas. Realmente el resultado de esta fiesta se inició con el intercambio educativo de jóvenes que vienen del extranjero y pilarenses también que van al extranjero a tener una experiencia. Acá tenemos uno de dos becados. Yo no tuve la suerte de ir, pero acá justamente está el señor vicepresidente, el intendente, que fueron estudiantes que fueron becados del extranjero y hoy realmente enaltecen por los cargos que están ocupando. Para nosotros es un compromiso demasiado grande, ¿verdad? Primeramente yo agradezco al Club AFS por confiar en nosotros, ¿verdad? Hoy vamos a hacernos cargo a través del Consejo Departamental de Educación, que es el organismo, la ONG que encontramos para poder canalizar los recursos que son necesarios para el operativo de la fiesta de Guayana 2027. Yo agradezco también esta confianza al precursor que nos empujó a hacer esto, que es el señor vicepresidente, muy preocupado también. Con todas las inversiones que estamos haciendo en el departamento de Ñeembucú y la fiesta de Guayana tiene un sello pilarense, ¿verdad? Esta fiesta se conoce no solamente a nivel nacional, sino que a nivel internacional, y es una fiesta que tenemos que cuidar, valorar. Eso entiende la AFS, entiende las autoridades, entiende la población, es algo que tiene que estar integrado a nuestra sociedad, a nuestra cultura, a nuestro departamento, que hoy está siendo receptor de muchas obras importantes, y la fiesta de Guayana es un polo de atracción de muchos turistas que visitan en esa fecha, el 2 de enero, la ciudad de Pilar. Queremos que nuestra ciudad brille, que nuestra ciudad sea reconocida como tal, así como siempre lo hacen la gente que nos visita. Se va muy contento, muy agradecido con la hospitalidad de nuestra gente, que es un sello que tiene el pilarense y el que habita el departamento de Ñeembucú. Así es que yo agradezco mucho esta confianza a AFS y también a usted, señor vicepresidente. Sé que vamos a hacer mejor los esfuerzos para conseguir todos los recursos, los oficiantes, que va a estar también de la mano de las binacionales, de la gobernación, del municipio y de todo lo que podamos aportar para que esta fiesta realmente sea y siga siendo atractiva para todos los habitantes de la República de Paraguay y para los extranjeros también que nos visitan en esta fecha. Muchas gracias a todos.
1: Fueron las palabras del señor gobernador del departamento de Ñeembucú, abogado Víctor Hugo Forrerón Portillo, en este acto de firma de contrato de cesión, organización, coordinación y explotación del evento Fiesta Hawaiana de Pilar 2027. A continuación, señoras y señores, entonces escucharemos las palabras del señor intendente municipal de la ciudad de Pilar, magíster Fernando Luis Ramírez González.
4: Muchas gracias, muy buenos días a todos. Querido vicepresidente Pedro Aliana, muchas gracias, vicepresidente, por realmente todo el trabajo que estás llevando adelante al frente del país y aquí en tu ciudad, en tu departamento. Quisiera resaltar en este acto muy particular el gran respaldo y el impulso que ha tenido el vicepresidente para que hoy se llegue adelante este acuerdo entre la AFS y la Comisión Departamental de Educación, cuya presidencia encabeza el señor gobernador Víctor Hugo Forrerón, a quien también agradezco, porque esta alianza va a permitir que tanto la gobernación de Ñeembucú como la municipalidad de Pilar, en también coordinación con las demás instituciones del gobierno nacional, de las binacionales, de todas las instituciones, con el respaldo del vicepresidente, podamos llevar adelante por primera vez en su historia una edición de la fiesta hawaiana. En nombre de la profe Graciela, saludarle a todo el equipo, a todo el club de AFS Pilar, por también darnos la oportunidad de tomar la posta de este evento que tiene tanta importancia para nuestra ciudad, que tiene tanto arraigo con nuestra identidad local. Entonces, en ese sentido, como institución municipal, se está encaminando para también brindar nuestro granito de arena para que sea un éxito, un evento que más allá de la celebración también implica inyección económica, implica mayor dinamización de nuestra economía. Significa una fecha tan importante que muchas veces hace que se generen ingresos para nuestra comunidad, y en ese sentido estamos muy contentos de formar parte de este evento, y esperemos que sea con la ayuda de todas las instituciones que se ha mencionado un éxito muy importante. Así que agradecerle a todos, reiterar nuevamente, vicepresidente, el impulso, el respaldo que has dado para que la gobernación, la Comisión Departamental de Educación y la Municipalidad de Pilar puedan con mucha fuerza fortalecer la organización y gestión en relación a las fiestas hawaianas del próximo año. Estamos a la vez. Muchas gracias.
1: Gracias por las palabras del intendente municipal de la ciudad de Pilar, Fernando Luis Ramírez González. Señoras, señores, compañeros de los medios de comunicación, a continuación escucharemos el saludo del señor vicepresidente de la República del Paraguay, don Pedro Lorenzo Aliana Rodríguez.
5: Muy buenos días para todos, realmente un placer estar acá en mi querida ciudad de Pilar, que fue mi casa por casi 5 años en la gobernación del departamento de Yungu. Realmente nos llena de emoción, de buenos recuerdos y bueno, y más todavía para algo que a mí particularmente me toca muy, muy profundo, ¿verdad? Que es la fiesta hawaiana. La señora Graciela de Alvera, a usted, a todo el equipo de AFS, agradecerle también por la presencia y por haber hecho posible que la mayor fiesta playera de la República del Paraguay, seguramente acá de la región, siga tan viva, tan siga siendo tan importante para nuestra querida ciudad de Pilar. Querido gobernador Víctor Cuba, a vos, a todos los concejales, al intendente municipal Fernando, a los concejales municipales, a la entidad binacional ya sentada Leticia, gracias por acompañarnos. Y realmente todo hace un tiempo venía siendo para mí una gran preocupación, y les hablo como pilarense, les hablo como un ex estudiante de AFS, que creo que fui uno de los pioneros allá con Yaquitú, que nos tenía como secretario. Bueno, lastimosamente no está Jasmín, la nieta, ¿verdad?, que es la escribana hoy, pero organizamos la primera fiesta hawaiana, creo que fue la primera fiesta hawaiana. Y hablamos con la señora Graciela y me decía, esto lleva 33 años aproximadamente, y tiene que ser loquito. Es que quiero contar mi edad, ¿verdad? Pero tenía 17 años. Justamente el año siguiente yo me fui a becado, gracias a AFS, a Estados Unidos. Y de eso hace 35 años. Y fue tomando fuerza. Y la gente fue realmente viniendo, acompañando a esta gran fiesta hawaiana. Pero nosotros veíamos, y era una preocupación nuestra, y recuerdo con el compañero Santiago Peña, cuando estábamos en plena campaña en Bolivia, veníamos y me decía el presidente de la República, vos tenés que agarrar esta fiesta, Mami, me decía, vos tenés que potenciar esto, pues. No muchas ciudades tienen este tipo de eventos en el interior de la República del Paraguay. Y antes que otras ciudades o otras instituciones hagan algo similar, yo creo que vos tenés que... Vinimos trabajando con el intendente, con el gobernador, con Víctor Hugo, y gracias a Dios este año se pudo concretar con AFS. Lo que nosotros vimos en estos últimos 2-3 años es que esta fiesta lastimosamente fue perdiendo fuerza. Y eso se refleja en la cantidad de participantes que hubo en cada evento. A esto hay que sumarle que cierto, Pilar se está convirtiendo, aparte de un potencial para las industrias, para las empresas, para las importaciones, exportaciones, para la gente que quiera venir a producir, ya sea en la ganadería, en la agricultura. Hace poco nos pude acompañar al ministro de Industria y Comercio, al querido compañero Marco Riquelme, pero él estuvo ya acá también, lo que va a ser un parque industrial acá en lo que es manufactura de Pilar, porque hay demasiadas empresas que están interesadas en venir a instalarse ya acá en Pilar, lo que nosotros veníamos hablando hace tiempo. Y aparte de eso, Pilar tiene un potencial, Ñemucú tiene un potencial que ustedes saben es una de las industrias más grandes, más importantes, que genera muchísimo ingreso y muchísimo circulante, que es el turismo. Y tenemos que ir viendo un poco lo que Pilar va a convertirse en esto, seguramente 2 o 3 años, cuando terminen todas estas obras que hoy está llevando adelante el gobierno del paraguayo, del querido compañero Santiago Peña. Entonces, lo que queríamos nosotros es, primero, volver a darle ese brillo, volver a hacer realmente una fiesta enorme, gigantesca, que no solamente los pilares, porque también hay que reconocer que esta es una fiesta tradicional, es un patrimonio de los pilares. Todos los pilares servimos, parece que perdimos el interés en la fiesta de Aguayá. La gente de afuera, la gente de otros departamentos, la gente de la capital del país, por ahí estaban más entusiasmadas que los propios pilarenses, lo que era nuestra fiesta de Aguayá, cuando que anteriormente eran los pilarenses los que vivían realmente esta fiesta y lo que hacían esta fiesta. Entonces queremos que de vuelta el pilarense vuelva a sentirse partícipe de esta fiesta de Aguayá. Y eso es lo que venimos trabajando acá con Víctor Hugo, con el intendente municipal, y le vamos a involucrar a todas las autoridades, a toda la ciudad. Lo primero que le vamos a contar es que las entradas para el pilarense, para el yemuqueño, el que tengan su cédula, que es el departamento de Yemucú de Pilar, esa va a ser una entrada mucho más accesible que cualquier otro ciudadano paraguayo o extranjero. Va a tener un descuento exclusivo. Ya habíamos acordado con el gobernador y bueno, y también contarle que la próxima semana, no sé si está algo acá, le prometo no dar nombre, pero ya tenemos cerrado con dos grupos internacionales de primera. No estamos hablando de medio pelo, estamos hablando de artistas top a nivel internacional. Uno es un DJ muy conocido y el otro es un grupo musical, que yo sé que a los jóvenes y a los que ya no somos tan jóvenes nos va a gustar muchísimo, ¿verdad? Y aparte estamos viendo artistas locales, ¿verdad? Así que vamos a reforzar el pedido, el apoyo esta vez a la entidad nacional de Asinetán, a Itaipú también, que se comprometió. Y estamos viendo también sponsor importantes del sector privado, ¿verdad? Estamos hablando y creo que vamos a tener el acompañamiento de un banco muy conocido hoy, que está oficiando eventos internacionales enormes, gigantescos, y que justamente este fin de semana está oficiando un evento internacional que es un evento que fue reconocido como el mejor del mundo hace poco. Así que si yo quiero, vamos a tener buenas noticias también para que ellos puedan auspiciar esta fiesta hawaiana, ahora, y darle realmente el brillo que se merece de vuelta, devolverle a Pilar, a la República del Paraguay, lo que es y lo que fue la fiesta hawaiana, y bueno, y que eso año tras año se vaya mejorando, ¿verdad? Así que mi agradecimiento a la gente de AFS, sinceramente, por la confianza, por el apoyo también, y bueno, y por supuesto seguir dándole a ustedes el apoyo y las herramientas para que ustedes puedan ir dándole esa posibilidad de que chicos de Ñeembucú, de Pilar, puedan ir becados a otros países, que puedan traer esos conocimientos y puedan servir a nuestra patria, ¿verdad? Así que de vuelta a felicitarle a ustedes por el maravilloso trabajo que viene realizando la gente de AFS. Yo no quiero extenderme demasiado porque de esta fiesta hawaiana, yo les aseguro, vamos a hablar todavía mucho.
0: Muy bien, ahí fue. Entonces la firma del convenio ya, contrato también para lo que va a ser la organización de las fiestas hawaianas 2027, a cargo entonces también de la gobernación, también de la municipalidad de Pilar, van a estar coordinando todo lo que va a ser entonces esta gran organización de estas fiestas hawaianas, la fiesta playera más importante del país, acá en el sur, que se va a realizar el 2027. La información entonces que brindaban, que ya están inclusive viendo los números, ya tenemos números internacionales, dos buenos números internacionales ya están confirmados para lo que va a ser esta gran fiesta entonces del mes de enero del 2027, decía justamente el propio Pedro Aliana entonces en esta oportunidad. En instantes seguimos compartiendo más informaciones. 18 grados temperatura actual, viento sureste a 7 kilómetros, 72% la humedad. En instantes seguimos con más información.

0: que diga el noviecito.
1: Agente, agente, ¿no ha visto a Manuel?
2: ¿Dónde estás? ¿Dónde estás? ¿Dónde estás, Manuel? ¿Dónde estás? ¿Dónde estás? ¿Dónde estás?

0: 18:31, seguimos compartiendo más informaciones. El Viceministerio de Ganadería, del Ministerio de Agricultura y Ganadería y el Instituto Interamericano de Cooperación para la Agricultura, ITCA, avanzan en una propuesta de cooperación técnica orientada a fortalecer la cadena láctea y la producción de queso artesanal paraguayo, con especial énfasis en los pequeños productores, dice esta información. Es mediante una cooperación técnica para fortalecer las capacidades de los pequeños productores y contribuir a una cadena láctea más competitiva y sostenible. El tema fue analizado durante una reunión entre el viceministro de Ganadería, doctor Marcelo González, y el representante de la ITCA en Paraguay, Braulio Heinze, acompañado justamente del equipo técnico de ambas instituciones. Durante el encuentro se abordaron acciones para promover la inocuidad, la formalización sanitaria, la innovación tecnológica, la agregación del valor y también el acceso a mercados. La propuesta contempla además fortalecer también la articulación interinstitucional a través de la mesa de competitividad láctea y adaptar justamente experiencias desarrolladas en Uruguay al contexto nacional, preservando la tradición y la identidad territorial también del queso paraguayo. Hablando justamente del tema territorial, queso paraguayo, también ya la semana pasada se estaba promoviendo justamente, estábamos pasando el material, se estaba promoviendo ya tener y hacer reconocer también entonces el territorio en el cual corresponde a Ñeembucú, al queso ñeembuqueño. Eso se está haciendo entonces también ya para que se tenga justamente como una marca registrada el queso del Ñeembucú, queso paraguayo Ñeembucú. Y se está trabajando en eso, entonces también hay un grupo que está trabajando en esa situación entonces también de que tenga ya su marca reconocida justamente el queso que se produce artesanalmente aquí en el departamento de Ñeembucú. Fortalecimiento de la seguridad nacional. El presidente de la República, Santiago Peña, participó de la ceremonia de recepción de la aeronave A-29 Super Tucano, incorporada para fortalecer las capacidades operativas y de seguridad del país. Y esto fue lo que decía el presidente Santiago Peña en esa oportunidad.
1: Realmente una jornada histórica. Parecería ser que estamos hoy simplemente recibiendo una aeronave más. Sin embargo, somos testigos de un cambio, de un momento, de una época que está viviendo el Paraguay. Yo me identifico como la generación de los paraguayos que nos animamos a soñar en grande, que nos rebelamos ante la historia reciente que decía no se puede, así nomás es. Es caro, es una inversión imposible, o simplemente para aquellos que creyeron que por décadas teníamos que dejar unas Fuerzas Armadas de la Nación sin equipamiento, sin personal y sin moral. El 15 de agosto del 2023, en la explanada del Palacio de López, le dije al pueblo paraguayo que iba a trabajar incansablemente en estos 5 años de mandato para ver el resurgir de un gigante. El resurgir del Paraguay no es en contra de nadie. El resurgir del Paraguay es para los paraguayos. El resurgir de los paraguayos está en cada uno de nosotros. En los niños que hoy van a un centro de atención integral para la primera infancia, en los jóvenes que reciben un desayuno, un almuerzo y una merienda en las escuelas. El resurgir está en nuestras Fuerzas Armadas, en la formación de nuestros jóvenes, hoy con la construcción de la nueva Academia Militar Mariscal Francisco Solano López. El resurgir del Paraguay está en el servicio de hombres y mujeres que se forman, que juran defender la patria, pero que necesitan de las herramientas para poder desempeñar sus altas funciones que la patria le ha encomendado. Hoy somos testigos no de la llegada de una aeronave, sino somos testigos del cambio de una mentalidad, del cambio de una visión, de un Paraguay que quiere proyectarse para los próximos 100 años. Un Paraguay que quiere formarse, que quiere desarrollarse, que entiende que las amenazas que estamos enfrentando y las amenazas que vendrán serán cada vez amenazas más grandes, para lo cual tenemos que prepararnos. Las amenazas no están cruzando los límites de nuestra nación. Paraguay y Sudamérica hoy vive tiempos de paz. Y parecería ser algo trivial, pero un mundo que vive en conflicto, el Paraguay y los vecinos vivimos en un momento de paz. Pero las amenazas siguen latentes. El crimen organizado, el terrorismo, el narcotráfico, son amenazas reales que necesitan de respuestas reales. Por eso la decisión del gobierno del Paraguay de invertir en defensa y seguridad, porque nunca en el Paraguay habrá progreso y prosperidad si no aseguramos la defensa y la seguridad interna. Celebro este día en donde consolidamos esta visión, una visión que no puede terminar en un periodo de gobierno. Es una semilla que hemos sembrado y agradezco a los oficiales activos y aquellos que están en la honrosa situación de retiro, que me acompañan en esta visión, que me han ayudado a darle forma a esta misión. Ministro de Defensa Óscar González, le agradezco particularmente a usted, porque fue la primera persona a quien acudí cuando le dije que quería invertir en defensa y seguridad, que quería dejar un legado y quería cambiar 30 años de una dinámica del gobierno donde simplemente nunca llegaban los recursos para las fuerzas militares.
0: 18 grados temperatura actual, cielo despejado, viento sureste a 7 kilómetros la hora. Pilar será sede de la sexta fecha del Campeonato Nacional Paraguayo Motocross. Sever Brizuela, de la coordinación del evento, anunció justamente la realización de esta sexta fecha, que se va a realizar justamente este 22 y 23 de agosto en la ciudad de Pilar, circuito Capibara. La competencia reunirá a más de 80 pilotos provenientes de distintos puntos del país, decía Sever Brizuela.
2: Esto ya no se suspende, ya vamos a decir, el equipo, toda la gente de la FEMOP,

0: muchísima cantidad de motos. O sea que es lo que se estuvo viendo el año pasado, antepasado, y cada vez se suman mejores pilotos que vienen del Brasil, de la Argentina, y siempre brindan un muy buen espectáculo esa gente. Y también tenemos participante acá de Pilar también, que corren en distintas categorías también. Sí, en el circuito Capibara, camino a Vallapúa. Sí, el costo de la entrada va a ser de 30.000 guaraníes. Esto va a empezar el sábado seguramente al mediodía. El sábado empieza el tema de la clasificación. Y domingo, con la misma entrada del sábado, vos podés ingresar otra vez el domingo. El domingo va a estar empezando muy muy temprano, las 9 de la mañana seguramente, porque hay varias categorías, y esto, entre eso también a veces se para un poco para arreglar un poco la pista, porque la pista agua ya no va a tener, pero va a haber sectores donde va a estar todavía hablando por la cantidad de agua caída, y ya el piso en sí no absorbe tanta lluvia, y bueno, el clima tampoco ayuda para que eso esté, pero va a ser un lindo espectáculo.
1: Qué bueno.
0: ¿Y para el público que se llegue hasta Capibara? Nosotros acá en Pilar tenemos muchísimos seguidores de este deporte. O sea que cada deporte, como yo siempre digo, tiene sus seguidores. Nosotros tenemos, Pilar, somos muy conocidos por el básquetbol. Tenemos básquetbol, tenemos fútbol, y después ya viene todo lo que sea el deporte motor. Yo, como siempre digo, tuve, la gracia de Dios. Me inicié con este deporte. A través de este deporte hice amistades por todo el país en donde yo aparezco, en donde yo estoy. Bueno, enseguida por el nombre, poco río antes motocross, y sí, eso me abrió muchísimas puertas, y tengo amigos por todos lados, y entonces también la gente que viene de otros lados sabe la hospitalidad del pilarense, y bueno, eso hace a que siempre la gente quiera venir a Pilar por la calidez y la hospitalidad de la gente. Pues nosotros, pues, como se dice, burrañan de calidad y tereñan de amigo cuá, y le gusta a la gente eso. Y yo soy así, me doy mucho con la gente, y bueno, a través de estos deportes o de cualquier tipo de deporte, lo que más vale es la amistad que uno hace. Y de piloto tenemos que hablar de mínimo 80 pilotos contando todas las categorías. Hay tenemos la categoría minicross, tenemos la categoría 65, tenemos la categoría 85, se tiene intermedia, y así va escalando. O sea que, y detrás de eso, imagínate, minicross, 65 y 85 son criaturas, y detrás de esa criatura viene toda la familia, y toda la familia se vienen a hospedar en los hoteles.
2: 18:44 minutos. Tengo esta información del ANDE también, trabajo que va a realizar mañana, sábado 22 de agosto. Trabajos programados, cambios de crucetas de madera y cortes de ramas en la línea de media tensión. Trabajo que se va a realizar mañana, sábado, de 8 a 15, con corte de energía eléctrica que va a afectar a las compañías de Estero Cambá, Pelada, kilómetro 77, Cocueré, Potrero González, de la localidad de San Juan Ñeembucú. Lugares que van a estar sin luz mañana, entonces, de 8 a 15 horas para el trabajo de la ANDE. Reiteramos, mañana sábado, de 8 a 15 horas. Trabajo que va a estar realizando entonces.

0: es la ANDE y va a afectar el trabajo con el corte de energía eléctrica a las compañías de Terocambá, Pelada, kilómetro 77, Cocueré, Potrero González, de la localidad de San Juan Yembucú, dice el informe de la ANDE. Con respecto al Cañón Cristiano, justamente, el gobernador de Yembucú, Víctor Hugo Fornerón, manifestó también que el cañón debe regresar a Humaitá, considerando justamente la relevancia histórica que representa para el departamento y para la defensa paraguaya durante la guerra de la Triple Alianza.
1: Sí, así es, Cali. Hace poco, creo que el año pasado, hace un tiempito atrás, el intendente había inaugurado un portal, le digo, como una réplica del Cañón Cristiano. Estuvo aquella vez presente, se leyó ahí la profesora Vicenta Miranda, estuvo haciendo un relato sobre el Cañón Cristiano, y era una reliquia, venía a formar parte de nuestra identidad nacional, va a ser un gesto importante del Brasil con el Paraguay. Esto lo había manifestado el vicepresidente de la República, ¿verdad? Y ahora él es el churro, como el mismo dice. O sea, hagan los churros. Sí, así mismo. Y antes le demos a él, ¿verdad? Estas son gestiones que se hacen. Yo sé, tengo conocimiento de que se hicieron ya varios pedidos y eso nunca prosperó, ¿verdad? Siempre estaba también en la retórica de los historiadores, la gente que le gusta la historia, ¿verdad? Especialmente esta parte fatídica que vivió la República del Paraguay, ¿verdad? Después del Tratado Secreto de la Triple Alianza, todo lo que representó prácticamente casi el exterminio de los paraguayos y del Paraguay. Y ya forma parte de la historia, ¿verdad? Pero es realmente algo, creo que va a ser único en el mundo, ¿verdad? Ese cañón se llama Cañón Cristiano porque fundieron campanas de varias iglesias de la República del Paraguay, ¿verdad? En la fundición que se tenía en Uicuí. Y era el cañón más grande que tenía el Paraguay, ¿verdad? Y estaban en Humaitá. Eso, una vez que ellos tomaron Humaitá, también tomaron, entre otras cosas, ese cañón fabricado en Paraguay y llevaron a no sé si en un museo, en una biblioteca, lo tienen en el Río de Janeiro. Y como dije, ¿verdad? Va a ser un gesto importante, como lo decía el propio vicepresidente de la República. Y por supuesto, si viene al Paraguay, yo creo que se va a exhibir en algún lugar, primeramente, imagino, una asunción, se va a hacer toda una ceremonia, esto está todavía trámite, pero lo ideal sería que venga del lugar donde se extrajo, que era en Humaitá, ¿verdad? Donde prácticamente se paralizó, se pudo contener 3 años esta guerra. Y una de las causas por el cual se pudo contener, ¿verdad?, todo el avance de los aliados fue justamente por la fortaleza de Humaitá, que estaba bien protegida, ¿verdad? Estaba también la batería Londres, ¿verdad?, con no recuerdo cuánto, pero con muchos cañones, ¿verdad?, en un lugar estratégico. Así es que en ese entonces el cañón cristiano formaba parte del armamento del Paraguay. Fabián Chamorro, él es el que hizo el libro, de la historia de Pilar. Uh-huh. Que habíamos presentado tiempo atrás, un historiador, nuestro amigo, y le voy a pasar su número para que le puedan entrevistar. Él es una persona muy conocedora de la historia y te puede relatar muchas cosas sobre este cañón y muchas cosas más de Humaitá, porque él investigó y él que, digamos, escribió ese libro que nosotros presentamos hace unos años ya. Uh-huh. Ahí frente al Cabildo, el relato de varios casos, varias anécdotas, cartas, y donde están plasmados también todos los combatientes de la guerra del Chaco, oficialmente, también parte de la guerra de la Triple Alianza, que donde pilarenses se fueron a enrolarse, ¿verdad? Esta reliquia que tiene Brasil y que ojalá que pronto esté nuevamente en Paraguay. Sí, no, realmente va a ser algo muy importante, ¿verdad? Forma parte de nuestra historia, de nuestra identidad. Y tener eso que fue construido, como te dije, por una fundición que habían en el Cuy, fabricado por paraguayos, va a ser demasiado importante, forma parte de nuestra historia, ¿verdad? Y realmente que esté en una estado ahora que vamos a tener ruta asfaltada, va a venir a formar parte de una de un atractivo turístico demasiado importante, poder preparar el lugar donde pueda estar ese cañón.
0: A esta hora tenemos la temperatura de 18 grados, vientos del sur-sureste a 7 kilómetros, cielo totalmente despejado. Para mañana sábado también se anuncia un cielo despejado, soleado. Vamos a tener hermoso sol nuevamente el día de mañana sábado. Temperatura mínima entre 9 y 8 grados va a ser la mínima mañana, ¿eh? O sea, el frío se siente todavía, se siente el frío presente, ¿eh? Solamente cuando tenemos sol, lo que ve un poquito, se siente un poco el calorcito. Después, apenas entra el sol, nuevamente sentimos el frío, ¿eh? Mañana, día soleado también, entonces, para el día sábado, de pleno sol, totalmente despejado. Día domingo 23, también con mínimas entre 8 y 9 grados, las mínimas que se van a estar registrando el día domingo, con cielo totalmente despejado también, entonces, el día domingo se está anunciando, entonces, un hermoso fin de semana. Será hasta el lunes, ya con más informaciones, también para compartir con toda la audiencia aquí en la tarde de ZP12 Radio Nacional, Carlos Antonio López.

0: Breve recordación de los medios de comunicación del Estado paraguayo a Francisco Alvarén. Compositor y arreglador. Nació en Itá el 5 de octubre de 1903. Falleció en Buenos Aires un 29 de octubre de 1957. 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Fue director de la orquesta de la agrupación folclórica Guaraní y de Radio Belgrano de Buenos Aires. 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

0: A la audiencia de Radio Nacional, Carlos Antonio López, muy buena noche. Ese es el programa de Codeñe, si crece sirviendo. Estamos en compañía del compañero Apolonio Espinosa para comentarle todos los acontecimientos que estamos teniendo dentro de la cooperativa Codeñe Limitada. Codeñe Limitada crece sirviendo, como siempre. Muy buenas noches, don Apolonio. ¿Y qué novedades tenemos para esta semana?
1: Muy buenas tardes, Félix. Muy buenas tardes a toda la audiencia departamental y regional. Sí, señor. Porque como cada viernes, a partir de este instante, y por las ondas de Radio ZP12, Radio Carlos Antonio López, de Pilar, entonces el programa de los viernes, una hora de programación de la Cooperativa Multiactiva de Ahorro y Crédito de Producción y de Consumo y de Servicio, en este caso Codeñe Limitada, entonces para brindar toda la información a nuestros socios. Así es que muy buenas tardes para todos. 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
1: Muy bien.
0: Son médicos que se están acoplando actualmente en la Codeñe Limitada. Y hay cuatro nuevos médicos.
1: Especialistas. Muy
0: así
1: bien.
0: Es que le estamos
1: atendiendo de forma semanal.
0: Le estamos brindando ya a nuestra ciudadanía especialista a través de la cooperativa Codeñe Limitada.
1: Muy bien. Y bueno, prácticamente está culminando el mes de agosto, Felipe.
0: Y falta una semana.
1: Y a ver, temperatura, según meteorología, temperatura muy baja, como lo que tuvimos hasta ayer, prácticamente de a poco se va a ir disipando. Y dentro de 10 días llega el mes de la primavera. Increíble, ¿será? Explosión de colores. Bueno, y se viene la primavera. 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
0: sí. ¿Entendés?
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0: El técnico la añade ya pregonaba a través de la radio.
1: Sí, señor.
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0: 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Y ya. 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Pero. No tiene ese sentido de propiedad la gente acá. Porque es nuestra plata, es nuestra cooperativa, es lo que estamos nosotros pregonando día a día para que vaya aumentando también los socios y vaya haciendo el cumplimiento obligatorio de sus obligaciones.
1: Así mismo.
0: Opeacola.
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0: Especialmente los emprendedores y también la gente que tiene su negocio, ¿verdad? Porque muchas veces tiene mercadería, necesita mercadería y no carecen de capital. Y entonces tiene que comprar esto, aquello y pagar al contado. Entonces, UPP es la cooperativa o ayuda a Pichetería y tal.
1: Sí, señor. Muy bien. ¿Qué te parece si vamos a un tema musical?
0: Pero especial.
1: Para ir también
0: matizando el ambiente.
1: Exactamente. A la gente, probablemente cogiendo la música paraguaya.
0: Sí.

0: Buena cumbre ahí, ¿verdad? En versión del recordado dúo Vargas Saldívar. ¿Cómo te ve a la va por qué?
1: Ah, ya, ¿cómo te la
0: dije? Sí, señor.
1: Amo este Moca Yatiri de mí.
0: Los últimos sucesos de trascendente de la recta final de la Guerra Grande, que comenzó en Loma Valentina, Piribebuí. Piribebuí cayó un 12 de agosto. Dos días después cayó Ascurra, en Cagupe. Dos días más, el 16, en la batalla de Acuestaño. Ojoico, la retirada de López. Y el 18 de agosto, la escuadra paraguaya que estaba en el río Igagüí, ahí en Caraguatay, y tuvieron que hundir para que no caiga en manos de los, sí, de los aliados. Hundieron, oye, quemaron y hundieron el mismo ejército paraguayo. Y luego se acoplaron a los que aún sobrevivían, ¿verdad? Yendo ya hacia Cerro Cora.
1: Está como fue la pirámide.
0: Ay, poco eso, amigo. No hay menos cierto que tú ya hay pierden.
1: No, Juan, aprende y cuál se me va, pero da esta que la ni más.
0: Y sí. Hay que tener los medios.
1: No, hay que tener muchas cosas ahí. Porque ahorita un vapor, un pepe con este, que el pueblo está más vapor, pero. O sea, pues de ese, me mátil.
0: Y esas naves que fueron hundidos,
1: como salieron todas.
0: Como el Igagüí, es muy profundo, ¿verdad? Quedaron empantanados. La poca agua que había del lugar y más arena, ¿verdad?
1: Vale.
0: Y fueron reflotados, entre comillas,
1: sí,
0: durante el gobierno de General Rodríguez. Y exhibido, ahí se creó un parque.
1: No, un parque,
0: ¿sí?
1: Muy lindo, ¿eh? Turístico es el lugar, pero de noche, hoy está ahí para
0: abajo. Hoy la movimiento.
1: Hoy estaba ahí la movimiento. ¿Verdad?
0: Señor. 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
1: A la vida.
0: Promo vivienda Casa Nueva, el sueño de todos los trabajadores.
1: No, plantea vivienda ya.
0: 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Y el plazo es hasta 120 meses. Ya vuelvo a acabar.
1: 10 años.
0: Sí.
1: No,
0: desde el 18%.
1: 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La ya de BCB, más la 10 años.
0: Dos años de cuñada con la juventud acumulada.
1: Juventud acumulada, pero ya insistí, doña de mi. Y pues jugué a ver.
0: Y a Boligallo, porque.
1: Y Catuan Guaya, pero a Nicolás, y a ver de este gringo cooperativista ahí. Y a Boe, la ñandera, y veña. 7 años bien.
0: Sí.
1: Ñambo, él la ñandera, vive, ahorra, Juan.
0: Sí, porque.
1: Ayame, debo recuerdar la. La Oico TV ahí, güey. Ahí, con la Oico TV tenía autorización,
0: sí.
1: Ayame, eso es la autorización. A la gana mía, la plata. Toñonga, tú ahí, un pepe, güey. A 18 años, me recuerdo, maraja, yo recortaba. Ni no ni imagináis la plata, güey, recortaba.
0: Así mismo. Porque.
1: Porque con más apodo, güey, ni entendía, ahí, supe, maraja.
0: Porque una realidad feliz, si es que uno no accede a un crédito, me quiere como aire y donde.
1: Están mal.
0: Entonces, por eso que se crearon los créditos.
1: Y te respalda también, si vos tenés una. Está acumulado.
0: Con tasas accesibles.
1: Claro.
0: Justamente el caso de la vivienda: 18% en la tasa de interés, pero hasta 120 meses. Uña acomodada por la disponibilidad.
1: No, para la.
0: Vamos a llegar adelante.
1: Y interesante conmigo, porque. Sí. Haga por ejemplo, crédito, una gente y te digo, ña, la plata.
0: Sí.
1: Así es que. Ya hay burú, ahora la. Daya de Bello, Ape, Pejina, sí. ¿Entendés? O cooperativo, me están de la plata, ahí potajaisa, de acuerdo, hablan de. Este capital le vale con UPP ahí, ¿entendés? Porque sí. El respaldo, pues, ¿entendés? Generalmente, tantas veces más de tu capital
0: sí. Se
1: pueden dar, ¿entendés?
0: Y tu calificación también.
1: Y tu calificación.
0: Que te habilita ampliamente.
1: Claro.
0: Y para aquellos que dejaron de ser socios por A o B motivos, está la promo reactivación de socios.
1: Estamos haciendo esa reactivación. Sí. Le estábamos diciendo a la gente que la reactivación estamos... Si vamos a suponer que vos debes cinco años y debes una cantidad de aporte y solidaridad hasta el año final del 25, ajá, se te hace un descuento del 50%.
0: Así mismo.
1: La mitad tendría meta. A la de pagar estaba la 26 de Guatemala. 25 bebés, 50%. A ver, otro 26 bebés que pagar más la correspondiente.
0: Sí, señor. Reactiva tu membresía, dice el anuncio. Ajá. Y empezar a disfrutar de los beneficios de tu cooperativa. Te exoneramos el 50% de tus compromisos acumulados al cierre del ejercicio 2025. Así es que la invitación cordial a aquellos que dejaron de ser socios activos, acudir al Departamento de Educación y hacer estos pasos y ser nuevamente socio activo y para hacer dar lugar a todos los beneficios que brinda la
1: cooperativa. Se le puede hacer también a través de de un servicio de un integrante del comité, que están también autorizados para hacer esos trabajos.
0: Sí.
1: Llevar todas las documentaciones, hacer el pago por ello, todo completo. Es un beneficio que ahora mucha gente está reactivándose.
0: Sí.
1: Y a la gente que no va a reactivar más, que ya no quiere saber más nada, a eso le damos de baja. Sí, directamente, claro. Porque el resultado pues es lo siguiente, de que el asociado por un socio se está pagando un canon.
0: Sí.
1: A la INCOP.
0: Sí.
1: No es mucho aparentemente, pero que sea un 20, 50 mil guaraníes cada año en cantidad de asociados que tenemos en esas condiciones suma mucho.
0: Sí.
1: Y entonces es un capital que está saliendo de la caja de la cooperativa.
0: Se desangra sin ningún
1: beneficio. Se desangra sin ningún beneficio.
0: Sí, claro.
1: Y entonces para esa gente que no tiene, dice directamente, no quiero más. Entonces se le da de baja.
0: Pero
1: y no, si tiene capital dentro de su socio, dentro de la cooperativa, se le da lo que le sobra y se le saca esos pagos que se hizo por él.
0: Pero es muy importante poner a conocimiento de
1: Justamente
0: de la posibilidad de la reactivación.
1: No, la reactivación tenemos. Eso es lo que... Y muchos están volviendo. Porque no sabían, porque esto, porque aquello, pero...
0: Y acceder a los beneficios de la cooperativa. Automáticamente.
1: Automáticamente. ¿Sí? Una vez que vos te asocias un nuevo socio, automáticamente ya nosotros le estamos dando los beneficios.
0: El tema del ahorro, justamente, Félix, estaba tocando. El ahorro financiero es más que guardar dinero. Es la clave para asegurar tu futuro.
1: Exactamente.
0: Reservar una parte de tus ingresos te permite estar preparado para imprevistos y alcanzar tus metas. Empieza a ahorrar hoy. Jamás te logres con la cultura del ahorro, Félix.
1: No, y por eso lo que te da. Yo comencé ahorrando en la capital.
0: Sí,
1: aprendí por la necesidad. Es muy sencillo, mil o mil a moneda. A Moingue tenía ya agua
0: alcanciable.
1: A Moingue, Pepe, apretó al año a Nojea. Está Osumama.
0: Osumama, sí.
1: Osumama.
0: Y bueno.
1: Así de proyectar de la ahorrar.
0: Sí, señor. Para quienes tengan interés en el tema de ahorro, pueden llamar Departamento de Ahorros al 0984-444-528. Puede abrir su caja de ahorro a plazo fijo.
1: Y a la vista.
0: Y a la vista. Sí, señor. Moco y vante y de provecho.
1: No, moco
0: y
1: vante.
0: Así es que
1: generalmente
0: solicitó la información en ese departamento.
1: Sí, y a los 18 años que tiene ya directamente son socios activos. Y a los socios menores le conviene también con la autorización de los padres. Porque lo mismo de ahí es con beneficio, la hay plata. Porque está trabajando con un interés para él.
0: Está el plan de ahorro programado también, Felipe, en donde el socio se compromete a aportar mensualmente.
1: Sí.
0: El plan A es el 50 mil mensual.
1: Bien.
0: El plan B,
1: 100
0: 100 mil
1: mil.
0: guaraníes. El plan C, de acuerdo a la disponibilidad de cada
1: No,
0: socio,
1: claro.
0: ¿verdad?
1: 200.
0: Entonces medio un aporte medio un
1: 100.
0: poquito acelerado, por decir, y lograr en corto tiempo
1: La meta que se
0: la
1: está
0: meta,
1: viendo.
0: ¿sí? El plan C es de 200 mil guaraníes.
1: Sí.
0: El plan D, 350 mil guaraníes. Y el plan E, de 500
1: 500
0: mil
1: mil
0: guaraníes.
1: años.
0: A 10 meses va a sumar y le.
1: Ah.
0: Sí, señor. 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
0: Muy bien, atención de profesionales médicos en la Policlínica de Codeña. 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
1: la ecografía. Este es uno de los elementos más importantes que uno está teniendo actualmente, porque en Pilar carecemos de esa maquinaria y de esa especialidad. Y entonces del hospital se van todos en la clínica a hacerse eso, porque da más resultados y más exactitud para los médicos. Por la
0: Por la alta calidad de la
1: amplia calidad de
0: el más avanzado.
1: Por eso es lo que.
0: Así es. Bueno. 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
0: 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Sí. 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
0: sí.
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1: también.
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0: 9. Día en que falleció Emiliano R. Fernández. Esta letra el mismo autor le dedicó sobre su tumba el día del sepelio. Crispín Abrites durante 5 años pudo recorrer el país cantando a dúo con Emiliano R. Fernández.
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0: El poeta surucuá Crispín Abrites escribió estos versos el 15 de septiembre del año 1949, día en que falleció Emiliano R. Fernández. Esta letra el mismo autor le dedicó sobre su tumba el día del sepelio. Crispín Abrites durante 5 años pudo recorrer el país cantando a dúo con Emiliano R. Fernández.
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2: Bueno, compartí este tema con la audiencia, porque mañana justamente es el Día del Folclore. Y uno de sus máximos exponentes, Emiliano R. Fernández. Sí, Yandere, ya fue un 15 de septiembre del año 1940. A manera de anécdota, Félix, yo el martes estuve por Asunción. Uh-huh. Y pasé frente a la Plaza Italia. En ese lugar era que prácticamente le emboscaron a Emiliano y recibió un disparo por la espalda. Y falleció un par de meses después. Y casualmente pasé también por el hospital militar ahí en Sajonia. Y le dije a mi señora, apeo fallecer, que Emiliano es. Y por esa cosa de la vida.
3: Hoy la estamos recordando.
2: Sí. En víspera del Día del Folclore. Y toda una leyenda el tema de el caso de Emiliano R. Fernández.
3: Sí.

0: Le velaron en la casa de un amigo, ahí sobre Eusebio Ayala, y cerca de la comisaría séptima. Y luego fue sepultado, ¿verdad?, en el cementerio de la Recoleta. Actualmente sus
1: Anuncio
0: restos,
1: tu PPT.
0: sí, actualmente sus restos descansan en el Panteón Nacional de los Héroes. Sí, señor.
1: O sea que la ceniza no me haya
0: Y a la ceniza,
1: detenido.
0: sí. Haciendo un poco de comentario.
1: Sí, señor. Bueno, haciendo de comentario, Radio Nacional Carlos Antonio López, al servicio de la ciudadanía pilarense, y en nombre de la Codeña Limitada, la señora Eugenia Flores, viuda de Mora, que en paz descanse, falleció en Pilar hoy a la mañana, y esta tarde a las 5:30 ya fueron trasladados su cuerpo al cementerio local. Ella es la abuela de nuestro ex presidente de la Codeña Limitada, el doctor José María Mora. A él, desde muchos años, estaba al frente de nuestra cooperativa y le deseamos a él pronta resignación y también que fortalezca su espíritu para bien de todos nosotros y de la familia, porque es una buena persona. El doctor José María Mora se merece que nosotros en esta circunstancia nos rindamos un pequeño homenaje por su abuela, porque su abuela era como su
0: Era
1: mamá,
0: la abuela mamá,
1: abuela mamá,
0: sí.
1: la que le criaba a los nietos anteriormente. Y por eso nosotros nos congratulamos en este momento para decirle nuestros pésames y pronta recuperación, y a la abuela que en paz descanse y el Señor lo reciba en su reino celestial.
0: Sí, señor. Así es, las sentidas condolencias. Para el doctor José María Mora, a través de su persona, hacer llegar también a todos los componentes de la familia por la triste partida de la señora. Muy bien.
1: Seguimos nosotros
0: Informando, ¿eh?
1: informando porque tenemos tantas cosas que contar muchas veces y nos entusiasmamos porque también tenemos una casa en la calle Tacuarí y Petirossi, Tacuarí,
0: Casi para el domingo.
1: casi Manuel Domínguez. Ahí también tenemos una casa con todas las comodidades que uno necesita y de una mediana estabilidad económica que tenga. Yo creo que en una casa de dos pisos, con la piscina, con todo lo que tiene, es una mansión
0: Una cosa,
1: prácticamente.
0: sí, una casa bastante confortable, una
1: Sí,
0: mansión.
1: una mansión
0: Sí.
1: que está ubicada en el barrio más populoso de Pilar,
0: ¿Y
1: en el barrio
0: si por
1: obrero.
0: ahí uno quiere adquirir y no tiene
1: A
0: plata?
1: una cuadra nomás ya de la plaza,
0: ¿Sí?
1: ahí.
0: Te decía, ¿y si uno no tiene la plata, entonces?
1: No, lo mío no. Incluso puede ir a ver y la financiación se le hace al plazo que él prefiera
0: Exacto.
1: directamente en la cooperativa Codeña Limitada.
0: Sin duda.
1: Sin dudar, bueno, no hay problema, ¿verdad?
0: Muy bien.
1: Así es que ya está. Ya han de
0: Han
1: gustar,
0: degustado
1: ¿verdad?
0: ella.
1: Sí, andemos y yo de cuota de paga sea. Voy a
0: Sí.
1: año me vaya a pagar.
0: Sí, así mismo. Tenemos sorteo especial por el Día
1: Ah,
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1: El día del cooperativismo.
0: Sí, señor. Bueno, ¿qué más tenés, Felipe?
1: Y en el momento, tenemos también 4 lotes que están ya, gente interesada en Asunción por estos lotes que tenemos en Ñembu.
0: En la zona Ñembu.
1: En Ñembu, y ya hicimos ya contacto para que se vaya a ver todo completo. Ya
0: 3 lotes juntos, ¿verdad?
1: 4 lotes juntos.
0: 4 lotes juntos.
1: Sí.
0: ¿Barrio?
1: Boca Chapín.
0: ¿Dónde va a quedar Ñembu?
1: Frente mismo del... Se entra ahí en la calle, frente mismo de la Coca-Cola, en la fábrica de Coca-Cola. Este muy lugar bien. Muy bueno es. Y ahora se abrieron todas las calles. Antes teníamos solamente esa entrada. Hoy día ya tenés entrada de Treboca directamente ahí también. Todo eso se pobló, pero en forma.
0: Lugar muy bueno,
1: no,
0: para.
1: Yo me fui la vez pasada, vine por Ñembu y vine por Capiatá. Capiatá está súper poblado. Ahí en la zona de.
0: Toda esa parte ya forma parte de la Gran Asunción.
1: Todo es Gran Asunción. Sí. Hasta. Hasta llegar a la cordillera prácticamente.
0: Sí. Bueno, para aquellos socios que aún no cuentan con una tarjeta de débito.
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0: Sí.
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0: Para hacer compras en comercios adheridos. 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Así es que, ¿cómo uno puede acceder a la tarjeta de débito de Codeña? 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
0: 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Bueno. Sí, así mismo. ¿Vos qué tenés, Felipe? Va a ver cuál es
1: No, hay el corte de música.
0: Ni ya me entiendo yo, pues, ¿qué hora
1: del día?
0: ¿Cómo estamos con el horario?
1: Ya ambos, güey.
0: Bueno.
1: Está ahí, estimo, falta. Ahí me voy a faltar.
0: Bueno, ¿y podemos cerrar con el siguiente tema, te parece?
1: Sí, señor.
0: Bueno. Entonces estamos cerrando.
1: Ya,
0: pues. Mira, tenemos una. Justamente el tema de. Acá tengo el costo del terreno de Ilambú. Desde 603.500 guaraníes mensuales.
1: Es la cuota.
0: Sí, la cuota. En Codeña. El oculista, creo ya que la presencia del oculista para el próximo lunes, creo que ya comentaste. Bueno, Y cerramos entonces nuestro programa.
1: No, ya, ya, dudate, música puro riponada.
0: ¿Cómo hace 20 temas?

0: Y de esta manera estamos despidiendo nuestro programa, dando ya lugar enseguida al siguiente programa de Carlino Martínez y Señora, en víspera del Día del Folclore. Así es que por la atención, muchas gracias y muchas felicidades para todos.
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0: No al sur.
1: Oyentes de ZP12 Radio Nacional, Carlos Antonio López, tengan todos ustedes lo mejor de la noche en este viernes 21 de agosto de 2026. Una edición más de nuestro programa Encuentro Folclórico. En audio producción nos acompaña, como siempre, Javier Rolón, compaginando los mejores temas en polka y chamamé. Y que toda mecha peor eren dujara pejasaur en dibe petein pejaré catupe maranga tuve música puro riponame pere cojan mecha tetia e con sonori hapire pona bueno veo jaco en hoy ponar en dibe pona el día del folclore paraguayo. Así es, mis queridos amigos oyentes. Arrancamos nuestro programa de la fecha con esta recordada página musical de don Miguel Ángel Rodríguez y Alfonso Ayala, con el dúo Mora Vallejo. Alfonso Ayala y su conjunto. Así es, mis queridos amigos oyentes. Arrancamos ya nomás y seguimos nuestro programa de la fecha. Ahora convocamos a los del sur bajo la dirección de don Alfonso Lescano, el maestro Alfonso Lescano, este lindo chamamé que lleva por título El Cangué, un chamamé que corresponde a Tránsito Coco Marola, cantado con el dúo del Valle Bobadilla. Ay, no es, espera que te diga así, el dúo Robledo Bobadilla. Ahí está, dúo Robledo Bobadilla. Emilio Robledo. El Yaca Bobadilla Burajé. Yo vive. El Cangué.

¡Qué lindo! Es uno de los mejores temas que grabó Don Alfonso Lezcano. Y cantando a dúo, Robledo Bobadilla, por ahí, por ahí, y pues será. Una pulcritud notable, usted extrañándola. Y Robledo Bobadilla se mandó a mí la polca paraguaya, jala chama, me jura, y no sé, pura heipo. Yo recuerdo antes allá por Costa Rosada, San Juan y Bucú también, Francisco Coco Bobadilla cantaba dúo con... ¿Cómo es que se llamaba este muchacho? Ya falleció, es intendente de San Juan. Armoa, Antonio Armoa. Era Armoa Bobadilla. Oh, pura de ahí. De mi agua, con una pulcritud única cantaban el chamán. Saludo a mi gran amigo Francisco Coco Bobadilla. Saludo también para el otro amigo Don Alfonso Lezcano. Realmente gente que hicieron mucho por el folclore. Don Alfonso Lezcano es formador de muchos chicos, hoy por hoy ya adultos, profesionales, tanto del canto, en la ejecución del acordeón de dos hileras, acordeón de tres hileras, en la ejecución del acordeón a piano, es un maestro en la ejecución del arpa, es un maestro en la ejecución de la guitarra. Alfonso Lezcano para mí es una persona que... Y capturamos ya llegando de 100 años de vida a este señor con mucha fuerza y entusiasmo para que siga formando jóvenes, para que de esa forma se pueda ir proyectando nuestro folclore. De paso, también saludo al profesor Lolito Villalba, a quien tengo una promesa de ir a visitarle oportunamente. Es una persona que hizo tanto por el folclore, está promoviendo a Lolito Villalba, recuerdo cuando cantaba. Estaba él con el conjunto Los Dennis Boy, recuerdo que estuvo con Sixto Mendoza. Impresionante ya aquel grupo blanco y negro cuando formó con Sixto Mendoza. Lolito Villalba, qué lindo ya, qué inolvidable. Y después un maestro formador de tantos jóvenes, tanto en la guitarra como en el canto. Y a toda esa gente que se han dedicado, que han dedicado su vida para formar jóvenes, en lo que tiene que ver nuestra música, nuestro folclore, ambos muchos gracias sombrero porque dedican su vida, su capital más valioso, y sabemos que nunca van a ser bien pagados, ¿verdad? Porque así es, y ingrato con el tema del folclore. Normalmente la gente que nos han dedicado sus vidas para el folclore llegan prácticamente a la postrimería de su vida casi sin nada. Mira, llego aquí en la vida. ¿Por qué? Porque la música es una pasión. La pasión digo de años más, no es una profesión que para lucrar, no alcanza, nunca es bien valorado ni bien correspondido. Si no voy a la llave, se apaga la música, pero con gusto apagarse. A Mumba es guazú la música, fuera. Así que entonces, por el Día del Folclore, vaya ya en forma anticipada, vamos a tocar un poquitito en nuestro folclore también con Javier ahora, en la noche. A toda la gente que dedican su tiempo, su capital más valioso que es su tiempo, y lo inclina todo hacia la pasión, cual es la música. El técnico Mabemi, por ejemplo, tenía un concepto totalmente erróneo, ¿verdad?, del músico, y haragán de diligencia ante la música. No es de ninguna manera, es para gran diligencia, lleva. Estaba calificado ahí mismo para el código vicio, pero es una tristeza. Y no es fácil. Y el Américo Luzardi de Yei la vicio, ya, porque la gente como o estresado, yo. La música reduce siempre de vida y mire, medio trinqui, si es posible. Te ve la música puyala. Medio trinqui lento. Ahora, y me extraño de. Oye, por caco yo veo juegos de Javier. Porque en Delare, ya entusiasma la música, pu. Ahora entusiasma la música, pu. Reducemos la fuerte mía ahí, pues. Voy a tener que a doble hoy ya. Y entusiasma la música, pu. Ya, a ver, no hay corazón, joder. Ya, ajá. O pega tu dedo en de ellos, que ya ellos lo que se movía. Javier, yo lo quiero que. Upeña, este se me oye Emiliano Oreja, ya ni animan baitemos, o sea.
Pero todo es efecto de la música y el trago amargo, que son compañía, ¿verdad? Que siempre es bueno dentro de lo lícito, ¿verdad? Ya se entra en la raya. Siempre hay que mantener, chicos, y voy a ver, mantener el control de lo lícito, de lo justo. Japer piete. Porque en la andrea, oye, tengo ni andrea ficha, porque te vende ahí a lo mitando, ahí vienen 10 y la andrea. Opa, con dino mocoña ahí. Ahí en el lugar, un dino mocoña ahí lo mita. Opa, pues una limonada, tengo. Opa, eso, ya cero a la izquierda, te imaginas. Y así es, y gusto ya compartir. Para mí, por ejemplo, mi vida fueron mi familia, Dios en primer lugar, mi familia y después los amigos. Siempre tengo grupo de amigos. Grupo de amigos con quien nos encontramos cada fin de año, grupo de amigos con quien nos encontramos cada semana o cada 15 días. En Pilar, y últimamente andamos más por Guasuco, entonces formamos el área de grupo. Acá había ya un bojo, y más la rombo puma, la ambaracá, ya rombo puma, acá tú acordeón, yo me mando rombo puma, voy a irse a Guasuco. ¿No sale también? No, roñe perfeccionata los juegos. Siempre puede haber agua subida, roñe, pues no lo muña, pues mite, claro, bastante para acá. Entonces, uparo perfeccionata los juegos. Saludos para el apreciado amigo Leoncio Santa Cruz, como así también para el amigo Cepi Santa Cruz. Cocogen y que lo yeto paja, este te ido a los azapuna. Le pido mil disculpas a Don Nicho Tazú, le voy a atender enseguidita a Don Nicho Tazú de Ciervo Blanco, Xeres Noigina. Así que tiene que atender a Don Nicho, pero no hay tantos. En Arovende, mitad que viene enseguida, pues pellaros en Noima, don Nicho. Así es, y bueno, es tan lindo compartir con los amigos, se encuentra el mundo. Preparamos siempre un asadito, preparamos antes ñacangüe con los muchachos. Saludos para mis compañeros, mis amigos del grupo Guasucueños. Grupo Marangatú, ya la verdad, grupo Guasucuave, Javier. Grupo Marangatú, Tapicheca, Tupiricueténico, mi bebé. Te saluda a mí, Nacho, recuerda de esa paita. Te voy a decir quiénes son. A mañana, amigos, el correntino de Felipe Sosa está en sintonía. Uy, está Felipe Sosa, el correntino. Le vamos a saludar a los compañeros del grupo Marangatú enseguida. Son amigos espectaculares, amigos magníficos con quien tenemos la oportunidad siempre de compartir toda la semana. Y bien, vamos a escuchar más música, Javier. Después vamos a vender un poquitito a Pecate y ayudar a la gente. Bueno, los compañeros. Da y justo, Inés, con una recordada página de nuestro querido amigo Don Diógenes y Framba. ¡Ey, chico, ya Andrés Saraita Pujareña en Bucube! Una persona que engalanaba con música, con presencia, con su andar mehuemí, con esa voz suave que le llegaba a todos sus amigos, a todos sus enlujaras, a todos en el último rincón del departamento de Ñeembucú, Misiones, y como así también tenía tantos oyentes en el litoral argentino. Jamás lo vamos a olvidar a Don Diógenes y Franco. Javier Rolón fue nuestro gran amigo con quien compartíamos noches magníficas en el aniversario del ZP12, aniversario del programa Pijareña en Bucube. Y vos sabes, Javier, antes que vos vengas a ZP12, él ya era mi amigo. ¿Y sabes qué programa él hacía los domingos? Paraguay en Botú se llamaba su programa ZP12, todos los domingos. Y en aquel entonces él ya era mi amigo, yo estaba en la escuela. Y me carta me mojé, yo era una amiga, ya la conocía. Y después ni bien vine para estudiar en 1974, lo primero a quien le busqué fue a Don Diógenes y Fran, mi gran amigo. Él fue uno de mis primeros amigos acá en ZP12. Así, Paraguay en Botú se llamaba su programa y hacía con Mario y una chica que se llamaba María. Mario Gómez también la acompañaba en la consola de sonido. Y hacía los domingos. María, creo que se llamó su hija, Luba Miguel, era su hija. Mario a María ni veje, y mira, don Dios, que no iba. Y no olvidarlo, o sea, eso es en la década del 70, yo te estoy hablando 70, 71, 72, 73. 3 años atrás más o menos, después en el 74 nos conocimos. Bueno, vamos a y justo indereje una recordada página que corresponde a Don Diógenes y Fran, nuestro gran amigo, nuestro colega, nuestro capeluco Javier Rolón. O en tu casa, Pablo Ríos.

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0: Hora 20 con 37 minutos, hora que nos da el relojerijo Chiría, la hora de José Pérez Grifi. Este es nuestro programa Encuentro Folclórico que se emite todos los viernes de 20 a 22 horas con los mejores temas en polca y chamameña de estilo y de belleza inhumera. Saludos para el señor Mario Quiroga, que está en plena sintonía en San Ignacio Misiones. Bájense aquella noche. Un lindo tema que corresponde a Emiliano R. Fernández. Nos trae Néstor Damián Direct y su conjunto.

Néstor Damián Giré con los superluminosos de San Juan Bautista Misiones. O sea que este grupo era una de las mejores orquestas que teníamos acá en la región, Javier. Los superluminosos solían venir a animar las grandes fiestas acá en Pilar. También está otro grupo que se llama Fórmula 7. Y ese está integrado por varios pilarenses, entre ellos mi ex compañero de colegio Adolfo Galarza. Luis Adolfo Galarza integraba él. ¿Y sabes quién era el tecladista? Chingolo Morinio. Veo un enamorado de Chingolo. Pues ya, ya. Chingolo Morinio. Saludos para el apreciado amigo Chingolo.

Ese MP3. Está, ¿verdad? Ahí está. Ese es cuando se fue menos. Ni más ni menos, ahí está. Ay. Néstor Damián llega acompañado de la gigantesca orquesta Los Superluminosos. O sea, fantástico, ¿eh? Esa, te estoy hablando de la orquesta grande de la región. Y nosotros la teníamos acá en Vilar al Taita, ya. Los electrónicos vi. Y teníamos los. No sé si vos te acordás también de Dennis Boy en aquel entonces. Piedra Tallada, Magia Blanca. Cuatro grupos musicales fantásticos. Pero Sisto Mendoza era un fenómeno. Él actuaba todos los fines de semana, él actuaba ya a pista llena. Vea tu chera, o rebosada la pista. Los fines de semana lo invitaba por Andú, oño por Andú. Motos yendo para con fines de semana. Motos tirando a Sisto, bebé, lo invitaba yo tomaba 20 más. Qué tiempo, o sea, imborrable, o sea. Sisto Mendoza y los electrónicos, bien, o sea, qué marca historia, güey, güey, o sea. Y vos sabés que cuando se le traía una orquesta foránea de otro lado, siempre contrataban de Sisto Mendoza, sino partín de grande público. Y cuay, te verás donde ella, porque él tiene su gente, pues, ahora coi fichado, ¿sabes? O muy ingenua, pita ese compañero. Inolvidable, o sea. Pero yo lo inventaba a Sisto Mendoza, ahí cabre, ira, güey. Él mantuvo un éxito, creo que, de más de 30 años en forma ininterrumpida, o sea. Récord de los récords. Nunca ando todavía a media pista, ya. A pista llena, o rebosa, pecha o pupula, o mopuja, ya. ¿Qué, Barros? Qué tiempo inolvidable, imborrable, ya. Y después, otra de las orquestas grandes era también los Huracanes de Encarnación, que venía acá tanto a Pilar también para las grandes fiestas. Y después, otro fenómeno del otro lado del río, de Formosa, venían los latinos de Formosa, ya. Vea la mopuja, Sunusha, Orilila y qué barro, qué orquesta gigante tenía esa. Inolvidable esa. No sé cuántos integrantes tenía esa, pero fenómeno, o sea, la Ombopuya, o sea, la los latinos, o sea, qué fiesta inolvidable esa. Y así, solamente ojeando un poquitito las páginas de la historia, o sea. Te ha llevado aquí un poco mi tiempo, o sea. Yo de 14, 15 años me hace compañero, seco en bala fiesta, mía, pero. Bueno. Seguimos con más música en nuestro encuentro folclórico. Esta vez para saludar a Don Nicho Tazú de... No, es todavía Ciervo Blanco entre la unidad. Y sí, de la compañía Otazú. Saludos, Don Nicho. Gran amigo. Está en plena sintonía del programa Encuentro Folclórico. A Enigo Genuseche Cambarizanmi. Una recordada página también que corresponde a Don Gregorio Pérez Burgo, Los Ídolos de Piribuy, bajo la dirección de Filemón Alcaraz Roa. Checan bares a un mito.

Hora 20 con 47 minutos. 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Grifi. Saludos para el apreciado amigo Don Victoriano Lazar, que ya estuvo también en sintonía con nosotros. Ya hoy reportaba desde San Juan Misiones. Saludo para el amigo Lelo Servina, ella reportaba, ella reportaba el oyente infalible de todos los viernes. Desde Duarte Cueva, su casa. Saludo para la preciosa amigo Lelo y su querida esposa Doña Lita, que está en plena sintonía del programa Encuentro Folclórico. Jala, pucha la Lelo, un día tú y que está en Babe sobre el tema de folclore. Música es donde Jimón que está en Diego en Babe. De intérprete, mi hijo, ya. A ver, te llevo ni invitado a su. ¿Dónde la muerte y eruja, más? Te costé en eruja, yo jugar, güey. Algo ni inundación, no. No hubo en el live, yo decía, no hay caso donde la Duarte fue. ¿Sabes? Ah, tío. Ah, no, y vale. A la folclore se acompañó Dominasa. A ver, me murió, soy memoria y te digo. Like, tu baby, memoria esa. Y cuando son las 20 horas con 48 minutos, tenemos un presente musical para Don Victoriano Lazar de la compañía Ibáñez Roja, Misiones, en plena sintonía. Saludo para Don Victoriano, Hayayumi, San Ignacio Bella, Ñamu Maite y Juan, el apreciado amigo Andrónico Bogado, un jinetero de otro jinetero ahí de buena leisha. A estos dos amigos, de uno de San Ignacio y otro de San Juan Misiones, vaya un saludo fraterno y por el día del folclore. Ay, Gatín de Cerebro, ellos son justamente son gente que enaltecen el folclore. Ellos son jinetes, pero de novela, ya, de tradición, ya. Para esta buena gente, entonces, tenemos Paraje San Antonio, Santiago Santa Cruz, desde Yataiti, oye, pero Cataña, desde Yestiloy, te venía a acordar un puro río, por dame. Paraje San Antonio, para Don Victoriano Lazar y el apreciado amigo Andrónico Bogado, San Ignacio Misiones.

Estancia Siempre Vive con Santiago Santa Cruz y su conjunto. Seguimos con más música en nuestro encuentro folclórico cuando son las 20 horas con 51 minutos. ¿Cómo engañas en tu ta? Nos anote buenas. Tenemos ahí a Villa Los Lirios, ¿no? Ya. ¿Todavía no? Bueno. En el retiro. En el retiro. Oiga. Y anduvo, Aurelio Villalba y su conjunto, el apreciado amigo que sigue brillando. Hace tiempo que no viene a Pilar, al departamento de Ñemucú, Aurelio Villalba. Ombopú será calmado, velano bien, y Ombopú continuado será en Asunción y Central. Así que entonces pedimos muchas bendiciones para el apreciado amigo Aurelio Villalba. Hasta Pichaca, tu primaranga, tu será Ombopú, acordeón. Apey calidad y te una persona de calidad, o sea, una persona sin doblez, un gran amigo, un gran intérprete, Aurelio Villalba, que hoy por hoy está nada más y nada menos que con el celebrado conjunto Almado Velar, como público, o sea. Así es. Ahí está entonces, en el retiro, Aurelio Villalba y su conjunto.

0: 54 minutos de la hora 20, hora que nos da el relojerijo y diría la hora. Estamos con un oyente en línea. Oyente, buenas noches.
1: Buenas noches, ¿cómo está don Carlino? Un saludo cordial y a tu audiencia.
0: Buenas noches, profesor Jacinto. Va con aportes, amigo.
1: Ahí poná. Dale,
0: güey. En el día del folclore, un folclorista de raza se hace de noche. Voy a training, pues, amigo.
1: Ajá, chico, ya hago de caojina. Ah, chico, importante, te digo, la niña me mandó a mí, mira ahí, pues, adentro del folclore. Ajá. Pero, amigo, la noche de música, amigo, ya por la de hoy, pues, tipo, programa con música regional, ¿verdad?
0: Sí,
1: auto baja, vamos al lado guay, ¿sí?
0: Ah, sí mismo, profesor.
1: Entonces, de ahí se. Y ya lo van a. Algo toco ya la pita, profesor, oye, urela. Oye, en Duceo, hija, es cierto. Hoy la en Duceo, la hacía pura giro, pero Shela no es en Duceo y la pura giro.
0: Hoy, totalmente, ya entré a tu profesor. ¿Qué tema voy a hacer, profesor?
1: A mí no me convence mi tono de voz. Pero a mí no me convence, no, realmente no. A mí no me es dulce mis canciones, pero los amigos dicen, hoy por ahí se deja bueno. Pero, pues génico, no hay cuál año, Pablo, que sí que. San Luis, Nico el 16, ja, upey vengo festival, veo pura jeja, upey con M y con E, la caigua, súpete ahí.
0: Hey.
1: Ah, el 20 o más, no más.
0: A la gran 7.
1: Ja, upey, Nico era Salvador Miqueri.
0: Salvador DJ.
1: Sí, señor. El 16, o tu página, el festival, ve y trigo de hace. A pedir el 17 y es así, el 20 bueno, más no más.
0: Es en Correntino, es ayer, profesor.
1: Sí, pues, era Lucero, pues.
0: Sí, pues.
1: Salvador Miqueri.
0: Ah, Salvador DJ, ya no entendés ahí. Sí, Salvador Miqueri, el recordado argentino Lucero.
1: Argentino Lucero, que es prohibido, pues. Te ahí la Carlos Miguel Jiménez, soy ni mocer la escuela de la Humaitavi, ahí a Jopilar, ahí me voy a apuntar sin trabajo, a Jojo y a Ovo. Entonces, vaya por Carlito Miguel, lo escribió en la flor de pilaje y de mi humaitaje. Javier Cuadala dice, viejo, abuelo, humaitaje al lado. Entonces, pues, ay, tú ya litigáis, pero lo mitago, como la ya litigáis, oiga, tú ya litigáis, igual, sobre ese tema.
0: Ah, ¿dónde se engendró, verdad?
1: Sí, pues.
0: Sí, señor.
1: Luis Alberto, ¿cómo decir que venía la cinta? Niña Jacinta, la primera dulce se acaba de golpear la. Tengo
0: Aldo, ve. De misiones, te quiero decir, ¿cómo ni engendrar misiones? ¿Ve? ¿Dónde era que abrazó?
1: Misiones, ve, hoy me voy de Niña Jacinta.
0: En Alto.
1: Alto, ve.
0: Sí, sí.
1: Nico, la Ituama, no, baby, Revolution High, hija. Entonces, Niña Jacinta, vamos a invitar mesa, vela y me voy el resto. Solamente Oscar del Alba era orquesta presidencial. Upe antes la obrajala y tu apellido, Oscar. A la vida, o fallar y te decía, él hace memoria la nietilla en deuda.
0: Se cosa fue antes de ya, profesor. Tanta tío se veía, pues ahí ya se morren en Haití. Ay, cuapo, ahí tenía ojo, hijo, y te voy.
1: Oscar Encina.
0: Señor.
1: Oscar Encina.
0: Oscar Encina.
1: Entonces, yo pedí, yo me invité ahí en mi escuela, dos cuñadas, vi mis dos caries, por ejemplo, en 10, pues la. Hospital, pues la. Como los nuevos paraguayos.
0: Reinaldo con Luis Reinaldo. Osmer, ¿no era, güey?
1: Sí, el otro niño Osmer, güey. Bueno. Upeago, uno a la folclore, ya está venido con enos a. Añadir el puto país. Tengo, güey.
0: Sí, pues yo, profesor.
1: Entonces.
0: Ah, por tanto, mira, andé hablando de folclore, profesor. En primer lugar, me gustan de cero conocer, güey, profesor, a Añe Maravilla, güey, de tu primera voz. Fue en la. En el estadio del Club Primero de Mayo, en un gran festival, cuando vino los ídolos de Pibebuy, Alfonso González y su conjunto, los auténticos alfonsinos. A Pedro Guarendereña, pues, uno de los hermanos Robledo, así le presentaron, recuerdo.
1: Yo cantaba con Emidio, era mi.
0: ¿Con Emidio?
1: Sí, mi primera voz era él y yo era el dúo. Él me llevó al escenario.
0: Añete, se llama de la moí la primera voz acá,
1: No, no, no, él es la primera voz, él es el mexicano. Y sabe que en esa oportunidad, pues, los ídolos estaban
0: de gira.
1: todo el mes.
0: Sí.
1: Y hicieron, no, hizo un festival en la cabeza, estaba Guido Manuel Encina.
0: Así era.
1: Entonces Guido Manuel Encina le dijo a Don Marcial, no, este coi va a posibilidad, vio, en la rula, ídolo de pide, voy a ver la festival, a ver, yo, ande, coi, no problema, yo. No es que se tapó 12, pero siempre era el pulmón de todos los eventos hasta hoy, ¿verdad?
0: Totalmente, así es.
1: Oye, pero oye, entonces, por eso que hay algunos políticos que no quieren hablar, se tapó 12, porque se le va a escuchar todo en el departamento, pues, entonces, prefiere hablar en la FM nomás, pues.
0: No me quemite.
1: Pero ya te puedo porque si no hay posición descendían a Javier. Y esa oportunidad, Desiderio La Rosa tocó con nosotros.
0: Hey,
1: Desiderio era nuestro arpista y nosotros mano a mano. Micrófono ambiental en ese tiempo, dos micrófonos estaba ahí, con eso no haya acierto.
0: y así no lo era antes.
1: Entonces yo le dije a Don Luzardi, no, le digo, ¿dónde ella o Paman de arte? A ver, Pipi, ¿qué tal? Es una ya llovido sobre mojado, está más, todo los puntos nada de Sidery, un día. Mi tapa fue este, de Sidery, pues, no, le cojo 23 años, le cojo mi tapa de Chewi.
0: Ah, sí, he sido pero bueno, sí, recuerdo.
1: Entonces,